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1: Y para acompañar este y muchos otros platillos, dedicamos nuestra guía de consumo al oro verde de México, el aguacate. Analizaremos sus variedades, cómo elegir el mejor en el mercado y los secretos para conservarlo fresco por más tiempo. Acompáñanos.
3: Bienvenidas y bienvenidos a Revista del Consumidor Radio. Soy Joy Ramírez. Hoy, en el Platillo Sabio Profeco, nos acompaña Mati Vargas, cocinera tradicional queretana, quien nos va a enseñar a preparar unas deliciosas salchichas a la mexicana desde cero. Bienvenida, Mati.
4: Gracias, Joy. Esta receta les va a encantar. Comenzamos. Los ingredientes que necesitamos para hacer las salchichas caseras son 1 kilo de pechuga de pollo, 400 gramos de hielo picado, 200 gramos de lardo de cerdo o lomo de cerdo, 140 gramos de fécula de maíz, 20 gramos de sal, 16 gramos de cebolla en polvo, 8 gramos de fosfato de sodio, 8 gramos de sal cura, una cucharadita cafetera de paprika, agua, funda de celulosa para la salchicha e hilo de algodón. Para nuestra preparación de salchichas a la mexicana, requerimos 2 jitomates medianos en cubos, media cebolla fileteada, un chile verde, un diente de ajo fileteado, cilantro picado, sal al gusto, aceite y 6 de las salchichas que vamos a preparar cortadas en rodajas. Comenzaremos preparando el embutido. Primero, cortamos la carne en cubos pequeños y la ponemos en la licuadora junto con las sales mezcladas. Y mientras se licúa, agregamos una tercera parte del hielo molido. Además, añadimos nuestro colorante natural, que es la paprika. Luego, el lardo de cerdo o lomo de cerdo. Y al final, el resto de los ingredientes, incluyendo el hielo. Licuamos hasta que se integren bien los ingredientes y reservamos la mezcla en un bowl.

0: previamente el agua a punto de ebullición, introducimos la bolsa de salchichas y cocinamos de 30 a 40 minutos. Al finalizar la cocción, sumergimos las salchichas en un bol con agua fría y hielos. Esto es para crear un choque térmico y las llevamos a refrigeración por 24 horas. Es muy importante que no retiremos la funda de celulosa hasta que las vayamos a usar. Ya seleccionadas, las colocamos en una bolsa al alto vacío para almacenarlas en el refrigerador. Estas salchichas pueden durar una semana almacenadas en refrigeración dentro de la bolsa. Ahora vamos a llevar estas salchichas caseras a otro nivel. Para su preparación, agregamos aceite en una cazuela y sofreímos la cebolla, el ajo e incorporamos las rodajas de salchicha. Agregamos el chile picado y después el jitomate en cubitos. Sazonamos con una pizca de sal y colocamos un poco de cilantro picado. Por último, dejamos cocinar por 10 minutos aproximadamente hasta que todo quede bien integrado. Recuerden que el platillo Sabio Profeco es fácil de preparar, tiene buen sabor, aporta un balance nutricional y rinde para varias porciones. Anímense a prepararlo y cuéntenos en nuestras redes sociales cómo les fue. Yo soy Mati Vargas, cocinera tradicional queretana, y fue un gusto cocinar con ustedes.
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2: El aguacate es una de las grandes aportaciones de México para el mundo. Es un alimento de textura suave y sabor inconfundible que proviene del árbol Persea americana, originario del centro de México y zonas altas de Guatemala.
1: Su nombre proviene del náhuatl aguacatl y según la región, también se le conoce como abocado, palta, cura o pagua. Este alimento posee una gran versatilidad culinaria, además de aportar un alto contenido de grasas saludables, fibra, vitaminas y minerales.
2: En 2024, el aguacate se consolidó como el tercer producto agroalimentario más exportado por México. Esto lo posiciona como un pilar estratégico del sector agrícola y del comercio exterior nacional. Asimismo, México concentra alrededor del 28% de la producción global, lo que lo convierte en el principal productor a escala internacional.
1: Pero no todos los aguacates son iguales. Cada uno tiene características distintas, por lo que tienen distintos usos. Puede ser aguacate Hass, el más popular en el mercado internacional. Si buscas una textura cremosa, este es el elegido, además de tener un inconfundible sabor a nuez. No te dejes engañar, cuando su cáscara se torna oscura, casi negra, es que está en su punto. Lo mejor, está disponible todo el año.
2: Aguacate criollo. Tiene una cáscara muy delgada y suave, que en algunos casos es comestible. Además, destaca por su gran resistencia al frío.
1: Aguacate fuerte. Con su forma de pera, este aguacate luce una cáscara gruesa, ligeramente áspera con puntos amarillos. Por dentro, tiene una pulpa muy cremosa. Está disponible desde finales de otoño hasta la primavera.
2: El aguacate es un gran aliado para tu salud. Aquí te contamos cómo te ayuda. Tendrás una salud cardiovascular envidiable, ya que sus grasas monoinsaturadas son expertas en reducir el colesterol malo y elevan el bueno, evitando que se acumule en tus vasos sanguíneos. Tiene poder antioxidante. Gracias a su vitamina E, disminuye el riesgo de enfermedades cardiovasculares y degenerativas.
1: Si buscas mejorar tu salud digestiva, su alto contenido de fibra y agua son la clave. Juntos favorecen el tránsito intestinal y previenen

0: previenen el estreñimiento. Gracias a que es bajo en sodio, pero muy alto en magnesio y potasio, el aguacate es el alimento adecuado para personas con hipertensión arterial.
1: Para que puedas aprovechar todos estos beneficios en tu salud, te compartimos algunas recomendaciones de compra. Observa el color de la piel y prefiere los aguacates de color más oscuro, ya que generalmente indican mayor madurez. Ojo con los golpes. Elige siempre una cáscara sin magulladuras, manchas profundas ni grietas.
0: Haz la prueba de firmeza. Lo ideal es que se sienta firme, pero ceder ligeramente al presionarlo. Para evitar su oxidación, solo aplica unas gotas de limón sobre la pulpa, guárdalo en un recipiente hermético y directo al refrigerador. Eso sí, si ya está maduro, no esperes mucho. Consúmelo en 1 o 2 días.
1: Compra aguacates verdes. A temperatura ambiente, estos alcanzarán su punto óptimo de maduración en unos 4 o 5 días. ¿Los necesitas antes? Acelera el proceso. Envuélvelos en papel periódico o colócalos en una bolsa de papel, siempre a temperatura ambiente.
0: Detén la maduración. Si tu aguacate ya está maduro pero no lo vas a usar todavía, refrigéralo. Puede conservarse fresco hasta 2 semanas si se mantiene a 7 centígrados. Ahora ya lo sabes. Elige bien. Cuida tu salud y sácale todo el provecho a ese tesoro del campo.
1: No olvides que con la herramienta ¿Quién es quién en los precios? Puedes comparar precios para tomar las mejores decisiones de compra. Entra a qqp.profeco.gob.mx. Recuerda que para ser una persona consumidora responsable hay que estar bien informada.
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1: Las 5 de la mañana con 30 minutos. Gracias por estar con nosotros. La mañana de este lunes, en este lunes 25 de mayo de este 2026. Qué gusto poder saludarle, darle la bienvenida a través de las frecuencias de Grupo Fórmula en la República Mexicana. Muchísimas gracias para todos los sistemas que nos permiten saludarle, decirle muy buenos días en los Estados Unidos, en México, por supuesto. Muchas gracias. Nuestro canal de YouTube, nuestras plataformas digitales. Bienvenidas y bienvenidos, y felicidades al Cruz Azul, felicidades a toda la afición, felicidades por ese 10º campeonato logrado ayer anoche en Ciudad Universitaria. Lo que pude ver del partido, no lo acabé de ver, pero qué buen juego, qué interesante, qué bien por la afición y qué comportamiento, hasta donde sabemos qué buen comportamiento se dio en la cancha y fuera de la cancha por parte de la afición. Así que muchas felicidades para el Cruz Azul, felicidades para su afición, felicidades para sus directivos, felicidades, muchas felicidades. Bueno, vamos a comenzar con la información en esta mañana. La sección 22 de la Coordinadora Nacional de Trabajadores de la Educación, la CENTE, va a marchar el día de hoy a partir de las 9 de la mañana desde el Ángel de la Independencia rumbo al Zócalo de la Ciudad de México, donde los docentes, los maestros, piensan instalar un plantón. Bueno, a ver, Ulises Soriano, te escuchamos con este reporte. Ulises, buen día.
2: Manuel, muy buenos días, qué gusto saludarte. Te comento que la sección 22 de la Coordinadora Nacional de Trabajadores de la Educación, la CENTE, marchará este día en la Ciudad de México como parte del arranque de su paro indefinido de labores. De acuerdo con la convocatoria del Magisterio Oaxaqueño, la movilización iniciará a las 9 de la mañana en el Ángel de la Independencia y avanzará hacia el Zócalo Capitalino, donde los docentes prevén instalar un plantón. La dirigencia informó que en esta marcha nacional participará el 20% de su membresía, mientras que el 80% restante se movilizará de manera simultánea en Oaxaca, del monumento a Juárez al Zócalo de la llamada Ciudad de la Resistencia. Entre sus principales demandas se encuentran la abrogación de la ley del ISSSTE del 2007, la eliminación de la reforma educativa y un aumento salarial que impacte directamente al sueldo base. La CENTE oaxaqueña aseguró que mantendrá su jornada de lucha en las calles y reiteró su advertencia de escalar las protestas si no hay respuestas a sus demandas bajo la consigna: si no hay solución, no rodará el balón. Y hay que recordar, Manuel, que la huelga estaba programada para este 1 de junio, sin embargo, la CENTE oaxaqueña, el magisterio disidente oaxaqueño, decidió adelantar este paro. Manuel, que sea un muy buen día para todos. Mi reporte.
1: Muchísimas gracias, Ulises. Gracias por este reporte. Bueno, pues hay que estar pendiente simplemente para esto y vamos a ver cómo se va comportando el tema de los maestros ahí plantados en el Zócalo. Bueno, el sábado hace un par de días, la Fiscalía General de la República entregó a la gobernadora del estado de Chihuahua, Maru Campos, un citatorio para que comparezca el miércoles, este miércoles 27 de mayo, a las 10 de la mañana. Todo eso en el marco de las investigaciones por la muerte de dos agentes de la Agencia Central de Inteligencia de la CIA el pasado 19 de abril, después de haber participado en un operativo que desmanteló un narcolaboratorio en la Sierra del Pinal, en el estado de Chihuahua. Ante esto, la gobernadora del estado, Maru Campos, difundió un video en sus redes sociales donde dijo que aunque las autoridades no la habían citado, pues ya se decidieron, ya se habían decidido. Además, cuestionó la persecución política en su contra, afirmando que protegen a los delincuentes y persiguen a quienes cumplen con su deber. Vamos a escuchar a la gobernadora de Chihuahua, Maru Campos.
3: Probablemente ya lo vieron en los medios. Este mediodía recibí un citatorio de la Fiscalía General de la República por el asunto del narcolaboratorio. No lo habían hecho, pero después de las entrevistas de estos días, ya se decidieron. ¿Qué tal? Protegen a los delincuentes y persiguen a los que tratamos de cumplir con nuestro deber. Sí, la persecución política en mi contra continúa. Y como siempre, seguiré dando la cara y dando la lucha por tu familia, por nuestro país, por Chihuahua y por la libertad. Hasta donde tope, por nuestro estado y por México. Muchas, muchas gracias por sus mensajes. Los mantendré al tanto y que tengan un muy bendecido fin de semana.
1: Bueno, pues es el mensaje que difundió el sábado Maru Campos. Al mediodía del sábado, también se dio a conocer que la Fiscalía General de la República entregó un citatorio para que el gobernador con licencia de Sinaloa, Rubén Rocha Moya, así como el senador Enrique Insunza, el alcalde con licencia de Culiacán, Juan de Dios Gámez, comparezcan ante un Ministerio Público Federal por la acusación presentada ante la Corte del Distrito Sur de Nueva York, en Estados Unidos, por presunta asociación con el cártel de Sinaloa y supuestos delitos de tráfico de drogas. Felicitos Trujillo, te escuchamos con el reporte. Felicitos, adelante, buen día.
4: Saludos, Manuel, muy buenos días. Tres figuras políticas de Sinaloa confirmaron que acudirán a rendir declaración ante la Fiscalía General de la República luego de haber recibido citatorios como parte de las investigaciones relacionadas con las acusaciones presentadas ante una corte del Distrito Sur de Nueva York contra ciudadanos sinaloenses. El gobernador con licencia, Rubén Rocha Moya, informó que fue notificado y aseguró que atenderá el requerimiento con la frente en alto, afirmando que la verdad prevalecerá. Por su parte, el senador morenista Enrique Insunza informó que comparecerá personalmente y señaló que no recurrirá a la inmunidad procesal prevista por su cargo. Ante ellos, se sumó el alcalde de Culiacán con licencia, Juan de Dios Gámez Mendívil, quien dio a conocer que este sábado recibió el citatorio y manifestó que acudirá con certeza de haber actuado con legalidad y responsabilidad. Tras las notificaciones, la Secretaría de Gobernación aclaró que los llamados realizados por la Fiscalía General de la República corresponden a un procedimiento de investigación y que las comparecencias serán en calidad de testigos. Es el reporte desde Sinaloa.
1: Muchas gracias, felicitos Trujillo, muchas gracias allá en Sinaloa. Bueno, en un breve mensaje, la Fiscalía General de la República informó que los citatorios entregados a la gobernadora Maru Campos, al exfiscal de Chihuahua César Jauri, así como al gobernador de licencia de Sinaloa Rubén Rocha Moya, al alcalde con licencia de Culiacán Juan de Dios Gámez, al senador por esa entidad Enrique Insunza y demás, forma parte de las líneas de investigación que se siguen en cada uno de estos casos. Y quien amplió la información, la precisó la información, fue la Secretaría de Gobernación, que a través de una nota de prensa aclaró que los citatorios emitidos por la Fiscalía General de la República hacia los funcionarios con licencia y exfuncionarios de Chihuahua y Sinaloa fueron girados en calidad, ojo, de testigos. Además, aseguró que la actuación de la Fiscalía se desarrolla con apego a la ley y sin ningún interés político. Bueno, sobre este tema, la presidenta Sheinbaum declaró que son procedimientos de las investigaciones ante los cuestionamientos de la prensa sobre los citatorios entregados este fin de semana a la gobernadora precisamente de Chihuahua, al gobernador con licencia, a otros 7 funcionarios y exfuncionarios más. Escuchamos a la presidenta Sheinbaum.
5: Entiendo por lo que le informó la fiscal a la Secretaría de Gobernación que son procedimientos de las investigaciones que están haciendo por el caso de Chihuahua y Sinaloa. Es lo que nos informa la fiscalía. No hay nada más que esos procedimientos. Gracias. Gracias a todos.
6: Gracias.
1: Bueno, pues así el cuestionamiento, muy sencillo, lo que responde la presidenta Sheinbaum. Bueno, pues ahí está esa parte. Bueno, el sábado fue detenido el exalcalde de Tampamolón, Corona, San Luis Potosí, Isidro Mejía Gómez, apodado Chilo Mejía, junto con su esposa Gabriela Sánchez, sobre la carretera Tampamolón, San José de la Cruz, en posesión de armas de fuego, cargadores, cartuchos útiles. Escuchamos el reporte. Gerardo Duque, te escuchamos con esta información. Gerardo, muchas gracias, buen día.
6: Manuel, buen inicio de semana. El exalcalde de Tampamolón Corona, Isidro El Chilo Mejía, identificado en 2024 como operador político de Morena en la Huasteca Potosina, fue detenido junto con su esposa Gabriela N. durante un operativo en el que, según las autoridades, les fueron aseguradas armas largas, armas cortas, cargadores y cartuchos útiles. De acuerdo con la Secretaría de Seguridad y Protección Ciudadana del Estado, la captura ocurrió sobre la carretera Tampamolón-San José de la Cruz, a la altura del rancho El Diamante, luego de que los ocupantes de una camioneta Dodge Ram roja intentaron evadir a los agentes. Manuel, durante la inspección fueron aseguradas 8 armas de fuego, entre ellas un fusil AK-47, conocido como cuerno de chivo, también un rifle AR-15, una escopeta semiautomática, además de otras armas, 7 cargadores y 86 cartuchos útiles de distintos calibres. Tanto Isidro como Gabriela N. fueron puestos a disposición de la Fiscalía General de la República. El Chilo Mejía gobernó Tampamolón Corona entre 2018 y 2021, respaldado por el partido Nueva Alianza. Sin embargo, durante el proceso electoral de 2024, operó políticamente para Morena en la región huasteca, impulsando la candidatura de su hermano Eulogio Mejía a la presidencia municipal del mismo Tampamolón. El Chilo Mejía ha enfrentado diversos señalamientos legales y políticos desde que fue alcalde de Tampamolón. En 2021, el Congreso del Estado lo inhabilitó durante 6 años para ocupar cargos públicos debido a irregularidades relacionadas con la omisión de consultas indígenas en el Plan Municipal de Desarrollo, mientras que colectivos y activistas indígenas promovieron denuncias por presuntas amenazas y otros delitos graves. Manuel, es mi reporte esta mañana de lunes desde San Luis Potosí. Vuelvo contigo a las...
1: Muchas gracias, Gerardo. Gracias, Gerardo Duque, compañero periodista ya en San Luis Potosí. Muchas, muchas gracias. Son las 5:42 a.m. Vámonos de una vez contigo, Sofía Enríquez, en qué vamos a andar en la música. Hola.
7: Hola, Manuel. Buen día. Hoy en la música nos acompañará la banda The Jam.

día como hoy, 25 de mayo, pero de 1958, nació Paul Weller, vocalista y fundador de The Jam. The Jam fue una banda inglesa de rock y punk que nació en 1972. En 1977 publicaron el primero de sus 6 discos de estudio, y en 1982 la banda se disolvió. Al año siguiente, Paul Weller fundó el dueto The Style Council, y en los 90s comenzó su carrera como solista.

0: Siguen el cumpleaños número 68 de su vocalista y fundador Paul Weller. Hoy escucharemos a The Jam. Gracias, Manuel, que tengan buen día.
1: Muy bien, Sofía Enríquez, muchísimas gracias. Son las 5:43. Vámonos a la primera de deportes. Betsabe Rosales, hola.
2: Hola, Manuel, muy buenos y campeones
1: días. Muy buenos y campeones días, muy buenos días. Muy bien.
2: A los que han celebrado un campeonato ya de dos dígitos.
1: Sí, por supuesto, no, ya. Ahí vamos, grupo, ahí vamos, que se agarre Toluca y los Chivas, ¿eh?
2: Sí, ahí está Cruz Azul, que vuelve a despertar la máquina en esta gran final que tuvo contra los Pumas ayer domingo. Se definió este título en Ciudad Universitaria. 2-1, termina quedándose con la victoria y con una remontada a la máquina celeste de Cruz Azul. La primera anotación que vino por parte de Pumas, el minuto 30 de Robert Morales. Parecía que Pumas iba a sacar esa garra universitaria y quedarse con esta victoria, pero como lo demostró en la liguilla, Pumas tiene muy mal control de partido, sobre todo los tiempos. No tuvo muy buen desempeño Pumas. Realmente liguilla avanzó prácticamente por empate, ¿no? En términos globales, al 35 sale de cambio todavía José Paradela por parte de la máquina por lesión, y al minuto 53 llega la anotación del empate de la máquina con el autogol de Rubén Duarte. Tenía que llegar esa anotación tarde o temprano. Llega el VAR para expulsar justamente a Uriel Antuna, un planchazo sobre Jeremy Márquez. El VAR manda la revisión y se termina decretando correctamente la tarjeta roja para Uriel Antuna, que mira que ha hecho más por Cruz Azul ahora con Pumas de lo que hizo en propio Cruz Azul. Y bueno, pues llegó la anotación milagrosa de Rodolfo Rotondi, minuto 94. De villano a héroe, lo recordamos como la había regado en la final que tuvieron con América, en aquel penal que seguían crucificándolo. En otra semifinal también había cometido el error que le había costado la eliminación, y en esta ocasión es el gran salvador. Ya en los últimos minutos Pumas pudo haber buscado el empate, pero estaban ya desesperados. El joven Jesús Rico mete esta falta y se va con la roja, y prácticamente terminan el partido. Nada para Pumas, no hizo prácticamente nada en esta final Cruz Azul, el único equipo que buscó el campeonato en esta final. Mencionar también por ahí la pues alarma que se enciende por Adalberto Carrasquilla, también sale por lesión, salió llorando Panamá, preocupado porque Adalberto Carrasquilla es su figura de cara a la próxima Copa del Mundo. Así que bueno, pues veremos qué termina pasando con el parte médico de Carrasquilla. Vamos a escuchar el reporte de mi compañero Ángel Ricalde, que estuvo ayer ahí y tiene las reacciones de los protagonistas.
3: Betsabe, amigos de Grupo Fórmula, se terminó la final del clásico de la obsesión, y la película, como diría Efraín Juárez, no tuvo un final feliz para los Pumas. El Cruz Azul, después de recibir un golazo en la primera parte de Robert Morales, vino de atrás con un autogol de Rubén Duarte, y después un tanto de Rodolfo Rotondi cuando no le quedaba nada al partido, que selló la voltereta y la victoria de 2-1, que le entregan a la máquina su décima estrella, la del clausura 2026 de la Liga MX. Joel Wiki, con tan solo 7 partido, se consagra como un técnico prácticamente salvador al entregarle un nuevo título al conjunto de Cruz Azul. Escuchamos a Rodolfo Rotondi, héroe de la noche, y también a Charlie Rodríguez con las declaraciones al término del encuentro, como parte de las reacciones que ha tenido el equipo cementero con la obtención de un nuevo título.
4: Sí, lo tomo como una revancha, primero en lo grupal, porque este equipo hace 3 años que viene luchando a máximo nivel y no se da. Y hoy lo que voy a decir, una revancha primero grupal, después personal, un desahogo y una alegría inmensa. Tranquilidad, hay que estar tranquilo, sabíamos que 45 minutos defendiendo no es fácil, entonces teníamos que tener paciencia y bueno, salió todo como lo planeamos.
5: Gracias, Rodo. Feliz de haber cumplido esta meta, este objetivo que hace 4 años y medio que llegué acá y lo dije que quería sentir esto, salir campeón con Cruz Azul. Me hubiese gustado más que fuera de local y esto siguiera lleno, pero sé que vamos a tener un lindo festejo y la gente en su casa está muy orgullosa de este equipo. No, creo que eso fue un gran mérito del equipo, que no se volvió loco. Creo que siempre tuvimos esa serenidad, esa calma de que en algún momento iba a caer nuestro gol, y creo que bueno, merecimos salir campeones.
3: Por su parte, el técnico celeste, evidentemente feliz en conferencia de prensa, dijo que su sueño ya ha sido cumplido y espera quedarse al frente de Cruz Azul en el futuro inmediato. Lo escuchamos.
6: Había no reclamos, había exigencias, había correcciones, y entre ellos mismos creo que sintieron esta parte, que podemos ganarlo. hicimos un mensaje muy simple, donde hay que atacar con orden y poder defender mucho mejor. Y el resultado es ese, ¿no? Obviamente lo demás, la otra pregunta, pues me encantaría quedarme a mí. La realidad es que hoy mi sueño está cumplido, ¿no? He tenido grandes momentos en Cruz Azul como jugador y hoy como técnico. Hoy el presidente lo mencionó, ¿no? Que a él le gustaría que me quedara y a mí me encantaría. Entonces, solamente falta que lo haga oficial.
3: Para Fórmula Deportes y Grupo Fórmula, Ángel Ricalde.
2: Muchas gracias por este reporte, gran cobertura, por cierto, mi compañero Ángel Ricalde. Manuel, y pues comentar cómo se da este título, además, todo el contexto que rodea Cruz Azul, este torneo era para ponerlo como imposible prácticamente. Primero, bueno, el momento de Charlie Rodríguez, lo cepillan de selección a pesar de que había formado parte de todo el proceso de Javier Aguirre y termina despertando este joven que es pues la joya, evidentemente, y tiene que despertar en selección mexicana. Ocupó también todo ello para poder cargarse al equipo al hombro ante la ausencia de Eric Lira y realmente pudo tener una gran final el día de ayer. También el caso de Nicolás Larcamón, recordemos, echan al técnico después de todo el torneo, prácticamente antes de la liguilla, es cuando llega justamente Joel Wiki. Esto evidentemente pues nos hizo dudar un poco de cómo iba a tomar el rumbo de la máquina celeste de Cruz Azul. Ahora nos hace pensar si es que por ahí le tendieron la cama o no, pero fue un cambio acertado, ¿no? Los jugadores se sintieron muy cómodos con Joel Wiki, y ojo también a lo que hace Joel Wiki, porque no es fácil también levantar anímicamente, sabemos cómo suele pasar en Cruz Azul, y lo hizo perfectamente Joel Wiki, cargó prácticamente mentalmente, psicológicamente a todo el equipo para seguir en esta lucha del campeonato. Y también lo del estadio, que recordemos, termina el torneo pasado, Cruz Azul se alza campeón en la Copa de Campeones de CONCACAF en Ciudad Universitaria, y esto parece le molesta a Pumas. Cruz Azul, que con este resultado llega, además hasta decirlo, a 30 victorias en Ciudad Universitaria, y pues fue lo único que pudo celebrar Pumas, que echaron a Cruz Azul de CU, y todo el torneo Cruz Azul estuvo buscando dónde jugar como local. Estuvieron en Puebla, estuvieron en el Ciudad de los Deportes ya en esta liguilla, estuvieron en el Azteca, nunca tuvieron un lugar fijo. El cansancio que les representó a los jugadores también estar viajando constantemente, y no hubo pretexto, Manuel, consiguieron esta décima con todo lo ocurrido en la temporada, un reconocimiento de verdad a Cruz Azul. Y bueno, pues Ciudad Universitaria, que ya vio al menos dos títulos de la máquina, el de CONCACHAMPIONS, el de Liga MX, ya vio uno también de Tigres, que le ganó también la final a Pumas en 2015, y Pumas pues va a seguir contando sus 15 años esperando un título, y va a continuar precisamente pues esa cuenta. Cruz Azul de momento ya se pone entonces como el rival de Toluca para el campeón de campeones. Falta que se anuncien las fechas, seguramente después del Mundial, por ahí antes de la Leagues Cup. Y lo de Uriel Antuna también, que es para llamar la atención. Tres finales perdidas, 2024, 2025 y 2026. El Brujo, que también en algún momento fue inamovible en selección mexicana. Bueno, recordemos, perdió justamente con Cruz Azul una final contra el América, la del 2024, cuando jugaba en Tigres el año pasado, perdió contra Toluca en 2025, y ahora con Pumas termina perdiendo justamente frente a la máquina. También lo de Nathan Silva, que dijimos aquí en México es maldición tocar la copa, Nathan Silva la tocó y no se cumple, entonces la maldición, nadie, para que ponga atención también Nathan Silva lo que le estamos diciendo. Y entonces, ¿cómo marchan entonces los títulos de los equipos? Están los que están en los cuatro grandes, ganan América se mantiene arriba con 16, Chivas y Toluca con 12, y Cruz Azul se mete ahí con los 10 títulos que acaba de conseguir. Más abajo, bueno, se mantiene León y Tigres con 8, y más abajo está Pachuca y Pumas con 7. Pumas esperando que ya no gane Pachuca, y Santos por ahí también, que no se le ocurra despertar porque lo alcanza, así que mucho que pensar en el club universitario. Se mencionaba que querían comprar a Robert Morales, que querían comprar también a Jordan Carrillo. Hay que ver ahora cómo marcharán las negociaciones negociaciones porque lucen difíciles, pero mientras, bueno, está la afición de Cruz Azul, Manuel, tú también felicidades y disfruten mucho este título.
1: Muchas gracias, Becho.
2: Así que bueno, vámonos también con información del fútbol femenil. Gran fin de semana, mencionarlo, para el fútbol en la Liga Femenil, o bueno, el equipo de la Liga Femenil, las Águilas del América, se alzaron campeonas de la Champions Cup contra Washington Spirit, y vaya marcador, 5-3 América, que por ahí se puso abajo 2-1, ya iba perdiendo, y consiguen darle la vuelta al marcador con este resultado. Bueno, América es el primer equipo femenil mexicano que gana un torneo internacional y consigue este primer boleto al Mundial de Clubes Femenil, que se va a estar desarrollando en 2028. También accede a la Copa de Campeones Femenina de la FIFA de 2027. Gran trabajo de Ángel Villacampa al frente de estas Águilas. Vamos a escuchar las palabras precisamente del estratega azul crema.
7: Hemos llegado muy justas a este torneo, la verdad, pero muy justas. Ellas llegaban con 10 jornadas nada más de liga. Es un equipo, un equipazo sobre todo que a nivel condicional son muy fuertes. Justo el peor momento para nosotras poder competir en esas condiciones. Que esto no, ya no iba a ser de condición física, no iba a ser de táctica, no iba a ser de técnica, iba a ser de pasión, iba a ser de corazón, de tirar de casta, de tirar de orgullo. Yo creo que lo mejor es que disfrutemos de este momento, que ya tocaba, que es el momento de disfrutar y de creer que todavía vamos a hacer muchas más cosas juntos.
2: Y ojo a lo que dice Ángel Villacampa, ya hablando de hacer más cosas juntos, había muchos rumores de que se le había acercado ya el Atlético de Madrid femenil para que regresara a España, y por las palabras parece que se queda entonces Ángel Villacampa. Evidentemente es muy tentador quedarse para ese Mundial de Clubes, así que bueno, se queda, parece, Ángel Villacampa para continuar con estas Águilas del América, que se alzan como primer equipo mexicano en un torneo internacional, se alzan campeones de esta Champions Cup contra un equipo de la mejor liga del mundo, la de los Estados Unidos. En el automovilismo del Gran Premio de Canadá, también gran victoria de Kimi Antonelli este fin de semana, que se desarrolló la quinta carrera del año, el circuito de Gilles Villeneuve, que se estrenó como circuito sprint. Lamentablemente, bueno, pues en la carrera George Russell abandona a mitad de la carrera por una falla mecánica, le sacaba 6 décimas de ventaja a Kimi, y por parte de Checo Pérez también, que bueno, termina abandonando porque se le rompe la suspensión mientras entraba a zona de pits, ya no pudo regresar, es su primer abandono en la temporada. Y en la IndyCar, las 500 millas de Indianápolis, qué carrerón también estuvo participando el mexicano Patricio Howard, que termina cuarto. 2 banderas rojas obligaron a que se tuviera que relanzar la carrera, y fue prácticamente un final de fotografía donde se alza ganador el sueco Félix Rosenqvist, se queda con una gran victoria, prácticamente algunas décimas, realmente gran cierre en este final de fotografía. Y bueno, pues para Pato, cuarto lugar, a seguir buscando, Manuel, esta carrera que se le ha negado al regiomontano.
1: Bueno, pues a insistir nuevamente.
2: Así es, Manuel.
1: Muchas gracias, Lucha.
2: Muchas gracias, muy buenos días.
1: Bueno, son las 5:56. Vamos a hacer una pausa y vamos a regresar para escuchar en esta mañana de lunes las voces de quienes han hecho la noticia en las últimas horas. Volvemos.

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1: Le damos nuevamente la bienvenida a todos quienes en este momento, a todas las personas que en este momento nos escuchan a través de las frecuencias de Grupo Fórmula en la República Mexicana. Les reiteramos el saludo que les hicimos a las 5:30 de la mañana. Muchísimas gracias, muy buenos días a todas y a todos. Para también quienes nos siguen en los diversos sistemas de Telefórmula en México, en los Estados Unidos, hola, muy buenos días nuevamente. Y nuestro canal de YouTube, nuestras plataformas digitales. Bienvenidas y bienvenidos. Vamos a escuchar ahora las voces de quienes han hecho la noticia en las últimas horas. Durante su gira por Tabasco este fin de semana, la presidenta Sheinbaum dijo que el siguiente, el 31 de mayo, va a celebrar el siguiente fin de semana, el 31 de mayo, pues va a celebrar los 2 años del triunfo del segundo piso de la cuarta transformación con un informe de actividades. Vamos a escuchar a la presidenta Sheinbaum.
2: Quiero hacerles una invitación. El próximo 2 de junio se cumplen 2 años ya del triunfo del segundo piso de la cuarta transformación. Ya vamos a cumplir 2 años que ganamos la presidencia de la República. Entonces, platicando con muchos compañeros, compañeras, decidí que voy a hacer un informe el domingo 31 de mayo. Pero en vez de que todos vayamos a la ciudad, en cada plaza de las 32 entidades de la República vamos a conectarnos para que se escuche el informe.
1: Bueno, así lo va a plantear o así lo plantea la presidenta Sheinbaum. Es tu sentencia de muerte, fueron las palabras del entonces gobernador Quirino Ordaz ante mi insistencia de presentar una denuncia formal en la Fiscalía del Estado. Esto lo dijo Paola Gárate, diputada local en Sinaloa, quien fue secuestrada durante la jornada electoral del 2021 y que platicó este fin de semana con mi compañero Juan Pablo Pérez Díaz aquí en Grupo Fórmula de esos momentos. Vamos a escuchar.
3: Pero es que ¿por qué no denunciaron? Y tú tienes respuesta a eso. ¿Por qué no denunciaron, Paola?
4: Es tu sentencia de muerte. Estoy diciéndolo en exclusiva, fueron las palabras del entonces gobernador Quirino Ordaz, que me dijo, en mi insistencia de presentar denuncia formal ante la Fiscalía General del Estado.
3: Sí, que Quirino era el gobernador en activo, PRI, Partido Verde en su momento. ¿Tú vas y le consultas, gobernador?
4: No, no le consulto, no, por supuesto que no. Yo... quiero ir a la fiscalía y me dicen no, no se puede, no, y el propio fiscal en aquel momento primero hay que hablar con el gobernador.
3: ¿El fiscal local?
4: Sí.
3: ¿Que era Ríos Estavillo? ¿Sí era Ríos Estavillo?
4: Sí.
3: Juan José Ríos Estavillo. Hay que hablar con el gobernador y cuando hablan con Quirino Ordaz te dices, tu sentencia de muerte.
4: Entre muchas otras cosas.
3: Mejor ni lo hagas. Es decir...
4: Aún así,
3: sí.
4: Yo sí procedí legalmente, no ante la fiscalía, pero sí ante instancias internacionales y tengo todas las evidencias en tiempo y en forma.
3: Si la Fiscalía General de la República dijera, vamos a buscar en Sinaloa a las víctimas de ese levantón.
4: Claro que sí.
3: ¿Irías con pruebas?
4: No pude hacer una selfie, ni grabar, ni tengo alguna evidencia así, porque pues, fue un secuestro. ¿Sabes? Es mi testimonio y es el testimonio de personas que pudieron estar alrededor y que yo ya no regresé.
3: Decenas
4: a mi casa de campaña. Ah, no, miles. Yo me refiero a la gente de mi equipo que sabía que yo salía a una reunión al partido y ya no regresé. Y como fue en la noche, dijeron, bueno, no llegó a la casa de campaña, ¿cómo quedó? Pues se había ido a su casa, a otra reunión. Pero no supieron de mí, ya no pudieron enlazar. Mi hermano estuvo marcándome toda la noche, hasta... ¿Sabes?
3: Sí.
4: O sea, esa es la evidencia que puedo tener.
1: Están de a poco saliendo los testimonios de las personas que fueron levantadas, secuestradas en ese proceso electoral que junto con la delincuencia organizada hizo Morena en Sinaloa en el 2021. Vamos a pausa, volvemos.
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1: Seguimos escuchando las voces de quienes han hecho la noticia en las últimas horas. El Instituto Nacional Electoral va a implementar de forma temporal un esquema de trabajo remoto para una parte de su personal, pues con motivo del Mundial de Fútbol. Así lo informó la secretaria ejecutiva del INE, Claudia Arlet Espino.
2: Como todas y todos sabemos, durante las próximas semanas la Ciudad de México vivirá un momento histórico con la celebración de la Copa Mundial de Fútbol 2026. Será una gran fiesta internacional que atraerá a millones de visitantes y que sin duda generará importantes retos en materia de movilidad, tránsito y servicios en distintas zonas de la capital y del centro del país. Por esa razón, y atendiendo también las recomendaciones y solicitudes realizadas por las autoridades de la Ciudad de México a instituciones públicas como privadas, el INE implementará temporalmente un esquema de trabajo remoto o también conocido como home office para parte del personal que labora en oficinas centrales y algunas áreas del centro del país. Esta medida estará vigente del 1 de junio al 12 de julio de 2026. Quiero decirlo con toda claridad. Esto no significa detener actividades, ni mucho menos disminuir nuestro compromiso institucional. El INE seguirá trabajando con normalidad y a plena capacidad en todo el país.
1: Y esto seguramente por las críticas fuertes que se hicieron hace unos días por este anuncio de que por todo el mundial, pues el INE estaría trabajando a distancia. Sale a explicar entonces la secretaria ejecutiva del INE el contorno precisamente de por qué se tomó esta decisión y cómo se va a ejecutar. Bueno, presenté una iniciativa para que se agregue a las causas de nulidad de una elección que un gobierno extranjero intervenga en nuestras elecciones, declaró Ricardo Monreal, coordinador de los diputados de Morena, en la Cámara precisamente de los Diputados.
3: Hace unos días presenté una iniciativa para que se agregue a las causales de nulidades de una elección cuando se demuestre con pruebas fehacientes que un gobierno extranjero, que una asociación extranjera, que una persona moral extranjera interviene en nuestras elecciones. Afirmar que la reforma en materia de nulidades que presenté busca que la 4T se perpetúe en el poder es simplemente un despropósito ajeno al contexto y al contenido de la iniciativa y alejado de la realidad.
1: Bueno, es lo que dice Ricardo Monreal. Quieren anular elecciones por intervención extranjera y suena lógico, pero las peores herramientas autoritarias llegan disfrazadas de buenas intenciones. Esto lo dijo la alcaldesa de Cuauhtémoc, Alessandra Rojo de la Vega, sobre la iniciativa de reforma presentada por Ricardo Monreal.
4: México está entrando a un terreno peligrosísimo y la mayoría todavía no dimensiona lo que significa. Quieren abrir la puerta para anular elecciones por intervención extranjera. Y sí, dicho así, suena muy patriótico, suena lógico.

0: ¿Dónde empieza? ¿Dónde termina? ¿Quién lo decide? Pero si no se define con absoluta precisión, cualquier elección cerrada, como la que tuvimos en Cuauhtémoc, de hecho, puede convertirse en una guerra jurídica interminable. Y ahí empieza a pudrirse una democracia. Porque el problema ya no sería ganar votos, sería quién tiene más poder para impugnar elecciones y fabricar narrativas de injerencia.
1: Y me parece que el ejemplo más claro de las personas, de la suspicacia precisamente sobre esta iniciativa de Ricardo Monreal, la explica perfectamente bien Alessandra Rojo de la Vega. ¿Qué le parece una elección cerrada? ¿Qué le parece una elección donde Morena, por supuesto, no va ganando? ¿No? Que además insistió, ahí está el historial electoral en Cuauhtémoc, y de repente pues salen con qué intervención extranjera, y entonces anulamos la elección, y pues eso es evidentemente en contra de la persona que vaya ganando, del partido que vaya ganando, que seguramente no sería Morena. Es exactamente la suspicacia. Exactamente, esa es la suspicacia. Esto es sobre el Pacífico hacia Corea del Sur. Nos acaban de informar que se rompió el parabrisas y hay que regresar. Esto lo dijo el conductor de televisión de TV Azteca, Pedro Sola, en un video que compartió en sus redes sociales.
2: Hola amigos, yo soy Pedro Sola y estoy sobre el Pacífico en el vuelo 90 de Aeroméxico hasta Corea del Sur. Resulta que nos acaban de informar que se rompió el parabrisas y hay que regresar. Y pues todo es tan incierto que te dicen, no, pues allá los van a recibir los empleados de la empresa y ahí van a decidir qué hacen con ustedes, que dice que va a estar preparado otro avión. Yo francamente no les creo.
1: Bueno, pues ahí está. Y tuvieron que regresarse hasta la Ciudad de México. Bueno, el secretario de Educación, Mario Delgado, acudió a las instalaciones de Canal 11 para intentar negociar la toma de las instalaciones que se mantiene desde el viernes pasado por parte de estudiantes. Queremos que el canal funcione y que establezcamos una mesa permanente de comunicación con ustedes. Vamos a escuchar a Mario Delgado.
3: Procedimiento interno del canal. Pero queremos que el canal funcione. O sea, necesita entrar un grupo de trabajadores para que el canal siga funcionando. Y establezcamos desde hoy una mesa permanente.
4: No va a haber mesas.
3: De comunicación con ustedes.
5: Queremos soluciones, no mesas de diálogo. Mesas de diálogo nunca han funcionado. Y aquí el secretario Haidar ya sabe que no ha funcionado, porque aquí no se ha resuelto nada. Hemos tenido miles de mesas y nunca hemos visto resoluciones.
3: Por eso vengo yo para que se solucione.
1: Ahí están, en esta protesta, los estudiantes del Politécnico Nacional. Bueno, denle en su madre al apestoso de Noroña. Esto lo dijo una comerciante al presidente del PRI, Alejandro Moreno, durante un recorrido en Coahuila este fin de semana, porque allá hay proceso electoral.
6: ¿Cómo está usted?
7: El apestoso de Noroña. Pero sí, pagándosela bien y bonito.
6: Claro, jefe. ¿Todo bien? A toda madre, con todo, ya sabe, puro pinche pi. Con huevos, ella lo sabe. Venga.
1: Bueno, pues usted escuchó ese intercambio ahí, en este mercado público allá en Coahuila. Bueno. Este fin de semana se registraron 130 homicidios en el país. Según las cifras preliminares de la Secretaría de Seguridad y Protección Ciudadana del Gobierno Federal, el viernes ocurrieron 45 asesinatos, el sábado hubo 43 muertes violentas, todavía un poco menos, ayer domingo se reportaron 42 homicidios. Entonces, viernes 45, sábado 43, domingo 42 homicidios, total 130 homicidios. Bueno, la Fiscalía General de Justicia del Estado de México informó que hasta el momento han sido asegurados 2.048 inmuebles relacionados por delitos que tienen que ver con el despojo, como parte de la operación restitución implementada por el Gabinete de Seguridad del Estado de México. Además, detalló que 1.147 propiedades han sido devueltas a personas que acreditaron su legítima posesión y que desde abril del 2025 hasta abril del 2026 se han presentado 5.530 denuncias por este delito. ¿Qué cosa? No se había atendido, por supuesto lo está atendiendo esta fiscalía, el gobierno del Estado de México.

0: la verdad es que hacía muchísima falta dentro de los varios operativos, este operativo que se llama Restitución, el operativo Enjambre, varios que tienen su centro en el Estado de México. Bueno, el viernes la Secretaría de Educación Pública informó que se aprobó la reubicación del Jardín de Niños Agustín Melgar y la primaria Abías Domínguez Alejandro, ubicadas en el municipio de Paraíso, Tabasco, en el estado precisamente de Tabasco, después de que madres y padres y docentes de los planteles se reunieran con el secretario de Educación Mario Delgado, con otras autoridades. Vamos a escuchar el reporte de Vania Pasarán después del corte completo sobre esto. Recuerda, estas escuelas son las que están a una barda, ¿no?, de la refinería de Dos Bocas. Ya pasaron ahí accidentes, ya se murieron personas. Es urgente entonces finalmente que se haga este movimiento, esta reubicación de estos colegios, de este kinder y de esta primaria. Bueno, mire, en todos los periódicos, realmente en los periódicos de la República Mexicana, en los periódicos que salen de la Ciudad de México al país, bueno, pues está la fotografía del campeón de Cruz Azul, así que pues se recibió como una buena noticia. Qué bueno, está, le digo, en todos los periódicos. Por ejemplo, en el caso del Diario de Colima, ahí está la fotografía, el momento en el que están levantando el trofeo y están celebrando. La nota allá en Colima: Puerto de Manzanillo lidera la recaudación aduanal. El puerto captó 44,548 millones de pesos y se consolidó como el segundo de mayor carga en América Latina y el Caribe. Puerto de Manzanillo, Diario de Colima. Bueno, vámonos a pausa. Sofía Enríquez, ¿en qué andamos en la música? Hola.
1: Hola, Manuel, buen día. Hoy estamos escuchando a la banda The Jam, porque su vocalista y fundador, Paul Weller, está cumpliendo 68 años.

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1: Seguimos en esta mañana, mañana de lunes, lunes 25 de mayo de este 25 de mayo de 2026. 25 de mayo de 2026. Bueno, vamos a escuchar este reporte de Vania Pastrana. Le decía antes del corte, luego de que la Secretaría de Educación Pública llegó a un acuerdo con padres de familia, con la administración, los maestros del Jardín de Niños Agustín Melgar, la primaria Abías Domínguez Alejandro, esta que está ubicada, o estos colegios que están ubicados adyacentes a la refinería de Dos Bocas, bueno, pues va a haber un plazo de 6 meses, aparentemente, para que se construya rápido en un terreno donado y que entonces venga el traslado de los estudiantes. Bueno, vamos a escuchar tu reporte, Vania. Adelante, buen día, Vania Pastrana, nuestra compañera, hoy la jefa de la redacción aquí de Por la Mañana.
2: Buen día, Manuel. Después de 6 años de exigencia, el secretario de Educación Pública, Mario Delgado, informó que fueron acordadas la reubicación y construcción de nuevos planteles para el Jardín de Niños Agustín Melgar y la primaria Vías Domínguez Alejandro, ubicados en Paraíso, Tabasco, después de una asamblea celebrada con padres de familia. El funcionario federal detalló que la propuesta arquitectónica presentada por la Secretaría de Educación Pública y la Secretaría de Infraestructura, Comunicaciones y Transportes ya fue aprobada por la comunidad escolar. Además, indicó que el anteproyecto deberá entregarse a más tardar el 5 de junio y que la construcción de ambas escuelas tendrá una duración estimada de 6 meses a partir de la fecha en que se autorice por madres y padres de familia que forman parte de la comunidad escolar. Durante la asamblea con docentes y padres de familia, también se acordó por unanimidad que las clases continuarán en los planteles actuales hasta que las nuevas instalaciones estén terminadas. El titular de la SEP, Mario Delgado, junto con la secretaria de Educación de Tabasco, Patricia Parrea Sánchez, así como con las autoridades federales, municipales y representantes de Pemex, acordaron que las nuevas escuelas serán construidas en un predio donado por el municipio y contarán al menos con el mismo número de aulas que los planteles actuales. También se informó que se conservará la misma plantilla docente y directiva en ambas escuelas y que se integrará una comisión de seguimiento de las obras con participación de madres y padres de familia, autoridades educativas y representantes de Petróleos Mexicanos. Finalmente, el secretario de Educación Pública informó que estos acuerdos buscan garantizar el derecho a la salud y la educación de las niñas y niños en Tabasco. Seguiremos el curso de la información, Manuel.
1: Muchísimas gracias, Vania. Gracias, Vania. Pasarán muy buenos días. En otros temas, el presidente de la Federación de Fútbol iraní anunció que la selección precisamente de Irán va a cambiar su sede de concentración para el Mundial de Fútbol de Tucson, Arizona, a Tijuana, Baja California. Gracias a las reuniones que hemos mantenido con responsables de la FIFA, nuestra solicitud ha sido aceptada, informó en un video difundido por la agencia de prensa iraní Fars, de acuerdo con medios internacionales que tomaron esta noticia. Esto después de las controversias generadas por parte de la negativa de la FIFA para modificar la ubicación de sus partidos durante la Copa del Mundo. Así que bueno, pues ahí está. Y en una muy triste, yo comparto y lamento mucho la muerte de don Javier Coello Trejo. Falleció don Javier, un personajazo que a mí me tocó conocer ya en los últimos años, 10 años yo creo, un hombre de mucho carácter, un hombre franco, un hombre muy inteligente, un gran abogado. Lamento mucho la muerte del quien fuera fiscal general de la República en algún momento, el muy reconocido abogado Javier Coello Trejo. Y escuchamos tu reporte, la semblanza que hiciste, Juan Antonio Jiménez, de don Javier. Buen día, Juan Antonio.
3: Gracias, Manuel. Muy buenos días. El abogado chiapaneco Javier Coello Trejo falleció este domingo a los 77 años de edad. El litigante ocupó diversos cargos públicos. Durante el gobierno de José López Portillo, fue su procurador general de la República, etapa que le valió el mote de el fiscal de hierro por impulsar procesos contra secretarios de Estado y otros altos funcionarios. En su trayectoria en la lucha antidrogas, participó en procesos que derivaron en el encarcelamiento de 1.200 funcionarios, exfuncionarios y hasta empresarios. Años después, también integró el gabinete de Carlos Salinas de Gortari como Procurador Federal del Consumidor. Desde su bufet, Coello Trejo y Asociados, encabezó varios asuntos mediáticos, entre ellos la defensa del exdirector de Pemex, Emilio Lozoya Austin, en los casos de corrupción de Odebrecht y agronitrogenados. Entre sus clientes también estuvo el exgobernador de Tamaulipas, Francisco Javier García Cabeza de Vaca, a quien representó ante investigaciones de la Fiscalía General de la República por presuntos delitos de delincuencia organizada y también de lavado de dinero. Asimismo, asumió la defensa de Mónica García Villegas, mejor conocida como Miss Moni, exdirectora y propietaria del Colegio Enrique Repsamen, el cual colapsó durante el sismo del 2017. Sus restos mortales son velados en una agencia funeraria ubicados en la zona de Santa Fe. Descanse en paz. Manuel, el reporte.
1: Descanse en paz, precisamente, descanse en paz. Una condolencia a todos sus hijos, a todas sus hijas. Pues lo lamento de verdad mucho. Me encuentro una esquela de las muchas que hay, precisamente en la página 5 del periódico El Heraldo. Todo su personal del Heraldo, del Heraldo. Lamentamos profundamente la pérdida de don Javier Coello Trejo, rogando que su familia encuentre pronto consuelo, descanse en paz. Bueno, y hablando del Heraldo, en la página 7 está la encuesta precisamente del Heraldo de aprobación de la presidenta Sheinbaum. Es una encuesta precisamente de Grupo El Heraldo. Es una encuesta de 800 encuestas efectivas telefónicas. La selección de números telefónicos en la República Mexicana, dice la metodología, se realizó de manera aleatoria. Bueno, ¿está usted de acuerdo o en desacuerdo con el trabajo realizado hasta ahora por la presidenta Claudia Sheinbaum Pardo? Y pues le va bien, tiene altos niveles la presidenta, 70% está de acuerdo con la forma en la que la presidenta encabeza su labor, encabeza su presidencia. Esto es el Heraldo. Bueno, seguimos revisando la prensa en la República Mexicana, el debate de Guasave, fertilizantes disparan costo y pegan al campo sinaloense. Alza de hasta 33% de fertilizantes eleva costos a más de 50 mil pesos por hectárea. Bueno, pues ahí está, hasta el debate, hasta Sinaloa le da un llamado. Cruz Azul logra su décima estrella al vencer a Pumas. No, por todos lados está esta información. El imagen de Veracruz, rebasados por la basura. Veracruz genera 8.400 toneladas diarias, solo recolecta 65% de residuos sólidos. La Semarnat, la Secretaría del Medio Ambiente, perdóneme, reportan más de 110 tiraderos clandestinos y rezago en infraestructura para procesar basura. Trabajo este especial que presenta hoy precisamente la imagen de Veracruz, que se llama Veracruz, el abismo entre la basura y su tratamiento. En lo que tiene que ver con el debate de Guamúchil, bueno, el debate de Guamúchil, reportan 32 casos de dengue y alta incidencia de moscos. Familias de Guamúchil denuncian falta de limpieza y fumigación en las colonias. Pues ojo, ahí está la Secretaría de la Salud haciendo sus labores, su trabajo, su fumigación, páginas 12 y 13, este trabajo. El caso de el mañana de Reynosa, también llegó la décima del Cruz Azul, ¿cómo que no? Ahí está presente esta información. Enfrentan huracanes a ciegas. La Conagua reconoce que el meteorológico de Altamira sigue fuera de operación y podría reactivarse hasta agosto. Uy, pese al inicio de la temporada de huracanes, el radar de Altamira, renovado en el 2021 con tecnología similar a la utilizada por Estados Unidos, comenzó a presentar fallas, pues muy mal. Hasta agosto es muchísimo tiempo, ¿no? No es que ya para qué, pero pues es muchísimo, muchísimo tiempo. El debate de Mazatlán, dice turismo de fin de semana brinda un respiro al sector turismo. La Secretaría de Turismo, Mireya Sosa, señaló que los fines de semana han sido buenos y van a mejorar con el vuelo directo Querétaro-Mazatlán, pues muy bien, para que comunique esta parte del país. Es lo que tiene que ver con el debate de Mazatlán. El caso del Expreso de Victoria, endurece en vigilancia para frenar huachicol. La Comisión Nacional de Energía reforzó los controles sobre el transporte de combustible en Tamaulipas mediante nuevos tratamientos obligatorios de identificación y monitoreo para permisionarios, es lo que dice el Expreso de Victoria. El caso del ABC de Monterrey, suma estado en una década 46 mil denuncias de fraude. ¿Qué tal? Nuevo León acumula en una década 46,000 denuncias por delito de fraude, en las que las financieras y Sofomes encuentran los casos más graves y dejan al descubierto fallas de autoridades y órganos reguladores. Bueno, pues ahí está también trabajo este especial presentado hoy en el ABC, primera plana del ABC de Monterrey. En lo que tiene que ver con el diario de Morelos, el diario de Morelos lo que dice es: abandonan trabajos ruteros de Cuautla. Debido a la escasez de operadores del transporte, las corridas principalmente nocturnas disminuyeron, pues sí, afectando a los usuarios de varias colonias. Vaya usted a saber cuántos valores tengan que estar teniendo en cuenta los choferes, los operadores, entre otras cosas la seguridad, la iluminación, etcétera, allá precisamente en la zona de Cuautla. Bueno, también, el caso del AIME de Guanajuato, fotografía también grande de primera plana, grande de primera plana con la gente, el equipo del Cruz Azul levantando el trofeo. Ahora le platico en qué andan en la nota en el AIME de Guanajuato. Por lo pronto vamos a hacer una pausa y vamos a regresar para seguir revisando la prensa en la República Mexicana. Vamos a ir con Fernando Santillanes, tenemos información, por supuesto tenemos más información en esta mañana de este lunes. Hacemos una pausa y volvemos.

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6: La lluvia helada es la más peligrosa porque es líquida hasta que toca una superficie.
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11: Los Wombats producen heces en forma de cubo, una adaptación única para marcar territorio.
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13: El cuerpo humano tiene suficiente hierro para fabricar un clavo de 3 centímetros de largo, distribuido principalmente en la sangre.
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15: La Fiscalía General de Justicia de Zacatecas reportó un ataque armado entre elementos de la Policía de Investigación y civiles armados en el municipio de Tabasco. La agresión dejó un saldo de 4 agentes lesionados. El Servicio Meteorológico Nacional alertó sobre la llegada de la primera onda tropical del año, ya que generará lluvias en el país, por lo que recomendó a los mexicanos a realizar acciones preventivas desde hoy domingo 24 de mayo hasta el jueves 28. La Arquidiócesis Primada de México llamó a las familias mexicanas a cuidar a los jóvenes durante el Mundial de Fútbol. Señaló que aunque el evento es una gran oportunidad para la convivencia familiar, también puede haber una sobreexposición digital. Informó Daniel Wellbanks. 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
18: Seguimos revisando la prensa en la República Mexicana. El AM de Guanajuato, además de la fotografía del Cruz Azul, dice: van patrones a la baja. Durante los últimos 28 meses, el número de patrones afiliados al Seguro Social en Guanajuato se ha mantenido a la baja, de acuerdo con un análisis realizado por AM, lo que dice hoy el AM de Guanajuato. La Voz de Michoacán. El Estado, dicen que el Estado está listo. El Estado está listo para una gobernadora. Dice el gobernador Bedoya: Morena realiza una asamblea por la soberanía en la entidad, seguirá transformándose, dice el gobernador. Bueno, pues él tiene su candidata, ¿no? Él tiene su candidata notoriamente. La Jornada de Morelos: el Tribunal Superior de Justicia se quedará sin presidente. El periodo de 14 años de Juan Emilio Lizalde como magistrado está a punto de concluir, lo que va a generar un problema legal, aseguró el presidente del Tribunal Superior de Justicia. Y el caso de Vanguardia de Coahuila, capturan a 442 dealers, nada más entre enero y abril, qué cosa. Durante el primer cuatrimestre de 2026, Coahuila registró un número importante de investigaciones relacionadas con la venta de drogas, al punto de colocarse como la tercera entidad que más dealers o narcomenudistas ha sacado de las calles. De acuerdo con datos publicados por el Secretario Ejecutivo del Sistema Nacional de Seguridad Pública, entre enero y abril de este año se contabilizaron 1.402 delitos
16: relacionados con el narcomenudeo de la entidad. Entonces es lo que dice hoy Vanguardia. Ahí puede leer toda esta nota completa. El Hidrocálido, de plano, pues sí, entrega la fotografía completa del periódico, primera plana completita, llegó la décima de la mano de Joel Wiki, Cruz Azul es campeón del Clausura 2026, por ahí. Bueno, vamos a escuchar al doctor Francisco Moreno, muchísimas gracias siempre por su ayuda, por su colaboración, doctor, ya lo conoce, médico internista, infectólogo del hospital ABC muchos años. Bueno, sobre este tema que se ha estado manejando de si hay o no que tomar medidas por el asunto de este ébola que está presente en el Congo. Así que, doctor, le escuchamos por todas las medidas que usted siempre nos advierte que hay que tomar. Le escuchamos y le damos los buenos días. Doctor, adelante, bienvenido.
19: Hola, Manuel. Un gusto saludarte a ti y a toda tu audiencia. Mira, sí me preocupa el ébola por la alta mortalidad que se asocia a esta enfermedad. Para que nos demos una idea de la magnitud del problema, por cada 3 casos de ébola hay una muerte. Con COVID, por cada 1,000 casos había 1.5 muertes. Es decir, la gravedad de la enfermedad es muchísimo mayor. Si bien esta enfermedad no se transmite por vía aérea, sí se transmite por contacto de los líquidos corporales de la persona. Entonces, tener casos en algunos sitios en donde puede haber hacinamiento, en donde puede haber muchas personas, pues puede complicar a que se disemine la enfermedad. La historia de los casos de los brotes de ébola a través de la historia han tenido esa facultad de poder limitar las zonas en donde están ocurriendo los brotes. ¿Qué quiere decir esto? Que lograron cercar los casos para que no salieran de esos sitios. Cuando llegó a haber casos en otras personas que no eran de esa zona, eran pues los médicos o los trabajadores de la salud que acudían para poder atender a esas personas. Ahora, lo que preocupa es que el lugar en donde está ocurriendo el brote es República Democrática del Congo, y este país tiene a su selección como parte de las 48 selecciones que van a jugar el Mundial. Va a jugar en Houston, va a jugar en Atlanta y también va a jugar en Guadalajara. La mejor manera de evitar tener problemas es prevenirlos. Aquí, el que empezáramos a tener casos de ébola sería una situación muy complicada, muy difícil. Entonces, lo mejor es evitar que haya casos. Suena muy duro, pero se debería de limitar el viaje de personas que están en esa zona hacia los países en donde va a ocurrir el Mundial. ¿Qué hacer con la selección? El tiempo de incubación es de 21 días. Yo lo que creo que se debería hacer es traer a la selección y estar 21 días en cuarentena, que es tiempo suficiente antes de que empiece el Mundial, para vigilarlos y saber que pues no hay ninguna infección en ellos. Creo que el manejo de la selección es muy sencillo. El manejo de la gente que puede viajar de estas zonas a estos 3 países donde va a ser el Mundial, ahí puede resultar más complejo. Y soy de la opinión que deberían de restringir la llegada de esas zonas. Gracias, Manuel. Un saludo a todos y mucha salud.
16: Como siempre, muchísimas gracias, doctor. Muchísimas gracias, doctor, por sus reflexiones, por su análisis, por su preocupación, Francisco Moreno. Y saludamos a Fernando Santillanes. Son las 6:43 de este lunes 25 de mayo de este 2026. Él es el director de tecnología y videojuegos en Milenio. Muchísimas gracias, Fer. Como siempre, ¿cómo estás? Buen día.
20: Muy buen día, Manuel, feliz de estar aquí contigo en Grupo Fórmula.
16: Muchas gracias. Oye, ¿qué es esto de los abucheos masivos en graduaciones de los Estados Unidos? ¿Qué pasa?
20: Mira, es muy interesante este fenómeno que se empezó a dar a principios de la semana pasada. Yo estuve la semana pasada también en Nueva York y me tocó ver ya muchas graduaciones. Es la época en la que las universidades ya se están graduando, ya están haciendo estos grandes bailes y estas ceremonias. Y en las ceremonias, donde normalmente las grandes universidades invitan a personalidades a dar algún tipo de discurso para incentivar, para motivar a los estudiantes, pues ha habido un fenómeno interesante con los encargados de tecnología con la inteligencia artificial. Por ejemplo, Eric Schmidt, el ex CEO de Google, uno de los creadores de Google, en la Universidad de Arizona fue abucheado, pero muy abucheado, de manera muy, pero muy fuerte, cuando dijo frases como la inteligencia artificial va a moldear el mundo, o la cuestión no es si la inteligencia artificial afectará todo, sino si tú ayudarás a modificar la humanidad. Y hoy acabo, Phil, también una ejecutiva inmobiliaria en la Universidad de Florida. La abuchearon cuando calificó a la inteligencia artificial como la próxima revolución industrial. En Glendale Community College, el uso de un sistema de inteligencia artificial para leer los graduados, leía los nombres de los graduados, se querían ver muy modernos, falló, omitió a decenas de estudiantes, y entonces se empezó a convertir como casi en un reto viral, digo, tomando en cuenta que esta generación Z la que hace estos retos, que las universidades, si se menciona la inteligencia artificial, la abuchean. ¿Por qué? Porque la inteligencia artificial para ellos, el motivo, es un rechazo, pues no ideológico, sino económico-laboral. La tasa de desempleo entre egresados universitarios en Estados Unidos está en los niveles más altos de los últimos 12 años. Muchos ven cómo los primeros trabajos, pues ya no están siendo para ellos, porque los está sustituyendo la inteligencia artificial, porque son los más fáciles de hacer. Y encuestas recientes, Manuel, muestran que entre el 42 y el 70% de los estudiantes universitarios perciben a la inteligencia artificial como una amenaza a sus oportunidades laborales y salarios. Es decir, este fenómeno que tal vez van a ver en TikTok, en YouTube, en noticieros, de que abuchean a todos estos que les van a dar un discurso y que hablan de la inteligencia artificial, es porque lo ven como una amenaza, Manuel, y es un fenómeno que la semana pasada sucedió en muchas de las ceremonias de graduación en Estados Unidos.
16: Entonces, entre 42 y 70% lo ven como amenaza.
20: Así es, lo ven como una amenaza a sus oportunidades laborales y salarios. La realidad es que el entusiasmo por la inteligencia artificial en la generación Z ha caído drásticamente. Pues sí. Nada más, un 22% más o menos se sienten entusiasmados por esta tecnología.
16: No, pues cómo no, cómo no. Pero bueno, pues muchos de ellos lo utilizaron seguramente para hacer sus trabajos y después les gustó.
20: Ya no, pues ya les quitaron la chamba, pero sí fue bien interesante como que estas personalidades que normalmente van a que les digan, ah, muy bien, y échenle ganas, como lo hizo Steve Jobs, como hicieron mucho, pues ahora les dijeron, no me hables de esto porque me quita la chamba.
16: Pues muy bien, como siempre, muchas gracias, Fer.
20: Ay, Manuel, nos oís como sea la próxima semana.
16: Nos vemos la próxima semana. Gracias, Fernando Santillanes, director de tecnología y videojuegos en Milenio. Son las 6 de la mañana con 46 minutos. Vámonos a la segunda de deportes. Betsa Rosales, hola Betsa.
0: Hola Manuel, muy buenos días amigos. Vámonos con la información deportiva porque estamos a 17 días del arranque de la Copa del Mundo. Seguimos analizando a las selecciones participantes y una de ellas, Egipto, que estará participando con su estrella Mohamed Salah. Veremos si sería probablemente su última participación en una Copa del Mundo. La información.
21: 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La selección de Egipto jugará su cuarta Copa del Mundo tras finalizar como primero de su grupo en las eliminatorias africanas sin perder un solo partido. Los chicos del Nilo vuelven a una Copa del Mundo tras no clasificar a Qatar 2022 y lo hacen con sed de revancha tras perder sus tres partidos en Rusia 2018. Los faraones son representados por su máxima figura histórica, Mohamed Salah, quien probablemente esté ante su última justa mundialista. El delantero de Liverpool estará bien acompañado en ataque por Omar Marmoush, jugador del Manchester City que busca tomar la estafeta que deja Salah. Egipto comparte sector con Bélgica, Nueva Zelanda e Irán y estará debutando el próximo 15 de junio ante la selección belga. Este 2026 los faraones tienen la gran oportunidad de avanzar de la fase de grupos por primera vez en su historia.
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0: Y bueno, en información de la selección mexicana que el viernes jugó contra la selección de Ghana, selección que venía con jugadores sub-23 y que evidentemente la selección mexicana dominó ampliamente. Se queda el combinado mexicano con la victoria 2-0. Las anotaciones, minuto 2 de Brian Gutiérrez, el jugador de las Chivas, y al minuto 54 Guillermo el Memote Martínez consigue el segundo tanto que le da la victoria al tricolor y de esta manera se quedan con una victoria de cara al siguiente compromiso amistoso contra la selección de Australia. Vamos a escuchar las palabras de Javier Aguirre, técnico de la selección mexicana, porque anunció ya también su primer recorte. 6 jugadores de los Sparrings abandonan esta concentración.
23: Es difícil, en verdad, de decirlo abiertamente porque son 26 jugadores y estamos ahí todavía intentando no equivocarnos, tratar de ser justos, ¿no? La puerta está abierta, es evidente, y en ese sentido no quisiera yo limitar a algunos o preocupar a otros, ¿no? Está simple y llanamente, nos falta un poquito y, y es el derecho que tenemos nosotros de estar hasta el final observando a la gente. Está abierto, ya lo dije el otro día. Ya les agradecí, se va Oscar García, el portero, se va Denzel, se va Rey, Águila, Violante y Fimbres. Yo creo que estamos ya perfilando el equipo, todavía tenemos que tomar un par de decisiones y sí, estos seis hicieron un trabajo muy bueno y bueno, van a regresar a sus equipos.
0: Así que bueno, un par de decisiones por tomar. Se estaría refiriendo específicamente a Germán Berterame y César El Chino Huerta, porque hasta el momento no han recibido el llamado de la selección mexicana, así que probablemente sean cepillados del combinado azteca. Esperemos a esa famosa lista y sobre todo al reporte de los últimos europeos que estarán arribando esta misma semana. Siguiente partido, 30 de mayo, México contra Australia desde el Rose Bowl de Pasadena, California. Partido programado a las 8 de la noche y el 4 de junio estarán enfrentando a Serbia en el Nemesio 10 en el último partido de preparación antes del arranque de la Copa del Mundo. En el fútbol de Europa finalizó la actividad y vaya cómo hay sorpresas en Inglaterra. De entrada, bueno, pues el Arsenal, mencionarlo, campeón sin recibir tarjetas rojas y sin recibir penales a lo largo de toda la temporada. Ya hay puestos de Champions con este fin de temporada. Evidentemente se lo quedan el Arsenal, el Manchester City, el Manchester United, el Aston Villa y el Liverpool. En Europa League se lo queda el Bournemouth, primera vez en su historia que estará participando. El Sunderland, que ha pasado de la tercera división a codearse ahora con los gigantes de Europa en 5 años, un año después de su ascenso a la Premier League, y 50 años después vuelven a competencias de Europa. Y en Conference League estará el Brighton, primera vez también en su historia que estará participando en esta Europa League. Llama la atención que Chelsea y Tottenham quedan fuera de competencia europea. Descenso Wolverhampton, el ex equipo de Raúl Jiménez, el Burnley y el West Ham, el ex equipo de Edson Álvarez. En el ascenso ya aseguraron su lugar el Coventry, el Ipswich Town, equipo que por cierto buscó a Marcel Ruiz, y el Hull City. Mencionar también además que bueno, Mohamed Salah se despidió de Liverpool y Pep Guardiola se despide también del Manchester City. En Italia también revisamos los puestos de Champions League. Se quedan con los primeros puestos el Inter de Milán, el Napoli, la Roma regresa también 7 años después en Europa League también. Se queda el Milán y la Juventus, y en puestos de Conference League se queda el Atalanta, descienden el Cremonense, el Hellas Verona y el Pisa, y ascienden el Venecia y el Frosinone. Último ascenso sale del Catanzaro y el Monza, que se estarán enfrentando este viernes en partido de vuelta. Llama la atención, por supuesto, el equipo de Como, que estará jugando también la Champions League, este equipo que con un grupo de inversores de Indonesia rescataron de la bancarrota a este equipo y van a jugar su primer torneo de Europa en la historia. Y por primera vez ni el Milán ni la Juve estarán participando en Champions League. Y en España revisamos también puestos de Champions League. El Barcelona, el Real Madrid, se mete el Villarreal, el Atlético de Madrid y el Betis también estará participando en Champions League. Europa League, Celta de Vigo y la Real Sociedad por ganar la Copa del Rey. Puesto de Conference League, el Getafe en el descenso se confirma. Mallorca, Girona y Real Oviedo estarán descendiendo. Y el ascenso ya lo tienen el Racing de Santander, 14 años después regresan. Deportivo La Coruña también regresa 8 años después y falta uno más por definirse, Manuel. Y para cerrar, nada más mencionar, el Belgrano le gana también la final en Argentina al River Plate, así que grandes resultados en el fútbol internacional este fin de semana.
1: Muy bien, Betsy, muchísimas gracias.
0: Muchas gracias, muy buenos días.
1: Muy buenos días, Betsabe Rosales. Bueno, 6:53 de la mañana. Juan Carlos Cruz, los espectáculos, hola.
2: Manuel, buenos días a ti y al auditorio. Tras 7 horas de vuelo, un avión en el que viajaban al menos 50 celebridades e influencers tuvo que regresar de emergencia al aeropuerto de la Ciudad de México debido a que el parabrisas de la aeronave se estrelló. Entre los famosos que volaban se encuentra Pedro Sola, Wendy Guevara, Roger González, Lolita Cortés, María Luisa Valdés y Gaby Ramírez, por mencionar algunos. Ellos volaban a Corea del Sur, invitados por una agencia de viajes que celebraba su 14 aniversario. Durante el cierre del Festival de Cine de Cannes, Gael García aprovechó para criticar a la FIFA. Me excuso por adelantado por no presentar el premio en francés porque mi francés es terrible, pero no tan terrible como la situación geopolítica actual y mucho mejor que la reputación de la FIFA. Es lo que comenzó diciendo Gael al entregar el premio del jurado a la película La Aventura Soñada. Por cierto, otras ganadoras en Cannes fueron Fjord, que se llevó la Palma de Oro, Minotauro obtuvo el Gran Premio y La Bola Negra fue reconocida como Mejor Dirección por el trabajo de Javier Ambrosi y Javier Calvo. Ricky Martin tuvo que suspender el concierto que ofrecía en Montenegro luego de que una persona del público lanzara gas lacrimógeno hacia el escenario. Afortunadamente no pasó a mayores y luego de que las autoridades y su equipo confirmaron que no existía riesgo para él ni para los asistentes, el cantante regresó al escenario para terminar su show. Luego de que el viernes, lamentablemente, se informara que el ex guitarrista de Caifanes, Alejandro Markovich, se encuentra en coma debido a un derrame cerebral, la banda le envió un mensaje durante su concierto este sábado en León, Guanajuato. Todo lo mejor para Alejandro Markovich. Tuvo una recaída y le deseamos con todo el amor, de todo corazón, que se recupere pronto. Le mandamos muchas oraciones y mucho amor. Es parte de las palabras que dedicó Saúl Hernández hacia el músico. Hasta aquí los espectáculos. Regresamos al estudio.
16: Muchísimas gracias, Juan Carlos Cruz. Que no se le haga tarde la mañana de este lunes, lunes 25 de mayo de este 2026. La tendencia en esta mañana de Yanira Pérez Baena. Buenos días,
3: Juan. Hola, Manuel. Muy buen día. La tendencia del día de hoy es nada más y nada menos que el Cruz Azul. Eso. Por su décimo campeonato en el fútbol. El Cruz Azul, ya comentaba Betsabe Rosales, que ayer le ganó a los Pumas con un marcador de 2-1, y miles de aficionados festejaron en el Ángel de la Independencia y hasta la Torre BBVA, que se encuentra en Paseo de la Reforma, se iluminó para festejar a la
16: Azul. Eso hace la Torre BBV cada que termine un torneo, le dedica al equipo ganador precisamente sus colores. Qué bueno. Ahí está, Cruz Azul. Ay. Bueno, felicidades a todo el equipo, a toda la afición. Deseamos felicidades a todos. Muchas gracias. Vaya, vaya. Bueno, gracias.
3: Buen día.
16: Mañana comenzamos en punto de las 5:30 de la mañana. Hacemos una pausa. Quédese en las frecuencias de Grupo Fórmula y que le vaya muy bien. Tenga usted buen lunes, buen inicio de semana.

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1: ¿Qué tal? Bienvenidos. Son las 7 de la mañana. Es lunes 25 de mayo del año 2026. Soy Azucena Uresti y estas son las noticias. La Fiscalía General de la República citó a comparecer a la gobernadora panista de Chihuahua, Maru Campos, al exfiscal del Estado, César Jáuregui, al gobernador con licencia de Sinaloa, Rubén Rocha Moya, al senador Enrique Insunza, al alcalde con licencia de Culiacán, Juan de Dios Mendíbil, así como a los otros 7 señalados por Estados Unidos de tener nexos con el crimen organizado. En el caso de la gobernadora panista, el citatorio fue entregado personalmente el sábado en la tarde en Palacio de Gobierno. La gobernadora se alió acompañada de su equipo jurídico y político, entre ellos su abogado Roberto Gil Suárez. El secretario de Gobierno, Santiago de la Peña, y el consejero jurídico, José Carlos Rivera, quienes revisaron el documento y reprocharon el llamado a comparecer pese a que la gobernadora tiene fuero.
2: Estoy, por supuesto, dando la cara y recibiéndolo, miren qué casualidad, pero qué feliz casualidad. Lo único es que lamento, con todo respeto, que sean ustedes los portadores de estas malas noticias para el estado de Chihuahua, para eliminar la institucionalidad y para dañar a los chihuahuenses. Pero muchas gracias.
3: Realmente construimos su trabajo.
2: Yo sé que ustedes están haciendo su trabajo. Ustedes están haciendo su trabajo, me queda claro.
1: La cita es el miércoles 27 de mayo a las 10 de la mañana en las oficinas de la Fiscalía en Ciudad Juárez. En sus redes sociales, Maru Campos, a quien se le investiga por la participación de agentes de la CIA en el operativo donde fue asegurado un narco laboratorio, dijo que acudirá.
4: Tiene fuero constitucional y a pesar de que tiene fuero constitucional hay un citatorio.
2: Pues yo te voy a tener que estar en la Fiscalía General de la República compareciendo. Con Rubén Rocha no se le ha pedido comparecer, ¿verdad? Ante la Fiscalía General de la República, ni a ningún otro gobernador.
5: ¿Qué tal? Protegen a los delincuentes y persiguen a los que tratamos de cumplir con nuestro deber. Sí. La persecución política en mi contra continúa. Y como siempre, seguiré dando la cara y dando la lucha por tu familia, por nuestro país, por Chihuahua y por la libertad. Hasta donde tope, por nuestro estado y por México. Muchas, muchas gracias por sus mensajes.
1: En el caso de Rocha Moya, el mismo sábado la fiscalía informó a las 3 de la tarde que había sido citado a rendir entrevista. Mientras que en el caso Chihuahua, los involucrados están siendo llamados a comparecer en calidad de testigos. Debido a las marcadas diferencias, fue necesario que la Secretaría de Gobernación saliera a aclarar que todos los citatorios fueron girados en calidad de testigos, asegurando que la actuación de la fiscalía se realiza con apego a la ley. Casi 3 horas después de lo que puso la fiscalía respecto a Rocha Moya, el gobernador con licencia reapareció tras 23 días de silencio. En su cuenta de X confirmó haber recibido la notificación, que va a atender el requerimiento, dijo, que nada teme, que es un hombre probo y que confía en que la verdad prevalezca. Enrique Insunza, el senador de Morena, también confirmó que acudirá ante la fiscalía. Dijo que no se escudará en su fuero constitucional, que no utilizará su cargo para evitar la entrevista y que será su abogado. Él mismo se va a representar. Mientras el alcalde de Culiacán con licencia, Juan de Dios Gámez Mendíbil, aseguró que ha actuado con apego a la ley y a la responsabilidad y que también se va a presentar ante el Ministerio Público, que tiene confianza en que imperará la ley. De los otros 7 sinaloenses señalados por Estados Unidos, no se ha hecho público si fueron notificados, si asistirán. Por lo pronto, de la lista, el exsecretario de Seguridad, Gerardo Mérida Sánchez, pues ya se entregó el 11 de mayo al gobierno de Estados Unidos. Enrique Díaz Vega, exsecretario de Finanzas, también se ha dicho que está en Estados Unidos, aunque no ha sido del todo confirmado. Del resto no sabemos nada. Damaso Castro, Marco Antonio Almanza, Alberto Jorge Contreras, José Antonio Dionisio, Juan Valenzuela, etcétera. De gira en Tabasco, la presidenta Sheinbaum habló sobre el tema y negó que esta decisión tenga carácter político.
6: ¿Significa que mandaron pruebas?
7: No, no tiene nada de política.
6: ¿Y significa, significa que mandaron pruebas, presidenta?
7: No, no sé, es la fiscalía.
8: Pero no tiene nada político, es...
1: ¿Por qué va a ser político? Dice la presidenta. El dirigente del PAN, Jorge Romero, convocó a los ciudadanos a manifestarse contra lo que llamó persecución política en Chihuahua.
9: Ninguna sorpresa con estos gobiernos surrealistas de cuarta. Con esta acción ya queda absolutamente claro que este gobierno ha optado por la persecución política de sus opositores.
1: Mientras Alejandro Moreno, dirigente del PRI, también respaldó a Moro Campos, se acusó un cínico embate del gobierno de Morena. En su mensaje, el priista señaló acoso y persecución desde el poder contra la gobernadora de Chihuahua y contrastó el citatorio contra Campos con los señalamientos de Estados Unidos contra Rocha Moya y los otros funcionarios sinaloenses. Horas antes de que se anunciaran los citatorios, el exgobernador de Chihuahua y senador morenista Javier Corral fue visto reunido con Enrique Insunza en un restaurante en Culiacán, justo cuando Insunza acumula 3 semanas sin acudir al recinto legislativo. La imagen circuló en redes, luego fue confirmada por Corral, quien aseguró que estando en Mazatlán fue a escucharlo y que ninguno de los dos se está escondiendo. Además, según escribió Insunza, estaría acudiendo esta semana al Senado para votar en el periodo extraordinario. En Morelos, la gobernadora de Morelos, Margarita González Saravia, fue amenazada por el líder del cártel de Sinaloa en esa entidad para que les permitiera controlar el paso de drogas, otorgar puestos en el ayuntamiento a gente que ellos propusieran, así como ceder el manejo del presupuesto. Esto lo detalla la declaración del exalcalde de Cuautla, Raúl Tadeo Nava, ante la fiscalía, como parte de la orden de aprehensión contra alcaldes y funcionarios de ese estado a la que Reforma, Grupo Reforma, tuvo acceso. Según el testimonio, la amenaza provino del líder del cártel en esa entidad, de Júpiter Araújo Bernard, alias el Barbas, quien puso todas estas condiciones para pacificar el estado. Sin referirse a esta información en concreto, la gobernadora aseguró que el problema de las extorsiones que se ha estado denunciando, incluso lo escuchamos aquí del obispo de Cuernavaca, Ramón Castro, que este problema se encuentra focalizado solo en algunos municipios y que se está trabajando para contenerlo. Admitió que su gobierno no protegerá a nadie al referirse a la detención del alcalde de Atlaltuacán, Agustín Toledo, así como 5 funcionarios más, y la orden de aprehensión en contra del presidente de Cuautla, Jesús Corona, por estar involucrado en una red de extorsión.
10: No, nosotros no vamos a, por supuesto, a proteger a nadie. O sea, como ustedes se dieron cuenta, todos los detenidos son de diferentes partidos, incluyendo la consejera de Morena, del PAN, prácticamente todos los alcaldes. Y algunos del Movimiento Ciudadano. Aquí no se trata de un tema partidario.
1: La gobernadora afirmó que respalda las acciones del Gabinete de Seguridad, incluido el operativo Enjambre, además de la iniciativa presidencial para evitar narcocandidatos.
10: Pues nosotros vamos a respaldar siempre todas las acciones de la Mesa de Seguridad y sobre todo en este caso del Gobierno Federal en favor de la seguridad de nuestro estado. Y ahora nos toca a nosotros darle gobernabilidad a estos dos municipios. Yo respaldo 100% lo que dijo la presidenta el día de hoy en la mañanera. Creo que todas las y los políticos se deben de someter a exámenes de control y confianza, a exámenes que permitan ver que no tiene ningún vínculo que perjudique a la ciudadanía. Yo respaldo 100% esa propuesta.
1: El Instituto para Devolver al Pueblo lo Robado subastará uno de los terrenos ubicados en el fraccionamiento donde el Mencho, líder del cártel Jalisco Nueva Generación, fue neutralizado el 22 de febrero durante un operativo militar. Se trata de un predio rústico de más de 13.000 metros cuadrados ubicado dentro del fraccionamiento Tapalpa Country, valuado en casi 13 millones de pesos y transferido por la Tesorería de la Federación, dejando en claro que no asumirá responsabilidades sobre el uso que le dé el nuevo propietario. La subasta se realizará el 28 de mayo bajo la modalidad sobreserrado, es decir, que los interesados entregarán su oferta por escrito sin conocer las propuestas de los demás participantes y ganará quien ofrezca más. La apertura de sobres iniciará al mediodía y será transmitida por los canales oficiales del instituto. René Hernández, su director de seguridad pública de Igualapa, Guerrero, fue asesinado el viernes. Sujetos armados lo interceptaron y mataron. Junto a él también murió un hombre que lo acompañaba sin que hasta el momento se conozca su identidad. Hernández López había asumido la subdirección de seguridad en julio del año pasado, semanas después del asesinato de su antecesor, Eliseo García, quien fue emboscado junto a 3 policías municipales cuando regresaban de una mesa regional para la construcción de la paz. Este fin de semana fueron asesinadas en México 130 personas, un promedio de 43 al día. Los estados con más ejecuciones son la Ciudad de México en primer lugar con 13, Guanajuato con 11, Chihuahua 10, el Estado de México 9 y Morelos con 7 homicidios. La presidenta Claudia Sheinbaum anunció que el 31 de mayo encabezará en el Zócalo de la Ciudad de México un informe de gobierno para conmemorar el segundo aniversario de su triunfo en las elecciones. Dice que el mensaje será transmitido y proyectado en las plazas públicas de todos los estados.
11: El próximo 2 de junio se cumplen 2 años ya del triunfo del segundo piso de la Cuarta Transformación. Ya vamos a cumplir 2 años que ganamos la presidencia de la República. Entonces, platicando con muchos compañeros, compañeras, decidí que voy a hacer un informe el domingo 31 de mayo. Pero, en vez de que todos vayamos a la ciudad, en cada plaza de las 32 entidades de la República vamos a conectarnos para que se escuche el informe.
1: La coordinadora de educación anunció que va a adelantar sus movilizaciones del 1 de mayo a hoy. Los maestros piden la abrogación de la ley del ISSSTE, la cancelación de la reforma educativa, un diálogo directo con la presidenta Claudia Sheinbaum. Su marcha partirá a las 9 de la mañana del Ángel de la Independencia hacia el Zócalo de la Ciudad de México. El viernes en Morelos, integrantes de la CENTE interceptaron a la presidenta Claudia Sheinbaum y demandaron un diálogo con ella. Sheinbaum le recordó que han sido citados en

0: su compañía. Gracias, bienvenidos y muy buenos días.
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1: Son las 7:16. Ahora vamos, por supuesto, al tema de Chihuahua, de Sinaloa, pero antes hemos visto ya movilización de los maestros de la coordinadora en algunas partes aquí de la Ciudad de México. Maestro Luis Alberto López, gracias por respondernos la comunicación y buenos días.
2: Hola, ¿qué tal? Buenos días, gusto saludarte.
1: Gracias, maestro. ¿Van a iniciar las movilizaciones hoy?
2: Efectivamente, la sección 22 anunció, derivado de su consulta, que iniciamos el 25 de mayo, precisamente el día de hoy, 20% del magisterio

0: oaxaqueños se va a la capital y 80% en la ciudad de Oaxaca.
1: ¿Qué van a hacer a partir de hoy, maestro? Porque vemos que ya están llegando algunos integrantes de la coordinadora al Zócalo.
0: Claro, ya hay compañeros instalándose en el Zócalo capitalino. Ajá. Hoy vamos a marchar del Ángel de la Independencia precisamente al Zócalo a las 9 de la mañana en el caso de México. En el caso de Oaxaca igual una marcha y se instala formalmente lo que es el plantón. En Oaxaca tendremos asamblea estatal al término de la marcha, el meeting, y luego la asamblea estatal, y es aquí donde del menú de acciones que salió de nuestra consulta están retomando las acciones para los próximos días. Entonces hoy los compañeros marchan, se instalan se esperaría lo que emane de la asamblea estatal el día de hoy para ver las acciones tanto en Oaxaca como en México para los próximos días.
1: Aquí en la Ciudad de México la marcha es del Ángel al Zócalo, ¿y van a realizar o van a instalar algún plantón?
0: Sí, efectivamente se instalará en el Zócalo, en la plancha del Zócalo, ¿no? Eso es lo que nosotros la consulta, porque también incluso eso se estuvo discutiendo dónde, y sin embargo simbólicamente tiene que ser ahí en el Zócalo de la ciudad.
1: La presidenta dijo el fin de semana que se encontró con algunos compañeros de la coordinadora que les habían citado y que no habían acudido, maestro.
0: Claro, vimos en redes el video donde algunos compañeros de la CENTE allá en Morelos la abordaron. Sin embargo, pues es la misma respuesta que da la presidenta, ¿no? Se excusa en esta parte de esta asamblea donde no, o esta reunión donde no se pudo acudir con ella. Sin embargo, pues vemos que eso es solo un pretexto para no dar respuesta a la coordinadora. Incluso podemos avanzar con Secretaría de Educación Pública, con Secretaría de Gobernación, pero que nos den respuestas tangibles, respuestas concretas a la demanda principal, a una promesa de campaña que ella realizó, que es la abrogación de la ley del ICE 2007. Creo que es una excusa muy sin un peso suficiente, donde nada más el gobierno federal pues está buscando dar una lista negativa, o está dando esta negativa de poder dialogar nuevamente con la coordinadora.
1: Oiga, maestro, en el Zócalo ya hay instalaciones para el mundial, ya está la estructura para la megapantalla y algunas otras cosas ahí en el Zócalo rumbo a la inauguración del mundial de fútbol. ¿Ustedes se van a instalar ahí, digamos, sobre esto?
0: Sí, hay compañeros que ya incluso fueron llegando o arribando desde la madrugada, ya están en el Zócalo. El grueso del contingente se estará instalando más tarde, pero ahorita por nosotros ya tenemos el reporte de que algunos compañeros llegaron directo al Zócalo y ya están ahí. Entonces ese es el objetivo, quedarnos en la plancha del Zócalo.
1: Bien, ¿se van a mantener en plantón? ¿Cuántos días? ¿Depende de qué?
0: Claro, el plantón, sin embargo, siempre va a depender de la voluntad política del gobierno, y en este caso el gobierno federal. Entonces, como sección 22 arrancamos hoy, hay también una estación de que el próximo primero se estará sumando la CENTE, y pues va a depender mucho del gobierno federal, ¿no? En qué momento atienda la coordinadora.
1: Si no tienen respuesta, ¿ustedes siguen con esta posibilidad de bloquear los accesos el día del mundial, la inauguración?
0: Claro, si no hay respuesta, pues la gente tendrá que retomar del menú de acciones que tenemos, y la 22 también, ¿qué acciones estarán realizando al no tener respuesta por parte del gobierno federal?
1: Bueno, entonces hoy por lo pronto a las 9 de la mañana del Ángel al Zócalo esperando respuesta, se quedan en plantón y ahí van a permanecer hasta que tengan por lo menos de entrada una mesa de negociación y de diálogo.
0: Es correcto, así es.
1: Bueno, pues gracias, maestro, y estaremos al pendiente.
0: Un saludo, hasta luego, buen día.
1: Santiago de la Peña, secretario de Gobierno de Chihuahua, está con nosotros. Secretario, muchas gracias, buenos días.
2: Muy buenos días, Azucena, con el gusto de saludarte.
1: Gracias, pues a ver, ¿les sorprendió lo que pasó el sábado cuando llegan ahí unos ministerios públicos, salen de un acto y le entregan un citatorio a la gobernadora Maru Campos para que se presente ante la Fiscalía General de la República, secretario?
2: Pues mira, Azucena, realmente sorpresa no hay en términos de que era un acto esperado. Uh-huh. Ha habido reiterados actos de molestia y con una carga política relevante. Lo que sí llamó la atención, por supuesto, y supongo que en tu experiencia coincides conmigo, es que esa notificación se haya hecho un sábado por la tarde, cuando habitualmente ese tipo de oficinas pues tienen otros horarios. Claro. Afortunadamente la gobernadora estaba como otros días de la semana trabajando con su equipo en Palacio de Gobierno y fue posible que ella atendiera personalmente de frente, dando la cara como lo ha hecho siempre en toda su carrera política. Fue posible que ella atendiera a este personal de la Fiscalía General de la República.
1: Ahora, ella recibe este citatorio, por supuesto, bueno, será por enterada. La cita sería el miércoles a las 10 de la mañana. ¿Va a acudir, secretario? ¿Qué le ha dicho a usted la gobernadora?
2: Mira, por supuesto que después de la notificación fue motivo de reflexión ahí dentro de parte del equipo de la gobernadora. Claro. La intención es, ella siempre ha dado la cara, es una mujer valiente. No es la primera vez que recibe hostigamiento por el mal uso de instituciones dedicadas a la Procuración de Justicia. Ya hubo un momento en donde Javier Corral, lamentablemente exgobernador de este estado, la persiguió más o menos en los mismos términos. Y la gobernadora es una mujer valiente que da la cara, de tal forma que ella estará acudiendo en los términos de ley. No olvidemos que en su condición de gobernadora ella tiene inmunidad procesal o fuero constitucional, como se le conoce coloquialmente. Y bueno, ella estará dando la cara, sin duda alguna, no hay nada que esconder. Y esperemos además pues que esta actitud de la gobernadora sea la misma actitud que toman otros actores políticos que están habiendo sido señalados incluso por autoridades de otros países. Pues simplemente están bajo la protección y con ayuda para no salir de su escondite, ¿no?
1: Correcto. Ahora, el tema del fuero de la gobernadora, ¿esto la protege? Quiero pensar, evidentemente, de que pudiera ser detenida, uno. Y dos, también le da la posibilidad de no acudir. Ella decidió acudir. ¿Ustedes creen que hay algún riesgo al momento de presentarse a pesar de tener fuero?
2: Pues mira, Susana, yo creo, y a lo mejor voy a teorizar demasiado, pero en un país donde la erosión de las instituciones ha sido constante en los últimos 6-7 años, pues todo puede pasar. La verdad es que la gobernadora está decidida a enfrentar este tema con la misma valentía que enfrenta el crimen organizado aquí en el estado de Chihuahua, y seguramente ella estará acudiendo en los términos o dentro de las opciones que le permite la ley. Uh-huh. Ella anunció que acudiría y eso es lo que estamos esperando todos en su equipo.
1: ¿Sabe usted, secretario, si también acudiría el exfiscal Jáuregui?
2: No lo sé, no he tenido contacto con él en los últimos días, pero seguramente así será. En este estado, quienes hemos acompañado a la gobernadora somos gente convencida de que el servicio público es eso, una oportunidad de servir, y que debemos actuar siempre apegados a la legalidad, así que no tengo la menor duda de que estará por ahí también atendiendo de acuerdo a las opciones que prevé la ley.
1: Usted, como secretario de gobierno de Chihuahua, Santiago de la Peña, ¿tenía conocimiento de la presencia de los operadores de la CIA en Chihuahua, en territorio de Chihuahua?
2: No, por supuesto que no, Azucena. La verdad es que la participación del secretario en temas de seguridad es, digamos, marginal, no es...

0: una de las facultades o atribuciones que se ejerzan de manera directa, pero no, definitivamente no.
1: No tenía usted conocimiento. Bien, ¿ve alguna diferencia, como se ha señalado por parte de muchos expertos, entre el comunicado de la FGR contra Maru Campos y el de Rocha Moya? Es decir, uno llama comparecencia, otro le llama entrevista. ¿Cuál sería la principal diferencia que ven en este proceder, secretario?
0: Pues yo creo que la diferencia, decía un juarense destacado, Juan Gabriel, que lo que se ve no se pregunta, Susana. Entonces está clarísimo que hay dos raseros para tratar o para medir esta situación. A la gobernadora Maru Campos, quien decididamente combate el crimen organizado en el estado de Chihuahua, se le trata de una manera, y evidentemente al menos a estos 9 funcionarios del estado de Sinaloa.
1: Me aguanta un poquito, secretario, y ahora me da esa conclusión.
2: Sí, claro. 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
1: Las 7:30, gracias al secretario de Gobierno de Chihuahua, Santiago de la Peña, por permanecer con nosotros. Me decía, para concluir esa idea, secretario, si hay una diferencia evidente entre la forma en que la Fiscalía llama a Rubén Rocha Moya, acusado de tener vínculos con el cártel de Sinaloa, y la forma en que la Fiscalía se refiere a la gobernadora panista Maru Campos.
2: Pues mira, Susana, yo creo que está más que claro, ¿no? Al final del día ve la forma en la que se cita a la gobernadora, la forma en la que se ha ido construyendo este expediente en la medida en que hemos podido conocer de él. Al menos sabemos que han entrevistado a más de 50 personas que son elementos de la Agencia Estatal de Investigaciones y a otras más, ahora incluido el citatorio girado a la gobernadora. Y por el otro lado, ante una acusación de una autoridad norteamericana en donde incluso se solicita la detención para efectos de extradición del gobernador con licencia Rocha Moya de Sinaloa, pues a lo que se le invita es prácticamente a una charla, a una entrevista en la Fiscalía General de la República. Al parecer no hay una investigación, se habló de pruebas, no se ve pues que estén avanzando con el mismo interés o con la misma intensidad.
1: Bueno,
2: y a mí
1: pues
2: me parece, sí. Ajá, pues Dios. Que esto nos indica pues que hay un doble rasero.
1: Oiga, y de pronto como que se destrabó el tema, secretario, ¿tendría algo que ver, bueno, esto ya es en el terreno de la especulación, la visita del secretario de Seguridad de Estados Unidos? Porque en cuanto la presidenta se reunió con él y dijo que habían hablado de ciertos temas de seguridad, pues salen estos dos documentos contra la gobernadora de Chihuahua y contra Rubén Rocha Moya, quien pues no lo habían tocado.
2: Pues mira, como bien lo dice, sería terreno de la especulación, pero pues bueno, al final del día es una serie de
1: casualidades en la política, ¿no?
2: Eso dicen, sí, podríamos pensar que por ahí va el tema.
1: Bueno, a ver, entonces ella puede comparecer por escrito o en persona, ¿lo va a hacer en persona?
2: Pues mira, el equipo de abogados lo está valorando. Ella, lo que sí te garantizo es que la gobernadora durante todo el proceso dará la cara, estará comandando pues al equipo de gobierno y además atendiendo este tipo de requerimientos. Maru Campos no tiene nada que esconder, y además hay algo muy importante, Susana. Ante la evidente mezcla de intereses políticos en esta investigación, que pretende ser aprovechado en términos electorales o políticos por el partido Morena, pues la gobernadora tendrá que estar tomando decisiones no solo en el terreno legal, sino también en lo político. De pronto, lo que hemos visto nosotros es el gran apoyo espontáneo que da la ciudadanía aquí en Chihuahua, a través de mensajes, redes sociales, expresiones incluso en la calle. Y también, bueno, y aprovecho para agradecer la gran cantidad de expresiones que desde el interior de la República también han hecho en apoyo a la gobernadora.
1: Pero solamente para no dejar la duda, ¿no tienen todavía decidido si va personalmente o contesta por escrito? ¿O ya decidieron que va a acudir?
2: Lo que yo tengo entendido es en la versión con la que yo me quedé, es que la gobernadora acude personalmente a atender el citatorio.
1: Hay un, ¿puede una autoridad citar a una gobernadora, a un gobernador con fuero? O sea, ¿este proceder es normal, es legal?
2: Pues mira, la verdad de las cosas es que la interpretación que nosotros tenemos es que podría tratarse de un exceso. En términos de este citatorio, ellos debían de haber considerado algún articulado que regule el procedimiento y que indica que funcionarios de cierto nivel y bajo cierta condición de protección constitucional o incluso procesal, debería habérsele citado por escrito y su comparecencia ser en ese mismo sentido. Esa es una herramienta que todavía está estudiándose por parte del equipo legal de la gobernación. Correcto. Pero vamos, Azucena, está claro que esto tiene una carga política evidente.
1: Bien, pues atento, secretario, muchas gracias, es usted muy amable.
2: Al contrario, que tengan un buen día y una gran semana.
1: Gracias, el secretario de Gobierno de Chihuahua, Santiago de la Peña. El doctor Gabriel Regino, abogado penalista con nosotros. Abogado, buenos días.
3: Azucena, ¿qué tal? Muy buenos días para ti, para todo tu auditorio.
1: Muy amable, como siempre, abogado. A ver, pues, ¿qué opina de este doble escenario? Rocha Moya, Maru Campos, ¿es legal que citen a un funcionario con fuero? ¿Debería acudir personalmente o no? ¿Qué dice, abogado?
3: Todas las investigaciones criminales deben de desarrollar líneas de investigación. todas las personas que puedan tener información están obligadas a comparecer ante el Ministerio Público, pero el mismo entramado legal establece excepciones de quienes no están obligados a presentarse, y entre ellos se encuentran los titulares del Ejecutivo de las entidades federativas, es decir, las y los gobernadores estatales no están obligados a comparecer ante el Ministerio Público a un citatorio. Pero ni están obligados a hacerlo por escrito tampoco, porque es una disposición expresa de la legislación procesal penal.
1: Pero no es ilegal que se les cite.
3: No es ilegal, nada más que es una contradicción de la propia fiscalía, que se supone debe de conocer su sistema normativo. Me explico rápidamente.
1: Por favor.
3: Si bien es cierto, puede resultarle cita a la gobernadora porque alguien ya declaró previamente y dijo, bueno, es que la gobernadora sabía, o la gobernadora dijo esto, La Fiscalía General de la República sabe que no la puede citar. Entonces tiene que buscar mecanismos diferentes para poder hacerse de su información en caso de que resulte necesaria, porque la están catalogando, se insiste, como testigo. Ajá. Es muy diferente el trato que se le está dando públicamente, porque pareciera ser una persona que está investigada e incluso imputada por traición a la patria.
1: Pero dice usted, abogado, que la fiscalía no la puede citar, pero la están citando.
3: La están citando porque hay un desconocimiento o hay un abuso por parte de la fiscalía de esta facultad de citación de las personas que pueden dar alguna información, porque se repite, se reitera, el propio sistema procesal impide citar a los gobernadores.
1: Ajá.
3: Esto tendrían que saberlo, pero no sé si lo están haciendo a ver si pega o para hacer ruido político.
1: Seguro. En este caso, ¿cuál tendría que haber sido el proceder de la fiscalía si quiere tener información por parte de la gobernadora?
3: Es seguir generando información por parte de todas las personas directamente involucradas, y lo que podría haber determinado la fiscalía no es que necesariamente ella sea un testigo, no, sino que posiblemente sea una persona a la que se le tenga que imputar la comisión de un delito, y entonces los papeles cambian completamente, porque entonces se convierte en una persona investigada y que en el caso concreto tendría que ser sometida a una declaración de procedencia para poder ser llevada ante una autoridad judicial a enfrentar un proceso penal. Un proceso penal, que quiero decirlo rápidamente, ya estaría viciado porque desde la tribuna más alta, en cuestión mediática, que es la mañanera, se han hecho señalamientos de su participación en traición a la patria. Sí. Entonces ya hay un efecto corruptor que está viciando un futuro proceso y que entonces vendría a anular todas las imputaciones que se le están haciendo. En conclusión, todo esto parece un vodevil cargado de política y con un descuido total y desaseo de las formas procesales elementales.
1: Me decía, abogado, es el abogado Gabriel Regino, hay una diferencia evidente respecto al trato hacia Maru Campos y Rubén Rocha Moya en los escritos que conocimos de la Fiscalía General de la República.
3: Sí, absolutamente también, porque en el caso del señor Rocha Moya hay una defensa a ultranza por parte de todas las áreas del gobierno federal, en los cuales están poniendo por delante la presunción de inocencia, la soberanía, circunstancia que no ocurre en el caso de Maru Campos. Ahora, si ya Rubén Rocha Moya fue citado a declarar, sí tiene que presentarse, solo que lo que también se le está olvidando a la fiscalía es que él no está obligado a declarar sobre hechos que le puedan generar responsabilidad penal.
1: Pero sí está obligado a acudir.
3: Sí está obligado a acudir.
1: Aunque no se hable de una comparecencia, sino de una entrevista.
3: Es lo mismo. Entrevista es lo mismo que comparecencia.
1: Correcto. Entonces ese no es un debate, pues, de que a Maru Campos la llamaron a comparecer y a él como una especie de conversación, una plática, no.
3: Es lo mismo. Maru Campos también está citada a una entrevista. Es exactamente lo mismo.
1: Con la diferencia de que la gobernadora Maru Campos puede no presentarse y Rocha Moya tendría que presentarse.
3: Porque está con licencia y no le alcanza la protección de ser gobernador en funciones.
1: Correcto. Ella podría contestar, responder por escrito, etcétera. ¿Usted qué le recomendaría, abogado? En el caso de Maru Campos, ¿le recomendaría presentarse, ir por, responder por escrito, ausentarse? ¿Cuál sería el mejor escenario desde su punto de vista, desde su experiencia para ella?
3: En la experiencia estrictamente legal, no presentarse.
1: ¿Ah, sí?
3: En la experiencia estrictamente legal, no presentarse. En la experiencia política penal, es presentarse, victimizarse y reservarse su derecho, amparándose precisamente en la cláusula del artículo 90 del Código Procesal Penal. Y entonces todo se politiza, pero legalmente, en estricto apego a la ley, no tiene necesidad ni de comparecer ni de enviar nada por escrito.
1: Ahora, ¿importa el segundo escenario, el político legal?
3: Por supuesto. Sí, sí, lamentablemente es el que más va a pesar.
1: Ajá, exacto.
3: Porque es una oportunidad de victimización, de visibilización, en el que se pueden argumentar persecución política, lawfare, y entonces activar mecanismos de protección inclusive de carácter internacional. Por eso vuelvo a insistir, yo no sé por qué la Fiscalía General de la República no tiene la previsión de que lo que está haciendo le va a salir como boomerang.
1: Así es. Y no es la primera vez que cometen ese error. Maru se tiene que presentar, Maru Campos, con un abogado, ¿verdad?
3: No, no, porque no, como está citada como testigo,
1: bien, ajá,
3: no es imputada.
1: Bien.
3: Pero ahí va una cosa más que es una paradoja todavía mayor. Si ella declara algo, eso que declare no se puede usar en su contra, porque violaría el derecho fundamental de la no autoincriminación.
1: Bueno.
3: Total, que la Fiscalía General de la República está haciendo un auténtico vodevil.
1: Muy bien, abogado, pues lo platicamos, si es tan amable, conforme pasen los días, lo que decía la gobernadora para el miércoles, y también a ver qué pasa con Rocha Moya. Gabriel Regino, gracias.
3: Gusto.
1: Muchas gracias, doctor. Regresamos.
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6: De arquitecta princesa, ¿podrías imaginar que el día de tu boda de paso te conviertas en princesa y futura reina de Jordania? Así ha sido la historia de Rashwa, hija de uno de los constructores más importantes de Arabia Saudita. La joven estudió en Nueva York y trabajó en Los Ángeles. Coincidió en el camino con el príncipe Hussein y el amor hizo la suyo. Las principales casas reales del mundo fueron testigos de la boda de Rashwa y Hussein, mismo día en que impuso su estilo minimalista y simétrico como buena arquitecta en su vestido de novia. La princesa Rashwa, y ahora madre de una bebita, tiene a su lado el mejor ejemplo de su suegra, Rania, quien ha sabido encontrar el equilibrio entre mostrar una imagen moderna de las mujeres jordanas y ser embajadora de la riqueza y cultural de su país. No son cuentos de hadas, son historias reales.
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7: Fíjense que ahora con la globalización he visto que se dice de diferentes formas en el caló o en el habla cotidiana. Hay diferentes formas de referirse al trabajo. No, en México ya sabemos que chamba, que viene de chamber, que iban los norteños a pedir en la Chamber of Commerce el permiso para trabajar. En Argentina es laborar, laborar, estoy laburando, laburando, que viene de laborare, del italiano laborare, que quiere decir trabajar. Labre, que viene a su vez de labrar, es labrar la tierra, en latín laborare. Y también en España se dice curro, currar, que viene de una palabra gitana que tiene que ver con el trabajo. Entonces es currar. Ahora ya saben, chambear, laburar y currar.
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8: La Secretaría de Marina detuvo a 14 presuntos integrantes del grupo delictivo La Chapiza en Mazatlán, Sinaloa. Los elementos aseguraron 11 armas, 76 cargadores, 23 artefactos explosivos y equipo táctico. Por otro lado, afirmó que los dispositivos explosivos fueron inhabilitados en el sitio. La jefa de gobierno, Clara Brugada, encabezó la inauguración de la utopía La Heroica en la alcaldía Venustiano Carranza. Precisó que en su gestión se han construido 750,000 metros cuadrados de espacio público para el beneficio de los capitalinos. La lideresa del colectivo Madres Buscadoras de Sonora, Ceci Flores, reportó el hallazgo de restos humanos en Lagos de Moreno, Jalisco. Asimismo, señaló que continuarán haciendo labores de búsqueda en la demarcación. Informó Daniel Huelvans. 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
9: Las 7:46 y bueno, pues del caso de Sinaloa, Chihuahua, vamos a Morelos, en donde se llevó a cabo la semana pasada este operativo enjambre. Detuvieron alcaldes, exalcaldes, funcionarios ligados a una célula del cártel de Sinaloa, operada por alias El Barbas, y bueno, pues las extorsiones al máximo. Nos lo denunció aquí el obispo de Cuernavaca, Ramón Castro, diciendo, bueno, pues ya cobran los criminales casa por casa, extorsión, 200 pesos por cada miembro de la familia. Y ante la vista de las autoridades, bueno, pues se llevó a cabo este operativo enjambre y se les escapó el alcalde de Cuautla, Jesús Corona Damián, desde el 19 de mayo. Tere Flores, corresponsal en Morelos, ¿cómo estás, Tere? Cuéntanos si se sabe algo ya del alcalde, si lo destituyeron, si tiene un sustituto. ¿En qué va Cuautla, Tere?
10: Así es, Azucena, tras este operativo enjambre que se llevará a cabo aquí en el estado de Morelos y en donde se detuvo a funcionarios, exfuncionarios e incluso también hasta un líder del transporte en esta región oriente de la entidad, pues el presidente municipal Azucena aún continúa prófugo de la justicia. Jesús Corona Damián aún no ha podido ser aprehendido por parte de las autoridades, no se ha podido complementar esta orden de aprehensión en su contra por presuntos nexos con la delincuencia organizada. Mientras tanto, ya hay quien esté al frente del ayuntamiento de Cuautla, se acordó por unanimidad y por mayoría de votos que Nancy Guadalupe Echeverría Guerrero, quien era la síndica municipal, realizará las funciones de alcaldesa por un tiempo máximo de 90 días y de acuerdo a la ley orgánica municipal, mientras que se vivieron minutos de tensión antes de que se diera esta designación, luego de que el suplente del prófugo presidente municipal Jesús Corona Damián, Salvador Molina, intentara ocupar el cargo. Sin embargo, de acuerdo a la ley orgánica municipal, quien tendría que asumir el cargo era precisamente quien fungía como síndica municipal. Tras este acuerdo se dio pues estará al frente precisamente ya posteriormente de estos 90 días. Bien. Pues ya será el Congreso del Estado, tras una terna, que se dé a conocer quién estará al frente. Hay quienes señalaron la intervención del Poder Ejecutivo, en donde la regidora Anita Sánchez Guerra aseguró que se demandaría a la gobernadora por la injerencia, mientras que desde el Poder Ejecutivo han respaldado la determinación en donde se le da precisamente a la síndica pues este cargo, en donde se busca la estabilidad del municipio. Así es que estaremos atentos en torno, porque aún continúa pues este operativo y estas indagatorias de pues funcionarios y también exfuncionarios que podrían estar involucrados en la delincuencia organizada, Azucena.
9: Bien, entonces la alcaldesa sustituta o interina.
10: Es la síndica municipal que estará haciendo las funciones de presidenta municipal, es esta Nancy Echeverría Guerrero.
9: Bueno, alcaldesa interina de Cuautla. Muy bien, Tere, gracias.
10: Estamos atentos desde el estado de Morelos.
9: Gracias, esto dijo la alcaldesa interina de Cuautla, Nancy Echeverría, dice que hoy se va a reunir con la gobernadora.
11: Agradecemos que estén aquí y que den fe de que este ayuntamiento quiere seguir trabajando para beneficio de Cuautla y que la tranquilidad y la gobernabilidad es el principal objetivo de este gobierno municipal y del gobierno del estado, pues le contamos su respaldo. Les doy la noticia que el día lunes viene la gobernadora aquí a hacer honores, a dar la mesa de paz y seguridad, pero sobre todo va a estar por primera ocasión ella con todos los integrantes del cabildo para tomar acuerdos y decirnos todos los programas que vienen y beneficios para el municipio de Cuautla.
12: ¿Asume ya usted de lo que es la presidencia municipal de manera interina?
11: A partir de hoy asumo, sigo siendo la síndica municipal en funciones de presidenta municipal por un máximo de 90 días. Mientras legalmente cambien las situaciones, bueno, ya serán las instancias correspondientes que determinarán lo conducente.
9: Muy bien, pues es lo que dice la síndica, que está haciendo funciones de alcaldesa, mientras, pues no sé, en qué estatus está el alcalde de Cuautla. Si es prófugo de la justicia, supongo que tendría que haber sido ya separado de su cargo o tener algún proceso en su contra, pero bueno, por lo pronto está Nancy Echeverría. El señor Jesús Corona Damián, alcalde de Cuautla, prófugo, está señalado por delincuencia organizada, extorsión, tráfico de armas y delitos contra la salud. Una de sus víctimas ha sido la regidora del Partido Verde en Cuautla, Anita Sánchez, quien está con nosotros. Regidora, gracias y buenos días.
13: Buenos días, saludo a todo tu auditorio.
9: Gracias.
13: A Cuautla, Morelos. Agradezco esta entrevista.
9: Gracias, al contrario, pues sigue prófugo Jesús Corona Damián, con quien usted tuvo, entiendo, experiencias muy duras, Anita.
13: Así es, el presidente municipal Jesús Corona Damián, hoy prófugo de la justicia gracias al operativo enjambre, gracias al Poder Ejecutivo Federal, a la Presidenta de la República, la doctora Claudia Sheinbaum. Este miércoles no está ausente por motivos personales ni por libre albedrío. Uh-huh. Actualmente está siendo buscado por la justicia, derivado de una investigación federal por hechos públicos y notorios que hoy mantienen al municipio de Cuautla en el número uno a nivel nacional de la crisis de extorsión. Uh-huh. Y también de una política administrativa en donde la ciudadanía merece respuestas y no discursos ambiguos ni que minimicen esta situación. Tenemos un Congreso local y un Poder Ejecutivo que han sido omisos y que lo he denunciado desde el 19 de febrero del 2025, en donde yo le he pedido al Congreso del Estado que se manifieste, que citen al alcalde, a las fiscalías, a la Fiscalía General del Estado, de Morelos y a la Fiscalía Anticorrupción, donde he presentado las denuncias de las anomalías que ha hecho gravemente en los cabildos, en donde han aprobado la cuenta pública también los regidores, en donde también no se, la síndico municipal han sido cómplices de esta situación. Y yo he pedido la desaparición de poderes de Cuautla al Congreso el 15 de septiembre del 2025, porque esta situación es grave. No podemos permitir tanta colusión, y hoy está detenido el tesorero. Uh-huh. El tesorero de hoy de Cuautla, Jonathan Espinosa Salinas, que él lo puso el 20 de marzo del 2025, yo sufrí agresiones, intimidaciones por parte del alcalde, en donde me fue gente a gritar, a aventarme de jitomates, a hostigarme, quisieron detenerme, incluso, en donde he denunciado que este tesorero también había hecho hechos delictivos en Tepalcingo, Morelos, y también en Jonacatepec y en Catetelco. Esta situación es grave, lo que está aconteciendo. Yo pedí a la ciudadanía cuautlense que nos dieron la terna para proponer un tesorero, y que fue avalado siempre esto del tesorero, la síndico municipal y también los regidores.
9: ¿La síndico se refiere a quien está haciendo ahora las funciones de alcaldesa?
13: Las que está haciendo hoy las funciones de alcaldesa. Ajá. Es cómplice del alcalde. Y lo digo, están las actas de cabildo y están denunciados en la Fiscalía Anticorrupción.
9: ¿Cómplice en qué tipo de actividad o de delito, Anita?
13: El tesorero municipal no ha entregado las cuentas ni mensuales, ni cortes de caja, ni trimestrales. El anterior tesorero, Dionisio Álvarez, está detenido también. Por 3 meses estuvo manejando las cuentas públicas de Cuautla, de enero a marzo del 2025. Uh-huh. 20 de marzo del 2025, al día del operativo, el 19 de mayo, el día de hoy estamos a 25 de mayo, no hay tesorero municipal en Cuautla, sigue fungiendo Jonathan Espinosa Salinas. El día del cabildo que nos citaron el sábado, no se mencionó, no se hizo cambio, no se pidió la auditoría urgente. Necesitamos una auditoría urgente a las cuentas públicas de Cuautla. Uh-huh. Manejan un presupuesto, 2025 se manejó un presupuesto de 1,100 millones de pesos, y el presupuesto 2026 son más de 850 millones de pesos. No sabemos a cuánto asciende hoy lo que nos ha dejado el estado financiero, pues, claro. Este señor ha manejado de recurso público y obra pública que no se ha hecho, y le aprobaron una obra pública en 2026 que son obras duplicadas. Por eso pido una auditoría de la Federación, de la Entidad Superior también de Fiscalización del Estado. El Congreso no ha hecho comparecer y solo he denunciado.
9: ¿Tendríamos que buscar al Congreso para que abra el camino para la comparecencia y la auditoría, regidora?
13: Efectivamente, el Congreso del Estado, uh-huh, ya hizo, ese alcalde tiene fue alcalde 2 veces, sí. En el 2021 ya tiene ya el auditor de la Fiscalización del Estado ya presentó las denuncias del 2021, pero faltan las denuncias del 2025 y 2026. Bien. Que va en el cuatrimestre de este año.
9: Bueno, vamos a buscar al Congreso y vamos a ver qué nos responde, y le volvemos a llamar, regidora, si le parece.
13: Yo le hago un llamado a todos los habitantes de Cuautla y al estado de Morelos. Tenemos una crisis de la policía. En la policía de Morelos nada más tenemos 1,500 policías, y hoy tenemos en Cuautla nada más 45 policías. Por lo que pido que la Guardia Nacional tome el control de la policía y fuerza pública de Cuautla. Correcto. Porque esto es delincuencia organizada. Esto ya no es un delito del fuero común. Esto es delincuencia organizada, y sí pido, porque él trajo un secretario de Seguridad Pública el 8 de mayo, que es Eduardo Valladares.
9: A ver, déjeme despedir televisión y regreso con usted. Gracias a quien nos acompañaron de 7 a 8.
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1: Son las 8 de la mañana en punto. Gracias a la regidora del Partido Verde en Cuautla, Anita Sánchez, por quedarse con nosotros para dejar claro, regidora, qué es lo que usted está exigiendo, solicitando, toda vez que ha quedado pues al descubierto ya lo que muchos sabíamos, por supuesto, la relación de políticos con el crimen organizado en Morelos, regidora.
2: Así es, hoy el pueblo de Cuautla exige transparencia, legalidad y vigilancia, porque no podemos ignorar que durante esta administración existieron obras inconclusas, obras presuntamente duplicadas, glorietas y proyectos que los ciudadanos no pidieron. El presupuesto está ejercido, no sabemos en qué se ejerció. También existen señalamientos públicos en el agua potable, las irregularidades. Hoy le pido 5 días a los directores que se entreguen la información y la documentación de manera sistemática y reiterada de las auditorías que este cabildo le ha avalado estas irregularidades, anomalías. Somos 11 integrantes en el ayuntamiento, de los cuales nada más yo he votado en contra de esta persona, de este alcalde, porque él maneja los recursos. No es solo el alcalde, sino también los regidores y la síndico le han avalado esta situación anómalas, y que no comparto en este momento que se pretenden ignorar estas facultades amplias que se le han entregado y extraordinarias, sin mecanismos de vigilancia ni control. Tuvimos tres meses sin una contraloría, y lo denuncié al Congreso y también a la Secretaría Anticorrupción, porque no vamos a permanecer ni cómplices ni omisos. Y hoy sí le pido al Congreso del Estado a que se analice y se valore la posibilidad de un procedimiento de desaparición de poderes, porque están coludidos a esta grave crisis institucional que enfrenta actualmente Cuautla, Morelos. Pues, y también debo decirlo que el secretario de Seguridad Pública del Estado, en ese entonces Miguel Ángel Urrutia, lo he señalado que también él maneja, el gobierno del estado tiene el control de la seguridad pública de Cuautla, en donde hoy nada más tenemos 45 policías, cuando debe haber 900 policías al frente de Cuautla, porque la mínima, dice la ley nacional de seguridad pública, que es el 1% de la población. Somos 200,000 habitantes y hoy nada más tenemos 45 policías. Por eso es la falta de prevención, es lo que ha pasado, lo que acontece hoy, que tenemos el número uno de extorsión en México, en toda la República Mexicana.
1: Correcto, pues muy claro, regidora, vamos a intentar avanzar con esto que ha puesto sobre la mesa, y si es posible volvemos a platicar. Gracias.
2: Muchas gracias.
1: Gracias, Anita Sánchez, regidora del Verde en Cuautla. Las 8:02, lunes 25 de mayo, la Fiscalía General de la República citó a comparecer a la gobernadora panista de Chihuahua, Maru Campos, al exfiscal del Estado, César Jáuregui, al gobernador con licencia de Sinaloa, Rubén Rocha Moya, al senador Enrique Insunza, al alcalde con licencia de Culiacán, Juan de Dios Mendívil, así como a los otros 7 señalados por Estados Unidos de tener nexos con el crimen organizado. En el caso de la gobernadora, el citatorio fue entregado personalmente el sábado en Palacio de Gobierno. Estuvo ahí ella acompañada de varios de sus funcionarios y su abogado Roberto Gil. La cita será el miércoles 27 de mayo a las 10 de la mañana en las oficinas de la Fiscalía en Ciudad Juárez, en Chihuahua. Sobre el tema de Maru Campos, conversé con Santiago de la Peña, secretario de Gobierno del Estado, quien me aseguró que la gobernadora ha sido perseguida en otras ocasiones y que va a dar la cara en el citatorio del miércoles.
3: Sorpresa no hay en términos de que era un acto esperado. Lo que sí llamó la atención, por sorpresa no hay en términos de que era un acto esperado, lo que sí llamó la atención, por supuesto, es que esa notificación se haya hecho un sábado por la tarde, cuando habitualmente ese tipo de oficinas pues tienen otros horarios.
1: ¿Va a acudir, secretario? ¿Qué le ha dicho a usted la gobernadora?
3: Ella siempre ha dado la cara, es una mujer valiente, no es la primera vez que recibió una, no hay nada que esconder. La verdad de las cosas es que la interpretación que nosotros tenemos es que podría tratarse de un exceso. En términos de este citatorio, ellos debían de haber considerado algún articulado que regule el procedimiento y que indica que funcionarios de cierto nivel y bajo cierta condición de protección constitucional, o incluso algún articulado que regule el procedimiento y que indica que funcionarios de cierto nivel y bajo cierta condición de protección constitucional o incluso procesal debería habérsele citado por escrito y su comparecencia ser en ese mismo sentido. Esa es una herramienta que todavía está estudiándose por parte del equipo legal de la UARCO. Pero vamos, Azucena, está claro que esto tiene una carga política.
4: No por escrito tampoco, porque es una disposición expresa de la legislación procesal penal.
1: Pero no es ilegal que se le cite.
4: No es ilegal. Nada más que es una contradicción de la propia fiscalía que se supone debe de conocer su sistema normativo. La están citando porque hay un desconocimiento o hay un abuso por parte de la fiscalía.
1: ¿Pero usted qué le recomendaría, abogado? ¿Le recomendaría presentarse, responder por escrito, ausentarse? ¿Cuál sería el mejor escenario desde su punto de vista, desde su experiencia para ella?
4: En la experiencia estrictamente legal, no presentarse.
1: ¿Ah, sí?
4: En la experiencia estrictamente legal, no presentarse. En la experiencia política penal, es presentarse, victimizarse y reservarse su derecho, amparándose precisamente en la cláusula del artículo 90 del Código Procesal Penal. Y entonces todo se politiza, pero legalmente, en estricto pego a la ley, no tiene necesidad ni de comparecer ni de enviar nada por escrito.
1: Ahora, ¿importa el segundo escenario, el político legal? Por supuesto.
4: Sí, sí, lamentablemente es el que más va a pesar.
1: Este fin de semana se registraron 130 asesinatos. Los estados con más ejecuciones fueron la Ciudad de México con 13, Guanajuato con 11, Chihuahua 10, el Estado de México 9 y Morelos con 7. La presidenta Claudia Sheinbaum anunció que el 31 de mayo encabezará en el Zócalo un informe de gobierno para conmemorar el segundo aniversario de su triunfo.
5: El próximo 2 de junio se cumplen 2 años ya del triunfo del segundo piso de la Cuarta Transformación. Ya vamos a cumplir 2 años que ganamos la presidencia de la República. Entonces, platicando con muchos compañeros, compañeras, decidí que voy a hacer un informe el domingo 31 de mayo. Pero, en vez de que todos vayamos a la ciudad, en cada plaza de las 32 entidades de la República, vamos a conectarnos para que se escuche el informe. En cada plaza de las 32 entidades de la República, vamos a conectarnos para que se escuche el informe.
1: La Coordinadora Nacional de Trabajadores de la Educación inicia hoy sus movilizaciones. Platiqué con el maestro Luis Alberto López de la sección 22 en Oaxaca, quien dice que sus compañeros se van a instalar en el Zócalo de la Ciudad de México a partir de hoy y que a las 9 marcharán del Ángel al Zócalo.
6: Y ahí retomar del menú de acciones que tenemos. Sin embargo, pues es la misma respuesta que da la presidenta, ¿no? Se excusa en esta parte de esta asamblea donde no, o esta reunión donde no se pudo acudir con ella. Sin embargo, pues vemos que eso es solo un pretexto para no dar respuesta a la coordinadora.
1: A través de redes sociales, el presidente de Estados Unidos, Donald Trump, aseguró que las negociaciones con Irán avanzan bien y planteó que un eventual acuerdo con Teherán debería estar acompañado por una expansión inmediata de los Abraham Accords. El mandatario afirmó haber conversado con representantes de Arabia Saudita, de los Emiratos Árabes, Árabes de Qatar, Pakistán, Turquía, Egipto, a quienes pidió sumarse simultáneamente al acuerdo de normalización impulsado durante su administración.
0: La agenda. ¿Y usted?
1: Hola Pepe, ¿cómo estás? Muy buenos días.
7: Hola Susana, muy buen día, ¿cómo estás?
1: ¿Cómo arrancamos esta semana, Pepe? La última de mayo, ¿no? Siento.
7: La última de mayo. Arrancamos con varias cosas, obviamente el estímulo. Fiscal que otra vez se eleva. Azucena, el estímulo fiscal a las gasolinas y al diésel, otra vez se eleva en la magna, se eleva el estímulo del 49% al 51%. En la magna se eleva el estímulo del 49% al 51%. En la premium se eleva del 41% al 43%.
1: Los bancos, Moody's, Standard & Poor's. Y bueno, ¿qué le queda a la CFE? Defenderse, lo mismo que hizo Pemex y lo mismo que hizo la Secretaría de Hacienda, ¿no?
7: Que es lo único que les queda, Azucena, y se contrajo en la industria, que no se había contraído, también se contrajo. Así que bueno, pues en efecto, todo esto hace pensar que vamos a tener un crecimiento para este año menor al que se había pronosticado, alrededor del 1.1%. Uh-huh. Hacienda lo mantenía en 2.3%. Se ve ya difícil el pronóstico de Hacienda. Vamos a ver si los contratos mixtos y esta nueva ley para promover las inversiones privadas realmente atrae para la inversión. recesión, pero por lo pronto la contracción económica es un hecho en la economía mexicana, Susana.
1: Bueno, ¿y cómo está el dólar, Pepe?
7: En 17.25, por cierto, con posibilidades de que ahora sí haya paz en el Medio Oriente, será, Susana, porque el precio del petróleo está bajando por debajo de los $100 el barril.
1: Y bueno, así está el dólar, ¿y cómo estuvo la fiesta?
7: ya sabrás cómo traigo la voz, ya sabrás.
1: Ah, bueno, ya escuché. Espero que haya sido muy divertido, Pepe.
7: Ya sabrás.
1: Me encanta, gracias, Pepe, y usted. Que te mejore.
7: Un abrazo, Susana, gracias.
0: Azucena Uresti, el rigor que las noticias necesitan.
1: El corte y enseguida regresamos. Gracias por estar con nosotros en todas las estaciones de Grupo Fórmula en la República y a través de nuestras plataformas.
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0: 18:16. A ver, el Instituto para Devolver al Pueblo lo Robado informó que va a subastar un terreno ubicado en el fraccionamiento Tapalpa Country Club. En este lugar fue donde detuvieron y abatieron después a Rubén Oseguera, alias El Mencho. Fue detenido y abatido después, que se abre una convocatoria para participar en la subasta de más de 211 bienes, entre ellos esta propiedad en el fraccionamiento. Uzi Toledo, nuestra compañera corresponsal en Jalisco, ¿cómo estás, Uzi? Y preguntarte si este conjunto de cabañas corresponde también a donde estaban los colaboradores de Nemesio Ceguero Cervantes, Uzi, porque pues supongo que fue asegurada después de este operativo contra el cártel Jalisco. Buenos días.
1: ¿Cómo estás, Azucena? Muy buenos días, es correcto lo que mencionas. Será subastado este terreno el próximo 28 de mayo por el Instituto para Devolver al Pueblo lo Robado. Hasta ahora lo que se sabe, pues, es debido a su presunta relación con el entorno donde se ocultaba Nemesio Ceguera Cervantes. Este predio corresponde al lote 10 de la manzana 8, que cuenta con una superficie de más de 13.000 metros cuadrados. De acuerdo también con la información oficial, este inmueble tiene un precio de salida de 12.939.520 pesos y se encuentra en una zona boscosa de alta plusvalía a unos minutos del centro de Tapalpa. Lo que también se conoce es que este terreno está catalogado como rústico y con uso de suelo habitacional. Si fue transferido por la Tesorería de la Federación al INDEP y forma parte de una subasta que ya lo mencionabas de 211 inmuebles distribuidos en 75 lotes. Aún no hay información o confirmación oficial de que haya pertenecido directamente al Mencho. Este predio se localiza encima de la cabaña donde presuntamente se escondía el líder del cártel Jalisco Nueva Generación y pues donde murió en este operativo que ya lo conocemos. Es lo que han mencionado las autoridades, lo han mencionado más allá de lo que tú mencionas, que ahí también pues estaban los presuntos colaboradores. Lo único que se sabe hasta ahora es que esta subasta se va a realizar mediante un esquema de sobrecerrado y la apertura de propuestas va a ser transmitida en vivo a través de los canales oficiales del INDEP, Azucena.
0: Lo que dice, perdón, tenía el micro apagado, perdóname, Uzi. Lo que dice el Instituto para Devolver al Pueblo lo Robado es que va a subastar esta propiedad que sabemos muy bien que estaba pues prácticamente habitada por Nemesio Ceguera Cervantes y colaboradores del cártel Jalisco, que estaban en varias cabañas, en algunas de ellas, recordemos, no donde fue detenido el Mencho, sino que en otras de estas cabañas se encontraron compañeros reporteros, las listas de pagos a funcionarios, se encontraron mapas, se encontraron otro tipo de pertenencias. Entonces, bueno, pues será interesante ver quién se avienta a comprar este terreno, Uzi. 28 de mayo. Gracias.
1: Muchas gracias, que tengan un excelente día.
0: Gracias. A la presidenta le preguntan sobre el caso Sinaloa Chihuahua y los citatorios contra el gobernador con licencia y la gobernadora Maru Campos.
2: Entre muchas investigaciones, la fiscalía tiene dos investigaciones. Una, el caso de Chihuahua, de la presencia de dos agentes, bueno, de más agentes extranjeros, pero dos de ellos que lamentablemente fallecieron en un un operativo, no sabemos muy bien, ya la fiscalía tendrá que explicar, en una visita, digamos, a un laboratorio hasta donde sabemos, y ha entrevistado a varios de la fiscalía de Chihuahua, en fin, por lo que hemos visto, pues tiene varias entrevistas. Y como parte de los procedimientos, entiendo que llamó a la gobernadora también a una entrevista. No quiere decir que haya que esté imputada de algún tema, sino sencillamente, por lo que informó la fiscalía, fue llamada a una entrevista. Y también, entre otros muchos casos, está el caso de Sinaloa, que debido a la solicitud de detención urgente con fines de extradición del Departamento de Justicia de Estados Unidos a 10 mexicanos, pues también abrió una investigación y está llamando también a entrevistas, entre ellos a al gobernador con licencia de Sinaloa, al senador, al que fue también o que está con licencia de la presidencia municipal de Culiacán, y otros, hay otros dos que se entregaron. Entonces, pues es parte de las investigaciones que hace la fiscalía, por eso yo dije, bueno, son procedimientos, no hay imputación por lo que nos ha dicho la fiscalía a nadie, sino sencillamente entrevistas.
3: Presidenta, finalmente, si me lo permite muy rápido, solo preguntarle si nos puede dar un poquito más de detalles respecto a este informe, que no es un informe de gobierno del domingo, sino más bien una rendición de cuentas, ¿no?
2: Cumplimos dos años, imagínense, de la elección del 2 de junio de 2024. Nuestra visión siempre es dar un informe. Y en este caso llamamos a la plaza pública, pero en las 32 entidades de la República. Daré el informe y va a haber conexión con pantalla para conocer la rendición de cuentas, lo que hemos hecho en año y medio de gobierno y desde que ganamos la elección. Y al mismo tiempo es pertinente informar de por qué esta ofensiva mediática y también de defensa de la soberanía, que en México decidimos los mexicanos, nadie más. Ese es el objetivo.
3: ¿Ya tiene claro dónde lo va a hacer usted? ¿Dónde va a estar? ¿A qué hora va a ser?
2: Hoy en la tarde tengo una reunión para ver si lo hacemos desde Palacio Nacional o lo hacemos en otro lugar, aquí en la Ciudad de México. Y ya, pues, los lugares donde estarían las pantallas.
0: Bueno, ahí está lo que dice la presidenta Claudia Sheinbaum. San Luis Potosí, Gerardo Duque, buenos días.
4: Azucena, buenos días, pues con el reporte sobre un episodio de violencia ocurrido la madrugada de este lunes, han transcurrido por lo menos ya 7 horas de reportado esto en el centro histórico, en la calzada de Guadalupe, en torno a una zona en donde generalmente observamos lo que se denomina afters, es decir, los que no terminaron la fiesta le siguen en el centro histórico, en el primer cuadro de la ciudad. Y bueno, estas detonaciones de arma de fuego derivaron por lo menos, extraoficialmente se habla de una persona sin vida y 3 más heridas, pero te repito, han transcurrido 7 horas y ni una sola autoridad se ha posicionado al respecto. Lo que sí, establecimiento denominado Bamba Salsa Club, a eso de las 3 de la mañana, en sus redes sociales lamentó lo ocurrido y expresó solidaridad con las personas afectadas y sus familias. Es el único, digamos, posicionamiento público respecto a estos hechos, y la incertidumbre pues obviamente sigue corriendo en torno al número de heridos, al número de personas muertas y al número de detenidos, porque después de esto pues hubo un operativo robusto, pero pues es lo que ocurre después de las tragedias, operativos y cierres y intervención de comercio, intervención de protección civil, ya después de ocurridas las cosas.
0: Claro, y cero información, o sea, lo que tú tienes extraoficialmente confirmado, digamos, con algunas de tus fuentes, es es una muerte.
4: Por lo menos una muerte, insisto, extraoficialmente, y por lo menos 3 personas heridas. Hay otras fuentes u otras, otras fuentes de información que hablan incluso de más fallecidos. Pero bueno, justo nos ceñimos al rigor que nos piden generalmente las autoridades, y el rigor de las autoridades pues es que pasan 7 horas y ni el Estado ni el propio municipio hacen extensivo algún posicionamiento al respecto.
0: Bueno, pues si hubiese algo en las próximas hora y media, Gerardo, y nos lo puedes compartir, te lo agradeceríamos mucho.
4: Claro que sí, seguimos en comunicación, Azucena, buen día.
0: Gracias. Marcos Morales, en Michoacán, buenos días.
5: Azucena, buenos días. 2 agresiones se han registrado en los últimos días en contra de corporaciones policiales, una de ellas en
6: Zamora. Dejó como saldo 6 policías estatales lesionados, además un civil ajeno a los hechos. También resultó lastimado. Todo ocurrió en la calle principal de la población de la estancia de Amezcua, donde los patrulleros fueron emboscados por un grupo fuertemente armado. Algunos de los uniformados heridos, los más graves, fueron trasladados en helicópteros a recibir atención médica, mientras que en Apatzingán fueron 2 los policías lesionados tras una emboscada en el camino a Caguato.
0: Bien, Azucena. Gracias, Marcos, si habías terminado, muy amable. Gracias.
6: Buen día.
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0: estamos listos para nuestra mesa de los lunes. Israel Zamora de Morena, ¿cómo estás, Israel?
1: Muy bien, Azucena, muchas gracias por la invitación.
0: Gracias, Rubén Moreira, coordinador de los diputados del PRI. Rubén, bienvenido, ¿cómo
2: estás? Buenos días, gran semana. Y felicidades aquí, Emilio, que le va la Cruz Azul.
3: ¡Eso! ¡En vivo! ¡Arriba la máquina!
0: ¡Como adolescente! ¡Emilio, en su casa de Somos México!
2: Dejó las banderas aquí afuera.
3: Ah, pues, en mi coche está la camisa, fui al estadio, fui al ángel.
0: Oye, ahorita están transmitiendo todavía aquí.
3: Sí,
0: ¿viste?
3: Sí,
0: están transmitiendo aquí en X. Festejos del Cruz Azul. ¿Qué onda?
3: No, bueno, pues es que la raza.
0: Tiene 5,000 personas conectadas. Qué fuerte.
3: No, fuimos. Mira, yo me fui pasada medianoche y llegaba más gente de la que entraba.
0: Ajá.
3: No, feliz. Y en el estadio donde Pumas hace valer su localía, más o menos 15 a 1, o sea, si era un acto de valor llevar la camisa de Cruz Azul.
0: Sí.
3: No, espectacular. Estamos felices.
0: Me encanta que te haga feliz el fútbol.
3: Sí,
0: Me encanta porque a mí no me hace feliz el fútbol. O sea. Tampoco me hace infeliz, pero digo, o sea, ¿sabes que esa pasión por algo?
3: Sí,
0: por lo que tú quieras, bonito, un lícito, un artista, deporte, música, libro. O sea, pero con esa pasión a veces a mí me da envidia. Me encanta.
3: Mira, yo le voy
0: a... ir al Cruz Azul, además, es como un acto de fe.
3: Es
0: como...
3: mucha fe. Es
2: acto de fe. Acto de fe.
3: Yo les decía, miren...
2: Acto de fe es irle al Santos.
0: Ese es tu caso.
3: Todos aquellos que decían que la Cruz Azuleamos, sí, la Cruz Azuleamos, somos campeones. Nada más.
0: Ay, insoportables que van a estar.
3: Vamos a ser insoportables, te aviso, los próximos 6 meses.
2: Por 6 meses, porque aquí ya ves que...
3: Cada rato.
2: Como en la 4T. Todos los días traen algo distinto.
0: Oye, también andan insoportables en la 4T. Porque el Universal dice que Morena tiene amplia ventaja para el Congreso Federal. 39% Morena, según este panorama rumbo al 2027. Fíjate, 39% Morena, el que sigue, 11% el PAN, lejísimos, 10% el PRI, 9% MC. Pues es triste para ustedes, ¿no?
2: No. No, yo creo que falta pues un año para las elecciones. Yo respeto todas las encuestas. La semana pasada vimos cómo Roy Campos reportó una caída en la aprobación de la presidenta de la República. Sí. La semana anterior vimos cómo Lorena Becerra hizo lo propio. Se presentó una encuesta, vaya. Y también hay una caída de la presidenta. Ella pone otros números distintos
0: de los partidos políticos. ¿A lo del 2027?
2: Sí, distintos de los partidos políticos. Pero yo todavía creo que falta un año y que hay que esperar que el ánimo de la gente vaya tomando decisiones y ya veremos qué sucede. Hoy, sin embargo, lo más importante es ver cómo se desenvuelven los acontecimientos y esta semana es crucial. Porque Morena le va a seguir apostando a la ignorancia y a los prejuicios para tratar de resolver problemas.
0: ¿A la ignorancia de quién y a los prejuicios de quién?
2: De sus legisladores, de su movimiento. Esta semana viene el periodo extraordinario con 4 puntos. Tratar de arreglar el asunto del Poder Judicial,
0: sí.
2: Me refiero a elecciones,
0: de fecha.
2: Enredar más la forma de seleccionar a los jueces. 2, esa idea pues inacabada y creo que insuficiente de un comité para ver la idoneidad de los candidatos. Y 3, pero va en 2 iniciativas. El tema este de buscar anular elecciones. Eso es lo que vamos a ver para empezar esta semana. Te quiero decir, ¿y por qué hablo de la ignorancia? Porque están tratando de arreglar lo que nosotros le decimos que iba a ser un fracaso. Hace unos días un articulista importante puso sobre la mesa, sobre el papel, el acuerdo con la Comunidad Económica Europea y mencionaba que en el texto se está generando un tribunal especial para resolver los conflictos entre los inversionistas y el Estado mexicano. ¿Qué quiere decir? Pues que el Poder Judicial mexicano no está generando confianza en el mundo.
0: ¿Quién lo escribió? Digo,
2: El financiero, Quintana.
0: Bien. Sí. A ver, Emilio.
3: Mira, las encuestas son una foto de momento, pero si sigue la tendencia, hay 2 hechos incontrovertibles desde el punto de vista de todas las encuestas. Morena está cayendo. Y en el correlato, la percepción de corrupción y la percepción de deshonestidad es cada vez más grande. Y eso lo reporta el Universal, lo reporta Lorena, Bloomberg, la encuesta internacional de la medición del presidente, es que ya no informan, ¿no? Porque ahí ya es más grande la negación o el rechazo a Claudia Sheinbaum que la aceptación. Y el tema sustantivo tiene que ver con el descalabro de un gobierno que en lo sustantivo está mal. La economía está muy mal, escuchamos a Pepe y usted cómo va, el crecimiento y estancamiento económico es cada vez más severo, la corrupción desborda, pero el problema es que la incapacidad ya no hay manera de ocultarla, ¿no? Las obras ya tienen una faraónicas, tienen un costo inocultable, pero esencialmente me parece que el tema más delicado es la vinculación del pacto criminal que representa Morena. Abrazaron al diablo con tal de ganar el poder. López Obrador no tuvo límite en esa medida mezquina y hoy es más claro en todo el mundo, lamentablemente, porque daña la imagen del país, la afectación de ese vínculo narcocriminal que es Morena. Pero el hecho real, más importante, es que Claudia Sheinbaum ha decidido defender con un pacto de impunidad, con afectación a los mexicanos, la señal que mandó Trump de la orden ejecutiva para afectar las remesas hacia México y a otros países, pero en particular a México, va a tener una extraordinaria consecuencia. Eso de reflejo es el hecho real de optar por un pacto criminal y no por el bienestar del país.
0: Aún así, 39%.
3: Mira, yo creo que eso va a cambiar, es una medida que hay que considerar, por supuesto, hay que tomarla en cuenta.
0: ¿Cuánto traía Lorena?
3: 34, 33.
0: Sí, más o menos. Ajá.
2: Sí, pero trae, acá trae un, parece que un 22%
0: de no respuesta.
2: De no respuesta. Uh-huh. Y allá no lo traía tan alto. Y creo que en el territorio las cosas son bastante distintas. Y el problema económico que se les viene, pues es terrible.
1: Israel. Pues lo que resalta todo esto en los 4 minutos que me voy a tomar. Porque digo, yo sí respeto los tiempos porque creo que la razón no necesita.
2: No respeto los votos, pero
1: la verdad, Azucena, es que lo único que demuestran estas encuestas, porque no se consideró el trabajo que está haciendo el PT, que me parece muy relevante, si uno analiza la votación que tuvo el 18, el 21 y el 24 del PT, que es parte fundamental del movimiento, lo están dejando ahí de lado. Y lo que estamos viendo es que la cuarta transformación representa prácticamente el 50% si consideras al verde y al PT.
0: 39 más 3 del PT más 6 del verde.
1: Más 6, o sea, son se prácticamente polarizado bien, ¿no? Los 50. Ahora, lo que demuestra también es la ineficacia de una campaña multimillonaria que ha invertido prácticamente el PAN, prácticamente el PRI, Somos México, ahí están metidos en una campaña para tratar de vincular a Morena con el narcotráfico, y luego argumentan, como decía ahorita Rubén, que hay ignorancia en el movimiento, y la verdad es que nosotros hemos respetado, el movimiento está conformado por ciudadanas y ciudadanos que son muy conocedores de la política, están hiperpolitizados, y eso genera que estén informados de la realidad, y por eso tú tienes lo que comentaba también Demotecnia con Rodrigo hace dos semanas, acerca de la aprobación que tiene Morena, inclusive en estados como Sinaloa, que están atravesando una situación muy complicada. Entonces, evidentemente, la gente ha visto los resultados, más allá del discurso vacío o vacuo que tiene la oposición, pues la realidad es que los ciudadanos ven una realidad que dista mucho del discurso barato, de la calumnia que tiene la oposición.
0: Dale, ya.
1: Sí. No, ya. Puedo seguir, si me lo permite, yo continúo.
3: Déjame ahondar en la orden ejecutiva de Trump en materia de afectación de las remesas. Las remesas hacia México son en realidad su primer producto bruto. Están por encima de los ingresos petroleros y turismo. Esas decisiones se están tomando porque el gobierno ha decidido mandar mensajes de impunidad estructural. Y lo mismo la revisión de los consulados y lo mismo que el secretario del Tesoro vaya a Europa a decir el riesgo que significa el cartel de Sinaloa. La afectación al daño país no tiene precedente. Y la afectación en términos de lo que significa para México que el gobierno sea señalado como criminal tampoco es sorpresa. El día 1. Donald Trump emitió un comunicado de prensa donde decía que hay una coalición criminal. Y no es que la oposición lo diga, claro que lo subrayamos porque lo vivimos y lo sufrimos, tener un gobierno que pacta con el narco, sino que ahora el mundo lo sabe. Y eso a ustedes no les importa porque lo presumen. Ustedes lo consideran meritorio. Ustedes consideran que es un buen modelo de gobernanza que los criminales estén gobernando. Y ese pacto se llamó Abrazos y No Balazos. Ese es el nombre de ese pacto que ha hecho un daño profundo. Y el segundo gran daño es que Morena es un ejemplo de la narrativa populista donde hay una afectación profunda porque lucran electoralmente la polarización. Lo que hemos visto en Chihuahua y en otros lugares es el mejor ejemplo. No tienen empacho en enfrentar mexicanos con mexicanas. Su lógica es el lucro de que los mexicanos se peleen.
0: A ver, Rubén.
2: Rápido. Marzo de 2025, según Lorena Becerra, la presidenta tenía una aprobación del 80%. Hoy tiene una del 59%, es decir, ha bajado 21 puntos.
0: ¿Qué fuente es, me dice?
2: Lorena Becerra.
0: Lorena Becerra, correcto.
2: En aquel entonces la desaprobaba el 15% de la presidenta, hoy la desaprueba el 39%. Es decir, hay una caída fuerte. Y según Roy Campos, que tú lo tuviste aquí el viernes, ¿sí?, esto se debe a que está absorbiendo
0: todo el golpe.
2: Todo el golpe de esto, claro, que nos decía Emilio. Esto sin contar, porque han sido buenos para distraer la atención, el problema económico que se cierne sobre México y que hace rato Pepe y usted te lo puso sobre la mesa. México no crece y estamos ante un terrible panorama que pone en riesgo muchas cosas, entre ellos los programas sociales. O sea, Morena puede terminar con los programas sociales.
0: ¿Morena puede terminar con los programas sociales?
2: Sí, claro, cuando se desfonde el país.
0: ¿Cuando se acabe el dinero?
2: Sí.
0: ¿Estamos cerca?
2: Yo creo que sí, ve lo que te dijo Pepe Yuste.
0: Regresamos.
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10: Wow.
11: El tiempo de vida de un billete de dólar es de aproximadamente 5 años y medio.
12: Google y Samsung anunciaron sus primeras gafas inteligentes con Gemini y Android XR, que prometen competir de lleno con las Ray-Ban de Meta. Contarán con dos versiones, una con audio y otra con pantalla, que desarrollan en colaboración con las empresas de gafas Warby Parker y Anton Monster. El primer lanzamiento se llevará a cabo el próximo otoño y estará centrado en la versión de audio, que permite a los usuarios interactuar permanentemente con Gemini exclusivamente por voz con la frase Hey Google o simplemente tocando el costado de las gafas. Las audio glasses traen cámaras y altavoces integrados en las monturas y son capaces de vincularse tanto con móviles con sistema operativo Android como con iOS. Permitirán capturar imágenes y editarlas con la Nova Banana, o hacer búsquedas de ubicaciones o objetos con la inteligencia artificial de Google, así como traducir en tiempo real. Informó Aide Rivera. 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
14: El exgobernador de Morelos, Sergio Estrada, salió del penal de Quintana Roo después de que modificaran su medida cautelar a arresto domiciliario en Cancún. El exservidor público pasó 2 años en prisión y queda pendiente su condena por violencia doméstica. Alumnos del Instituto Politécnico Nacional se manifestarán este lunes en la Ciudad de México, lo anterior para exigir la destitución de la directora del Centro de Estudios Científicos y Tecnológicos número 15, Diodoro Antúnez Echegaray, Norma Lorena Báez. El Papa León XIV pidió la moderación del uso de la inteligencia artificial a través de la publicación de su documento Magnifica Humanitas. El máximo pontífice católico afirmó que la herramienta digital no puede considerarse moralmente neutra. Informó Daniel Huelvanks. Más detalles en radiofórmula.mx.
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16: Las 8:46. A ver, antes de que entremos al tema Chihuahua-Sinaloa, la presidenta Claudia Sheinbaum habla del líder de tu partido, Rubén, de Alejandro Moreno.
17: No conozco por qué no se envió a la Cámara de Diputados. Puedo decir mi posición en estos casos. Mejor que regrese lo robado. No es tanto de si se detiene a una persona. Cuando se demuestra, tiene que demostrarse, evidentemente, un acto de corrupción, pues es mejor que se regrese lo que se robaron, desde mi punto de vista.
16: Sin embargo,
17: ya depende de la fiscalía. No, se puede hacer extinción de dominio, muchas cosas, si no lo quiere regresar la persona. No necesariamente tiene que ser desaforado y llevado a juicio.
16: Entonces, ¿para qué están los procesos como el
17: de... No, eso es parte de los juicios. O sea, puede haber una salida alternativa. no necesariamente prisión. Entonces son salidas alternativas. Es mi punto de vista. Aquel que se demuestra que hubo recursos ilícitos, le conviene más al pueblo de México que regrese lo que se robó y que se utilice para el bienestar del pueblo, más que tener una persona detenida y que después cuando salga goce de los recursos que se robó, como ha pasado muchas veces.
16: Bueno, a ver, Rubén, que regrese lo robado, dice.
0: A ver, creo que, primero, Alejandro Moreno es un líder opositor y lo ha demostrado ampliamente. Segundo, creo que no le han informado a la presidenta qué sucedió en la Cámara de las y los Diputados. Uh-huh. Llegó una solicitud hace tiempo, de Campeche, y esta fue desechada por varios jueces de distrito y tribunales federales en repetidas ocasiones. Si en la Cámara de Diputados no hay ningún procedimiento, y eso ya lo hemos discutido muchas veces.
16: ¿No hay un desafuero pausado?
0: No,
16: o sea, un
0: para
16: procedimiento,
0: nada.
16: No,
0: para nada.
16: Yo había entendido, Güer, que sí.
0: No, mira, no. En la pasada legislatura llegó una solicitud y esta fue desechada por jueces de distrito y por tribunales federales. Eso es lo que llegó. Por otro lado, la gobernadora de Campeche ha empezado a hacer leyes especiales como una de extinción de dominio para perseguir a los opositores, también de manera irregular. Pero entonces creo que no le han informado a la presidenta. Ahora, ¿qué me preocupa aquí? Pues este ánimo de polarizar, ¿no? Y de enfrentarnos unos a otros cuando el país vive momentos terribles. A ver, yo no veo esa afirmación de la presidenta en el caso del huachicol. Yo no veo esa afirmación de la presidenta en el caso de la barredora. Yo no veo esa afirmación de la presidenta en otros temas. Pero además en este momento se va a decir esta semana el futuro del Poder Judicial de nueva cuenta. Y es un buen momento entonces para polarizar todo. Traen un problema mayúsculo con los Estados Unidos.
16: Ahora, Lita tampoco es un pacificador.
0: Es un opositor.
16: Sí, sí.
0: Y nosotros hemos tenido, y el PRI ha tenido siempre una conducta institucional. Pero en estos momentos en que se ha polarizado las cosas, nosotros tenemos que defender a la patria y decir las cosas como son. O sea, estará bien que lleven a Maru Campos a juicio político y protejan al señor Rubén Rocha. Pues no está bien. Y así están polarizando este país todos los días.
16: ¿Por qué proceder de esta forma contra Maru Campos, que es una gobernadora que tiene fuero y que, bueno, ya nos han explicado los expertos que es casi ilegal, ¿no? Que lo hubieran citado, que la citen a comparecer.
8: Pues precisamente, a ver, se ha sometido a la opinión pública esta situación de la soberanía, de la vulneración a la soberanía. Pero pocas veces hemos explicado qué es la vulneración a la soberanía. Y creemos que el acto que realizó Maru Campos, no sabemos si fue ella, lo autorizó, si tenía conocimiento, pues parecería que sí, porque ella es la cabeza de la fiscalía que ejecutó ese operativo en donde participaron agentes de la CIA. La soberanía aquí, el tema es que se vulnera cuando un agente extranjero viene a realizar actos fuera de la ley y de la Constitución. La fiscalía tiene que investigar eso, porque hay una vulneración de la soberanía. Y ahorita podemos entrar a ese detalle ahora.
16: Digamos, pero ¿por qué no? ¿Dónde están los agentes de la CIA que están vivos? ¿Por qué no se le levanta la voz a Donald Trump diciendo por qué
8: no sé si se conocen los nombres? Hay que ver, se ha hablado de los otros,
16: se conocen los nombres de los cuatro,
8: entonces se tiene que hacer la investigación.
16: Pero
8: la fiscalía tendría que solicitar. Recuerden que también la embajada tiene que presentar un informe mensual según la Ley de Seguridad Nacional de todas las operaciones que realizan.
16: O sea, quienes se metieron al territorio mexicano fueron los de la CIA. ¿Por qué no? Estamos reclamando eso.
8: Pero a ver, porque el operativo lo encabezaba la Fiscalía de Chihuahua.
0: ¿Por qué?
8: Se cita ahora a la gobernadora de Chihuahua para que informe. Precisamente está en una etapa de investigación y por eso se le cita. Ahorita, lo que sí llama mucho la atención es la diferencia entre la reacción de una gobernadora y del exgobernador de Morena.
16: ¿Reaccionó igual?
8: No, ella,
16: o sea, ella
8: en
16: dijo,
8: el momento
16: voy a ir.
8: Ese, de inmediato pone el fuero. sabe que yo tengo fuero, sí, y que no puedo ser citado.
0: Y para eso es el fuero. Sí,
8: pero no, no, a ver.
0: No, para eso es el fuero.
8: Ojo, no se le está imputando la comisión de un delito en este momento. O sea, la citación que le, el citatorio que le hace la fiscalía es para que vaya a comparecer precisamente porque
0: ¿en qué calidad?
8: Se presume que tiene información no, que puede ser relevante.
0: Mira, ¿en qué calidad
8: pues va? Están investigando, va en testigo.
0: ¿Cómo testigo? Que llamar, si va como el, testigo, ¿por qué es que tiene que dejar el fuero?
8: Precisamente sí, por
10: no,
8: eso
10: no,
8: pues
10: no,
8: la
10: no.
8: que puso el fuero, nadie está diciendo que tiene que quitarse el fuero. Nadie está diciendo que tiene que quitarse el fuero, simplemente que apela al fuero en el momento en que le están citando.
16: Pues es que la ley es clara respecto a los funcionarios de alto nivel que tienen fuero. Y creo que es importante resaltar que esto está sucediendo de una manera irregular.
8: Pues no, sí, porque el Código de Procedimientos Penales, el Código Nacional de Procedimientos Penales dice que toda persona, incluyendo los servidores públicos, incluyendo la presidenta, sí hay un artículo que es el 90 que no los obliga a comparecer.
16: Correcto.
8: O sea, no es necesario que vayan.
16: No es
8: lo sabe, pero no que vayan importa. Ahí, pero mira, sí tienen que informar. Eso no
10: es más el uso faccioso de la justicia que hace Morena y el gobierno. Lo que acaba de hacer Sheinbaum es un uso faccioso de la justicia y lo hace por los espejitos y la distracción. Hombre, qué conveniente que cuando tienen la crisis de Sinaloa, de Rocha y de Insulza, hablar de un opositor como Alito Moreno. Qué conveniente cambiar el debate, cuando en realidad lo que estamos discutiendo es por qué Estados Unidos señala como cómplices de narcos y por qué se robaron las elecciones. Lo segundo que toca notablemente es la pedagogía del hecho. A Rocha lo protegen, al que pactó con los criminales, al que se robó la elección como un método de operación de Morena. Y a Maru, que combate a los narcos, la persiguen. El mensaje que ustedes mandan es que ustedes cuidan a quien pacta con los narcos y persiguen a quien los combate. Y tercero, cuando ustedes hablan de soberanía, de veras que es de un cinismo atroz. No les importan las extorsiones. No les importa, acá el obispo Ramón Castro decía que se le cobraban 200 pesos por persona. Y eso es solo un ejemplo,
16: en cada casa,
10: en cada familia. Para ustedes la soberanía es algo etéreo, es un discurso vacío, porque no les importa los feminicidios, que las mujeres sean asesinadas en este país. No les importa las desapariciones, que tengamos el peor récord. No les importa el peor récord de homicidios. No les importa que haya una condición de no crecimiento. La soberanía es un vil pretexto, es un trapito que
16: utilizan. Bueno, Morelos también es un escándalo.
10: Es un escándalo. Ahí no les importa, ustedes utilizan.

0: utilizan falsamente, porque la soberanía empieza porque la gente pueda comer, la gente puede estar segura, la gente se puede educar, la gente se pueda curar. Nada de esas cosas la puede hacer en México, porque ustedes tienen un discurso vacío de soberanía que solo utilizan de manera patriotera para generar una persecución. Lo que hay que tener absolutamente claro, y hay que decirlo así, Maru Campos es una perseguida política. Sí. Y no tendría por qué citársela a Juárez. Si tuviera un poquito de respeto, por lo menos lo hubieran hecho en la capital. Pero ustedes usan la justicia de manera facciosa. Eso es lo que son, un grupo político faccioso.
1: ¿Una perseguida política? ¿Rubén, sí, coincides?
2: Ahorita que regresemos del corte.
1: ¡Excelente!
2: Contesta.
1: ¡Eso! Muy bien.
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0: mañana en punto. Rubén Moreira es Maru Campos, una perseguida política.
1: Sí. Sí, sí, sí, sí.
0: No cometió una... delito alguno, nada.
1: A ver, si tú agarras el Código Penal, artículo 123, ahí no hay traición a la patria.
2: Claro que
1: en
2: no.
1: caso
2: claro
1: que de no. que ella haya cometido esas conductas que se dicen.
0: A ver.
1: Para empezar. Segundo tema es, bueno, ¿y a qué horas van a citar al secretario de Relaciones Exteriores?
0: Secretario de la Defensa.
1: Al secretario de la Defensa. ¿A qué hora van a correr al director del Centro Nacional de Inteligencia? Porque el Centro de Inteligencia debería tener una sección de contrainteligencia y avisar antes y decir, oye, ahí hay personas de otro país que no deben de estar ahí.
0: Pero no, no pudo haber sido sin su conocimiento encubierto, pues con cierta complicidad.
2: Pero es competencia de las autoridades federales.
0: Pero no importa,
2: federales,
0: que
2: es competencia de, la, de Relaciones Exteriores y de Gobernación. Pero, tendría que estar citando.
0: O sea, digamos, el peor de los escenarios, Maru Campos los metió a Chihuahua sin el conocimiento de nadie.
1: No, pues entraron con pasaportes. No, pues,
2: ¿y dónde está el gobierno federal?
1: Pero además, sí, está bien. Pero además tienes el Centro Nacional de Inteligencia, que debería saber dónde están todos los extranjeros de este país que tienen, pues digamos, ciertas conductas o que se dedican a ciertos temas. Pues deberían de correrlos. En otro país ya los hubieran quitado a todos. ¿Dónde está la Secretaría de Gobernación que no se entera de nada? Deberían de sacarlos. Ese es lo que deben de hacer. Ah, no, se van contra la gobernadora de un estado.
2: Para
1: también para polarizar,
2: políticos.
1: La mandan notificar a Palacio de Gobierno cuando el Código Nacional de Procedimientos Penales dice que ella puede comparecer por escrito. Sí. Bueno, pues qué formas de tratarnos son estas, hombre. Cuando tenemos un problema enfrente, ¿ya vieron cómo está incendiado Morelos? ¿Ya vieron cómo está encendido San Luis Potosí?
0: Sí.
1: ¿Ya vieron cómo está encendido Michoacán? ¿A qué hora citan al gobernador de Michoacán para que nos explique por qué no hace absolutamente nada? ¿Ya vieron cómo está la Sierra de Guerrero? Por cierto, ahí los funcionarios de la Secretaría de Gobernación se sientan en mesas de paz. ¿Y con quién están dialogando esa paz? La pregunta.
2: Con el grupo criminal, los
1: ardillos. Con el grupo criminal. Uh-huh. ¿A qué horas lo citan por traición a la patria? Eso sí es traición. Oye, a la patria.
2: Una apostilla, en lugar de brindar... perseguirlos con una orden de aprehensión, les dan una mesa de diálogo. Yo fui hace cinco años y los ardillos matan, secuestran, desplazan desde hace más de cinco años, Rubén, y en lugar de darles una orden de aprehensión,
1: sí,
2: les dan una mesa de diálogo. Válgame la chingada.
0: ¿Qué tuvo que suceder en el caso? A ver, de Rubén Rocha Moya, pues es un tipo, es un gobernador, no tiene fuero, pues. Él no tiene fuero.
2: No.
0: Lo mandan llamar, va a comparecer. ¿Era lo correcto? ¿Es lo correcto?
1: A ver,
2: pero mira, hace semanas.
0: Pero tendrían que aprender.
1: Pero hay un tema.
2: Tendrían que detenerlo. Pero pues, si ellos ponen la prisión preventiva, tú votaste a favor.
1: Pero hay un tema con el fuero ese, porque pues el día que él quiera puede regresar. Ajá.
0: Pero ahorita no tiene fuero.
1: Pero Rubén Rocha, cualquiera puede ser señalado de alguna cosa, pero Rubén Rocha no ha salido a aclararlo a la gente, no ha salido a decir, miren, esta es mi conducta, el día que mataron a los Carmelos, yo estaba en tal parte, procedí de esta manera. Entonces se trata como de revolver. El único problema de esto es que la patria, México, se está hundiendo en todo este fango. Uh-huh. En lugar de que estuviéramos viendo cómo construimos una patria mejor y que nos sentáramos con nuestras diferencias a resolver problemas, a ahondarlos.
0: ¿Cuándo ha sucedido eso en la historia de política de México?
1: En varias ocasiones, te voy a poner una.
0: A ver.
1: El día que López Portillo gana y no tiene contendiente, ese día dijo, ¿sabes qué? Me tengo que sentar con el resto para hacer una reforma electoral. Uh-huh. O sea, en muchas ocasiones. Y hay
2: reyes con reyes heroles.
1: Hay presidentes que han visto la crisis y se han sentado con sus opositores. O sea, esta semana van a enredar más la elección del Poder Judicial. Pero además, Azucena, cargados de ignorancia y de prejuicios, vamos a escucharlos decir por horas el mismo mantra, sin capacidad de abstracción, de conceptualización. Eso es lo que va a pasar ahí.
0: Esta propuesta de Monreal de anular las elecciones por injerencia extranjera, ¿te sorprendió que viniera de Monreal, Emilio, o no?
3: No me sorprende, porque es un reflejo de su preocupación por perder las elecciones. Todas las decisiones que están tomando lo que reflejan es intentar quedarse en el poder aunque pierdan. Intentar cooptar la autoridad electoral es una expresión de eso. Ellos deberían ser los primeros interesados, si dicen que van tan altos, en que la autoridad fuera independiente, autónoma y le reconociera sus triunfos. Intentar manipular la ley para ganar de cualquier forma es un reflejo de eso. Y ahora eso, mira, un dato. El partido Podemos de España fue sancionado por financiar a Andrés Manuel López Obrador, fue sancionado por financiar a López Obrador con 200 mil euros. Eso ya se sancionó en España. Se sabe y publica y notoriamente el financiamiento de Cuba y Venezuela a las campañas de López Obrador. Y ahora resulta que se preocupan por el financiamiento
0: extranjero.
3: ¿Eso
0: anularía la elección?
3: Eso, no, claro que sí. El hecho notable es que están tomando medidas, y lo que refleja detrás es la preocupación por la pérdida del poder. Y esta nueva medida del Poder Judicial es eso, controlar algo que ya dijimos que de forma y de fondo era un proceso equivocado.
4: Uh-huh. A ver, lo de Maru Campos que tratan de minimizar en la oposición, y dice ahorita Emilio que es un discurso patriotero tratar de defender la soberanía, no es menor. Imagínate que ahorita tú tienes a un policía allá abajo, que tú le dices que suba. Pero imagínate que aquí el muchacho que nos está, el joven que nos está ayudando con el tiempo, de repente fuera alguien que tú no conoces, Azucena, que de repente se te metió, que tiene el uniforme de
5: su fórmula, no va a pasar.
4: Y de repente tú dijeras, pues
5: no entramos sé, aquí ni los de casa, ¿no?
4: No sé aquí qué hacer. Sucede lo mismo en Chihuahua. Tenía uniformes, los agentes tenían uniforme de una agencia que es dirigida, porque la cabeza es la gobernadora, ellos tenían el uniforme de esa agencia. ¿Quién se los dio? ¿A poco quien iba dirigiendo ahí, que era el propio director de la agencia de investigación, a poco no conocía a su personal que traía ahí?
0: Bueno, lo que decía que es que él sabía y que ya está
4: por muerto. Supuesto que le van a echar la culpa. Eso es muy lamentable. Imagínate qué pueden esperar los subordinados de la cabeza que los pone. La verdad es que es muy irresponsable. Ahora, lo de la soberanía no es menor. La soberanía, dicen que, no sé qué frase dijo ahorita Rubén, como diciendo que no hay conceptualización y que son vacuas. Pues,
5: me estaba refiriendo a lo del Poder Judicial.
4: A ver, bueno, lo de la soberanía, pues es la autogobernación, depende del pueblo. Es decir, la soberanía es una calidad del pueblo de México de autogobernarse. Cuando hay una erosión, como estos casos, a la soberanía, tú le quitas a esa facultad al pueblo de México, no al gobierno, no a la presidenta, al pueblo de México de autogobernarse. ¿En qué? En materia económica, en materia de seguridad, en materia de recursos naturales, porque precisamente hay alguien que utiliza agentes internos.
0: La cuchara en Cuba.
4: Porque, a ver, o sea, nada más concluir la idea, ahorita voy a ese tema también, pero agentes internos utilizan gobiernos extranjeros, lo han utilizado, esto está identificado por una persona que se llamaba Emer de Batel,
0: un suizo, en Argentina,
4: desde 1750 y tantos. Y decía, los agentes extranjeros utilizan agentes internos, políticos internos, para erosionar las soberanías, para responder a intereses extranjeros. Ver, eso es la oposición.
3: Te voy a dar un dato. Pregunta a Lorena Becerra. ¿La presidenta Sheinbaum tiene las riendas del gobierno o se le están saliendo de control? 68% de los mexicanos, a ti que te encantan las encuestas, dice que las cosas se le están saliendo de control a Claudia Sheinbaum. Tiene las riendas del país y fíjate qué peligroso. 28% dice que ella tiene las riendas. ¿Cómo no va a ser? Si hay 70 efectivos.
0: O sea, 28 tiene las riendas y los demás dicen que no.
3: Los demás dicen que se le está saliendo de control.
0: Uh-huh.
3: ¿Y cómo no va a ser? En tu ejemplo, 70 militares fueron al operativo para desmontar un laboratorio que mata a mexicanos y estadounidenses. ¡70! Entonces esos, en tu entendimiento, son traidores a la patria.
4: Se le presentaron como agentes
3: tendría que citarse al jefe de zona, tendría que citarse al secretario de la defensa. Ah, por cierto, hay una comandanta suprema, por ejemplo. O sea, ni modo que la gobernadora mande el ejército. Gobernación se encarga del estatus migratorio de los que entran a este país. Citen a la secretaria de Gobernación. Relaciones exteriores, que uno dice, ¿dónde están? Pues tendría que ver algo en materia de cooperación. Si tuviera un poquito de congruencia, esos funcionarios ya tienen que haber sido citados. El problema es que ustedes usan la justicia de manera facciosa. ¿Sabes quién está a cargo de la fiscalía? Los que fueron incapaces de encontrar responsables en la línea 12 del metro después de 5 años.
0: ¿Solo están citados en el caso de Chihuahua? La gobernadora hasta, y el ex fiscal.
3: Hasta el momento. Y no citan a nadie más. El problema es ese. Ustedes son un aparato que usa la justicia de manera facciosa. La utilizan en beneficio propio. Rubén. Y lo hacen para tratar de empatar los cartones políticos de Chihuahua con Sinaloa. Lo acaba de hacer Sheinbaum en la mañanera. O sea, no tienen pudor ni rubor. Pero en realidad la pedagogía es muy notable.
6: En Chihuahua se persigue a los narcos y en Sinaloa se pacta con los narcos. Esa es la diferencia.
0: Rubén.
5: A ver, es que aquí hay muchas contradicciones. O sea, el principal enemigo que tiene nuestro país es la delincuencia organizada. Y deberíamos estar pensando cómo entre todos terminamos con ese flagelo. Segundo.

0: esa corte de caricatura que tenemos, eso no lo estamos arreglando. Y se le oculta a la gente lo del convenio con la Unión Europea, donde se va a generar un tribunal especial. Se le está ocultando. Luego, presupone lo que la conducta de que ellos le atribuían a Maru, que somos enemigos de los norteamericanos, ¿no? Porque eso es lo que presupone.
1: Eso es lo que dice la ley, supuesto de la ley.
0: El supuesto de la ley es que tienes un enemigo que te quiere invadir, que te quiere someterse. Bueno, pues díganlo, si ustedes creen que son enemigos, díganlo y tengan ese valor, pero no arremetan y traten de distraer la atención.
2: O sea, que también le reclamen a la CIA.
0: Pues si es así, si es cierto eso.
1: Pero ahí, mira, hincaditos y calladitos.
2: A ver, vamos a regresar con tu comentario y el cierre de la mesa.
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0: 6 minutos. A ver, Israel, nos quedamos pendiente con tu respuesta y luego cerramos la mesa.
1: Sí, no se puede minimizar el tema de la soberanía. Yo lo que he dicho es, esta reforma incluso ahorita se mencionaba que va a presentar el diputado, o que presentó ya más bien el diputado Ricardo Monreal, es muy importante por los antecedentes que se han vivido. México no tiene problema con Estados Unidos.
0: Yo
1: he dicho
0: que para México, ¿qué?
1: Bueno, mira, tienes el caso de Argentina, en donde el presidente Donald Trump, por ejemplo, dijo,
0: se han vivido en otros
1: no
0: países.
1: Vamos, claro, pero nosotros, en otros países estamos hablando del 2025 para acá, fácil, hay ocho países en donde, por ejemplo, Donald Trump en un caso dijo, no les vamos a dar un préstamo si no votan por los diputados que representan la corriente de Javier Milei en Argentina. Sucede lo mismo en Japón, hizo lo mismo en Japón, sucedió lo mismo en Hungría, en Honduras, en Polonia, en Alemania. Podemos nombrar hasta 9 países.
0: O sea, básicamente es una ley contra Donald Trump.
1: No, no es una ley, es una ley que protege, es una ley que protege. Es que esa es la cuestión. La oposición desea que México entre en confrontación con Estados Unidos para no defender la soberanía. Y por otro lado, van y le tocan la puerta y le dicen, oye, ayúdanos, impónnos, porque no podemos. Si tú no nos impones, no vamos a ganar democráticamente, porque la soberanía, yo decía, que es una calidad del pueblo de México. Ir a buscar el apoyo de Estados Unidos para que impongan una corriente política es porque no cuentan con el apoyo democrático y buscan eso, es erosionar la soberanía para que haya imposición. Y si hay injerencia, acabo de mencionar estos antecedentes que no pueden suceder en México, porque evidentemente imagínate que condicionaran, digamos, las tarifas, los aranceles, pues si ¿cómo? No se vota por el PAN o por el PRI, ¿qué pasaría ahí? O que dijeran, ¿saben qué? Vamos a continuar con unas...
0: Pero pueden darse muchos supuestos. Que Donald Trump haga
1: puede
0: eso.
1: Ser Donald Trump y puede ser cualquier otro gobierno. No puede ser China, puede ser Rusia que quiere intervenir a través de recursos para inclinar las votaciones hacia un lado, y eso no se puede permitir de ningún país. Hay buena relación con Estados Unidos, debe de ser porque allí tenemos más de 40 millones. Yo lo he dicho, el país más importante para México es Estados Unidos. Y así
0: yo hablaba con Ricardo Monreal la semana pasada y le digo algo, pues, obvio, y todo es hipótesis, ¿verdad? Todo es especulación. Donald Trump un día despierta y dice, voten todos por Morena porque es el mejor partido en México. No es culpa ni de Morena que Donald Trump se haya levantado con el ánimo de echarles aplausos y eso les va a generar anular la elección. Sí.
1: Fíjate, el artículo que se reforma...
0: ¿Qué tal que fue Alito Moreno el que le habló al oído a Donald
1: Trump? Pero mira,
0: Trump?
1: El artículo 41 es muy claro,
0: o sea,
1: Susana.
0: No sé, o sea, puede pasar un montón de cosas.
1: Yo nada más para concluir mi idea. Es el artículo 41 en el que se inserta este nuevo supuesto, dice que esa influencia extranjera debe de tener tres características. Una de ellas es la determinación, o que debe ser determinante en el resultado.
2: ¿Cómo va a ser?
1: Es decir,
0: ¿cómo sabes?
1: Sí, no, pues sí se puede.
0: ¿Quién lo va a decidir?
1: Como lo decide actualmente en los otros supuestos, el INE y el tribunal. O sea, bajo los mismos supuestos, las anulaciones de las elecciones ya están previstas con las mismas características.
0: ¿El segundo supuesto es 23?
1: El otro es cuando haya utilización de recursos ilícitos o digamos de procedencia ilícita que
0: pero
1: se utilicen
0: ya
1: para
0: pasa,
1: eso
0: como
1: y se tiene que anular si se prueban, se anulan las elecciones si son determinantes o si fueron determinantes para la victoria de la persona, el candidato X.
2: Primero, ese tipo de dispositivos son muy peligrosos porque se pueden usar para terminar con la democracia mexicana. Fíjate, alguna vez anuló la elección de gobernador en Colima porque salió una grabación de un secretario diciendo que iba a intervenir en los comicios. No se sabe si intervino, no se sabe cómo intervino, no se sabe si fue determinante y anuló la elección. Acá, el crimen organizado intervino en Michoacán, intervino en Sinaloa y no se anularon las elecciones. Porque todo eso lo dejas, pues, a la decisión de los jueces. Primero. Segundo, 2006, ¿saben quién fue a la embajada americana a hacer su pacto de la embajada? Ah, bueno, pues fue López Obrador, y lo sabemos por Wikileaks, porque el señor no nos lo dijo, ¿eh? Se tuvo que filtrar. Y también fue a Washington a la OEA. Entonces dicen una cosa y hacen otra. Soberanía, nosotros estamos con un México soberano. Por eso preguntamos, ¿por qué entregó la soberanía energética? ¿Por qué entregó la soberanía alimentaria? ¿Por qué ha minado la capacidad del Estado entregando Morena, el gobierno, al narcotráfico? Porque eso fue abrazos y no balazos. Ese es el problema, Azucena. Y antes de terminar, porque yo sí respeto mi tiempo, no como otros que conozco y quiero mucho aquí, le recomiendo este informe sobre poder, la reforma al Poder Judicial en México. Es de Jurídicas de la UNAM, lo conduce Sergio López Ayón y Diego Valadez.
0: Bien.
2: Para que se den cuenta del destrozo que se hizo. Hace una semana estuvo en Oaxaca, pues de los más grandes constitucionalistas, tuvo a Tiencia, a Gargarela, a Vigo, ahí en Oaxaca. Bueno, el ánimo que quedó en el Congreso Internacional, los que asistimos, es que somos el hazme reír en el mundo con esa corte que tenemos ahora.
0: Tu minuto de cierre.
3: Mira, en realidad estas reformas que está presentando Morena son la pinza de la autocracia. O sea, lo que quieren fortalecer es un sistema que no importa la voluntad del pueblo, sino que se quieren imponer. Ya lo hicieron en 24, se robaron la mayoría y con eso hicieron modificaciones constitucionales. El pueblo de México no le dio a Morena el voto que tiene en el Congreso. Se lo robaron cínicamente. Y tienen la apropiación del aparato de justicia. Usan el aparato de justicia de manera facciosa. Por eso estas reformas son tan peligrosas. Y por eso es tan evidente que Morena no quiere cooperar en materia internacional contra los narcos. Lo que Morena está haciendo es un pacto de impunidad. Por eso no quieren cooperación. Somos México ha insistido y lo hemos señalado, necesitamos un acuerdo trilateral de seguridad para que luche contra este tipo de cosas. Pero lo que está haciendo Claudia Sheinbaum es abrazar la impunidad y con eso afectar el país. El problema, y lo acabas, es tú, el ejemplo que acabas de dar, te lo agradezco porque es de manual. Ustedes prefieren que se hunda el país. El concepto de soberanía es hueco y falso en Morena. Es hueco y falso porque no les importa lo que aquí sucede. La gente sin medicina, la gente extorsionada, la gente asesinada, eso no les importa. Y el tema de la reforma que hay que subrayar y de así decirlo, es que está mal de forma y de fondo. Por ejemplo, la comisión que se quiere hacer para el Poder Judicial concentra el control político para ver quiénes van a la boleta. Es un aparato faccioso que se llama Morena.
0: Israel, cerramos contigo.
1: No, nuevamente la oposición, hay un riesgo. Y cada vez la estrategia de la oposición es buscar aliados extranjeros para poder imponerse en México. Los resultados están. El pueblo de México ha visto cómo han salido 13.4 millones de personas de la pobreza. Apenas la semana pasada se dieron datos de infraestructura que se está generando en el país, de becas que se han dado para más de 22 millones de jóvenes estudiantes. Antes eso no existía. También todo el apoyo en educación que se está dando para las escuelas que ya habíamos comentado. No hay, se acaba de romper la semana pasada un récord en las camas de hospital. Ahora ya hay, cada vez hay más camas de hospital. Es decir, se está trabajando y el pueblo de México lo sabe, Azucena. La oposición la vemos desesperada y ese es el peligro. Que en su desesperación por no conseguir el aprecio de las y los mexicanos, busquen el apoyo extranjero para que los impongan, como ha sucedido en otros siglos. Es la misma oposición ultraconservadora que va en contra de los intereses del país.
0: Israel, Rubén Emilio, gracias. ¿Quieres decir algo?
2: Sí. Su nuevo partido, el PT.
1: Pues gracias. Ya saludos al PT y saludos a Oaxaca,
4: Corea del
1: y también
4: Norte.
1: Saludos al Corea del Norte.
0: A ver, yo no quiero dejar esa duda sobre la mesa. ¿Te vas a ir al PT?
1: No.
4: Si ya se ganó un viaje a Corea del Norte, ya se ganó
1: el PT, apreciamos a Morena y apreciamos al Verde.
4: Hasta sonreíste.
1: No, siempre sonreímos cuando hablamos de Morena, del PT y del Verde.
0: No me lo comprometan porque luego no te van a regañar en Morena, ¿verdad?
1: No, regañan.
2: Es el mejor Morena.
4: No lo merece.
1: Un abrazo a todas las personas que forman parte de la parte
0: de la. ¿Y el Verde no te ves?
1: En el Verde tenemos buenos amigos y creemos que
4: ya pasó por ahí. Estuvo 5 años en el Verde.
1: Saludo a Manuel Velasco,
4: senador del Verde, los del Verde.
0: Gracias a los tres. Gracias.
4: Arriba.
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0: 25 de mayo, luego de que el sábado la Fiscalía General de la República citó a comparecer a la gobernadora panista de Chihuahua, Maru Campos, al exfiscal del estado, César Jáuregui, al gobernador con licencia de Sinaloa, Rubén Rocha Moya, a Enrique Insunza, al alcalde con licencia de Culiacán, y a otros 7 señalados por Estados Unidos de tener nexos con el crimen organizado. Platiqué hoy con Santiago de la Peña, secretario de gobierno de Chihuahua, sobre el caso de Maru Campos.
1: Sorpresa no hay en términos de que era un acto esperado. Lo que sí llamó la atención, por supuesto, es que esa notificación se haya hecho un sábado por la tarde, cuando habitualmente ese tipo de oficinas pues tienen otros horarios.
0: ¿Va a acudir, secretario? ¿Qué le ha dicho a usted la gobernadora?
1: Ella siempre ha dado la cara, es una mujer valiente. No es la primera vez que recibe hostigamiento por el mal uso de instituciones dedicadas a la Procuración de Justicia. Ya hubo un momento en donde Javier Corral, lamentablemente exgobernador de este estado, la persiguió más o menos en los mismos términos. Y la gobernadora es una mujer valiente que da la cara. De tal forma que ella estará acudiendo en los términos de ley. Ella estará dando la cara, sin duda alguna, no hay nada que esconder. La verdad de las cosas es que la interpretación que nosotros tenemos es que podría tratarse de un exceso. En términos de este citatorio, ellos debían de haber considerado algún articulado que regule el procedimiento y que indica que funcionarios de cierto nivel y bajo cierta condición de protección constitucional o incluso procesal, debería haberse citado por escrito y su comparecencia ser en ese mismo sentido. Esa es una herramienta que todavía está estudiándose por parte del equipo legal de la gobernación. Pero vamos a Azucena, está claro que esto tiene una carga política evidente.
0: Platiqué también con el abogado Gabriel Regino, quien coincidió que este actuar contra la gobernadora Maru Campos es un abuso de la Fiscalía General de la República.
2: Las y los gobernadores estatales no están obligados a comparecer ante el Ministerio Público a un citatorio. Pero ni están obligados a hacerlo por escrito tampoco, porque es una disposición expresa de la legislación procesal penal.
0: Pero no es ilegal que se le cite.
2: No es ilegal, nada más que es una contradicción de la propia Fiscalía, que se supone debe de conocer su sistema normativo. La están citando porque hay un desconocimiento o hay un abuso por parte de la Fiscalía.
0: Es lo que dice Gabriel Regino. Además, le pregunté que desde su experiencia, ¿cuál sería la mejor decisión que deberá tomar Maru Campos, comparecer o ausentarse? ¿Pero usted qué le recomendaría, abogado? ¿Le recomendaría presentarse, responder por escrito, ausentarse? ¿Cuál sería el mejor escenario desde su punto de vista, desde su experiencia para ella?
2: En la experiencia estrictamente legal, no presentarse.
0: ¿Ah, sí?
2: En la experiencia estrictamente legal, no presentarse. En la experiencia política penal, es presentarse, victimizarse y reservarse su derecho, amparándose precisamente en la cláusula del artículo 90 del Código Procesal Penal. Y entonces todo se politiza, pero legalmente, en estricto apego a la ley, no tiene necesidad ni de comparecer ni de enviar nada por escrito.
0: Ahora, ¿importa el segundo escenario, el político legal? Por supuesto.
2: Sí, lamentablemente es el que más va a pesar.
0: Bueno, también, por supuesto, de esto habló la presidenta Claudia Sheinbaum en su conferencia.
3: Entre muchas investigaciones, la Fiscalía tiene dos investigaciones. Una, el caso de Chihuahua, de la presencia de dos agentes, bueno, de más agentes extranjeros, pero dos de ellos que lamentablemente fallecieron en un operativo, no sabemos muy bien. Ya la Fiscalía tendrá que explicar. Y como parte de los procedimientos, entiendo que llamó a la gobernadora también a una entrevista. No quiere decir que haya que esté imputada de algún tema. Y también, entre otros muchos casos, está el caso de Sinaloa, que debido a la solicitud de detención urgente con fines de extradición del Departamento de Justicia de Estados Unidos a 10 mexicanos, pues también abrió una investigación y está llamando también a entrevistas. No hay imputación, sino sencillamente entrevistas.
0: La presidenta Claudia Sheinbaum habló también sobre Alejandro Moreno, dirigente del PRI. Dijo desconocer por qué no se ha iniciado el proceso de desafuero en su contra.
3: No conozco por qué no se envió a la Cámara de Diputados. Les puedo decir mi posición en estos casos. Mejor que regrese lo robado. No es tanto de si se detiene a una persona. Cuando se demuestra, tiene que demostrarse evidentemente un acto de corrupción, pues es mejor que se regrese lo que se robaron, desde mi punto de vista.
4: Sin embargo,
3: ya depende de la fiscalía. No, se puede hacer extinción de dominio, muchas cosas, si no lo quiere regresar la persona. No necesariamente tiene que ser desaforado y llevado a juicio.
4: Entonces, ¿para qué están los procesos como el
3: de...? No, eso es parte de los juicios. O sea, puede haber una salida alternativa, no necesariamente prisión. Entonces, son salidas alternativas. Es mi punto de vista.
0: La presidenta Sheinbaum habló también sobre este reporte o este informe que dará el 31 de mayo. Dice que no van a traer gente al Zócalo de la Ciudad de México, sino que va a ser transmitido en pantallas en toda la República.
3: Cumplimos dos años, imagínense, de la elección del 2 de junio de 2024. Nuestra visión siempre es dar un informe. Y en este caso llamamos a la plaza pública, pero en las 32 entidades de la República. Dar el informe y va a haber conexión con pantalla para conocer la rendición de cuentas, lo que hemos hecho en año y medio de gobierno y desde que ganamos la elección. Y al mismo tiempo es pertinente informar de por qué esta ofensiva mediática y también de defensa de la soberanía, que en México decidimos los mexicanos, nadie más. Ese es el objetivo.
5: ¿Ya tiene claro dónde lo va a hacer usted? ¿Dónde va a estar? ¿A qué hora va a ser?
3: Hoy en la tarde tengo una reunión para ver si lo hacemos desde Palacio Nacional o lo hacemos en otro lugar aquí en la Ciudad de México. Y ya, pues, los lugares donde estarían las pantallas.
0: Esta mañana conversé con Anita Sánchez, regidora del Ayuntamiento de Cuautla por el Partido Verde. Ella afirmó que la administración del alcalde prófugo de Cuautla, Jesús Corona, ha incurrido en graves irregularidades que ella misma ha denunciado y que pide la disolución del cabildo.
6: Tenemos un congreso local y un poder ejecutivo que han sido omisos y que lo he denunciado desde el 19 de febrero del 2025, en donde yo le he pedido al Congreso del Estado que se manifieste, que citen al alcalde, a las fiscalías general del Estado de Morelos y a la Fiscalía Anticorrupción, donde he presentado las denuncias de las anomalías que ha hecho gravemente en los cabildos, en donde han aprobado la cuenta pública también los regidores, en donde también la síndico municipal han sido cómplices en esta situación. Y yo he pedido la desaparición de poderes de Cuautla al Congreso el 15 de septiembre del 2025 porque esta situación es grave. No podemos permitir tanta colusión y hoy está detenido el tesorero Jonathan Espinosa Salinas. Eso hoy el pueblo de Cuautla exige transparencia, legalidad y vigilancia, porque no podemos ignorar que durante esta administración existieron obras inconclusas, obras presuntamente duplicadas, glorietas y proyectos que los ciudadanos no pidieron. El presupuesto está ejercido, no sabemos en qué se ejerció. También existen señalamientos públicos en el agua potable, las irregularidades. Hoy le pido 5 días a los directores que se entreguen la información y la documentación de manera sistemática y reiterada de las auditorías que este cabildo le ha avalado estas irregularidades, anomalías. Somos 11 integrantes en el ayuntamiento, de los cuales nada más yo he votado en contra de esta persona, de este alcalde.
0: Lisbeth Hernández, nuestra compañera reportera del Grupo Fórmula, siguiendo la manifestación, la marcha de los maestros de la Coordinadora Nacional de Trabajadores de la Educación aquí en la Ciudad de México. Lisbeth, buenos días.
7: Azucena, muy buenos días, me da mucho gusto saludarte, pues llegó la Coordinadora Nacional de Trabajadores de la Educación a la Ciudad de México. Como puedes observar a mis espaldas en las imágenes en vivo de mi compañero Julio Ramos, tenemos ya la presencia de los integrantes de la sección 22 de la CENTE. Recordemos que hace unos días, pues en la Asamblea Nacional se había establecido que la coordinadora llegaría el próximo 1 de junio para instalar la huelga nacional, iniciando con una marcha efectivamente desde este punto, desde el Ángel de la Independencia con dirección al Zócalo. Sin embargo, la sección 22 de Oaxaca decidió adelantarse en una reunión estatal este fin de semana y bueno, ya vemos aquí la llegada. Están esperando para iniciar una marcha que de igual manera tiene como destino el Zócalo capitalino. Sin embargo, Azucena, esta mañana ya estaban resguardadas pues las calles aledañas a la Plaza de la Constitución, 20 de noviembre, Venustiano Carranza y Pino Suárez, por mencionarte algunas, ya con presencia de los elementos de la Secretaría de Seguridad Ciudadana para impedir el arribo de los integrantes de la coordinadora al Zócalo, porque recordemos que además del evento que bueno fue anunciado por la presidenta para el domingo, pues en el Zócalo se va a instalar el Fan Fest para el Mundial y justamente pues es la disputa por la ocupación del Zócalo lo que está pues en duda en los próximos días para saber si van a dejar pasar a los integrantes de la coordinadora que pretenden instalar este este plantón, o qué es lo que va a suceder el día de hoy con la llegada de la coordinadora de la CENTE en la sección 22.
0: Perfecto, bueno, pues atentos entonces, Lisbeth, ya hay problemas, por supuesto, del cierre en Paseo de la Reforma, porque en este momento pues está llevando también una marcha, ¿cierto? Una marcha de jubilados, Lisbeth, entonces van a coincidir estas dos manifestaciones.
8: De la sección 40.
7: Así es, las dos con destino al Zócalo capitalino, efectivamente ya está cerrado Paseo de la Reforma, bueno, para que lo tomen en cuenta los automovilistas, una mañana bastante complicada.
0: Y si, cerrados también los accesos al Zócalo ya, al Zócalo de la Ciudad de México. Gracias, Lisbeth.
7: Pendientes, buen día.
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4: Ser mamá divorciada.

enfrentar los desafíos con resiliencia. Sé que te puedes volver más consciente de tus decisiones, más firme en tus valores y más capaz de salir adelante, incluso cuando las circunstancias te parezcan difíciles. Tus hijos aprenden de tu valentía, de tu capacidad para adaptarte y de la forma en que te reconstruyes día a día. No es el final, sino un nuevo comienzo lleno de oportunidades.

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1: Una persona promedio pasa 6 meses de su vida esperando a que los semáforos cambien de rojo a verde.
0: Una vuelta al mundo.
1: Etiopía se ubica en el cuerno de África. Es el segundo país más poblado de África, solo después de Nigeria. Su capital es Addis Abeba. Es el único país africano que nunca ha sido colonizado, excepto de 1936 a 1941, cuando fue ocupado por fuerzas italianas. El amárico es su idioma oficial. La iglesia ortodoxa y el islam son las principales religiones en el país. Su forma de gobierno es la República Federal Parlamentaria. Su gastronomía se caracteriza por las verduras, las carnes y las especies.
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2: Rusia anunció una campaña de ataques contra los centros de mando y las empresas de la industria militar en Kiev, en respuesta al reciente ataque contra una residencia estudiantil en la región ocupada de Lugansk, e instó a los ciudadanos extranjeros y al personal diplomático a que abandonen cuanto antes la capital ucraniana. El presidente de Estados Unidos, Donald Trump, insistió en que sus aliados del Golfo Pérsico, especialmente Arabia Saudí y Qatar, deben adherirse a los acuerdos y normalizar las relaciones con Israel una vez se llegue a un acuerdo para poner fin a la guerra de Irán. 7 personas murieron y 4 resultaron heridas en 3 tiroteos registrados en las últimas horas en Puerto Rico, donde este año ha aumentado el número de muertes violentas respecto al 2025. Informó Cintia Dávalos. 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
3: Son las 9:46. Le agradezco mucho a Cindy Barjau, madre de alumnos afectados por la refinería Dos Bocas. De estas dos escuelitas, el preescolar Agustín Melgar y la primaria Vías Domínguez Alejandro, ahí en Tabasco, por tomarnos la comunicación. Cindy, ¿cómo estás? Antes que todo, y buenos días.
4: Hola, buenos días. No tan bien como ustedes, pero aquí estamos.
3: Bueno, pues estamos contentos de saludarte como siempre, esperando que tengan buenas noticias. Me decían la semana pasada que iban a tener una reunión con las autoridades de educación, con Pemex, para finalmente decidir cuándo y a dónde se van a reubicar estas escuelitas que están tan cerca de la refinería Dos Bocas, con los riesgos que ya hemos platicado, ambientales, de contaminación, de accidentes. Cindy, ¿en qué quedaron?
4: Pues mira, gracias a Dios tuvimos buena respuesta, se van a hacer la reubicación de ambas escuelas, se dio frutos toda esta lucha, se van a hacer a donde teníamos, a donde nos donaron el terreno, y ahí será donde se construyan en su totalidad ambas escuelas.
3: ¿Me repites por favor dónde va a ser, en qué terreno?
4: En el terreno que nos donó el municipio.
3: Ah, ¿ese es el que habían ustedes ya visto o es otro?
4: Claro. No, es el que ya habíamos visto, bueno, el que nos donaron y ya lo habíamos visto.
3: Correcto.
4: Porque ellos nos habían traído unas propuestas de las cuales no aceptamos, ya que una, lo que es la primaria, la querían poner justo al lado de otra primaria donde nada más nos iba a separar una barda y nos iban a hacer 7 salones. Entonces, cosa que pues para nosotros no fue viable, porque nosotros tenemos alrededor de 13, 16 salones, ya contando baño, dirección, sala de maestros, cómputo, entonces hacen 16 aulas.
3: Qué bueno.
4: Y el kinder, sí, no nos querían pasar a otro kinder, que el kinder fuera absorbido por otro kinder y nada más nos iban a construir 2 salones, cosa que pues tampoco estuvimos de acuerdo.
3: Muy bien, entonces van a construir la escuela y el preescolar, la primaria y el preescolar.
4: Así es.
3: En ese
4: así
3: terreno es que les fue donado por el municipio de Paraíso.
4: Así es.
3: Por estas autoridades. ¿Quién me estuvo en la reunión? O sea, ¿cómo se logró finalmente llegar a un acuerdo y a una decisión, Cindy? ¿Estuvo más en Mario Delgado? ¿Quiénes estuvieron?
4: Sí. Ajá. Se logró pues con la ida a México.
3: Sí.
4: Desde bueno, ahí ya bueno. Fue nuestro primer paso triunfante, pues uh-huh. Logramos que las autoridades de Pemex nos recibieran y llegáramos a un acuerdo, ¿no? Uh-huh. El viernes pasado estuvo Mario Delgado, el ingeniero Ojeda, la licenciado ingeniera Villegas, el presidente municipal y demás personal de estas dependencias. Entonces ellos nos hicieron la propuesta a todos los padres de familia, de los cuales, vuelvo y repito, se negó totalmente esa propuesta que ellos traían. Entonces el 5 de junio se trae la nueva propuesta donde ellos realmente estuvieron muy accesibles, nos escucharon y pues hicieron o acataron lo que nosotros pedíamos, ¿no? Entonces, es ahí donde viene el que nosotros solicitamos este terreno y que se los construyeran las dos instituciones.
3: Qué bueno. Cindy, ahora, ¿cuál es el compromiso? ¿Para cuándo?
4: El 5 de junio ellos vienen con la nueva propuesta y una vez que nosotros digamos, saben que sí, así es como nosotros lo queremos, se arranca y dentro de 6 meses estaremos en instituciones nuevas. Ese fue el compromiso.
3: Ajá. O sea, digamos que no para este ciclo escolar, para el siguiente.
4: Vamos a empezar como en enero en las nuevas instituciones.
3: Bueno, muy bien. ¿Y están ustedes satisfechos con ello?
4: Sí, la verdad que sí.
3: Me da gusto, Cindy. Bueno, pues muchas gracias. Vaya que sí, bueno, han estado desde hace un montón de meses tratando de convencer a las autoridades. Afortunadamente, bueno, pues ya llegó a oídos de la presidenta, dio ciertas instrucciones que también se resistían a cumplir, pero bueno, ya quedó. Qué bueno, Cindy.
4: Seguimos
3: pendientes de aquí entonces. Si hubiera algo más que conversar, pues nos volvemos a comunicar. Gracias y saludos a todos los padres de familia.
4: Gracias, igual, un saludo.
3: Gracias a ti, Cindy Barjau, madre de uno de los alumnos afectados por la refinería Dos Bocas. Gilberto Quesada, ahí en Tabasco, ¿qué nos tienes, Gilberto? Buenos días.
5: Hola, buen día. Nada, otro que no avisó, así como no avisó el señor secretario de Educación, que dicen que no avisó. La realidad de las cosas es que César Raúl Ojeda Zubieta, quien tiene a cargo estos temas de atención en Petróleos Mexicanos y que tiene una larga trayectoria con la gestión ciudadana, pues fue entre otros quien recibió a Mario Delgado. Y durante el fin de semana, una frasecita que cayó muy a la mexicana de chin chin el que se raje. Mario Delgado dijo, vamos a mover las escuelas, una situación que pues nadie la tenía en el mapa. Nadie que haya construido una refinería cerca de tantos vecinos y cerca de un par de escuelas. El detalle no es que hayan construido la refinería ahí. Es que nunca quisieron quitar las escuelas. Ya escuchamos a madres, padres de familia que están en pos de esto y que, bueno, en unos meses. Juan Carlos Carpio Fragoso, todo indica, y entrecomillo, no avisó, pero se dejó caer acá a la refinería de Paraíso. Acá en la refinería Olmeca, en Dos Bocas, tuvo un recorrido, revisión en la continuidad operativa, revisión en los procesos de producción de combustible. Hay quienes nos dicen, debieron haber hecho un simulacro para que lo viera el señor director, debieron haber hecho un recorrido por dónde fueron los accidentes recientes, debieron haber hecho un recorrido para que se asegurara el mantenimiento en toda la planta. Total, que hay muchas voces que nos dicen todo lo que debieron hacer. Pero el seguimiento que se tiene de refinación, el titular de Pemex encabeza esta reunión de trabajo, encabeza este recorrido, insisto, áreas de procesos, producción, se supervisa el mantenimiento que le dejaron ver ahí, y bueno, pues todos están a la espera de que no vuelvan a suceder los hechos que han registrado aquí en Tabasco, sumamente delicados, aquel incendio en donde perdieron la vida 5 personas, y todos los que hemos visto, ojalá que con la mirada del señor director comience a bajar este riesgo que se tiene en la industria petrolera. Sí, bueno, así las cosas, Azucena.
3: El asunto, Gilberto, es que efectivamente el cambio de las escuelas es muy buena noticia por la seguridad de los niños, etcétera, pero eso no resuelve la bronca de Dos Bocas. Esa es otra historia, ¿no? A lo mejor vamos a dejar de escuchar gente que se está quejando, reportes, etcétera, porque una vez que cambien a los niños de las escuelas, pues este grupo de padres de familia va a bajar su preocupación. Pero Dos Bocas no está operando ni de lejos de una manera óptima ni segura.
5: Si nos vamos a esa parte social que comentas, Azucena, hay que considerar el punto de las dos escuelas. Es solo un pequeño punto. Todavía no terminamos de conocer los que no sabemos, porque no somos ambientalistas, porque no estamos metidos en el ajo del ambientalismo, pero ¿qué pasó con todo el mangle y con las consecuencias del entorno que fueron para instalar la planta, para instalar la refinería, y después los vecinos. ¿Qué ha sucedido con el ruido? ¿Qué ha sucedido con la contaminación del aire? ¿Qué ha sucedido con el tema de Río Seco? Uh-huh. Entonces, hay muchas cosas todavía. Sí, buen paso el de las escuelas, por supuesto que es buen paso. El único detalle es de que la refinería sigue estando a 300 metros del primer domicilio particular, uh-huh, y eso per se es un riesgo.
3: Así es, y bueno, pues vamos a ver si mejora en la operación Dos Bocas, porque bueno, hemos dado cuenta de pues, que será una decena de accidentes, desafortunadamente dos de ellos con víctimas mortales. Y hay una escuela, una colonia, ¿cómo se llamaba la colonia de los vecinos que se querían cambiar de ahí?
5: Petrolera. Así, básicamente hay colonia petrolera y hay todavía otros asentamientos que si llegase la situación de oferta de cambio, muy seguramente muchos dirían, vámonos.
3: Sí, que les dijeran, bueno, ofrézcanos por nuestra casa, ayúdenos a vender, porque cuando compramos esta casa no había una refinería. Y evidentemente, pues todo se devaluó, todas las propiedades que están en torno a la refinería Olmeca. Gilberto, gracias, como siempre.
5: Muchísimas gracias, quedamos pendientes.
3: Gracias, Gilberto Quesada, corresponsal en Tabasco, corresponsal de Grupo Fórmula. Gracias a ustedes que nos han acompañado. Se quedan aquí en Grupo Fórmula con Daniel de Turbide, con Vivi, en Telefórmula con Chumel Torres, y nosotros nos vemos y escuchamos mañana a las 7. Gracias a todo el equipo que hace posible Azucena por Fórmula. Que tengan un gran lunes.
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0: por arrancar esta semana con nosotros. Soy Daniel Diturbide, gracias a todo el equipo. Jimena Millán, Pamela Ñeco, Carlos Jiménez, Charlie, Mike, Isaac. Bienvenidos, bienvenidas. Vivi, ¿cómo estás? A mí me da horror y te voy a decir cuándo lo detecté. En esta temporada de premios, cuando vi a Demi Moore, que es una de mis mayores ídolas en el mundo. Yo la amo. Y después de como la vimos el año pasado promocionando su película nominada para el Oscar, bellísima, a su edad espectacular, con una piel perfecta, con un cuerpo hermoso, y un año después, en esta temporada de premios, verla con esa extrema delgadez, me aterrorizó y ahí es donde dije, ups, algo está mal, algo está pasando y algo está cambiando.
1: Así es, Dani, muy buenos días, espero que todos estén muy bien. Extrema delgadez que... A mí me pasó lo mismo, ¿sabes con quién? Con Emma Stone.
0: Emma Stone también.
1: De verdad que, a ver, es una actriz espectacular. Yo la admiro muchísimo, todas las películas que ha hecho, ganadora del Oscar, por supuesto. Y en estos premios Oscar, cuando la vi, de hecho lo platiqué con Jimé Millán, que yo decía, no puede ser que se vea así. Luego encontré un artículo en el New York Times que hablaba de cómo, sí, está de regreso la delgadez extrema, pero... Para que se den una idea, es tal ya el grado de delgadez extrema que dicen que las pasarelas, en estas famosísimas pasarelas, ya no, muy pocas modelos son talla M. O sea, ya todas son extra chica y chica. Pero eso, o sea, déjenme les digo que es un problemón, porque habíamos visto un avance enorme, Dani, de la época de los 90 para acá, sobre todo por ahí del 2015, me atrevería a decir, que fue cuando más empezamos a ver estos movimientos de body positive, que ojalá podamos hacer como un recuento de todo, pero que hoy en día pues ya no existe todo eso, ¿no? Y no sé si recuerdes, pero hace, de hecho el año pasado, en esta ceremonia de premios que ya todos conocen, una de las comediantes que estaba ahí presentando hasta hizo este comentario, ¿no? Y este chiste acerca de los Ozempic, que en ese momento era el medicamento GLP-1 que estaba de moda, ¿no? Y dijo así como de, no, pues sí, que todas están en Ozempic, y pues es que sí, o sea... Es algo que pasó en Hollywood, pero que ya vemos en todos lados.
0: Sí, y lo que dices está documentado, pues hay cifras. En las pasarelas otoño-invierno 2025, es decir, hace dos temporadas, solo se acogió a un 0.3%, o sea, ni siquiera un 3.0, no, a un 0.3% de modelos de talla grande. Y hay figuras relevantísimas en la industria del entretenimiento hoy en día que están siendo la imagen de esta delgadez extrema que otra vez y de forma preocupante se está poniendo de moda. Un ejemplo, por ejemplo, Vivi, Lily Collins. Quien no sepa quién es Lily Collins, es la protagonista de Emily in Paris, esta serie famosísima de Netflix, que se ha caracterizado siempre por su extrema delgadez, pero que recientemente se ha convertido en una delgadez que parece casi enferma. Lily Collins, en un libro que ella escribe, por cierto, Lily Collins es hija de Phil Collins, pero ella habla de la problemática que hay en su mente para entender lo que está bien de lo que está mal en cuestión de peso. Ella, y eso es una decisión que hay que respetar como la de todas las mujeres, tomó la decisión, valga la repetición de la palabra, de no tener a un hijo de forma natural, es decir, de no embarazarse para que su cuerpo no se modificara de la delgadez y de la figura que tiene y con la que dice se siente contenta.
1: No, y ¿sabes qué? Híjole, a mí lo de Lily Collins me impresiona. De hecho, estoy viendo una foto de un evento que hizo ya de Emily in Paris, que es una serie que, como ya les decía, es muy, muy exitosa, y se ve extremadamente delgada, Dani. Pero, a ver, hay mucho, mucho que decir acerca de este tema. ¿Por qué? Porque hay personas en el medio del espectáculo, y voy a decir una que seguramente todo el mundo conoce, Kim Kardashian, por ejemplo. Kim Kardashian, en el 2015, por ahí del 2015, tenía un cuerpo muy diferente al que tiene ahora. Pero yo me acuerdo de las palabras de Kim Kardashian en esa época, que decía, no, pues es que yo acepto mucho mi cuerpo y mi cuerpo es diferente de los demás, pero no me importa, no sé qué. ¿Por qué estoy haciendo énfasis en Kim Kardashian? Bueno, no sé si recuerden que hace algunos días hablé de este vestido súper icónico de Marilyn Monroe que utilizó justo para cantarle el Happy Birthday al presidente de ese entonces de Estados Unidos, John F. Kennedy. Bueno, pues Kim Kardashian hace algunos años decidió utilizar ese vestido. Pero para poder utilizar el vestido de Marilyn Monroe, pues tuvo que bajar de peso. Y aparte, en cuestión de días, se sometió a un régimen alimenticio terrible y bajó muchísimo de peso. La vimos ahí.
0: Sí, y es que aquí en lo de Kim Kardashian entra un tema del cual estaremos hablando detalladamente más adelante, y es que durante muchísimo tiempo, bueno, durante toda la vida, cuando uno estaba interesado en bajar de peso, siempre te decían, no hay ningún producto milagroso para bajar de peso. Bajar de peso tiene que ser de forma saludable, sostenida, con un régimen alimenticio de largo aliento, digamos así, acompañado de ejercicio, etcétera, etcétera. De hecho, ¿cuánto se habló de estos productos milagro que se anunciaban en la televisión, en los que te decían que te bañaras una semana con un jabón y se te
1: ibas a bajar 5 kilos?
0: 5 kilos y las fajas, y es decir. Lo malo es que ahora, lo malo o lo bueno, porque es un tema bien delicado de tratar, existe ciertamente un medicamento o unos medicamentos casi milagrosos que en muy poco tiempo te hacen reducir de peso considerablemente. Por supuesto que nos referimos a los GLP-1, los Empic, el
1: Mounjaro, el Wegovy,
0: etcétera, etcétera, que han hecho que bajar de peso sea algo mucho más sencillo, costoso, por supuesto, y sencillo. Vamos a estar hablando de esto, pero antes déjame volver a las cifras de las cuales hablabas. Ya les decía yo también que 0.3% de las modelos que desfilaron en la temporada otoño-invierno 2025 fueron talla grande. Solo un 2% de los diseños fueron lucidos por cuerpos de talla media, es decir, entre la 38 y la 44 europeas. En México, en Estados Unidos, sería un 6-8. Y el resto, un aplastante 97.7%, fueron de nueva cuenta llevados por modelos muy delgadas, con tallas entre 36 y 32, es decir, 0, 2, 4, y ya se ven un poquito, digamos, más allá del común de las modelos. Para mí, un cuerpo un poco más llenito, por decirlo de alguna forma, me es mucho más estético, pero en fin, dicho de otro modo, de los 198 desfiles analizados, que fueron Nueva York, Londres, Milán y París, solo 12 marcas incluyeron modelos de talla grande, y ninguna, por cierto, fue en la capital italiana. Italia es el icono, la cuna de la moda. Hace algunos años apenas estamos hablando que las mujeres plus size, de talla grande o curvy, tomaban las primeras planas de las principales revistas y, por supuesto, eran las principales en las pasarelas. Aquí, antes de irnos a la pausa, me gustaría involucrarte a ti en la conversación, Jimena Millán, porque tú eres de otra generación y tú no creo que recuerdes con claridad estas delgadísimas modelos de los 90, más allá de las series y de los programas que ha habido al respecto.
1: La verdad es que a mí ya no me tocó, o sea, creo que en efecto me tocaron más estas mujeres, Kim Kardashian con el otro cuerpo, Fergie, al contrario, a mí me había tocado como
0: Fergie,
1: este...
0: la de Black Eyed Peas.
1: Sí, claro. Y que además decían que tenía sobrepeso y ahora uno lo ve en los videos de Black Eyed Peas y se pregunta de dónde le veían lo gorda, ¿no? Pero pasó a la moda el tema del BBL y creo que esta operación que se volvió tan famosa para hacer más curvilíneas a las mujeres, que también cobró la vida de tantas mujeres, existió para muchas personas de esta generación y después de que hicieron pasar a su cuerpo por todas esas cosas, ahora estamos regresando a la delgadez extrema en el que esas personas que se hicieron las cirugías y tienen los recursos, se están deshaciendo los BBL, se están quitando los implantes de los senos, ¿no? Entonces es una cosa muy rara porque estamos en este intermedio de, bueno, que era lo deseable, ser una mujer curvy o ser una mujer extremadamente flaca, porque no puede ser las dos.
0: Y al regresar de la pausa te voy a hacer una pregunta a ti, porque yo en mi adolescencia, en mi muy temprana adolescencia, finales de los 90, principios de los 2000, sí sentía una presión por estar delgada, por usar la talla cero de Gap, nunca se me va a olvidar. Pero creo que tú creciste en otro contexto, no sé tú, Vivi.
1: Bueno, a mí me pasa lo mismo que a ti, Dani, y yo recuerdo mucho la época del 2006-2007. Yo recuerdo también un video de Britney Spears, muy, muy conocido en MTV, que fue duramente criticada por su peso, por su cuerpo, y ahorita la ves y dices, no puede ser que esto para la gente era estar gorda.
0: Seguimos con este tema al regresar de la pausa.

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0: aceptemos lo que sigue. Daniel Iturbide en Fórmula. Continuamos.
1: Regresamos de la pausa. Quedó pendiente tu respuesta, Jime, que eres de otra generación. ¿Cuántos años tienes, si no es indiscreción?
2: 26 años.
1: 26. Yo tengo 43, Vivi tiene 40. 48. Tú todavía estabas muy chiquita, Vivi. Pero yo sí, en lo particular, crecí con esa presión. Me acuerdo de la talla cero de Gap, la talla doble cero de marcas como Express o The Limited, que estaban de moda en ese momento, y que decías, bueno, si no me queda esto, no cumplo con las normativas de estética, no soy guapa, no soy lo que los hombres quieren ver. Estoy hablando de un pensamiento que suena prehistórico, pero así era finalmente lo que se pensaba y lo que se buscaba. ¿Tú no creciste así?
2: Sí, no, porque lo que yo estaba pensando es que desafortunadamente estas generaciones somos también resultado de mamás que crecieron en esas generaciones. Entonces, aunque puede ser que quizás la presión en los medios no era tanto por ser delgada, sí existía la presión porque el cuerpo se viera de cierta forma, y además incluso esto que les decía, ¿no? De tener curvas, a pesar de que también estuvieras muy delgada. Pero yo durante toda mi vida he visto a mi mamá hacer las dietas más duras, tomar todo tipo de medicamentos cada vez que salía una nueva cosa en la farmacia, de doctores, de propuestas para bajar de peso. Mi mamá era la primera en estar en esos consultorios, y yo, pues, como su hija, estaba en esos consultorios con ella, escuchando cómo doctores le decían que lo mejor que podía hacer por su cuerpo era consumir menos de 800 calorías al día, ¿no? Darles metanfetaminas para que no les diera hambre. Entonces, sí, no, porque yo me acuerdo que en una de estas consultas con mi mamá, yo creo que he de haber tenido unos 11, 12 años, cuando la doctora me dijo, oye, ¿tú también quieres que te demos una vez dieta? Te damos a ti también tratamiento. No. Entonces, y fue como muy natural decir, ah, pues sí, porque esto es como por salud. Creo que afortunadamente lo que sí han separado estas generaciones es distanciar un poco la idea de que ser saludable no es sinónimo de ser delgado. O sea, que creo que es algo que sí separamos, y que ahora buscamos más temas como de bienestar, de que hacer ejercicio, de tener músculo, ¿no? Pero aún con esta presión todavía de que sí hay cierta estética que es deseable, y hasta lo hablamos el otro día con lo de las modas, Dani, que uno cree que si eres delgado todo se te va a ver mejor.
3: Sí, claro.
2: Vas a los centros comerciales y los maniquís son en ropa para personas delgadas. Entonces, estamos haciendo este cambio, pero seguimos atorados en el intermedio.
1: Sí, de esto platicamos precisamente con la doctora Victoria Escalante. Ella es una eminencia para hablar de esto. Lleva toda su vida, es colombiana, lleva toda su vida hablando del tema de la delgadez, de lo saludable. Ahora le ha entrado a los temas de estos medicamentos para bajar de peso. Y justo con el regreso de la extrema delgadez en las pasarelas, en las alfombras rojas de los grandes eventos, con las celebridades que ya decíamos, y también con las redes sociales, esto se empieza a normalizar un poco. Esto nos platicó ella de esto.
4: Por supuesto que no es saludable. Si tú te das cuenta, son cuerpos que se ven enfermos, deteriorados, que han perdido la masa muscular, que han perdido la elasticidad, el colágeno, y esto es lo que se ve. Ahora vamos a lo que está dentro de estas personas. ¿Cómo se siente un cuerpo que no tiene nutrientes? Para mí esto ya es un tema que es bastante grave, que no le estamos colocando atención y que lo estamos normalizando. Normalizar la delgadez extrema puede estar asociado a temas emocionales y mentales del propio individuo, del propio paciente, ¿no? Que se ven en el espejo y no ven cómo se ve.
1: Y justo también, y creo que ese es un tema que hay que involucrar en las redes sociales, para bien o para mal, que también se habla mucho más, y lo decías antes, hace unos segundos, Jime, del bienestar, ¿no? De hacer ejercicio, de comer de forma saludable. Sí, a lo mejor se vuelve a hablar de una dieta estricta por la delgadez, pero privilegiando las calorías, las proteínas, meditación, el bienestar como eje, ¿no?
3: Sí, a ver, a mí me da muchísima curiosidad lo que dice Jime, porque de hecho yo le quería preguntar a Jime, ahora que ve esta tendencia de extrema delgadez, y que a lo mejor a ella no le tocó como la vimos en los años 90, Dani, tú y yo, o como la vimos a principios de los años 2000, yo te iba a preguntar, o sea, ¿te saca de onda, tú que has platicado igual con tus amigas, ahora ver este tipo?

0: de cosas, o simplemente dices, no, yo sigo pensando que tenemos consciente de que la salud y sobre todo el bienestar no tiene que ver con la delgadez?
1: Yo creo que no se le puede escapar, porque además lo que vemos en nuestras pantallas, en las redes, nuestros televisores, sí impacta mucho, ¿no? Y justo como nos quedamos en esta rayita, ¿no? Así justo de intentar como zafarnos un poquito del tema, pero estábamos regresando, pues no estábamos del todo ya del otro lado. Y también estaba pensando que a mi generación, y todavía un poquito más arriba, yo creo que también más pegado a la tuya, Vivi, fue que también los desórdenes de conducta alimenticia se volvieron comunitarios. Es decir, que surgieron estas aplicaciones como Tumblr, Pinterest, pues que la gente ya tenía estas comunidades que se dedicaban específicamente a hablar de estos trastornos, a cómo hacer para quitarse el hambre, a cuáles eran las mejores formas para encontrar ciertas dietas, ¿no? Y que les ponían nombres de que mi amiga Ana, ¿no?
2: Ana y mía.
1: Sí. Y entonces se volvió comunitario, o sea, se volvió incluso un tema como de pertenencia ser de estos grupos, y yo sí me acuerdo de estas imágenes de Tumblr en donde justo se veían perfectamente las clavículas de las personas, que se medían, ¿no? O incluso a mí me tocó un reto, seguro se acuerdan, fue hace unos años, que se ponían una hoja de papel enfrente y era una forma para saber qué tan ancha o no eras, porque tu cintura tenía que ser más chiquita que la de una hoja en blanco. Entonces, siguen existiendo estas comunidades, y ahora está la dificultad de que, como hablamos de este tema de no se hablan de cuerpos ajenos, ahora las personas que están señalando lo preocupante que es ver a estas mujeres de los grandes medios en este estado de flaquez, la gente dice, oye, pero no se hablan de cuerpos ajenos, no sabemos lo que les está pasando. Y es como, pues sí, ya aprendimos que no se hablan de cuerpos ajenos porque no estaba bien.
0: Sí, para lo...
1: A tu sobrinita le dijeras, ay, te ves más rechonchita, Nina. O sea, como, pues eso no estaba bien, pero ahora está como la parte contraria de decir, oye, pero si yo te estoy viendo enferma, pues... también tenemos que decir algo, ¿no?
2: De esto también platicamos con Victoria Escalante, las redes sociales y la delgadez frente al bienestar.
3: Pienso que no están teniendo en cuenta hoy en día, no estamos hablando de años atrás que la delgadez era una exigencia. Hoy en día la exigencia es el bienestar y la salud. ¿Cómo te sientes tú? ¿Cómo estás tú? ¿Cómo está tu organismo? ¿Cómo se está comportando cada órgano de tu cuerpo? O sea, considero que las redes sociales, la amplia comunicación que tenemos hoy en día está llevando a regresar a tiempo atrás, con el agravante que tiempos atrás era a base de dieta. Hoy es a base de muchas cosas que no están permitidas para pérdida de peso.
2: Ahora, un tema que me parece fundamental es el de estos medicamentos, los GLP-1, que se están convirtiendo en medicamentos, pues básicamente milagrosos para bajar de peso, y de la importancia. Y no estamos satanizándolos, desde luego que no, porque han tenido y está probado científicamente muchísimos beneficios para la salud. Están aprobados ya en muchos países para la reducción de peso y no solo para el control de la diabetes. Pero si no llevan un seguimiento médico, se pueden convertir en una bomba.
1: No, y definitivamente eso es algo que tenemos que poner muchísima atención. Una, por lo que vemos en las publicaciones que yo he visto en los últimos días de mujeres que dicen, oigan, estoy en este tratamiento, ¿qué me recomiendan? No, ve a un médico, es con tratamiento médico. Sí. Y otra cosa, no todos somos iguales. Hay personas a las que seguramente les va a caer bien, pero no a todos.
2: Sí, es muy importante que estos medicamentos que son de venta libre en México estén con tratamiento y con supervisión médica. Si de algo sirve este programa, que sea para esto. Yo sé que es muy
1: llamativo,
2: sexy ver a tu amiga que está bajando y bajando y bajando de peso y poder ir a la farmacia, y si tienes 4,000 o 5,000 o 6,000 pesos, porque son medicamentos muy caros, comprarlo y copiar lo que tu amiga está haciendo. Pero de verdad es un tema de salud bien importante. Si ustedes están ingiriendo estos medicamentos, consumiendo estos medicamentos sin seguimiento médico, que no les dé pena, busquen a un endocrinólogo, busquen a su médico de confianza, busquen a su nutriólogo, busquen a cualquier médico para que empiece a agarrar su tratamiento, y si están pensando en hacerlo, siempre bajo supervisión médica. Hablamos de esto largo y tendido con Victoria Escalante.
3: Sobre todo que es una estrategia a corto tiempo, ¿no? Y el paciente está acostumbrado o quiere resultados visibles de inmediato, pero no está teniendo tampoco en cuenta que estos medicamentos no son de uso para todo el mundo, que deben ser formulados por un especialista, que deben ser controlados con alimentación, endocrino o incluso un médico internista.
2: Un
3: profesional de la salud que sepa cómo están tus paraclínicos, que los haya evaluado, que sepa que tú eres candidato para este medicamento. pero el paciente busca la respuesta rápida, el camino corto, y el camino corto, acuérdate que siempre va a ser el riesgoso. Aparte que desde la nutrigenómica tú tienes un código genético en tu nutrición. Tú no puedes comer lo mismo que comen todas las personas. Tú no debes hacer lo que hacen otras personas y mucho menos suplementarte con las recomendaciones de otras personas. Entonces es un tema muy complejo que está llevando incluso a tener enfermedades mentales, ¿no? Aparte que es que no existe un tratamiento milagroso para pérdida de peso, ni una cirugía, ni un medicamento, ni un suero, nada, ni una pastilla. No hay tratamiento milagroso. Si tú no cambias aquí y cambias acá, si tú no creas hábitos nutricionales, hábitos de ejercicio, hábitos de sueño, tu organismo te va a pasar factura. Desequilibrios hormonales. Las mujeres no estamos teniendo en cuenta que nosotros tenemos un ciclo hormonal. Entonces nos inyectamos, obviamente comemos menos y se nos ausentó el ciclo menstrual normal. Tan chévere, no tengo el ciclo menstrual, pero ¿qué consecuencias trae eso en tus hormonas, en tu vida, en tu vejez?

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1: Raúl Castro, el expresidente cubano Raúl Castro, hoy de 94 años de edad.

0: las tres recomendaciones que Victoria Escalante nos da, les da a ustedes si quieren bajar de peso.
1: Primero, debemos aprender a nutrirnos, dejar de comer y aprender a nutrirnos. No es estar en una dieta constante, es aprender a escuchar nuestro cuerpo y qué es lo que realmente necesita. Segundo, no castigar los alimentos. Tú tienes que comer absolutamente de todo, menos el dulce, absolutamente de todo, en porciones, en tiempos, en horarios adecuados. Y tercero y lo más importante, no te dejes llevar por las redes sociales, no te dejes llevar por las recomendaciones. Acude a un profesional, busca ayuda adecuada, porque tu organismo es único. Los órganos no los compramos, los órganos no valen lo que vale una inyección. Entonces hay que tener mucho cuidado con esto. Y ojo a esto, no estamos diciendo que los medicamentos sean malos, estamos diciendo que es malo tomarlos cuando no te corresponde como paciente. No estamos castigando ninguna fórmula.
2: Han tenido resultados increíbles,
1: claro,
2: que realmente los necesitan.
1: Pero obviamente debe ser controlado por un especialista. Debe ser controlado tanto para colocarlo, que la colocada del medicamento es lo de menos. La quitada, la retirada. ¿Cómo lo vas a hacer? ¿Cómo lo vas a desmontar? ¿Qué hábitos construiste? ¿Cómo vas a cuidar tu salud? ¿Cómo te suplementaste? ¿No? Porque no es quitarte la comida ni dejar de comer. Es cómo te suplementaste, cómo están tus vitaminas, cómo están tus minerales para poder retirar este medicamento y para poder asumir una vida normal nuevamente.
0: Seguimos en el tema, pero también con algunos otros chismecitos que hemos visto en las principales publicaciones, tanto revistas como periódicos, etcétera, etcétera. Y volviendo al tema de los Ozempic y demás, Jimena Millán nos platicaba de algo impresionante que sucedió esta edición de Coachella, este festival de música famosísimo, el más famoso del mundo tal vez, que tiene muchísimos asistentes famosos, artistas, bueno, vimos ahí a todos, ¿no? Katy Perry con Justin Trudeau, influencers, a los más famosos del mundo van a Coachella. Y nos decía Vivi que los puestos de comida estaban vacíos, o mucho más vacíos que en otras ediciones, entre otras cosas porque en esta zona, como VIP, pues la mayoría está en Ozempic, está en Mounjaro o está en Wegovy, y lo que hacen estos medicamentos es que ralentizan tu vaciado gástrico, entonces nunca tienes hambre. De hecho, los efectos secundarios son terribles, diarrea, náuseas, vómitos, etcétera, etcétera. Pero no, imagínate que los puestos estaban mucho más vacíos porque la gente no tenía hambre.
3: No, y ¿sabes qué? Que estamos platicando también de un artículo que saca el New York Times que dice que pues están cambiando, de hecho, los hábitos de consumo de las personas en Estados Unidos. Imagínate lo que esto también representa para, pues, esta industria, ¿no?
0: De hecho, este artículo que yo también vi en el New York Times hablaba de las marcas más afectadas por esto. Una de ellas, lo recuerdo perfecto, Starbucks. Mucha menos gente está yendo en ciertas zonas del país, de Estados Unidos, mucha menos gente está yendo a el frapecito de la tarde, al, ya sabes, al snack o al antojito dulce de la tarde. Y el tema, pues como ya lo decíamos en el bloque anterior, es el momento de dejar el medicamento si no acompañaste tu tratamiento de forma médica y de forma psicológica también. Porque en cuanto te dejas de inyectar, pues entonces te vuelves a llenar con lo que te llenabas antes, te vuelve a dar hambre, etcétera, etcétera. Y si no entiendes por qué estás comiendo, pues te vas a poner tres veces de mayor peso del que tenías al empezar.
3: Escuchen esto, estoy viendo un titular también en el New York Times que dice: los nuevos dilemas de salir a cenar para quienes toman Ozempic. Se calcula que para 2035, 9 años, unos 24 millones de personas tomarán un agonista de GLP-1, uno de estos medicamentos. Y a medida que aumenta su popularidad, los comensales que los toman, pues están redefiniendo lo que es salir a cenar. Imagínense esto.
0: Sí, qué cosa.
3: Híjole, qué cosa.
0: Bueno, y hablando del New York Times y hablando de estos temas, hace algunos días encontré un tema relacionado y no con esto. Le llaman la dieta bíblica. Y es una dieta, y el New York Times y la que escribe esta nota, que es Madison Malone, se pregunta: ¿comer sano? Y responde, no, ellos comen bíblicamente. Y es una dieta inspirada en las escrituras, que ha encontrado nuevas audiencias como todas estas locuras en internet. Y busca o forma parte de este nuevo movimiento del cual habíamos hablado ya esta semana, que se llama Hagamos a Estados Unidos Saludable de Nuevo.
3: MAGA, en vez de MAGA, que es el Make America Great Again, MAGA.
0: Make America Healthy Again.
3: Make America Healthy Again. ¿Qué cosa?
0: Bueno, y ella, la reportera que hace esta nota, Madison Malone, recoge el testimonio de Caleb Bundy, Caleb Bundy está llevando a cabo esta dieta bíblica y empieza su día con una taza de caldo de huesos, lo cual se está poniendo muy de moda, ya hemos hablado de esto, varios nutriólogos, aunque no hay mucho sustento científico aún, varios nutriólogos coinciden en que su altísimo contenido proteico y de colágeno es muy positivo para la salud y para muchas cosas. Tú lo estás tomando, ¿no?
3: Sí, yo tomo caldo de huesos y la verdad es que yo sí he visto cambios impresionantes, sobre todo yo tengo muchos temas de intestino y me ha ayudado muchísimo.
0: Después ella compra y toma leche bronca, picotea sardinas, come al que llama auténtico pan de masa madre, que no tiene levaduras comerciales, porque muchas, ahora ya hasta las marcas comerciales más grandes en México te venden concha de masa madre. No, no, no, este es pan de masa madre real. Y cocina con ingredientes de origen local.
3: Sí, a ver, hay que entender también de quién estamos hablando. Caleb Bundy o Caleb Bundy tiene alrededor de 500,000 seguidores en la red social de TikTok. Ella es cristiana, es creadora de contenido, por supuesto, tiene 27 años. Pero ¿por qué les estoy diciendo esto de ser influencer? Pues claro, la siguen tantas personas que ella dice, pues sí, yo sigo una dieta bíblica.
0: Sí, o sea, y ella no solo dice que es saludable y que le hace bien a la piel y a su sistema gástrico, como sí lo dice. De hecho, dice que esta alimentación la salvó de la depresión. Lo que dice es que no solo es comer limpio, sino que es una dieta que forma parte de una vocación más elevada. Lo que bien dices, ella tiene 27 años, es una chavita y es cristiana. Y entonces ella... lo que asegura es precisamente eso, que su alimentación está más elevada mentalmente. Y dijo, nunca se me había ocurrido buscar en la Biblia un libro de recetas hasta que lo encontré. Y estudiar las escrituras desde la óptica de fijarse en lo que comen me ha salvado la vida. Y también dice, el pecado entró en el mundo a través de la comida. Y Satanás no se detiene ahí. La comida para mí es realmente como un arma de cómo puedo contraatacar.
3: No, a ver, aquí viene un tema bien importante. Para empezar, ella forma parte de esta comunidad en línea que está comprometida y que busca hacer estos vínculos con valores religiosos. Ella dice, a ver, yo no soy nutrióloga, pero hasta vende guías, ¿no?
0: Sí, pero, oye, yo no sé de esto, yo no soy nutrióloga certificada, ni mucho menos, pero yo me alimento así. Y si tú te quieres alimentar como yo, vengan 28 dolarucos para que yo te venda mi guía. Y está ganando hasta $700 al mes.
3: No, imagínate, o sea, y les dice súper alimentos bíblicos. También tiene sesiones de asesoramiento que empiezan alrededor, empiezan alrededor de $700. Y ella, pues sí, solo menciona que come todo lo que ve y basado en lo que ella ha logrado leer en la Biblia.
0: Bueno, comer bíblicamente básicamente lo que quiere decir es ceñirse estrictamente a los ingredientes de la Biblia, cocinar desde cero o cualquier cosa intermedia, pero con los ingredientes que se mencionan en la Biblia. Y por cierto, la reportera que hace esta nota en el New York Times dice que no es nuevo, encuentra referencias en The Eden Diet, un libro del 2008 que ofrecía exactamente eso, consejos de pérdida de peso y nutrición enraizados en las enseñanzas bíblicas. Además del libro La Dieta del Creador del 2004, lo escribió Jordan Robin y fue un éxito en ventas, al igual que su nuevo libro The Bible Diet, en coautoría con Josh Axe, un apoyo del movimiento Maja publicado el año pasado y que se basa precisamente en eso.
3: Oye, pero estoy viendo que, bueno, obviamente ella no es la única que ha hecho esto. De hecho, mencionan a varios creadores de contenido que también se dedican a esto. Actores, por ejemplo, hace mención a Chris Pratt, que habló de completar un ayuno de Daniel cuando estuvo en The Late Show with Stephen Colbert. Dijo que como parte de esta asociación con una aplicación de oración, publicó un video a sus seguidores en donde pues justo quería participar en un reto de ayuno y de oración. Y era un ayuno a base de leguminosas que le había provocado bastantes gases, dijo riendo. Pero bueno, otros famosos también han hablado del tema.
0: Y aquí también entra el tema religioso, como bien lo dices, y muchos de los que estudian esto o de los que practican esto te dicen, cuando tienes un antojo, ¿has pensado alguna vez en detenerte? Y en lugar de cumplirlo, mejor rezar.
3: No, qué fuerte.
0: Bueno, pues así las cosas. Si quieren pueden comprar estos libros, pueden gastar 28 dolaritos en la guía de esta mujercita de 27 años que se alimenta de esta forma. Y hablabas de The Late Show con Stephen Colbert, que la semana pasada llegó a su fin, Vivi. después de toda la polémica que tuvo con el presidente Trump. Qué drama, ¿eh? Porque es uno de los shows con más tradición, con más historia, por supuesto, lo empezó David Letterman. Stephen Colbert llegó a suplir a David Letterman tras su salida, y ahora acabó un programazo el jueves pasado con Paul McCartney. Pero es triste, es preocupante y es reflejo de lo que está pasando en varios países en este momento de polarización. Ojalá que no nos veamos en ese espejo nunca en México.
3: Ojalá que no, Dani. 11 años estuvo este famosísimo y súper exitoso show, ¿no?
0: 11 años con
3: Stephen Colbert.
0: Ajá, sí. Muchos más décadas con David Letterman. En fin, cosas que están pasando en nuestro país y a las cuales nos gusta ponerle el dedo encima. Con esto nos vamos a una pausa, volvemos.

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2: La FIFA acaba de perder una batalla que al mismo tiempo le salva el pellejo. Y es que yo no sé si tú sabías, pero hasta hace unos días casi la mitad de la población mundial no iba a poder ver por televisión la Copa del Mundo, porque ni India ni China habían firmado acuerdos de derechos de transmisión con la FIFA. Pero ya salió la FIFA a anunciar que había cerrado un acuerdo con la CCTV, la televisión china estatal, por 60 millones de dólares, que, ojo, es solamente una quinta parte que lo que la FIFA había pedido en un inicio, 300 millones de dólares. Y aquí la clave está en que China, como en muchas otras cosas, negocia de manera, digamos, única con un solo jugador, CCTV. El Estado es el que está negociando, y si el Estado no firma el contrato con la FIFA, ninguna televisora ahí puede transmitir los partidos, así que competencia no existe, y eso le dio una fortaleza que hoy a la FIFA no le gustó nada.
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3: Campeón del mundo.
4: Hablar de Italia en la historia de las Copas del Mundo es hablar de una auténtica potencia. La escuadra azzurra posee 4 títulos, pero sus glorias más épicas nacieron del caos. No llegaron como favoritos, sino señalados por la prensa y bajo la sombra de escándalos de apuestas en su liga local. En España 82, tras el escándalo totonero, la azzurra avanzó sufriendo con 3 empates. Eliminaron al Brasil de Zico y vencieron a Alemania en la gran final.
3: Tardelli.
4: 2006, el fantasma del Calciopoli hundía al fútbol italiano. Sin embargo, Marcello Lippi blindó al equipo. Vencieron al anfitrión en semifinales y coronaron la gesta ante la Francia de Zidane, con 4 titulares del equipo señalado, la Juventus.
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5: La presidenta Claudia Sheinbaum aseguró que el citatorio de la Fiscalía General de la República a la gobernadora de Chihuahua, Maru Campos, no significa una imputación, sino una entrevista. Sin embargo, indicó que deberá explicar la presencia de agentes estadounidenses en el estado. La gobernadora del Estado de México, Delfina Gómez, destacó que el trolebús mexiquense cumplió su primer año en funcionamiento. La mandataria estatal indicó que el medio de transporte ha realizado 13 millones 400 mil viajes. El INEGI reportó que la producción minero-metalúrgica descendió 1.4% en marzo del presente año en comparación con el mes anterior. De la misma forma, indicó que el sector registró una caída de 3.4% a tasa anual. Informó Daniel Welbanks. 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
6: ¿De qué va el dato para arrancar esta semana, Vivi?
7: Dani, bueno, pues hoy hablaremos de fútbol. Esto porque hoy se celebra el Día Mundial de Fútbol. Ayer, ya saben que Cruz Azul se coronó campeón de la Liga MX. Logró su 10º título. Y bueno, ustedes saben que yo soy Pumas, pero la verdad es que muy merecido, y eso hay que decirlo, digo, duele como los que le vamos a Pumas, pero esa es una realidad. Y entonces hoy en el dato les quería traer algunos datos curiosos de la cantidad de aficionados. ¿Y por qué lo digo? Porque ayer en Ciudad Universitaria, a mí me impresiona, y siempre me ha impresionado mucho la afición de Pumas. Pero entonces busqué y encontré que actualmente la afición de México se divide de esta manera. El Club América tiene entre el 21% y el 34% de la afición nacional. Obviamente es el club que más aficionados tiene. Y le siguen las Chivas con entre el 17% y el 21%. Ahora el Cruz Azul, ayer, el gran campeón, tiene alrededor de 17%. Y se preguntarán, ¿cuánta afición tiene Pumas? Bueno, pues según los datos más recientes, entre el 11% y el 12%. A mí esto me impresionó, pensé que eran mucho más. Pero bueno, Ahora, vamos a datos más interesantes. El Club América no solo es el equipo con más aficionados, también es el más odiado, fíjense. Algo que incluso, pues algunas encuestas lo miden como interés generado. Ahora, el clásico nacional entre América y Chivas sigue siendo la rivalidad más fuerte del país, porque enfrenta, pues obviamente, a las dos aficiones más grandes, ¿no? Más grandes, el América y las Chivas. Ahora, los Pumas tienen una de las aficiones con mayor nivel educativo y con más presencia femenina entre los grandes. Eso también me impresionó porque tampoco lo sabía. Lo cierto es que, bueno, pues ayer en el estadio se vivió algo muy bonito, porque también yo, como afición de los Pumas, debo decir que los Pumas lograron muchísimo en esta temporada y de la mano de Efraín Juárez, el director técnico. Y bueno, pues ya vendrá el campeonato. Y hablando de más temas de fútbol, esto que anunció la presidenta hoy en la conferencia de prensa, porque dijo que su gobierno accedió a que la selección iraní, esto que no sabíamos bien cómo iba a funcionar, bueno, pues se va a alojar durante el Mundial 2026 en nuestro país. Ya saben que siguen las tensiones entre Estados Unidos e Irán. Así que, bueno, esto lo anunció la presidenta hoy en la conferencia de prensa.

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1: Lunes de cuidar nuestro dinerito de la mano de Maleni Padilla, nuestra asesora financiera de cabecera. Hola, Maleni.
2: Hola, Maleni.
3: Hola, Dani. Hola, Vivi. Hola a todos los que nos escuchan. Espero estén teniendo un excelente inicio de semana. Y bueno, pues hoy arranca el Hot Sale y seguramente ya empezaste a ver las promociones por todos lados. Última oportunidad, 70% de descuento solo hoy. Y sí, puede ser una gran oportunidad para comprar algo que necesitamos, pero también puede convertirse en un gran desorden financiero si compramos desde el impulso. Así que hoy quiero compartirles cómo aprovechar el Hot Sale sin que después se llene de arrepentimiento. El problema no es comprar, el problema es comprar sin conciencia. Muchas veces creemos que estamos ahorrando porque algo tiene descuento, pero si no lo necesitamos, probablemente no estamos ahorrando nada, solo estamos gastando. El Hot Sale puede ser muy bueno si lo usamos estratégicamente. Y aquí te van tres tips prácticos para comprar bien este Hot Sale. Número uno, haz una lista antes de entrar a comprar. ¿Qué necesitas? ¿Qué ya habías pensado comprar? Si no estaba en tu radar antes del Hot Sale, probablemente hoy no lo necesitas. Número 2, revisa precios antes del descuento. No todos los descuentos son reales. Compara en 2 o 3 sitios antes de emocionarte. Y número 3, pregúntate, ¿lo puedo pagar o solo lo puedo mensualizar? Ojo con los meses sin intereses. No es solo si puedes pagar la mensualidad, es si puedes hacerlo sin comprometer tu tranquilidad. Haz una pausa antes de comprar y si algo te emociona mucho, espera unas horas. Muchas compras impulsivas se enfrían cuando dejamos pasar un tiempo. Comprar también es decidir. El dinero no se cuida solo cuando ahorramos, también se cuida cuando decidimos bien. Una buena compra no es la más barata, es la que realmente tiene sentido para tu vida y para tu momento financiero. Así que esta semana, antes que preguntarte qué está de oferta, pregúntate qué realmente me conviene. Porque cuidar tu dinero no significa dejar de disfrutar, significa decidir con más claridad. Si quieres seguir aprendiendo sobre estos temas, puedes encontrar contenido en mis redes. Mi nombre es Maleni Padilla, me encuentras así como Maleni con doble L y latina. Y nos escuchamos el próximo lunes. Que tengas un excelente Hot Sale.
1: Gracias, Maleni.
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1: Y también nuestra alimentación, como siempre contigo, Dan Tomás. Hola.
4: Hola, Dani. Hola, Viviola, a todos los que nos escuchan. Hoy les voy a hablar de un snack pequeño pero muy poderoso, el pistache. Además de ser práctico y delicioso, el pistache aporta proteína vegetal, fibra y grasas saludables que ayudan a dar saciedad y cuidar la salud del corazón. También contiene antioxidantes, potasio y magnesio, nutrientes importantes para músculos, energía y la recuperación. Un dato interesante es que al tener fibra y proteína puede ayudar a evitar picos de hambre entre comidas. Y aunque muchas personas le tienen miedo por ser una oleaginosa, en porciones adecuadas pueden formar parte de una alimentación equilibrada. ¿Cómo puedes incluirlo? Agrégalo al yogur, avena, ensaladas, fruta, licuados o simplemente como colación. Una porción práctica puede ser un puñito pequeño, preferentemente natural o sin exceso de sal. Pequeños cambios en tu plato también suman grandes beneficios para tu salud. Soy Dan Tomás, tu nutrióloga. No olvides seguirme en mis redes sociales. Estoy como nutrióloga-Dan Tomás con TH. Y recuerda que la nutrición siempre, pero siempre hay opción. Adiós.
1: Gracias, Dan.
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1: ¿Qué es noticia en México? ¿Qué es tendencia en el mundo? Bueno, tome sus precauciones si está usted en el coche, si tiene un día complicado, porque la ciudad será igual de complicada. La Coordinadora Nacional de Trabajadores de la Educación adelantó las movilizaciones para hoy. Dicen que no se van a mover del Zócalo hasta que los reciba la presidenta. Además, hay varios bloqueos y varias movilizaciones programadas en esa misma zona para el día de hoy.
5: Todo lo relacionado con los citatorios de la Fiscalía General de la República, Dani.
1: Sí, este fin de semana se anunció los citatorios para los 10 investigados en Estados Unidos, pero también para quienes tienen que ver algo con el caso de Chihuahua, la gobernadora Maru Campos y el exfiscal César Jáuregui. Tanto Rocha Moya como el senador Insunza reaccionaron en redes sociales. La gobernadora de Chihuahua dijo que es víctima de una persecución política. Hoy en la mañanera la presidenta dijo que son procedimientos normales, no hay imputación, sino sencillamente entrevistas.
5: Y sobre la gobernadora de Chihuahua, la presidenta dijo que el citatorio no quiere decir que esté imputada de algún tema.
1: Blanca Vázquez es noticia porque en Puebla despidieron a la mujer que desapareció el lunes pasado tras acudir a una clínica de belleza. Después, como les platicamos a lo largo de la semana pasada, en este caso del terror, encontraron su cuerpo en Tlaxcala. Todavía no hay un solo detenido.
5: Es tendencia todo lo relacionado con Cuba y Christopher Landau, el subsecretario en Estados Unidos, y es que hubo polémica tras las declaraciones y los pronunciamientos de diputados de Morena, integrantes del grupo Hermandad México-Cuba. El subsecretario dijo, bueno, pues entonces que pidió a los legisladores que se responsabilicen, y luego Arturo Ávila salió a decir que fue un pronunciamiento general y no de un legislador en específico.
1: En los Estados Unidos, otra vez, los reporteros que cubren la Casa Blanca se llevaron un sustazo. Más de 30 disparos, entre 15 y 30 disparos, muy cerca de la Casa Blanca. Agentes del servicio secreto neutralizaron al agresor que quería agredirlos, murió en el hospital. Hubo otro herido, una persona que pasaba por la calle. Esto, por supuesto, que causó pánico.
5: Y Trump es tendencia también por lo que anunció esta mañana, y es que aseguró que se pueden alcanzar acuerdos grandiosos y significativos con Irán o ninguno. Publicó en sus redes sociales: el acuerdo con Irán será grandioso o significativo o no habrá ningún acuerdo, en su red social Truth Social.
1: En los deportes, muchísima información. El Cruz Azul es el nuevo campeón del fútbol mexicano. Venció a Pumas 2-1 con un gol prácticamente de última hora de visitante en Ciudad Universitaria. Una tragedia para la afición de los Pumas, pero felicidades a todo el plantel por una gran temporada. Felicidades, por supuesto, a los nuevos campeones. Es su décimo título. Hasta la presidenta, que es fan, sí, aquí nos lo dijo, de Pumas, los felicitó hoy en la conferencia de prensa. Y tanta información que se nos olvida hablar del partido de la selección, que ganó 2-0 contra Ghana en Puebla el viernes en la noche. Una buena demostración de fútbol. Me esperanzaron mucho los chavos, no sé si a ti.
5: A mí también, vi el partido completo, Dani, y la verdad es que sí, un partido amistoso internacional. Hablando del Mundial, Dani, pues también muchas tendencias relacionadas con lo que anunció la selección de España esta madrugada. Ya está la lista de los convocados, 8 jugadores del Barça, y pues bueno, esta noticia, no hay ninguno del Real Madrid.
1: Bueno, el Real Madrid tiene muchos jugadores que vendrán al Mundial, pero que no son españoles, claro. Y eso llama muchísimo la atención, por supuesto, por primera vez en la historia. Y hay que destacar lo que está pasando con el Club América Femenil, que después de ser campeón de la Liga MX, le ganó a Washington en la final de la CONCACAF Champions Cup. Felicidades.
5: Enhorabuena para las chavas.
1: Sí, qué increíble lo que están haciendo, qué felicidad. Y con esto nos vamos. Muchísimas gracias por habernos acompañado. En nombre de todo el equipo, soy Daniel Diturbide.
5: Gracias, Dani, buen día.
1: Se quedan con Maxine. Nos oímos mañana misma hora, misma estación, en una transmisión especial de una campaña espectacular para prevenir la trata de niños, en un aumento que se tiene medido en un evento masivo como el Mundial. Y nos vamos con la banda MS, que tuvo un conciertazo este fin de semana en la Plaza La México. Adiós.

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1: Muy buenos días, un gusto que nos acompañe. Mi nombre es Jesús Rodríguez, como siempre un placer recibirlos a través de Radio Fórmula en la 99.3 FM, Fórmulas Empresariales, como todos los lunes, y bueno, tratando de llevarle temas de interés. Agradecer esta mañana, nos acompaña Javier Mota Vázquez, Javier, asesor inmobiliario. Javier, buenos días, bienvenido.
2: Buenos días, mi estimado Chuy, un saludo a ti y a todo tu auditorio, gracias por la invitación, estamos a la orden.
1: Bueno, gracias a ti por aceptar. Hay algunos temas ahí que luego la gente nos pregunta, Javier, siempre a la hora de adquirir algún bien, que claro. Bueno, es todo un patrimonio, ¿no? Digo, no se trata de una cosa menor, y qué mejor que, bueno, tratar de despejar todas estas dudas que se tienen, y que, bueno, que lo hagan de una mejor manera, ¿no? Porque, bueno, en el mundo que hoy vivimos, pues hay cada vival, que un poquito más adelante platicamos sobre ello.
2: Claro.
1: De entrada, Javier, ¿cuál es la principal función de un asesor inmobiliario? Ya te tuvimos alguna ocasión anterior, pero bueno, siempre hay gente nueva que nos está escuchando y que a lo mejor dice, bueno, pues ¿para qué necesito de alguien, no? De ir a buscar una casa de compra o de renta.
2: No, claro, como todas las actividades de comercio en nuestro país, ¿verdad? Las actividades económicas normalmente están reguladas, obviamente. En este caso, un asesor inmobiliario tiene la obligación para con los propietarios que atiende, como para los clientes que compran, de poder darles una atención objetiva, una atención veraz, honesta ante todo, honesta, y muy con un manejo de información clara desde el principio. Esta actividad debe ser regulada por la norma oficial mexicana 247-SE del 2021. ¿Sí? Bajo ese contexto es en donde se especifica cómo debe ser la información que se publica de las propiedades que se comercializan, ya sean arrendamientos, ya sean compraventas, ya sean terrenos, casas, locales comerciales, etcétera. Uh-huh. Pero a la vez, la parte que no ve el cliente es de que uno como asesor obviamente debe estar en contacto permanente con algún abogado de confianza, con notarios totalmente con experiencia en el tema inmobiliario, en aras de que cualquier proceso de compraventa sea pegado totalmente a la ley, porque no nada más es de que se rija por una norma oficial, como la que mencionamos hace unos momentos, sino que también en las operaciones de compraventa hay que cuidar que el marco legal, como la ley anti lavado de dinero, la ley de contra el crimen organizado, entre uh-huh. otras, no se violenten en cuanto al manejo de operaciones, por ejemplo, con efectivo o de otro tipo que pudiera generar alguna situación de manejo de recursos de origen uh-huh. ilícito. Entonces, ante todo debe haber transparencia, claridad, comunicación constante y dar una apertura total a los clientes para cuidarlos a los clientes, porque es un patrimonio uh-huh. el que están escogiendo, y a los vendedores, si son particulares, igual también tener toda la claridad con ellos desde un principio, o si es un desarrollador, también tener las reglas claras desde un principio, desde contratos ya sea de exclusividad o de cartas de autorización de promoción y comercialización de las propiedades.
1: Uh-huh. Además de estos temas que nos platicas, Javier, uh-huh. ¿Cuáles deben ser las cualidades principales que debe tener un asesor inmobiliario? ¿Qué debe de fijarse la gente, el cliente?
2: Claro, fíjate que esa es una pregunta muy, muy buena y muy interesante, qué bueno que la haces, Chuy. En mi experiencia yo te podré decir que ante todo debe haber no nada más una buena comunicación hablada, platicada por parte del promotor, sino que los dichos de deben estar respaldados por documentos, uh-huh. ¿verdad? Es decir, si yo ahorita acomodé una casa para arrendamiento de una familia de 3 personas, pues voy a especificar claramente en el contrato de arrendamiento cuáles son sus derechos, sus obligaciones para permanecer en esa vivienda durante el periodo de tiempo que se estipule. Si es la compraventa, uno debe tener como cualidad la claridad de qué te estás metiendo, de cómo vas a manejar las necesidades del cliente, cosas tan básicas, Chuy, como el saber diagnosticar al cliente en cuanto a qué es lo que él quiere, no a lo que yo le quiera vender.
1: Sí, claro. Sí.
2: Hay que tener...
1: Y como dicen, Javier, ¿no? Perdón que te interrumpa, sí, no, pero pues el que paga manda, ¿no?
2: El que paga manda, y hay que tenerlo bien claro, de que el comprador, sí, manda, claro que sí, pero aparte debe estar bien atento a que el vendedor, el promotor o el... Uh-huh. El inmobiliario no quiera traerle una cancha que el inmobiliario quiera,
1: uh-huh, sí,
2: sino que, a ver, yo quiero esta vivienda, este es mi presupuesto, busco estas características, ¿tienes opciones? No, pues sí, a ver, muéstramelas, uh-huh. ¿Ok? No sabe qué, déjeme ver, déjeme pensarlo, así como que, no, pues te pido una casa de 3 recámaras, pero te voy a mostrar una de 5. Sí. O sea, no, mi presupuesto es 1,000,000 de pesos o 2,000,000 de pesos, y me quieres vender una de 4, pues no. Tiene que haber esa empatía, por decirlo así, pero que, y vuelvo a lo mismo, lo que yo vea de que diagnostique del cliente, oye, me está pidiendo una casa de 3 recámaras, ok, tengo estas 10 opciones, que tengo mi carta de autorización con el propietario, con el desarrollador, para poder mostrártelas, uh-huh. Tú dime a qué hora la quieres ver.
1: Sí. ¿No? O sea, primero te ofrezco lo que tú me estás pidiendo, ¿no?
2: Así es.
1: Y bueno, ahí luego puede venir algún plus, ¿no? A lo mejor que digas, pues a lo mejor aquí tengo una de 4 habitaciones y la diferencia es mínima, pero ya le diste primero lo que él te pidió, ¿no?
2: Sobre todo que él se sienta de conformidad, uh-huh, con lo que le estás ofreciendo.
1: Sí.
2: Oye, sí, me pides una de 3, pero acá tengo una de 4 que a lo mejor te va a costar 50,000 pesos más, pero acá te estoy regalando 2 mini splits.
1: Uh-huh.
2: Ah, bueno, pues, ok, saca números de bola de cliente y dices, ok, pues sí, me le pongo una extra más, pero me conviene, ¿no? Y ojo, también hay que tener la claridad y la apertura de que cuando el cliente diga, oye, pues me gustaría ver el certificado de no gravamen de la propiedad, o que todo esté en orden, por supuesto, pásale, vamos con el notario, vamos con el propietario, con quien tenga el resguardo de los documentos, y también ofrecer el tema de hacer una comprobación en el registro, en el Instituto Catastral, para que tenga toda la seguridad y confianza el comprador de que la propiedad que está viendo no tiene ningún problema legal.
1: Uh-huh. Hablando de ese tema, digo, obviamente, además de ver que sea algo legal, algo que no sea un fraude, Javier, uh-huh, ¿qué es en lo más importante al momento de comprar una propiedad? ¿En qué se debe de revisar?
2: Pues se debe de solicitar, yo siempre lo recomiendo, que se muestre, por un lado, las escrituras. Ok, si hay escrituras, las originales, ¿verdad? Por otro lado, solicitar el certificado de libertad de gravamen actualizado, porque puede sacar un certificado de hace 2 años, pero ¿quién te dice que en este momento no esté hipotecada la casa? Uh-huh. ¿Verdad? Entonces, se debe pedir al menos esos documentos, más aparte tener el contacto directo o solicitarlo con el promotor, de que se presente al comprador, en este caso al propietario o al desarrollador inmobiliario, para poder ya afinar la etapa de la compraventa como tal. Sobre todo también en ese aspecto, cuando ya se llega al punto del cierre de la compraventa, yo recomiendo hacerla siempre ante notario, porque ahí es donde se va constatando que toda la documentación del bien inmueble está en orden. Ellos verifican también el tema con la autoridad estatal, con autoridades financieras, de que todo esté en orden, y eso le da mayor certeza y seguridad al comprador.
1: Uh-huh. Ahorita que mencionas, Javier, el tema de firmar ante notario, luego hemos escuchado mucho por ahí esta frase de la promesa de compraventa. ¿Qué representa ello? O sea, ¿cuáles son las obligaciones, los derechos en esta etapa?
2: Cuando tú ya como comprador, Chuy, escogiste una casa, estás de conformidad con el precio, y el propietario o el vendedor dice, ok, acepto la oferta que me haces tú como comprador, es el precio que te estoy pidiendo, o hicimos un ajuste, lo que sea, se procede a hacer el contrato de compraventa. De contrato de promesa de compraventa.
1: Promesa, estás en la promesa, ¿verdad? Todavía.
2: Así es. Hay mucha gente que estila hacerlo fuera de algún tema notarial. Yo siempre recomiendo y procuro hacerlo siempre con notario, porque eso le da, insisto, certeza a ambas partes. ¿Qué implica? En un contrato de promesa de compraventa se estipulan las obligaciones de la parte vendedora y la parte compradora. En resumen, se estipula de que si, de que están haciendo un acuerdo de hacer la transacción de cambio de propietario a cambio de un pago, y se estipula un margen de tiempo razonable para la conclusión de dicho pago. Hay operaciones que son en ese momento, hay operaciones porque mediante un crédito bancario, el comprador...
1: Sí, a lo mejor te dicen la promesa es mientras me tarda el trámite.
2: Mientras me tarda el trámite, así es. En ese lapso de tiempo, el notario da aviso de que no se puede mover la propiedad en ninguna otra autoridad que dé fe, ¿verdad? Sino, ¿por qué? Porque Pancho y Juan ya firmaron su contrato de compraventa. Y si todo corre bien, el comprador cumple con su compromiso de pagar, se procede a escriturar. Si alguna de las dos partes se echa para atrás, pues en dicho contrato se estipula también una sanción para quien no cumpla. Puede ser, normalmente es una sanción económica, ¿verdad? Pero sí están regulados esos contratos.
1: ¿Y si hay autoridad que te obliga a que pagues, Javier? Digo, esa sanción, siendo el caso de que no se cumpliera, o que la parte vendedora diga, no, pues ya no te quiero vender porque a lo mejor alguien me está ofreciendo más.
2: Sino en esta situación, sería como es un compromiso de orden civil, si se tiene que cumplir, y en caso de que no, por ejemplo, el comprador normalmente dice, ok, vamos a hacer la promesa de compra-venta, yo te pago X cantidad. Las sanciones que se puede estipular puede ser la pérdida de ese monto que ya desembolsó, o varias veces ese monto. Entonces, no lo están haciendo ante alguien ahí en la banqueta, así, ahí más solos, ¿no? Están ante una persona que da fe pública, entonces tiene que llevar a cabo el compromiso.
1: Esto quedaría fuera cuando se hace entre particulares.
2: Bueno,
1: digo, tú y yo hacemos algo y digo, ahí sería más difícil de comprobar, ¿no? Aunque dijeras, pues aquí tengo un papel firmado y el compromiso de ambos, o hay también alguna posibilidad de que se pueda respetar esa promesa.
2: Pues ahí entraríamos en la cancha del honor y de que hay un documento por escrito, va, ¿verdad? Pudiera tener margen de maniobra legal, claro que sí, pero siempre lo más recomendable es ante una persona.
1: A una instancia, un notario en este caso.
2: Un notario,
1: ¿no?
2: Alguien que dé fe pública de que tiene validez y reconocimiento de dicho compromiso de ambas partes.
1: De manera particular, en los casos que tú has visto, es muy común que se realicen estas promesas. Son respetadas, son incumplidas. ¿Qué porcentajes?
2: No, son. Hasta ahorita no he tenido ninguna que no se haya cumplido, gracias a Dios. Todo ha sido bien. Ha habido algunas, sí hubo algún caso en el que tuvo un retraso por causas de fuerza mayor. Un comprador se atrasó 2 semanas, pero dijo, ¿sabes qué? Es que hubo una confusión en tal instancia que me bloqueó a su vez el flujo de información y de efectivo. Entonces, ok. Ya se platicó. Bueno.
1: Vamos a la siguiente pausa comercial, Javier, ahorita regresamos para seguir platicando. Muchas dudas más que hay todavía por delante. Acompáñenos, claro. Ya volvemos.
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1: Estamos de regreso. 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
2: Gracias por continuar con nosotros en Fórmulas Empresariales. Estamos platicando esta mañana con Javier Mota Vázquez, asesor inmobiliario. Algunas dudas que ustedes amablemente nos plantean. Y que bueno, antes de continuar, les recuerdo nuestro teléfono para mensajes vía WhatsApp, 834-133-8135. Ahí está a su disposición. Alguna duda que tenga, ahí o el contacto ahí de Javier, ahí si nos autoriza, con gusto ahí lo compartimos. Claro que Pero, sí. Nos estabas platicando, Javier, de este tema de las promesas de compraventa, que bueno, de manera personal solo has tenido un caso que no se ha concretado por causas de fuerza mayor. Pero sí es, entonces sí es recomendable este tipo de práctica.
3: Es necesario, como te digo, todo está normado por, está regulado en la norma oficial 247, y sí es recomendable, necesario o cuasi obligatorio hacerlo para mayor seguridad de ambas partes, de comprador y vendedor. Sí, porque sí hemos escuchado, no me ha tocado que a mí, o sea,
2: pero para qué esperar a que nos toque.
3: ¿Para qué esperar? Es mejor todo bajo con papelito, aquí está el contrato de esto. Es más, uno como promotor incluso a veces llega al punto de hablar con algún propietario, oye, ¿quieres que hagamos este esquema de promoción? Vamos a hacer desde un contrato de promoción, ¿verdad? Ya te traje un cliente, vámonos al contrato de promesa de compraventa y luego ya que se concluya con las instancias correspondientes. Uh-huh. En este caso, el final feliz es de que se firme la nueva escritura, estén de conformidad ambas partes, haya recibido su pago el vendedor, el que vende. Uh-huh. Y,
2: bueno, hay que mencionar que esto no aplica en todos los casos, ¿no? Porque si tienes el dinero, el recurso, la mano, pues lo haces de inmediato, ¿no? Esto sería cuando pues quieres esperar o en todos los procedimientos debe hacerse.
3: Yo lo recomiendo en todos. Uh-huh. Habrá quien dice, no, hombre, aquí en corto y vámonos. En lo personal lo recomiendo en todos.
2: ¿Por qué? Digo, si tengo el dinero aquí a la mano y te quiero comprar, ¿por qué es recomendable?
3: Primero, la certeza del precio, del precio acordado, del pago acordado por el inmueble. Uh-huh. Segunda, la certeza de que no se va a ofrecer a nadie más. Ojo, no digo que lo haya visto, sí, pero así como en otras entidades, así como de pronto dicen el mito que en la política pasa, te dicen una cosa y hacen, lo ofrecen varias veces en lugar de solamente sí, por un lado. La idea es de que ya no se ofrezca a nadie más dicho bien. Con ese documento de por medio es la certeza de que ya no se va a ofrecer a nadie más. Si se llegase a caer en eso, pues ya están cayendo en un fraude. Okay. Entonces no se debe de. ¿Qué otro motivo por el cual se recomienda? Pues el dejar fijo el rango del tiempo en el cual se va a concluir, se va a iniciar y concluir la operación. Alguna situación por solventar del trámite de que el pago del predial, de que una corrección de la numeración de la propiedad, de detalles que haya que solventar en el camino, todo debe caer en ese tiempo, en ese periodo de tiempo. ¿Verdad? Si yo traigo el dinero en la bolsa y yo digo, oye, pues yo te pago aquí esta casa de 2 millones, aguas, porque la ley estipula un monto, un tope de pago en efectivo.
2: ¿Ah, sí?
3: Así es.
2: ¿Cuánto es?
3: Anda, no recuerdo la cantidad, no recuerdo la cantidad de gomas, pero andan alrededor de 850 mil pesos. Entonces, hasta ahí puedes pagar en efectivo. Lo demás, tienes que hacerlo bancarizado.
2: Sí, para
3: que
2: todo esté,
3: lo puedes hacer de esa manera, obviamente. En ese entendido, pues ya es recurso que está de una u otra manera en orden, ¿verdad?
2: Ya fue fiscalizado, ¿no?
3: Así es. Uh-huh.
2: ¿Cuáles son los principales errores, Javier, que se cometen a la hora pues justamente de quien busca comprar una casa?
3: Bueno, fíjate que a veces más que errores es quizás un cambio de expectativas. Te voy a decir por qué. Aquí en Ciudad Victoria, tan solo la última estadística que se tiene por parte del INEGI, el valor de la vivienda promedio se incrementó un 8% entre el 2024 y 2025. Todavía no tenemos el dato del 2026. Uh-huh. Pero ese incremento de 8%, ¿cómo se traduce? Pues que una vivienda de 1 millón de pesos, pero ya no te va a costar.

0: millón de pesos. Te va a costar 1,080,000 más los gastos de escrituración y todo eso. Entonces, ¿cuál es el error o la confusión de que creemos que a lo mejor una casa tiene un valor, un rango de un precio, pero en los últimos años la dinámica del mercado los ha incrementado? Y es donde a veces surge confusiones. El comprador, yo como comprador puedo tener una expectativa del valor de una casa, pero siempre es recomendable asegurarse del precio, ¿no? A ver, vendedor, si es el propietario, si es una agencia inmobiliaria, ¿cuál es el valor de esta propiedad? No, pues tanto. Ok. Entonces, ¿cuál es el error ahí? La falsa expectativa, ¿verdad? Un error también que en ocasiones me ha tocado ver es de que una casa se vende, o un terreno, un ejemplo simple, un terreno se vende, una parte de dicho terreno, pero ya con el proceso debido de la subdivisión manifestada o concluida en la Secretaría de Desarrollo Urbano del municipio, registrada ante el Estado, y todo está en orden, los planos municipales ya están contemplando la división del terreno y no hay ningún problema por vender una parte de un terreno porque ya se informó a la autoridad, ya se reconoció en los planos municipales, pero el dueño que lo fraccionó, por decirlo así, no concluyó el trámite con la asignación del número nuevo de esa parte, porque originalmente un terreno completo tiene una numeración oficial. Okay. Lo partes en varias partes, que eso
1: ya cambia,
0: ya son varios números.
1: Sí.
0: Y a veces ha habido clientes que no concluyen eso. Entonces ahí tenemos que hacer gestiones, todo está regulado por las autoridades correspondientes ante el municipio y el Estado, y se concluyen. Algún otro error muy frecuente, simple tal vez, pero que te absorbe varios días, que tu INE no esté vigente, que un propietario diga, oye, yo vendo mi casa, pero ¿cómo van a estar mis impuestos? Bueno, pues hay que revisar los supuestos de la ley mediante los cuales exentas el pago de ISR. Y básicamente es que demuestres que tú vives en la casa que estás vendiendo, ¿no? No lo demuestras, pues tienes que reportarte ante la autoridad fiscal para pagar tus impuestos. Y así, o sea, esas son expectativas que a veces por un poquito de con una orientación se pueden cumplir como
1: de eso. Ahorita que hablas de eso, de los números de las propiedades y todo ello, ¿cuáles son los documentos de entrada que un comprador debe de revisar antes de cerrar una operación? Digo, mencionabas también el tema de los impuestos, de la actualización.
0: Sí, es lo diverso de de esta actividad, es lo padre de esto. Tienes que checar el plano arquitectónico de la casa de interés o el plano del terreno. Tienes que verificar que tenga su, entre otros documentos, pudiera ser, si es una casa nueva, pues su licencia ya de conclusión de obra, su asignación del número, como te decía, en el caso de esta división.
1: Sí.
0: Que esté a corriente. Todo eso se puede solventar o saber al pedir el pago actualizado del predial y del manifiesto de según aplique la propiedad. ¿Por qué? Porque dice, bueno, se está pagando el impuesto en orden, en tiempo y forma por parte del que va a vender. Entonces, aparentemente no hay alguna situación, ¿verdad? En el momento en que en la notaría que se asigne para la compraventa detectan alguna irregularidad, pues se procede a corregir, ¿verdad? Pero normalmente con las escrituras libres de gravamen, con el certificado de libertad de gravamen, el pago del predial actualizado y el manifiesto cuando aplica, se tiene la mayor parte de la información para saber que hay certeza de la operación, ¿verdad?
1: Oye, Javier, y cuando es una propiedad, que generalmente tenemos los temas luego de herencias, ¿no? Que no es de una sola persona, ¿cómo hacerla ahí?
0: Bueno, casi no he agarrado los casos ahí porque hay mucha gente que dice, no, hombre, no nos hemos puesto de acuerdo, pero queremos vender. Hasta que no concluyas tu juicio intestado, que ya el juez te diga que ya estás en la etapa concluyente del mismo y que hay una albacea, pues yo no me meto. Hay gente que sí se avienta el tiro, qué bueno, normalmente no suelo.
1: Pero luego salen en pleitos, ¿no? Que son familias, es que pues mi hermano la quería vender y yo no.
0: Y ahí es donde ellos tienen que ponerse de acuerdo y mientras tanto al menos no. Yo no recomiendo meterme en una operación cuando no hay esa situación. Por eso se solicita siempre las escrituras, de que ya haya alguien este propietario, alguien que todo esté en regla del dominio de la propiedad.
1: Uh-huh. ¿No? Hablabas también el tema de cuando hablabas de la promesa de compraventa, el tema del costo, ¿no? De asegurarlo. Ajá. Justamente hablando de ello, ¿cómo puede una persona saber si una propiedad realmente vale en lo que se la están vendiendo?
0: Bueno, hay despachos habilitados, reconocidos por algunas instancias como el Infonavit u otros, que son certificados y pueden emitir ya sea opiniones de avalúo. Yo recomiendo que soliciten un avalúo de la propiedad, porque esos avalúos los calculan ellos ya en base al valor comercial del bien de interés. Con esos avalúos, por decir un ejemplo, la información que se recopila y con la que se calcula el valor, pues son las medidas de la propiedad, el material de la vivienda, la ubicación, el flujo comercial o vehicular o peatonal, lo que haya. Se consideran todos los factores del bien inmueble y sobre eso se estipula el valor.
1: Uh-huh. Era lo que te iba a preguntar justamente ahorita que mencionas la ubicación. ¿Qué tan importante es este tema de la ubicación al invertir en bienes raíces?
0: Como bien acertadamente lo dijiste al principio, Chuy, no son enchiladas, es un patrimonio, y el patrimonio implica estar ligado a tus actividades. Entonces es muy importante escoger algo lo más cercano al acople de tu vida. Entonces la ubicación es importantísima en ese sentido, de que haya o no vías de comunicación, de que haya o no acceso a transporte público en su caso, de que haya o no infraestructura tan básica como servicios de internet, de comunicación, agua y drenaje, pues ok, ahí más o menos hay, ¿verdad? A veces es una okay,
1: bueno, si es fuera de Victoria, pero, sí, aquí no pidas mucho.
0: Entonces aquí he vivido mis 48 años, pero sí te entiendo muy bien. Que tenga acceso a lo necesario, cercanía a centros, a tiendas de conveniencia o almacenes para tus víveres, acceso a servicios médicos, a escuelas, todo eso lo tienes que contemplar. Por eso las ubicaciones influyen mucho, ¿verdad? Influyen mucho. La ciudad está creciendo, al final de cuentas, sigue creciendo. Victoria en los últimos 3 años ha tenido muchos fraccionamientos desarrollados acá para el sur, sureste de la ciudad también, ya no nada más para el norte. Entonces es necesario ver cómo las distintas, y es un tema que actualmente no me corresponde, pero que me gusta mucho, que haya una planeación de desarrollo municipal adecuada, porque sí hay zonas de la ciudad que tienen muy pocas escuelas, nula presencia de servicios médicos. Planeado. La zona precisamente sureste ha estado en ese sentido con algunas carencias.
1: Te voy a interrumpir, Javier, sí, para ir a la siguiente pausa y ahorita regresamos para seguir platicando de esto, ¿no? Que sin lugar a dudas también es muy importante. Acompáñanos, ya volvemos.
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1: Estamos de vuelta, gracias por continuar con nosotros, Fórmulas Empresariales, platicando con Javier Mota sobre el tema de la asesoría inmobiliaria, que ya nos decías, Javier, sí. Pues la ciudad, digo, no solo hablando de Victoria, sino de manera general, ¿qué tan adecuadamente están creciendo? ¿Qué tanto se preocupan las autoridades municipales en el estado, a nivel país, de ir dando pues mejores espacios para las familias? Tú lo decías, siempre es mejor tener tu vivienda cerca de alguna escuela, de algún centro comercial, algún centro hospitalario, no sé, pero ¿qué tanto la autoridad ha estado actuando de manera debida en el crecimiento de las ciudades?
2: Yo pienso que ahorita Ciudad Victoria está en una etapa interesante en el aspecto, como decimos hace rato, que está creciendo y que con deficiencias o a veces no tantas, no sé cómo llamarlo, más que la autoridad, creo yo que es el momento en el que también pues la ciudadanía puede participar y decir, oye, a lo mejor en mi colonia pues sí hace falta una manita de gato a la tubería para que no haya fugas de agua potable. O sea, en ese tipo de participación, ¿verdad? La autoridad, yo creo que sería muy recomendable que retomaran algunas áreas como la planeación de desarrollo municipal, lo que antes era los COPLADEMS y temas de este tipo, sí ayudan mucho para el crecimiento ordenado e integral de la ciudad, ¿verdad? Yo creo que por ahí no dudo que se estén trabajando en ese aspecto por parte de las autoridades, no dudo que haya pasos y avance en el mismo, pero creo que sí Victoria ha acelerado su crecimiento en los últimos años por el factor que tú quieras. Es la capital y yo creo que vienen años que tiene buena expectativa la ciudad si como victorenses sabemos aportar nuestro granito de arena.
1: Todo este tema de la buena organización, de que digas hay gasolineras, hay centros comerciales, hay escuelas, ¿son factores que determinan el valor comercial de una vivienda, Javier?
2: Influyen mucho, claro que sí, porque insisto, si yo tengo, por ejemplo, me acabo de casar, no tengo hijos todavía, pero pienso tener hijos, pues voy a buscar una vivienda donde tenga acceso rápido a una escuela, una tienda o un centro médico, ¿no? Si a donde veo, voy a una zona, hay una casa muy bonita, pero pues no hay nada de esto, pues lo voy a pensar dos veces, ¿verdad? Si soy yo solo, bueno, pues donde sea me meto, ¿no?
1: Sí, claro.
2: Pero sí, normalmente, como sí ha estado creciendo demográficamente la ciudad, influye totalmente en el valor de la vivienda, que esté pavimentado, que el índice, bueno, lo que en algunos organismos de medición se estipulan como índices de paz y seguridad, estén en un rango aceptable, también influye mucho eso. El hecho que la calle esté iluminada, simplemente, ¿verdad? Influye bastante en el valor. Una casa, por decir un ejemplo, al aire, ubicado sobre el 16, sobre la calle que tú quieras del 16 del estadio para el norte, pues tiene una plusvalía mayor, o mejor dicho, un valor comercial mayor por el flujo vehicular, por la iluminación que hay, porque hay servicios de agua, porque hay servicios de drenaje, porque hay escuelas, porque hay tiendas. El valor de ahí va a ser mayor que tal vez alguna casa que esté por desarrollarse, no sé, pasando el Cuerudo más hacia por la carretera Central Marina, supongamos que hubiese un desarrollo por allá, ¿no? Va a ser distinto al valor porque allá no están los factores que aquí sí.
1: Y ahorita que mencionabas el tema de la seguridad dentro de todos estos factores que mucha gente busca, ¿cómo ha influido en los últimos años aquí en la capital el que te digan, pues sabes que necesito que me ayudes a buscar una vivienda en un fraccionamiento pues que esté cerrado, que esté bardeado, en donde bueno pues haya ciertas restricciones para los accesos, que esto no limita a que no haya algún tipo de robo, ¿no? Pero que bueno, que a lo mejor al comprador lo hace sentir más seguro, más tranquilo.
2: Sí, pues bueno, ahí entra en el tema de marketing, entra lo que es la segmentación de mercados, ¿no? Habrá clientes que tienen acceso a un rango de crédito en la instancia ya sea bancaria o Infonavit, la instancia financiera a la que tengan acceso, y ellos entrarían, ese segmento tal vez entre en el sector de los fraccionamientos o colonias abiertas, llamémoslo así, ¿verdad? Habrá quienes por cuestiones de negocios, ahorita acabo de atender una persona que viene de Tampico, por ejemplo, le mostré una casa, le mostramos una casa en un fraccionamiento privado, con seguridad y todo eso, ya me platica, ¿sabes qué? Pues mi proyecto es estar aquí 2 años, me interesa que esté tranquilo, que esté vigilado. Es alguien que no, que viene de fuera, es que no conoce aquí. Entonces,
3: sí, por eso
2: influye, problema, influye totalmente eso. Sí, sí influye mucho, pero también depende del alcance que tengamos financieramente hablando cada quien, ¿verdad? Y pues la verdad es de que yo creo que ahí se está creciendo la ciudad en ese aspecto también, porque en el rango, por ejemplo, de acceso a vivienda, de interés o del sector social, pues ahorita hay en curso 2 desarrollos muy interesantes, ¿no? Que están acá por el rumbo del Congreso, por ese sector, pasando el río.
3: Sí.
2: Y otro que creo que van a iniciar acá para el norte de la ciudad, por el eje vial más para el norte, ¿no? Entonces, ahí se está absorbiendo el mercado que entra como hasta más o menos 900,000 pesos, 1,000,000 de pesos por vivienda. Y el resto de fraccionamientos también hay empresarios, microempresarios, hay trabajadores de empresas grandes que llegan aquí, funcionarios del sector público, etcétera, que también escogen su vivienda en otros fraccionamientos, ¿no?
1: ¿Cómo, ahorita, bueno, ya hablábamos de las zonas con mayor crecimiento aquí en la ciudad actualmente, ya mencionabas el Congreso, que era una de ellas, ¿no? ¿Cómo ha ido cambiando esto en los últimos años? En las zonas hacia, nos decías también, bueno, ya dejamos de ir hacia el norte, ahora es más hacia el sur.
2: Sí.
1: ¿Cómo ha estado la dinámica en estos últimos años?
2: Fíjate que sin consultar ahorita una fuente, pero porque me tocó en otras responsabilidades palpar en la calle de la ciudad, sí ha crecido mucho, ha llegado gente de fuera de Victoria y ha crecido también con gente victorense en estas zonas que te comento. Ya sean maestros, ya sean ingenieros, ya sean trabajadores, han estado llegando a ocupar estas regiones. Yo recuerdo todavía que en el 2016, si bien ya estaban instalados los fraccionamientos que están en esta parte de al sur del Congreso, en todos por Tamaulipas, Familias Fuertes, si no me recuerdo, se llaman por allá, ahorita ha crecido bastantísimo, me atrevo a decir que el doble de lo que estaba hace 10 años en esa zona en particular. Y comenzaron la instalación de la nueva ciudad judicial, por ejemplo, y eso también ha sido un detonante en ese corredorcito de la salida a Tampico, a Sotola Marina, ¿no?
3: Sur, sí.
2: Antes uno decía, bueno, ya nada más está, no sé, el fraccionamiento Bambú, por decir, pero ya se empezó a llenar con varios fraccionamientos desarrollados en los últimos 5 o 6 años. Ya se ha estado creciendo uniformemente para allá. La salida al Manta, el sur de la ciudad también, nuevamente, nuevos fraccionamientos también que están, pues se están vendiendo muy rápido.
1: ¿Cómo identificar estas oportunidades de inversión, Javier, en bienes raíces? ¿Hacia dónde apostarle?
2: Bueno, uno como comprador, porque hay varios puntos de vista, ¿no? Como comprador, hay que ver primero nuestra capacidad de adquisición o financiera y escoger algo que cuente, y si les decía hace rato, que tenga acceso a la mayor cantidad de servicios posibles. Por ley yo sé que el fraccionamiento debe tener XY, pues acceso a todos los servicios, pero pues me refiero a la practicidad y a las distancias. Hay que saber identificar una buena opción de compra, ¿verdad? Como inversionista, bueno, pues hay que estar olfateando cómo va creciendo la ciudad. Ah, no, pues resulta que instalaron la nueva ciudad judicial y ahí tengo yo olvidadas, 5 hectáreas. Oye, ¿qué tengo que hacer para solicitar que me autoricen un nuevo fraccionamiento, un nuevo desarrollo? Y ahí es donde empiezas a ver cómo está el desarrollo de este tema, ¿no? Pero sí, en Victoria este asunto sí ha estado creciendo, yo veo que se están instalando diversas empresas contratadas por el sector público, por el sector privado, para desarrollar ciertos proyectos de, ya sea de vivienda o de infraestructura hidráulica en este caso, que propician a su vez una derrama económica interesante En los últimos años aquí en la ciudad.
1: ¿Cómo está influyendo el tema de la economía por el que atravesamos actualmente en el mercado inmobiliario?
2: ¿Cómo está influyendo?
1: Sí.
2: ¿Ha perjudicado? ¿Ha sido benéfico? ¿Se ha mantenido? Hemos visto, es muy interesante, a pesar de que hay una carencia de fuentes formales de información, te decía hace rato, hemos notado que a pesar de que se incrementó levemente el precio de las viviendas, un 8% para ser más exactos del 24 al 25, ha seguido la demanda de las mismas. Si ha seguido, yo me atrevo a decir que se ha incrementado al grado de que, por ejemplo, hace año y medio decíamos los inmobiliarios, oye, nos va a pegar el aspecto de los desarrollos de las viviendas del bienestar porque nos van a comer un segmento del mercado,
1: sí,
2: hablando al lenguaje de callejero, ¿no?
1: Sí, sí, sí.
2: Pero la realidad es de que no. O sea, no nos ha afectado. Sí, sí es un segmento que si atendíamos mucho, a lo mejor atendemos menos, pero estamos viendo que sigue siendo atendido directamente por las instancias correspondientes como Fonavit, como otros. Y nosotros seguimos en nuestra actividad en otros segmentos también, pues ahora sí que sin parar, gracias a Dios.
1: Uh-huh. Sí. ¿Verdad? Y hablando de esto mismo, en el momento que estamos actualmente, Javier, uh-huh, ¿es buen momento para comprar casa?
2: Pues yo creo que siempre que uno esté listo para hacerlo es buen momento, porque los patrimonios y las oportunidades no se presentan muchas veces en la vida. Y en este caso, un patrimonio, una vivienda, una casa, si bien es cierto debe estar bien planeada, también es cierto que hay que saber cuándo poder adquirirla, ¿no? Ahorita es buena etapa porque hay una oferta muy interesante en Victoria en todos los segmentos de rangos de precios de vivienda, ¿no?
1: Uh-huh.
2: Yo creo que sí es un buen momento para hacerlo, cuidando, verificando como cliente de que si lo vamos a hacer mediante una situación financiera, un crédito, pues que el crédito preferentemente esté en pesos, para que no se influya por cambios de inflacionarios, que no le afecte tanto los cambios inflacionarios que pueden presentarse, que al final de cuentas siempre vemos que hay variaciones en ese aspecto, ¿no?
1: Muy bien.
2: Yo considero que sí.
1: Uh-huh. Bueno, vamos a ir a la siguiente pausa.
2: Claro.
1: Ahorita regresamos, ya estamos por entrar a la última etapa de este espacio, pero bueno, ya no tardamos y volvemos con más de Fórmulas Empresariales.
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1: Estamos de vuelta, gracias por continuar con nosotros. Les recuerdo nuestro número para mensajes vía WhatsApp, 834-133-8135, platicando con Javier Mota sobre los temas inmobiliarios. Que nos decías, Javier, bueno, pues siempre es buen momento, ¿no?, para adquirir algún bien. Ya después dicen que los bienes también son para remediar los males, ¿no?, cuando se llegue a ocupar.
2: Sí, sí, sí.
1: Pero ante esta pues polémica, también hay quien luego entra ahí la duda. ¿Es mejor rentar? ¿Es mejor comprar? ¿Depende del momento por el cual estás atravesando? ¿Las necesidades que tengas?
2: Sí, definitivamente depende de tu situación y tu proyección financiera, ¿no? Renta, la verdad es de que no ha parado, yo creo que se ha incrementado el movimiento de arrendamientos aquí en Victoria. En la última semana, por ejemplo, si bien en mi caso el inventario se incrementó de casas para ofrecer en arrendamiento, en renta, es porque se concluyeron los contratos anteriores.
1: Okay.
2: Y si bien ya se desocupó, en esta misma semana ya se están terminando de ocupar. Entonces sí hay una alta demanda, porque hay personas que dicen, bueno, voy a rentar en lo que, no sé, junto al puntaje necesario de Infonavit para poder adquirir la mía. O hay personas, hay clientes jóvenes que dicen, no, pues yo voy a rentar, ya veré lo que desarrolle un proyecto, otro proyecto, y ya después vemos, ¿no? Entonces ya depende de la situación de cada quien, en lo que es lo que elige. Uh-huh. Siempre es bueno, en mi opinión, tener un patrimonio. Uh-huh. Si está en tus posibilidades.
1: Claro. Uh-huh. Ahí, ahorita que estábamos entrando el tema de las rentas, uh-huh, Javier, también hace algunos días veía ahí una información que salía en los medios que decía que aquí en Victoria, uh-huh, estaban por ahí engañando con las rentas, por lo cual ahí estaban planteando pues el tema de obligatorio de las licencias, ¿no?, para los asesores inmobiliarios.
2: Claro.
1: ¿Cómo está esta situación de acuerdo a tus experiencias, qué tan grave se ha vuelto el problema de fraudes inmobiliarios en temas de rentas o, bueno, incluso de ventas también?
2: Claro, pues lamentablemente, como en muchas actividades, no falta personas que pues sí quieran pasarse de vivales, ¿no? Entonces, en ese sentido, creo yo que hay que tener siempre esa firmeza de, en primer lugar, cumplir con requisitos de tanto la persona interesada en arrendar o en comprar, como también uno como vendedor. Llámale, si tú quieres, licencia o filiación a alguna organización. En mi caso, yo estoy apoyándome con una franquicia que se llama RIMAX para la cuestión de capacitación.
1: Uh-huh.
2: Hemos tenido buenas pláticas y buenas reuniones también con amigos que están dentro de la AMPI. No formo parte yo ahorita, uh-huh, de dicha asociación, pero hay buena comunicación con ellos, y con unos socios que, a su vez, como te comento, trabajamos en este caso por medio de otra franquicia, de otra asociación. Trabajamos en Coahuila, en Sinaloa, en Nuevo León también, y pues eso nos ayuda mucho a dar certeza, a generar certeza.
1: Como pasa con los médicos, ¿no? Digo, a ver, muéstrame tus estudios, algo así similar, ¿no?
2: Algo parecido, y más que nada, tener siempre cuidado uno como cliente, tener la precaución de asegurarme de que la persona con la que estoy tratando sea quien dice ser, ¿no? Ok, bueno, pues ya me estás mostrando una casa, ok, me interesa, ¿puedo ver tu identificación?
1: Uh-huh. Digo, por lo básico, ¿no?, que muchas veces no.
2: Pues sí, yo puedo decir que soy Brad Pitt, pero no me van a creer, uh-huh, por obvias razones, ¿no? Uh-huh. Pero si saco mi credencial y dice Brad Pitt, bueno, pues es otra cosa, sí, ¿no? No lo soy, claro. pero hay que tener esa certeza, al menos esos elementos mínimos de confianza,
1: uh-huh,
2: pero sobre todo que la instancia inmobiliaria con la que estoy tratando obviamente esté bien instalada, reconocida, capacitada, avalada, y hay diversas situaciones. De hecho, hay varios proyectos que se están por concluir también a nivel local y regional, en el tema inmobiliario, de asociarnos también varios microempresarios en ese sentido, para tener un respaldo como asociación, que insisto, hay algunas ya, pero no son las únicas.
1: Sí, siempre hay otras opciones, ¿no?
2: Así es.
1: En el tema particular de las rentas, Javier, ¿cuáles son los principales o los engaños más comunes que se registran? Y bueno, también, ¿cuáles son las señales de alerta que debe identificar una persona antes de hacer depósitos de dinero, apartar viviendas?
2: Pues primero que nada, hay que revisar el estado de la vivienda, ¿verdad? Y al momento de querer decir, ok, ya constaté que la vivienda está en buen estado, sus instalaciones no están dañadas, no hay vicios ocultos, hay que revisarlo bien, ¿verdad? Al momento de decir, ok, vamos a platicar y a firmar el contrato, asegurarnos que en el momento de la firma, de ser posible, se encuentra el propietario, uh-huh, para constatar que sí sea él,
1: ¿verdad? Sí, claro.
2: Y que quien esté, yo siempre hago esa solicitud, quien esté como intermediario, si lo hay, como promotor, uh-huh, forme parte del contrato como testigo al menos. Porque insisto, eso me da a mí como cliente la certeza de que sí, Juan Pérez es realmente Juan Pérez que me promovió esta casa, que me la mostró, y Luis López es el dueño.
1: Claro.
2: ¿Verdad? No voy a ver a alguien en el auditorio que se llame así, se me va a ofender. Pero no, tener esa certeza. Y de ser posible, insisto, poder también el revisar los antecedentes a veces, oye, ¿por qué está desocupada la casa, verdad? O sea, ¿cómo está ese tema? ¿Cuál era la tarifa anterior? ¿Cuál es la de ahorita? ¿Por qué la incrementaste? ¿Por qué la bajaste? ¿Qué me recomiendas de esta zona? Sí, cuando uno va a rentar, es también muy delicado porque hay que saber qué obligaciones voy a tener al estar ahí y qué puedo y qué no puedo hacer, ¿verdad? Hay que cuidar mucho las actividades también, dejar en claro lo que sí se puede y no se puede hacer, en este caso el arrendatario, porque pues
3: es la porque luego viene el tema de las modificaciones, ¿no? De que ya te agujereé una pared o que ya...
2: En el mejor de los casos, uh-huh, eso es lo que puede pasar, de que, oye, dueño, ¿sabes qué? Quiero, están las dos recámaras juntas, quiero tumbar la pared y uh-huh, voy a hacer una recamarota yo. Ah, yo como dueño, ok, pues te autorizo. O no sabes qué, espérame, ¿no? Porque vas a tumbar una pared.
3: Uh-huh, ¿verdad? Sí, claro. Sí, porque, eso, porque luego viene, ¿no? Es que, como dices tú, sin avisar, oye, es que ya tumbé la pared y lo arreglé y tuvo un costo y ahora tú me debes a mí. Pues, espérate.
2: No, eso se estipula en el contrato, en las cláusulas del contrato, uh-huh, de arrendamiento. Si hay alguna adecuación que se tenga que hacer, normalmente se tiene que hacer primero al propietario. Si lo autoriza, pues bajo, ya ellos definen si va por el costo de... o no de la renta. Normalmente no es así, la renta es una cosa y la otra, lo que le quiere invertir el arrendatario es otra cosa. Uh-huh. Pero sobre todo, Chuy, hay que tener cuidado y dejar muy en claro que la gente debe de respetar las buenas formas. No puede almacenar sustancias ilícitas o peligrosas, no puede almacenar químicos o gasolina o lo que sea, algo que ponga en riesgo a quien habita y a los vecinos, ¿eh?
1: Sí, claro.
2: No puedes resguardar montos descarados, como lo dicen, de efectivo. O sea, todo lo que sea un indicio de alguna actividad ilícita debe quedar bien estipulado en las cláusulas del contrato.
3: Ahí también se indica.
2: Ahí se indica. De que no puedes hacer eso. Si llegas a quedar en una situación de esas, tú reconoces que es tu responsabilidad y que se deja fuera de responsabilidad al propietario, uh-huh, porque luego entramos con la cuestión del dominio pleno.
1: Sí.
2: Y alguna actividad ilícita puede incluso el propietario perder el bien inmueble.
3: Sí, porque pues luego decir, no, pues no sé, yo estoy rentando y ya estaba eso aquí.
2: Y en ese sentido es en el que entra otra figura que estamos introduciendo algunos inmobiliarios aquí en Victoria, que es muy común en otras partes del país, lo que es la figura o la herramienta jurídica de la póliza jurídica. Es una especie de seguro, no lo quiero llamar así, pero bueno, es una especie de seguro jurídico para que el propietario y el arrendatario, tanto arrendador como arrendatario, estén protegidos legalmente. Uh-huh. Para que no haya problemas legales posteriores o durante el periodo del arrendamiento y que todo llegue a una buena solución. ¿Verdad? Es un elemento que apenas lo estamos introduciendo a algunas inmobiliarias, pero que ha dado muy buenos resultados porque le da la certeza al propietario de que si algo, Dios guarde, pero algo sucediera no muy bueno en esa propiedad, sí, pues él tiene
3: exime la responsabilidad.
2: De que lo exime y que no va a perder su inmueble.
3: Uh-huh. ¿Cuál es, hablando de todo esto, Javier? Digo, pues son situaciones que se van modificando, ¿no? Actualizando conforme van pasando el tiempo. Ajá. ¿Cuáles son los retos del sector inmobiliario? Los principales retos.
2: Hay en dos aspectos. Uno, la sobreoferta. No la sobreoferta, sino los sobreoferentes, porque si ayer había a lo mejor 10 inmobiliarias, ahorita hay 400. Uh-huh. No, es un decir.
3: Es un ejemplo.
2: Es un ejemplo. Pero hablando en lo más de mayor impacto es, una, la profesionalización del quehacer del sector inmobiliario, por un lado, y esto implica tanto la capacitación, que tengas tu constancia, que ya conoces bien las normas oficiales mexicanas adecuadas que regulan la actividad, pero también adaptarte tú al mercado nuevo. Ahorita hay quienes todavía nada más van y, bueno, ya ni van y toman fotos. Chuy publicó una casa y yo de sus redes sociales le copio las imágenes y así como está la subo.
3: Oye, sí, eso fue muy común, que ves rentas y son las mismas fotografías de todos.
2: No, o sea, sí, es normal en el sentido de que hay un propietario y ese propietario le habla a varias inmobiliarias. Oye, ahí te va el material.
3: Quiere sacar su vivienda.
2: Yo quiero que la vendan, el que la venda primero, dígame qué le sirvo para que el que la venda primero, pues se la queda. Pero uno tiene que adaptarse al cambio tecnológico. Nosotros, por ejemplo, ahorita estamos adecuando no nada más el uso de redes sociales de Facebook, Instagram, TikTok, etcétera, sino que estamos ya adaptando un modelo de atención con asistidos con inteligencia artificial, para poder ir depurando a los leads o a los clientes potenciales, ¿no? Y depurando a los que son preguntones, que no quieren nada, pero más que nada para ser atractivo el tema. Es una herramienta que hemos utilizado en los últimos meses, que se llama, es una plataforma que se llama Innovagent. Nos ha dado muy buenos resultados en el sentido tecnológico. Hay que adaptarnos, porque esto, si no nos adaptamos, nos va a comer el mercado. Y luego van a decir, ay, es que no tengo nada que hacer. Y no, compadre, hay mucho por hacer si sabes utilizar tus herramientas.
3: Sí, aplicándote, ¿no?
2: Sí, la verdad que sí. La verdad que sí, y esas herramientas te permiten diferenciarte del resto, en el sentido, algo tan simple como te decía ahorita, el común sube fotos copiadas. Ah, pero vemos otros que, mira, aquí está un video donde vas haciendo un recorrido virtual.
3: A lo mejor con medidas y ya otra situación.
2: Con otras, así es, con otras especificaciones, cuántos metros cuadrados. En lo que es el recorrido te especificas cuántos metros cuadrados son de construcción, cuántas habitaciones, los servicios cerca. Y dices, ok, pues ya cuando vaya voy a preguntar pocas cosas porque ya había algo aquí, ¿no? Me llamó la atención esto. Hay que adaptar esas herramientas, no tenemos otra opción.
3: Bueno, pues Javier, agradecerte que nos hayas acompañado. No, como mucho. Siempre, las puertas están abiertas. Esperemos hayan quedado despejadas la mayoría de las dudas. Si no, pues más adelante te volvemos a invitar, ¿no?
2: Estamos para servirles, Chuy, y muchas gracias por la invitación. Un saludo nuevamente afectuoso a todo tu auditorio. Y estamos para servirles, Javier Montavásquez.
3: Así es, Javier Montavásquez, asesor inmobiliario. Gracias por acompañarnos. Gracias a usted también por seguirnos. A nombre de todo el equipo de ORT Radio y nuestro director general, ingeniero Enrique Cárdenas de la Villano, gracias por dejarnos entrar a sus hogares. Mi nombre es Jesús Rodríguez y lo espero el próximo lunes en una emisión más de Fórmulas Empresariales. Que tenga un excelente inicio de semana.
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4: ¡No!

0: dije, uy.
1: Mira, sí. Estamos viendo un video de Cava cuando eran unos chiquitos.
2: ¿Cuánto sí, colágeno?
3: Y la Josecita, que amamos.
1: Sí.
3: Nos da mucho gusto cómo le está yendo súper bien.
1: Sí, la Josa ya se salió, ya no regresa con ustedes, ¿verdad?
2: Siempre pues, está con
3: siempre
2: nosotros.
3: Siempre está. La verdad es que construimos una familia tan bonita que todo el tiempo nos estamos platicando, viendo, frecuentando, porque pues así son las buenas relaciones.
1: Claro.
3: Y pues sí, la queremos mucho, mucho.
1: Oye, pero cuando ya terminan de trabajar, ¿se vuelven a juntar a comer, a tomar café, así o no?
0: Sí, el viernes comimos juntos.
1: Sí.
0: O sea, este viernes, por ejemplo, fue cumpleaños de la güera. Entonces, comimos todos juntos. De aquí nos vamos a ir a comer juntos. Pero luego cuando tenemos un espacio es como de respire, así de, ay, también dices, ya, qué alivio, ¿no? O sea, tantito. Y también, pues, o sea, conforme, pues, cada quien va haciendo su vida, sus mundos. Yo que tengo mis dos niños, ¿sí me entiendes? Entonces, pues, todo el tiempo estoy ocupada. Tengo las netas. Entonces, pues, te vas ocupando.
1: Claro.
0: Pero sabes que aquí es casita y aquí es familia, ¿no?
1: Claro.
0: Exactamente. Claro. Sí.
1: Y ustedes, tú, bueno, estabas eras diputada o qué cosa eras.
4: Sí, diputada.
1: Ajá.
4: Terminó la legislatura y me quedé en el estado como secretaria de Desarrollo Sustentable y renuncié el año pasado.
1: Ah, mira. Y también mantienes ahí otra chamba.
4: No, renuncié.
1: Ah, ya renunciaste.
4: Renuncié.
0: Tiene otra chamba que se llaman María y Sebastián.
1: Ah, bueno, chicos,
4: mira, María ya no tanto.
0: Claro.
4: Sebastián, que es el que tiene autismo, evidentemente, sí. pues sí, ¿no?
1: Sí, claro.
4: Y dedicada al 100%.
1: ¿Pero qué edad tienen ya?
4: Mi hija ya tiene 19, cumple 20 en agosto.
1: Ya 19, ¿sabes?
4: Y mi hijo cumple 19.
1: Madre claro. esa.
4: Tiene 18.
1: Sí, no, ya. Sí. ¿Y ustedes tienen hijos?
2: A mí me prestan dos.
1: Ah, bueno.
2: Me prestan dos. Mi novia tiene dos, vivimos juntos, somos una familia. Sí, la verdad es que hemos hecho una familia muy padre y me deja jugar con ellos así, a que soy papá, a que dizque soy.
1: Ándale.
3: Pero sabes que algo sí es muy curioso, la realidad, de que las Cabas, las tres mujeres,
1: sí.
3: son mamás, pero los tres hombres no somos papás.
1: Ah,
3: no tuvimos hijos.
1: No son hijos, son
2: hasta ahorita.
1: Hasta hoy. A ti también te prestan, René, los hijos.
5: No, pero.
1: A ti, Apio tampoco.
3: No, yo con mi perrita, yo soy feliz, Sofe, un beso, tú que me ves, me escuchas, Sofe, un beso, mi perra, con ella estoy perfecto, los hijos hoy en día son un lujo,
1: Sí,
3: cualquiera se los puede dar.
1: Y caros, muy caros.
3: Caros, muy caros.
0: Pero son lo mejor de la vida.
1: Sí, también. Sí, pero caros, cuando ahorita qué tal los kinders, hasta el kinder cuesta creo
2: hasta
1: que.
2: El kinder es caro.
1: Carísimo. Sí,
0: no, y para alimentar los míos.
2: No. Miden casi dos
0: son
2: metros
0: enormes.
2: Para todos lados,
1: ¿qué
2: además
1: tienen,
0: 17 y 15.
1: Ay, sí, ¿cómo han crecido,
0: sí,
1: verdad?
0: Sí,
1: ahora
0: sí.
1: Los chamacos crecen
0: sí,
1: mucho.
0: Sí, son muy grandes, sí.
1: Y si los alimentas, comen mucho.
0: Exacto.
2: Pero solo si los alimentas, ¿verdad?
3: Si no, pues no.
1: En la adolescencia comen muchísimo.
0: Por eso, exactamente, por eso, Maxine, este sábado 30 de mayo, yo, Daniela, necesito que todos vayan a la Arena Ciudad de México.
1: Para tener para alimentar.
0: Exactamente. ¿Sabes cuánto pago de carne al mes?
1: De proteína.
0: De proteína. El huevo. Y todos que mamá, necesito comer 900 gramos de proteína cada 2 minutos.
1: Ay,
0: ya sabes.
1: Porque hacen ejercicio.
0: Exactamente.
4: Vale la pena presumir, porque el hijo de Daniel está estudiando fuera de México, pero en una escuela de fútbol americano, y se está ahí al tú por tú con todos los demás.
1: No,
2: sí. Daniela,
4: sí.
2: Sí, pero es una de las academias más prestigiadas de todo Estados Unidos de fútbol americano.
4: Entonces por eso come
1: mucho.
0: Por eso necesito
2: 30.
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0: Y fuera de broma, que no es broma, va a ser un gran espectáculo, Maxine. Estamos muy emocionados de poder estar ahí, de comenzar con la celebración de 30 años de la calle de las Sirenas, de poder estar cerca de la gente, de poder presentar un show digno. O sea, los Cabas nos gusta hacer cosas disruptivas. Tú nos conoces desde siempre y sabes que no nos quedamos en nuestra zona de confort.
1: No.
0: que no nos da miedo algo nuevo, que somos entrones, pero que lo que hacemos lo hacemos bien. Sí, bien hecho, ya. Bien ensayado, bien presentado, y esta definitivamente no va a ser la excepción. Es un showzazo, como decíamos, con la producción de Hugo Mejuto, que también ha dejado todo en cuanto a iluminación, todo lo que vamos a ver proyectado en las pantallas, el show, o sea, va a ser de verdad para ir a pasarla re bien.
1: Sí, ¿no? Sí, me imagino.
0: Y ver algo diferente, porque también no es fácil ver cosas diferentes, no. Y va a ser algo diferente.
1: Algo diferente, claro. Así. Entre las drags, Lin-May y Cabal.
2: Sí.
4: Y otras sorpresas que no les podemos decir. Hasta el momento.
3: Imagínate los vestuarios y todo eso es.
1: No me imaginaba esa revoltura, ¿eh?
3: Bueno, no está.
1: Pero
3: bueno,
1: padre,
3: ese,
1: ¿no?
3: Ese
2: me el apio abrió su closet para que todos nos vistamos de él.
3: Escojan.
1: Bueno, me iban a decir cuántas canciones son de ustedes y cuántas son de otros autores.
4: De las que vamos a cantar, perdón, las que vamos a cantar en el show, todas son de Cabá, excepto Vive, que es de Marco Flores.
1: Ok. Sí. O sea, reciben buenísimas regalías.
3: Pues, ¿sabes qué? Tenemos el mal del mariachi.
5: Se reparte así entre todos,
1: sí, nos toca entre todos.
3: Entonces, pero bueno,
5: está bien, cuenta. Sí.
4: Todo suma, para el súper, para las colegiaturas,
2: para la proteína.
1: Los bistecitos de qué bárbaros. Oye, y entonces, bueno, este sábado, ¿no les da flojeras ensayar tanto para un solo día?
2: No, al contrario. Al revés.
1: Para un día.
4: Es compromiso, yo creo que...
3: Yo sí. Ay, Maximia, yo sí.
1: Ay, sí.
3: Pero la verdad es que es un show que es lo que hay, y la verdad es un show que pues vale mucho la pena también para nosotros como artistas. El cómo lo estamos viviendo es una brutalidad.
1: ¿Y lo filma?
4: Sí.
1: ¿O no? ¿Sí? Lo filma para después tener...
2: Hoy en día yo creo que todo se graba, porque es muy
1: difícil. Sí, sí,
2: todo se graba.
5: Ya lo
2: todo se graba.
5: Redes.
1: Sí. Porque ustedes tienen canales de YouTube y no sé qué, y ahí lo pasan.
2: Sí.
1: Ay, qué padre.
0: Sí.
1: Sí, para los que no puedan ir, por lo menos lo ven.
0: No, van.
1: Sí, van.
2: Claro que van.
1: La arena. La arena tiene qué, 20
0: mil.
3: 25 mil, creo.
0: No, 25 mil es 360. Entonces yo no sé, pero muchos.
1: El doble del auditorio.
0: Sí, el doble del auditorio.
2: Y los queremos a todos ahí. La verdad es que sí va a ser un gran show.
1: Va a ser un gran show.
3: Sí, va a estar muy divertido. Ahí nos vemos, Max.
1: ¿Quién les hizo el vestuario?
2: El lápiz Daniela siempre se han encargado.
1: Siempre.
0: Y también de la mano de Samuel Girón, que él lo confecciona todo.
1: Exacto. Pero ustedes lo diseñan.
3: Sí. Sí. Ah, y es que quedó espectacular. Es
2: buenísimo.
3: Espectacular.
5: Sí.
4: Una locura. Buenísimo. Sí. Está padrísimo. Sí,
0: muy.
1: ¿Y ustedes muy enseñadoras o no?
0: Nunca hemos sido muy enseñadoras, ni muy enseñadoras ni muy tapujadas. Nada más, o sea, como que más nos gusta...
5: Término medio.
4: Estar a gusto.
1: A gusto, sí.
0: A Fede le gusta estar cómoda.
4: Cómoda, sí.
2: Yo ya le encanta estar incómoda.
0: Yo soy más de estar incómoda. Yo sí me aguanto la incomodidad. Sí.
1: El taconazo.
4: Yo ya no puedo con el taconazo.
0: Ya no te lo manejo. Pero nosotros siempre hemos sido más de ir con tendencias, con moda, con colores... ¿No? Ajá. Siempre guapas.
3: Y siempre ha sido una moda muy híbrida.
1: Los colores de este show.
3: Pues vamos a decir así de que va a haber un magenta por aquí, un arco iris por allá.
5: Mucho color.
3: Pero sí hemos sido un grupo cuando comparas con los grupos de los noventas, muy híbrido, ¿no? Ajá. O sea, ni los hombres éramos excesivamente de ropa sumamente masculina, ni las mujeres sumamente femenina. Siempre era una combinación de que si usamos falda, pues usamos falda a los seis. Siempre fuimos muy libres, y eso, por eso este show es tan importante, porque nosotros siempre hemos defendido la equidad, la igualdad, la inclusión, y el ser libre, buscar ese momento de libertad. Y sí, me atrevo a decir que hoy en día la gente está mucho más abierta a abrir esa experiencia de llenarse y de...
1: Pues tienen que ir. Además tenemos 10 boletos dobles que nos acaba de regalar Cava. Por favor, claro, repórtense. Díganos tres canciones de Cabá y se llevan sus boletos.
3: ¡Vámonos! Está fácil.
1: Facilísimo. Facilísimo. Muchas gracias, Cabá.
4: Muchas gracias. Como siempre es un
1: Dani, Sergio.
4: Es un gustazo estar aquí,
1: querido. Muchas gracias.
5: Te queremos mucho.
4: Te queremos mucho.
1: Gracias, igualmente. Los quiero muchísimo. Vamos a corte y volvemos.

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0: Para Grupo Fórmula, Ernesto Buitrón.
1: Ahí está el Buki, que fue un conciertazo.
2: Sí, debe de ser. Sí. Muchos éxitos. Pues,
1: todos son éxitos, sí. Sus canciones. Todas no las sabemos.
2: Y donde se presenta Barrota el señor, ¿eh? Porque sí, la verdad, claro, es que sí, es de, claro, los pocos garbanzos de Alibra que sí abre una fecha, al igual que Alejandro Fernández y demás, y ya están llenas.
3: Sí,
2: la verdad,
3: y que creen que él es de los pocos que sí cuida su reputación como canciones. Ves que a un cantautor lo que le conviene es que muchos artistas canten sus canciones o hagan homenajes, sí, claro, porque ganan más. No, él tiene una restricción que no cualquiera, aunque paguen, ¿no crees que puedas hacer, Juanito Pérez, un disco homenaje a Marco Antonio? No pueden.
1: Solamente que él autoriza.
3: Él tiene que autorizar porque él cuida mucho quién canta, sus éxitos. A lo mejor como él no tiene la necesidad, pues él no le importa que a lo mejor 100 cantantes canten sus canciones.
2: Como Juan Gabriel, que 500,000 personas cantan, distintos artistas, todo el mundo canta.
3: Excepto si es un homenaje. No puedes ponerle disco homenaje tampoco a Juan Gabriel.
1: No.
3: Sí, ponerlo en tus shows. Pero de Marco Antonio tiene varias restricciones con sus canciones, no las cuida mucho, las cuida.
1: Pues sí, también está bien, ¿no?
2: Pues sí, también está.
1: Oigan, a ver, cuéntenme eso del vuelo de Aeroméxico, que iban a ir varios influencers a Corea del Sur.
2: Es una agencia de viajes, querida Max, y los invitó a ellos porque está celebrando un aniversario más esta agencia de viajes.
3: 14 años, viajes.
2: Exactamente, y entonces decidió esta agencia de viajes, pues, llevar a todos.
1: A todos los influencers.
2: Las influencers.
1: Pero no entiendo por qué a Corea del Sur ellos tienen allá que...
2: Pues han de tener un convenio, un acuerdo, y muchas veces esos países le dicen, a ver, yo te brindo hotel, te doy alimentos, te doy todo, y entonces ya se alían también con la línea aérea, le dicen, a ver, ¿tú qué me das? Y entonces empiezan a sumar porque saben que la publicidad pues va a venir ya de facto por toda la gente que fue, porque hay varios influencers, no todos los son influencers, pero muchos de los que llevan ahí pues sí tienen mucha gente.
1: Dicen que Celia Lora, Lolita, ajá, Cortés, Pedro Sola,
3: Wendy
1: Guevara, la bebecita,
3: David Ortega,
1: el papicú, uno,
2: David Ortega,
1: David Ramírez, Brigitte, Nacho Casano,
3: sí, obviamente además gente que también muchos periodistas, también hubo periodistas que fueron reporteros, también, influencers, obviamente gente con número, y a lo mejor habían unos periodistas que no tenían tantos números, pero como son periodistas, a fin de cuentas, pues ellos su noticia, tienen una noticia y lo difunden, y es más bien la importancia del periodista. Cumplió 14 años y obviamente, como dice Marco, no es lo mismo a que muchos influencers se subieron al barco que, ay, te regalamos un viaje a Acapulco, Puerto Vallarta, a irte a Corea. Ya te suena más atractivo estarte una semana,
2: sí,
3: todo
2: hay
3: pagado.
2: Países que hacen, claro, eso. Más bien los países le dicen, a ver, me interesa que conozcan el destino, además de que le den publicidad y además de que le den publicidad a la misma agencia, y pues por eso se los llevaron. Realmente no es de que haya salido todo de la agencia. Realmente
1: pues
2: son como
1: bien
2: acuerdos que tienen, realmente.
1: Bueno, pues vamos a ver qué fue lo que pasó.
4: El vuelo en que viajaban influencers, artistas y conductores mexicanos rumbo a Corea del Sur tuvo que regresar de emergencia a la Ciudad de México luego de que la tripulación detectó una avería. Entre los pasajeros se encontraban, por supuesto, Lolita Cortés, Pedro Sola, Vanessa, Labios 4K, La Bebechita, Wendy Guevara, entre muchos otros. Y es que el incidente ocurrió en el vuelo AM-090 de Aeroméxico, un Boeing 787 que cubría la ruta hacia Seúl, Corea, con una escala técnica en Monterrey. Según los pasajeros, la tripulación informó que un problema en el parabrisas del avión fue lo que detonó todo el problema. Y de esta manera, los influencers manifestaron la situación. Escuchemos a Wendy Guevara.
5: Vamos a volver a salir otra vez en el vuelo, pero ahora hasta las 7:40 abordamos. Van a arreglar el parabrisas del avión, porque

0: cámaras y obviamente por nuestra seguridad tuvimos que regresarnos y pues vamos a ver qué pasa.
1: Esto dijo Pedro Sola.
2: Yo definitivamente ya estaba muy cansado, fueron muchas horas de nada y aparte horas de tensión, porque de repente dice el piloto, pues es que hay un se estropeó el parabrisas. Pues no sabes si te están diciendo la verdad o simplemente para no asustarte, para decirte que pues que media vuelta de regreso.
1: Habla Lolita Cortés.
3: Estamos, son las 4 de la mañana más o menos, y estamos en el aeropuerto de México porque, ay Dios, porque el piloto dijo que uno de los cristales de sus ventanas estaba quebrado o algo así, y teníamos que regresar. Y nos regresaron a México. Pero no saben qué bien le estamos pasando. Ahora estamos aquí porque la aerolínea pues nos va a ayudar para que sí se logre el vuelo. Yo la verdad estoy que me quiero dormir, que ya me quiero dormir y no puedo.
1: Vanessa, labios 4K.
4: Hermanas, quiero decirles que venimos ya de regreso porque se estrelló algo en el avión, en el parabrisas, y nos tuvieron que regresar. Miren, venimos todos allá, vean, y acá venimos todos, hermanas, porque si no nos regresábamos eso era peligroso y por mero volábamos alto. Ahora no sabemos cuándo vamos a volver a regresar, cuándo nos van a dar el vuelo al rato otra vez a Corea, pero si es por nuestro bien, la verdad que bueno que nos regresamos. Venimos cansados porque anduvimos volando. Ahora sí que me pasé un fin de semana en el avión.
1: Para Grupo Fórmula, informó Marco Antonio Silva.
5: Ay, pero,
1: hay unos
5: que no conozco, estaban diciendo Vanessa.
1: Labios 4K.
5: Fíjate.
6: Pero millones de
7: seguidores. Sí, no, no millones, no. Tiene 440 mil seguidores en su cuenta de Instagram.
6: 440 mil.
7: En la cuenta de Instagram.
5: Sí, pero no millones.
7: Pero acuérdate que esta niña es de las que estaba también ahí en el sobre las avenidas ejerciendo la labor sexual. Por eso se dio a conocer. Porque pasaban los clientes y le decían cuánto, y ya les decía tanto y demás, y le empezaban a grabar, y de ahí se volvió como muy popular.
6: Y le ponen cuatro labios, porque obviamente tiene los labios muy inyectados, entonces tiene mucho labio, pues dijo, pues, ¿cómo se iba a poner el nombre artístico? Pues labios. Otro, porque está
5: pero llenado. Fíjense, entonces se le rompió la vidriera al avión y los regresaron.
7: Sí, el parabrisas.
5: Ajá. Y entonces,
7: estuvieron varados ahí cerca de
5: 7 horas, 8 horas. Ajá. Y luego ya, y Pedrito Sola decidió que él ya no iba.
7: Sí, dijo ya.
5: No, yo también hubiera dicho ya basta. No, sí.
6: Pero era como de ave de... Es que Pedrito más lo hizo por el cansancio, pero porque era un ave de mal agüero.
7: No,
6: o sea,
7: no, porque ya,
6: si ya se estrelló.
7: Ya.
6: No, sí. ¿Qué tal si se vuelve a estrellar?
5: Sí, pero llegaron que... Primero se fueron 30 en un vuelo. Y luego se fueron los demás.
7: Exacto.
5: Porque no se fueron todos juntos en el mismo avión, pues no cabían.
7: No, no cabían.
5: Exacto. Porque ya iban pasajeros anteriores.
7: Sí,
6: pero ¿qué crees que le dijeron a Wendy cuando regresaron? Le dijeron, permítanos tantito, déjenos arreglar el avión. ¿Cómo? O sea, que el parabrisas le iban a pegar bien. Dijo, no, no es posible. O sea, ella creyó que ese mismo avión le iban a pegar bien el parabrisas, pachar el vidrio, y dijo, no, yo no me voy así, como parchar con silicón. O sea, en su mente creyó eso, fueron diferentes aviones,
7: claro.
6: ¿No? Nada más que Wendy dijo, ay Dios mío, ojalá el resistol pegue bien,
5: aguante
6: las 18 horas de vuelo.
5: Ay, qué horror.
6: 18 horas de vuelo, pero ay, fue muy chistoso, porque pues ahora ya todos, y ahorita ya andan disfrutando, ¿no?
5: Ya. Sí, en Corea bien a gusto, 5 días, muy
7: sí,
5: a gusto.
7: Sí, muy a gusto, ahí disfrutando plácidamente, como decían, pero muchos se fueron, como Pedrito Sola fue el único que dijo ya no.
5: Ya no, ya, a lo mejor otros más dijeron que ya no.
7: También podrá ser.
5: Puede ser, nada más que no nos enteramos más que de Pedrito.
6: Pues que traigan su maní, es porque ahorita en Corea lo mejor es el skincare coreano. Es ahorita lo que
7: sí,
6: está de
7: Samantha
6: moda.
7: Hernández
5: más
7: va
5: todo lo de mascarillas.
6: Todo lo que
5: todo
6: tiene
5: lo que
6: mascarilla. Pili, Corea, es ahorita lo mejor.
7: Y barato, así. Muy barato, más.
6: Cremas de 80 pesos, lo que
5: quieras. Oye, pero el peeling también.
6: Como 100 pesos valen allá en Corea, y aquí esas mismas te las dan en 1,000 pesos.
5: Ay, caray. Hay que ir a Corea.
6: No, pues hay que pedirles a nuestros coleguitas que nos traigan ahí 2, 3 cremitas. Tú, Max, tú ya tienes el poder, a ti no te la niegan.
5: Pero bueno, no lo conozco a ninguno.
6: Ay,
5: bueno,
6: más que a la Wendy.
5: Y pídeselo a Wendy Guevara. Bueno, vamos a corte, ahorita volvemos.
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0: Estamos de regreso y fíjense que vamos a hablar de colágeno. Está Cari González y está el doctor Cándido Mosso para hablar también de lo que hace el colágeno en la piel, porque él es cirujano plástico. ¿Verdad, Doc?
1: Claro que sí. 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Pensaríamos que es Colag-B, pero de colágeno vaginal, pero no. En realidad es colágeno tipo 5. Hay que recordar que hay varios tipos de colágeno y la colágena y el colágeno en la piel es el responsable de la elasticidad y de que se nos vean los tejidos muy bien. Y aparte de que lo usamos de manera postoperatoria.
0: Dejamos de producir el colágeno, ¿verdad? Muy jóvenes.
1: Así es, después de los 30 años estamos dejando de producir.
0: Ya, después de los 30 años.
1: Después de los 30
0: chale.
1: Años.
0: ¡Qué rápido!
2: A ver, préstenme el spray.
0: Pero más bueno, rápido dejamos de producir colágeno, ¿no?
1: Es muy rápido, obviamente no es, es de manera gradual, no es tan rápido.
0: Sí.
1: Es decir, no es así de
0: después de los 30 ya
1: venimos,
0: va decreciendo.
1: Así es, y eso está muy relacionado sobre todo en la edad, que está muy relacionado con las hormonas, con la caída de las hormonas, sobre todo del género femenino. Pero para todo eso tenemos varios productos que nos pueden ayudar a restaurarlo. 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Para la gente de televisión nos está viendo, pero para los que nos están escuchando en la radio, esto se coloca unas gotitas debajo de la lengua. Y con esto nosotros podemos ir suplementando el colágeno que nos puede ayudar por el que no producimos a partir de los 30 años,
2: o sea,
1: de edad.
2: El mismo efecto que hace el shot vaginal, que te lo pones alrededor de una vez al mes. Hay personas que se lo ponen cada 15 días, pero lo ideal es una vez al mes, es el shot vaginal. O el que no quiera pues ponérselo vía vaginal o rectal, están las gotas, 25 gotas diarias durante un mes, y hace el mismo efecto que un shot vaginal.
1: Claro, sin duda el shot vaginal siempre es superior, y también para la gente que no nos está viendo y que nos escucha por la radio, es un dispositivo muy sencillo, en el cual, similar a una jeringa pero sin aguja, es un dispositivo que se coloca en la noche. Nosotros recomendamos ponerlo alrededor de cada 3 semanas o cada mes, y esto es porque a partir de los 30 años hay disminución de la lubricación, de la resequedad vaginal, y también en pacientes que ya tuvieron partos.
0: Y va directo al torrente sanguíneo.
1: Y esto se absorbe rapidísimo a través de las mucosas, entonces es muy importante que se lo coloquen para que podamos ver desde cambios generales como el crecimiento del cabello, ¿no? Las uñas.
0: Mira, Doc, y le voy a preguntar, ¿cuál es la cirugía que más hace?
1: Bueno, la que más se hace para el rejuvenecimiento vaginal.
0: No, para todo.
1: Yo creo que la más común sigue siendo la rinoplastia.
0: ¿Qué es la rinoplastia?
1: Es una cirugía de nariz.
0: Ah, de nariz.
1: Es la más común. Eso es tanto en hombres como en mujeres. También la liposucción es otra de las cirugías que más hacemos. Y después de los 30, 40 años, pues hacemos abdominoplastías con liposucciones, que es lo más común.
0: Ah, sí.
1: Sí, pero cada vez va creciendo más, pero estábamos leyendo que últimamente en el mercado norteamericano, y digo norteamericano porque es donde hay estadísticas, pero la cirugía vaginal, el día de hoy, y el rejuvenecimiento.
0: ¿Cirugía vaginal?
1: El rejuvenecimiento vaginal.
0: ¿Qué es eso?
1: Ah, bueno, pues existen tratamientos médicos y tratamientos quirúrgicos. Dentro de los tratamientos médicos, el 60% de las cirugías de rejuvenecimiento vaginal se lleva a cabo con CO2,
0: ¿Con qué?
1: CO2, que es láser, CO2 fraccionado.
0: Ah.
1: Es con un láser, y la otra es con radiofrecuencia fraccionada. Pero para eso, esto es para mejorar la lubricación vaginal. Pero hoy día también usamos Colag-B para que tú lo pongas en la noche o antes de esos procedimientos, y también mejoramos la producción de colágeno intravaginal, y mejora la lubricación, mejora esa resequedad, mejora además, si algunos pacientes pueden llegar a tener dolor en las relaciones sexuales, pues puede ser que con esto mejore la lubricación.
0: Ah, okay.
2: O alguien que no se quiera poner, ¿no? Inyectar ácido hialurónico, lo que es procedimientos comunes, pues mejor. Oye, el Colag-B.
3: El gel de Colag-B también es muy bueno. Hablen un poquito del gel, porque ese ha sido una maravilla con las clientas.
2: Exacto.
3: Es una maravilla.
2: 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Y va a ser un match increíble, como dices tú, Vicky. 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Y de hecho ya ven
0: también incluido. Sabes que cuando amaneces muy ojeroso te quita las ojeras.
3: Y es fresco, como es gel y te
0: rinde mucho. Yo lo meto al refri.
2: Maxi lo mete al refri. Sí. Tú lo puedes meter al refri
0: y entonces está más fresco todavía.
2: Exactamente.
0: Y te quita mucho las ojeras cuando amaneces muy ojerosa.
2: Exacto. 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Todas las dudas que tengan ahí, por favor, y les llamamos si ustedes quieren o se las contestamos. Les mandamos fotos para que vean cómo es el shot, porque la gente no se lo imagina. Ajá. ¿Cómo es el vaginal? Entonces les mandamos para que vean cómo es el dispositivo. No se inyecta, ¿ok? Ajá. Se deposita al dormir y ya. Y hay personas que ahorita, de hecho, afuera me estaban escribiendo y preguntando, oye, Cari, ¿y es normal que al otro día me levante y tantito se haya salido? Sí, sí, porque claro, lo que ya tu cuerpo no absorbió en la noche ya es el desecho, es el vehículo, el gel donde iba el colágeno. Pero ya no se espanten, no crean que no les hizo. Es claro, nada más poquito si salió el desecho. Si no, se les absorbió, dicen, no, yo sí lo chupé todo, me dicen algunas sí, clientas.
3: Es
2: ¿no?
3: que también hay un tip, cuando te lo pones, te quedas con piernas arriba como 5 minutos justo para que entre bien. Okay. También ese es un tip, no nada más es ponértelo, porque lo que te acuestas te pones la cobija y ya se te sale un poquito, no.
2: Pero si
3: con
2: no,
3: piernas
2: no se espanten,
3: arriba,
2: ¿no?
3: Te acomodas y ya para que te realmente
0: te. Ya cuando te acuestas ya está.
2: Sí, eso, te duermes.
0: Exacto. Oye, a ver otra vez el teléfono, Cari.
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0: dudas. Ahí se las resuelve.
2: Correcto.
0: Gracias, Cari. Gracias, doctor.
2: Gracias,
0: doctor. Que le vaya muy bien el doctor Cándido Mozo, que gracias. Es cirujano plástico. Bueno, ahora nos vamos con una guapísima Maribel Guardia.
3: Ah, Maribel, claro.
0: Ay, sigue con los líos estos, qué bárbaro. Ya, bueno, están viendo, a ver si quitan a la tutriz, que fue la tía de la niña Imelda, porque dicen que ella no tenía relación con el niño.
4: Ahora qué mal cuentan los datos también ellos, Max, porque dice que son 3 años. ¿Cuál 3 años? Tiene 1 año que se fue José Julián de casa de Maribel Guardia. Mientras, ¿quién le ponía camioneta? ¿Quién le pagaba las colegiaturas? ¿Quién le daba de comer? ¿Quién le pagaba el chofer? Maribel Guardia.
0: Exacto.
4: No es de que lo haya dejado 3 años sin comer al niño.
3: Pero no,
4: no
3: es que la quieran quitar, o sea, ya se dijo que la tutriz es Adis.
0: Sí, pero que la quieren quitar porque no pero tiene ya relación con el niño, que nunca fue un cumpleaños, nunca, o sea, no tenía relación con el niño. Eso es lo que cuentan ellos. Bueno. Vamos a ver qué dijeron.
5: Porque era empoderada, salía a decir, mi primer moción ante el poder es que destituyan a Marco Chacón. Pues digo, si ya va a estar en esa situación, tiene que por lo menos estudiar qué hay atrás de esto, ¿no? Y no que ella tiene la autoridad para pedir que corran a Marco, cuando Marco renunció desde octubre del año pasado.
6: Es verdad que tiene 7 meses que ni siquiera pregunta por el pequeño, que no lo ve.
5: No, que yo sepa, no, 7 meses no, ella en 8 años.
6: Ok.
5: Nunca se paró en la casa a una fiesta de cumpleaños.
6: Jamás.
5: A la Navidad o mandarle un regalo al niño, nunca.
7: Yo no he renunciado técnicamente porque no puedo hacerlo. No puedo hacerlo desde que se impugna. Cuando se impugna el testamento, se abre un proceso que me coarta a mí la posibilidad de hacer muchos movimientos. Y no solo, digamos que en la lógica judicial, sino que tengo que tener cuidado. Porque cualquier cosa que haga o cualquier movimiento, me van a querer señalar. Ah, ¿quieres vender? Ah, ¿quieres mover tal cosa? Entonces, yo desde que está la impugnación, lo que he hecho es dejar las cosas quietas.
6: Uh-huh.
7: Ahora bien, ellos desde octubre, esto es la representación legal de esta señora, desde octubre interponen un recurso en el que están pidiendo la remoción del albacea y de la tutora.
6: ¿Okay? Pero que
7: ellos piden desde octubre que nos remuevan.
6: Uh-huh.
7: Y yo contesto, y he compartido el texto del pronunciamiento, yo le contesto al juez diciéndole, señor, haga lo que usted estime más pertinente, pero le aclaro que no tenemos ningún interés de continuar con dichos cargos. Nosotros no tenemos interés en continuar.
6: ¿Y solicitarías un cambio de la tutriz?
7: Lo estamos valorando, que pongan otra. ¿Por qué razón? Porque tiene un conflicto de interés.
6: Claro.
7: ¿Cuál sería la figura del tutor? Velar por el interés del niño. no de escoger la escuela, ni de que, ni cómo se
6: ni hacer comunicados en la televisión.
7: Ni hacer comunicados en la televisión, ni tener exclusivas en virtud de una cercanía con un proceso del cual debe, por esencia, tener absoluta confidencialidad y secrecismo. Ni debe utilizar la posición para monetizar.
4: ¿Qué mensaje le darías a Adis desde tu corazón?
5: Pues decirle a Adis que ella es madre, ¿verdad? Y que algún día va a ser abuela. Que, por favor, está bien que sea familia de Imelda, pero que tiene que de verdad defender los intereses de José Julián. Deslindarse y recordar que al que tiene que defender es al niño. Y pareciera que no lo está haciendo. Pero yo para el niño estoy incondicional y ya ves que a partir de que me lo quitaron, yo le dije a la jueza, yo quiero correr con todos sus gastos, porque yo sé que no hay dinero de la... Porque Julián no dejó dinero en efectivo. Pero ellos no quisieron, yo creo que no quisieron por eso mismo que están haciendo ahora con lo de Adis, ¿no?
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14: El imponente Salar de Salinas Grandes está en Argentina. Se ubica entre las provincias de Jujuy y Salta. Este salar es una de las 7 maravillas naturales del país y es el cuarto más grande de Sudamérica. En época de lluvias, el blanco se cubre de color turquesa. Se originaron hace 10 millones de años cuando la cuenca se cubrió por aguas de un volcán. La evaporación de líquido formó este salar.
15: 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Tottenham ha salvado la categoría al vencer 1-0 al Everton, haciendo inútil la victoria del West Ham 2-0 sobre Leeds United. Con esta combinación, los Hammers han descendido a la Championship. Arsenal, Manchester City, Manchester United, Aston Villa y Liverpool jugarán Champions League. Bournemouth y Sunderland Europa League, mientras que Brighton va a la Conference League. La Junta Electoral del Real Madrid comunicó este domingo que la documentación presentada por Enrique y Riquelme cumple con todos los requisitos para postularse como candidato a la presidencia del club, por lo que habrá elecciones en las que se enfrentará a Florentino Pérez. La validación de la candidatura de Riquelme llega un día después de que la Junta Electoral hiciera lo propio con la del actual presidente Florentino Pérez, por lo que será la primera vez desde 2006 en la que tenga un rival por el cargo. Soy Alfredo González y estamos a 18 días del Mundial.
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0: Hace 20 años, en el Centro Cultural Telmex 1, sucedió la fiesta más grande. La música de Mecano se transformó en una historia que le dio forma al musical Hoy No Me Puedo Levantar, que fue un hito en México, encabezado por Alan Estrada, Luis Gerardo Méndez y Fernanda Castillo. Ahora, Alex Go anunció un regreso triunfal de este proyecto con el mismo elenco que triunfó aquella vez y que su estreno contó con la visita de Ana Torroja, Nacho y José María Cano. Hoy No Me Puedo Levantar se presentará del 25 de julio al 8 de agosto en el Centro Cultural Teatro 1, con solo 14 funciones programadas. El montaje de 2006 reunió a un grupo de actores que más tarde consolidaron sus carreras destacando en televisión, cine y teatro. Alan Estrada interpretó a Mario, mientras Fernanda Castillo dio vida a María y Luis Gerardo Méndez encarnó a Colate, personajes centrales en la historia. El reparto se complementó con Janet Chao como Ana, José Daniel Figueroa como Guillermo, Rogelio Suárez como Chacas, Gerardo González como Venancio, Valeria Vera como Patricia y Erika Thaís en el papel de Malena, conformando una de las alineaciones más recordadas del teatro musical en México. Casi todos están listos para regresar y volver a encender los ánimos y hacer de nueva cuenta historia con la movida madrileña en CDMX. Para Grupo Fórmula, Eddie Gutiérrez.
1: Bueno, pues van a demandar tanto Luja, la esposa de...
2: De Adrián Dimonte.
1: Como Adrián Dimonte, uh-huh, van a demandar a esta niña.
2: Sandra Itzel.
1: Porque fíjense que... Uh-huh. Resulta que ella pues ha estado molestando mucho a la esposa de Adrián Dimonte, igual que Adrián Dimonte, y entonces ahora van a poner una demanda y miren lo que dijeron.
3: Platicamos con Adrián Dimonte, quien finalmente reveló que efectivamente tiene demandada a Sandra Itzel por violencia intrafamiliar.
4: Estamos en el mundo del entretenimiento y hay muchas cosas que pues, el rating y el jale y la noticia y todo, pero yo dije, no deseo ni el bien ni el mal, no deseo el bien porque nos hizo mucho daño y pues no va a ser hipócrita, ¿entiendes? De decir, pues eso es lo mejor, no, simplemente lo que se merece todo el mundo, ¿me entiendes? Yo no le deseo el mal a nadie, pero específicamente no deseo el bien tampoco porque a mí me ha hecho mucho daño, al igual que mi esposa. Hay un proceso legal de nuestra parte en contra de ella. Por más que se empeñe en decir lo contrario, es al revés. O sea, nosotros pusimos dos demandas contra esta persona. Entonces, es lo único que tengo que decir. Mira, ya se verá en su momento. Ya está. Si tienen ahí los contactos en el MP, pues ahí lo pueden encontrar. Por las razones que se les demandó a esta persona.
2: ¿Ha sido acoso uno de ellos? Porque se habla que también hubo acoso ahí por parte, que ella sigue acosando pues, con todas las actitudes.
4: Yo prefiero no hablar de eso, la verdad.
2: Nuja, pero tú.
3: Asimismo, la esposa de Adrián Dimonte, Nuja Amor, nos comentó que también demandó a Sandra Itzel por daño moral.
5: Bueno, ese es un tema que le corresponde a Adrián platicar. Está él en su proceso legal, como yo por... como ser individual y por aparte tengo mi proceso legal, que es por lo civil. No puedo hablar mucho, estamos justo en un tema legal y prefiero llevar los procesos en privado, pero es por daño moral. Yo creo que desde el 2013 ha visto lo que ha hecho. Entonces, 2023, perdón. Entonces, ya una vez que empiezas en esta, ya cuando tienes un tema así y una vez que empiezas, ya no lo dejas. O sea, no es como de que ya lo dejo y me voy, ¿no? Yo creo que ya cada quien está tomando sus acciones, tanto de mi parte como de su parte, entonces ya está avanzado, ya no se puede echar uno para atrás.
3: Para Grupo Fórmula, informó Marco Antonio Silva.
1: Bueno, pues ahí está, siguen las demandas, con unos y con otros y con otros.
6: Solamente es diferente, ¿no? Las medidas de restricción no puede hablar, pero aparte es la demanda por violencia, o sea, son dos cosas, ¿no?
1: Dos cosas.
6: Contra Sandra.
1: Sí. Y tiene dos demandas, la de Adrián. Y la de Lujas, la esposa de Adrián, que también
2: Sí, también, por ese ya. Por daño moral.
1: Por daño
2: porque
1: moral.
2: Porque sí que ha estado hablando muy mal de ella sin conocerla, sí. Nada más por decir cosas y le ha afectado a nivel personal.
1: Pues sí. Uh-huh. 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
6: Bueno, pues estábamos viendo lo que dijo Maribel, y a mí se me hace que, pues si ella no tiene, si la señora que quedó como tutriz, no tiene buen contacto con el niño, pues también no tiene caso que se vea.
2: Sí, porque finalmente ella, pues, no va a manejar los recursos. Se va nada más, es como la encargada de supervisar que quien esté manejando como albacea los recursos, pues sí le esté realmente dando lo necesario al niño para que esté bien. Pero sí, pues también el dinero.
6: Porque
2: pues,
6: acuérdense que Maribel, ella ofreció que ella
1: corría con todos los gastos del niño, pero Imelda dijo que no.
8: ¿Que no?
1: Que el que se iba a hacer cargo de todos los gastos del niño era el papá de Imelda. O sea, dijo, mi papá se va a hacer cargo de los gastos. Entonces, por eso Maribel no está aportando el dinero que antes aportaba.
8: Pero ante la autoridad dijo, yo estoy dispuesta, aunque el nieto ya no esté conmigo, a seguir haciendo mi aportación económica.
1: Exacto, pero no, porque es ella mi nieto, no quiso.
8: Pero ella fue la que no quiso.
6: Sí, nada más rápido, antes de ver la nota, yo creía que en la nota ella decía que ella quería pelear otra vez, tanto Maribel y Marco, para que la separase. Ellos ya dijeron pelear. Que no. Lo único que quieren es que el bien por el niño, que quiere, la herencia sí llegue a él.
1: Pero además tiene que ver el bienestar del niño, no de ni de la tutriz, ni de la mamá, ni de nadie. Más que del niño. Y nosotros ya nos vamos. Gracias, Marquita.
8: Un placer, querido.
1: A todos ustedes un beso y nos vemos aquí mañana, si Dios quiere. Gracias.
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3: Muy buenas tardes, tenga usted muy buenas tardes. Y sí, claro, es la una en punto, pero en punto. Tiempo del Centro de México, usted puede ajustar su reloj. Y yo soy Joaquín López Dóriga, transmitiendo para usted con mucho gusto, como todos los días, en vivo. En vivo desde la Ciudad de México, para toda la República Mexicana, a través de 97, sí, estamos transmitiendo como todos los días, a través de 97 estaciones de radio en todo el país y a través de otras 30 estaciones de radio más en Estados Unidos para nuestros paisanos.
4: A quienes les enviamos besos y abrazos y les deseamos una estupenda semana en California, Arizona, Texas, Nueva York, Illinois, Georgia, Utah, Kansas, Oklahoma, Carolina del Norte y del Sur, Tennessee, Oregon, Colorado y Florida. Y en Telefórmula Estados Unidos a través de las cadenas Xfinity Latino y Latino View.
3: Y también estamos en YouTube, estamos en radiofórmula.mx, en lopezdoriga.com, estamos en Instagram. ¿Y en Radio Fórmula?
4: En Radio Fórmula estamos en Easy, canal 121, Sky, canal 157, 1157, Total Play, canal 161, Mega Cable, canal 153, y en Dish nos encuentra en el 354.
3: ¿Y de quién es santo, Laura? Laura Pérez Cineros, me da mucho gusto saludarte como todos los días. ¿De quién es santo este lunes ya 25 de mayo?
4: ¿Cómo estás, querido Joaquín? Antes que nada, te deseo una estupenda semana. Hoy estamos festejando a Beda y María Magdalena de Pazzi. Muchas felicidades.
3: ¿Quieres repetir, por favor, Laura?
4: Hoy festejamos a Beda y María Magdalena de Pazzi.
3: Ah, bueno, pues muchas felicidades a todas ellas. Magdalena, te mando un abrazo. Magdalena García de León. María Magdalena Ionesco, te mando un beso y un abrazo. Muchas felicidades a la nena Ramírez, a la nena Venegas. Magdalena Ramírez, muchas felicidades. Hoy, fíjense, hoy es el Día Mundial del Fútbol. Y bueno, ¿qué les cuento? No hay mucho de qué hablar. También hoy es el Día del Orgullo Friki y el Día Internacional de las Manchas Cutáneas. Hay días muy extraños, ¿no? Bueno, y si todo eso es la hoy, Laura nos quiere decir la que va a ser santo mañana, ya martes y 26 de mayo.
4: Mañana vamos a festejar, Joaquín, a Felipe Neri, Eleuterio, Simitrio y Cuadrato. Felicidades adelantadas.
3: Bueno, pues esto es algo de lo más importante. ¿Qué ha ocurrido y qué está ocurriendo hoy en México y en el resto del mundo? Con mucho, que es muchísimo de todo lo que usted leerá y escuchará mañana por la mañana. Y vamos, muchísimo de todo lo que usted leerá, escuchará y verá esta tarde, esta noche. Vamos ahora en el correr de las próximas horas. A ver, la presidenta Sheinbaum habló hoy de los casos de Maru Campos y de Rubén Rocha. No sé si le habrán dicho, tuvo que salir la Secretaría de Gobernación el sábado a hacer una aclaración, luego le digo por qué, pero ¿qué dijo la presidenta? Israel Aldave.
5: Hola Joaquín, muy buenas tardes, soy la presidenta de México, Claudia Sheinbaum, dijo que la gobernadora de Chihuahua, María Eugenia Campos, y el mandatario con licencia de Sinaloa, Rubén Rocha, van a comparecer ante la Fiscalía General de la República para ser entrevistados y no porque estén siendo llamados a cuentas respecto a los casos por los que son investigados. Ella, Joaquín, por la participación de los agentes de la CIA en este operativo antinarco, y él por los nexos con el crimen organizado, con el narcotráfico, por el que es acusado por las autoridades norteamericanas. Dice que serán entrevistados, Joaquín.
3: Serán entrevistados, sin embargo, a uno la citan, incluso hasta grabaron el momento del citatorio, que le entrega el citatorio a Maru Campos, a la gobernadora de Chihuahua, y en el caso del gobernador con licencia de Sinaloa, ni se supo ni día, ni dónde, ni cuándo, ni cómo, ni por qué. Pero luego ya hablaré de su encuentro con esta ley de la democracia, que es Javier Corral, que fue a su rescate. En un lugar público dijo, sí, en el Country Club, que es abierto al público, a todo el que quiera, sí, al público. Mientras tanto, Juan Antonio Jiménez.
2: La Fiscalía General de la República emitió este fin de semana citatorios para que acudan a rendir su testimonio en calidad de testigos a la gobernadora de Chihuahua, Maru Campos, y el gobernador con licencia en Sinaloa, Rubén Rocha Moya. Sin embargo, la diferencia está en el motivo, el contexto político y el origen de las investigaciones, además de que con el político de Morena no se dio a conocer ningún video, ni dónde, cuándo o a qué hora deberá de presentarse ante las autoridades ministeriales. Los detalles, Joaquín, más adelante.
3: Gracias, gracias por tu reporte. Sí, porque además la gobernadora tiene fuero. El gobernador es con licencia y no tiene fuero, según salió a recordar Arturo Saldívar, que trabaja en la presidencia de la República. Mientras tanto, Teresa Flores, Tere Flores, Fórmula Morelos. ¿Cómo dejar Morelos? Y sabe que hay todo en la impunidad hasta la semana pasada.
6: Joaquín, muy buenas tardes, te saludo con muchísimo gusto desde el estado de Morelos. Un juez dictó prisión preventiva oficiosa a 5 de los 6 funcionarios y exfuncionarios quienes fueron detenidos durante el operativo Enjambre en la entidad, quienes están vinculados por delitos contra la salud y la delincuencia organizada. Ya se encuentran en el centro de reinserción social número 11, ubicado en Hermosillo, Sonora. Más adelante con todos los detalles.
3: Gracias, gracias por tu reporte. Israel Aldavia, perdóname. Voy contigo ahora, Lisbeth Hernández. ¿Qué pasó con los maestros?
7: Muy buenas tardes, Joaquín. Efectivamente, esta mañana pues llegaron integrantes de la sección 22 de la Coordinadora Nacional de Trabajadores de la Educación a la Ciudad de México. Se adelantaron, como lo acordaron, esto pues ante la instalación del FanFest en el Zócalo capitalino. Encabezaron una marcha y al llegar aquí a 5 de mayo, desde donde reportamos en estos momentos, protagonizaron enfrentamientos con el equipo metropolitano de la Secretaría de Seguridad Ciudadana porque pretendían llegar al Zócalo. Estos elementos de la policía no les permitieron la llegada y en estos momentos lo que estamos viendo es el término de un meeting que llevaron a cabo aquí en 5 de mayo. Vamos a ver qué es lo que ocurre en los próximos minutos en cuanto a la instalación de este plantón. Cabe señalar, Joaquín, que durante estos enfrentamientos la policía lanzó gas lacrimógeno para replegar a los manifestantes. El reporte hasta el momento, seguimos pendientes.
3: Y de verdad, todos los que están ahí son maestros de la coordinadora, porque hay gente que no es de la coordinadora, vamos, hay gente ahí que ni siquiera es de Oaxaca, y se sabe en cuanto se les ve. En fin, Ulises Soriano, mientras tanto.
8: Joaquín, nos encontramos en la parte trasera de esta valla donde el equipo metropolitano de la Secretaría de Seguridad Ciudadana continúa custodiando los accesos a la plancha del Zócalo. Son más de 500 elementos los que se encuentran dando seguridad en todos los accesos. Y mientras tanto, también se reúne una marcha de jubilados de la Comisión Federal de Electricidad y de Pemex, quienes van a llevar un pliego petitorio a la Suprema Corte de Justicia de la Nación. Y son 15 personas las que entrarán al Zócalo capitalino, todos ellos custodiados por diferentes elementos. Mientras tanto, en las imágenes de Luis Ramos puedes ver la contención que se le está dando a los maestros de la Coordinadora Nacional de Trabajadores de la Educación, la sección 22, que ya se encuentra pues replegada mucho más en esta calle de 5 de mayo. Joaquín, más adelante todos los detalles.
3: Gracias. ¿Vieron los chalecos morados de la policía? De estos guardias suizas, porque acuérdense que ya no hay granaderos, ¿sí? Acércate, mira. Ya también los pintó Clara Brugada. Nunca los había visto yo de chalecos morado. ¿Ustedes sí? No, son nuevos, están de estreno. Es que es parte de la paleta cromática de la 4T en la Ciudad de México. Pero lo que sí te vengo a apuntar es la primera vez que el gobierno de la Ciudad de México contiene a los militantes de la coordinadora. Vamos a ver qué es lo que pasa. Además, la presidenta necesita la plaza el domingo por su mensaje.
9: Va a ser...
3: Todavía no sabe si va a ser en la plaza o en Palacio. El ser en la plaza necesitaría la plaza abierta. Mientras tanto, voy contigo porque este tema, ¿saben qué? Yo insisto en que se está jugando con fuego, porque la selección de la República Democrática del Mundo va a jugar un partido el día 23 en Guadalajara con Colombia. Y el Congo es el epicentro mundial del ébola. ¿Por qué no lo van a jugar a otro lado? Ah, es que la FIFA no quiere. Pues nos vale madre la FIFA, primero la salud es los mexicanos. Imagínese un contagio de ébola en México. ¿Por qué? Porque la FIFA no quiso cambiar el partido. ¿Quién va a ser el responsable? Mientras tanto, ¿qué se está haciendo? Andrea Meraz.
10: Joaquín, buenas tardes. El IMSS informa que fortalece su red de vigilancia sanitaria y epidemiológica. Esto después de darse a conocer el brote de ébola y otras enfermedades que también pueden transmitirse derivado de la movilidad por el mundial. Ya se capacitaron a 1,300 elementos de salud.
3: A ver, pues le digo que esta mañana Andy López Beltrán, lo que le había adelantado, ¿se acuerda? Que sería diputado, porque pues el fuero y el miedo es el miedo. Pues ya renunció a la Secretaría de Organización del Comité Ejecutivo Nacional de Morena. ¿Por qué? Porque va a ser diputado federal. Eso de que va a buscar una diputación, sí, una diputación federal de mayoría relativa. Entonces, no, va a ser diputado en Tabasco. ¿Por qué? Pues porque así, ¿y cómo dice la carta? De la transformación venimos y a transformar vamos. ¡Ah! A ver, aquí habla de logros. Quítamelos, por favor, ¿sí? Yo quiero la página que sigue. La página, la última, con la que cierra. Por eso, la quiero con la que cierra, la de página 3. Esta es la página 1. Quiero la que sigue la página 2, que no la tengo. Y la que sigue la página 3. La última. Oño, esa. Dice, a mis paisanos de Tabasco, para mí siempre ha sido un orgullo ser tabasqueño. Pues hace poco era un orgullo ser de la Ciudad de México, ¿sí? Bueno, tabasqueño, y haber nacido en la cuna de nuestro movimiento. Hoy me llena de felicidad regresar a nuestros orígenes para, junto con ustedes, ese es el original, ¿eh? Junto con ustedes, seguir construyendo desde abajo la transformación del país. Transformaciones con mayúscula, la ponen. De la transformación con mayúscula venimos y a la transformación y a transformar vamos. Atentamente, Andrés Manuel López Beltrán. No me digan Andy. ¿Qué es esto? El fuero. El fuero. El fuero a partir del 1 de septiembre del año que viene. Ojo, ¿sí? Cuando se instale el próximo congreso. Ahí está el día. Yo ya no sé si después de las dos exitosas incursiones que ha tenido, la de las elecciones en Durango que perdió y la del oso y la provocación de Chihuahua, pues ahora en Tabasco, pues es López Obrador, por eso era el no me digan Andy, díganme a Andrés Manuel, esa es su campaña, vota por Andrés Manuel, y así la quiere para la presidencial. Bien, en fin, mientras tanto, Rocío Galván, por Mundo Tijuana.
11: Hola Joaquín, te saludo y te informo que elementos del ejército mexicano decomisaron 700 kilos de metanfetamina y detuvieron a 4 personas, esto en el municipio de Tecate. Se realizó un operativo conjunto entre las comandancias de la segunda región militar y la segunda zona militar correspondiente a la Estrategia Nacional de Seguridad Pública. Y los detalles te los platico más adelante.
3: Gracias, gracias por tu reporte. Y ya, ¿se acuerda aquel gobernador, el que tenía el helicóptero del amor? ¿En Morelos? Sí. Pues estuvo 2 años en la cárcel por violencia familiar. Y ahora, pues salió de la cárcel después de 2 años y va a seguir el proceso bajo prisión domiciliaria. Lo que es del helicóptero del amor a la cárcel por violencia familiar. Le digo, así son, este es panista, no importa el partido, son lo que son. Teresa Flores.
12: Joaquín, muy buenas tardes, te saludo con gusto desde el estado de Morelos, el ex gobernador de la entidad, Sergio Estrada Cajigali, quien por 2 años permaneció en prisión en una cárcel de Quintana Roo por violencia familiar, fue excarcelado y hoy en día estará enfrentando este proceso como prisión domiciliaria en Cancún. Más adelante con todos los detalles.
3: Y sigue su ruta triunfal el metro, voy contigo David Galván.
13: Así es, Joaquín, debido a los trabajos de montaje para el evento del Fan Fest del Mundial que se instalará en la Plaza de la Constitución para proyectar los partidos de la justa mundialista, este lunes el metro anunció el cierre de la estación Zócalo. Así lo informó el sistema de transporte colectivo, con lo cual ya son 4 estaciones cerradas de la línea 2 o la línea azul que se encuentran sin servicio. También San Antonio Abad, Portales y Nativitas que permanecen cerradas por los trabajos de rehabilitación y por la construcción del pasaje elevado. En breve, te platico.
3: Fíjese, el Mundial se lo dieron a México en 2018, hace 8 años. Hoy a 18 días no han terminado las obras. ¿Por qué? Porque en los 6 años de López Obrador no se hizo nada. Y al principio de este gobierno tampoco. Todo mal y a última hora. Mal y a última hora. El Mundial aquí va a salir muy bien, lo que tiene que ver con los partidos, con el fútbol. Pero lo demás, y luego va a salir el gobierno a adornarse. Vean qué capacidad de organización tenemos. Todo funcionó de maravilla. Pero si funciona de maravilla va a ser por la gente, no por el gobierno, como ocurre y en el resto del mundo. Laura.
4: Gracias, Joaquín. La Fiscalía estadounidense investigará ahora al dictador Maduro por blanqueo de capitales. El presidente de Bolivia, Rodrigo Paz, anuncia que se va a bajar el sueldo para destrabar protestas de sindicatos. La vicepresidenta Rosario Murillo amenaza con asumir el liderazgo de la Iglesia Católica de Nicaragua. Anuncia Rusia ola de bombardeos contra centros de mando de industria militar en Ucrania. En España interviene la caja fuerte de Rodríguez Zapatero. Encuentran 103 piezas de joyería y relojes de alta gama. Además, desmantelan planes terroristas. Mientras, el presidente Sánchez viaja a Roma para la audiencia con el Papa León XIV. En el Vaticano, el Papa presenta su primera encíclica y advierte sobre las graves consecuencias de la inteligencia artificial. Joaquín.

0: que hoy. Hoy estamos aquí al aire como todos los días, que está al aire el capítulo de esta semana de María José Mas López Dóriga, Mi Vida en Todas Mis Redes y en Todas las Plataformas, y que en esta tarde, del lunes y 25 de mayo de este año de 2026, le voy a dar a usted todo esto.
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0: Teniente Coronel, me da mucho gusto saludarla. ¿Cómo está?
1: Es un gusto, señor Joaquín, estar aquí con usted y con su amable auditorio.
0: Al contrario, dígame, ¿qué es esto del Centro de Entrenamiento Conjunto de Operaciones de Paz en México?
1: Sí, es un centro, es un organismo del ejército que tiene de creado 8 años aproximadamente. En enero se cumplieron 8 años. Su misión es proporcionar entrenamiento en operaciones de paz al personal militar y civil, nacional y extranjero, para que estén capacitados y puedan desplegar una misión de paz que inherente de las Naciones Unidas.
0: ¿Esto sería como parte de los llamados cascos azules?
1: Así es, tiene toda la razón.
0: Usted ha participado en algunas misiones, dígame en dónde.
1: Sí, señor Joaquín, yo tuve la oportunidad, gracias al ejército, de poder salir en el 2018-2019, un año, a Mali.
0: Ah.
1: Sí, una misión multidimensional que es en África Occidental y llamada en ese momento MINUSMA. Sí, entonces yo tengo esa experiencia de haber estado ahí un año.
0: Cuénteme, ¿qué hizo allí? ¿Cuál era la situación?
1: Sí, en ese caso yo me desarrollé como oficial de Estado Mayor. Sí, por las características propias de mi especialidad, en un componente militar, dentro de lo que es la planeación, el entrenamiento, sí, durante un año, y tuve esa oportunidad de estar también cerca de la población, ver lo que predominaba en ese entonces en el país, que son situaciones duras, muy, muy duras, pero que mi acción principal fue representar al Estado mexicano con acciones de mi especialidad, sí, proporcionando entrenamiento y coordinando actividades que fueran en beneficio de la población.
0: Dígame, ¿ahí cómo viven? ¿Duermen en campamentos, en hoteles?
1: Ese depende del lugar en donde se encuentre. Sí. En este caso a mí me tocó estar en la capital, Bamako. Sí, sí, en mejores condiciones, digamos, cerca de un aeropuerto, una instalación militar, sí, donde concurren los policías, el componente civil, el componente militar, y hay otras personas que están fuera de lo que es la capital y que sí tienen unas condiciones más precarias, un poco más militares al fin y al cabo, para proporcionar todas las actividades que llevan a cabo.
0: ¿Y se echó ahí un año de su vida?
1: Un año, así es.
0: Fuerte, ¿no?
1: Sí. Porque es estar distante un año de México, de la familia, de la comida principalmente, entonces, pero con todo el orgullo de pertenecer y a estas un año bajo el mandato de la ONU y trabajando, representando a México.
0: Y dígame, usted traía también el uniforme. ¿Cómo es el uniforme? ¿Es el uniforme del ejército mexicano con el casco, la cuartelera de la ONU, o es el uniforme completo de la ONU?
1: No, así como usted lo menciona, creo que tiene mucho conocimiento al respecto. Es nuestro uniforme de México, pero de campaña, el verde que tenemos, con la boina azul, sí, durante todo el tiempo, y la insignia de la ONU.
0: Y dígame, de ahí debe haber conocido un mundo que ni se imaginaba, quizás.
1: Sí, sí, es totalmente diferente. África, en mi vida yo había pensado tal vez estar en África, pero estas actividades propias de incurrir en el ámbito internacional, llevar la paz a otros lugares, me facilitó esta actividad.
0: Pero usted empezó de enfermera, bueno, fue a la Escuela Nacional de Enfermería, no fue la Militar de Enfermería.
1: Así,
0: ¿no?
1: Es. Sí, fue un llamado de, tal vez de vocación, sí, mi madre solamente estudió primeros auxilios, y yo al verla en fotos quise ser enfermera, y una de las opciones que me otorgaba tener acceso a ello era el ejército, y pues siendo, yo le comento, soy de Irapuato, Guanajuato, no muy lejos, pero mis padres son de una condición humilde. Sí, entonces, soy la tercera de 8 hermanos, entonces mi intención principal, digo, para hilarlo con, fue ayudar a mis hermanos, ¿no? En ese entonces, cuando yo entré a la escuela, en ese militar de enfermería, todavía se entraba con secundaria, entonces entré de 16 años, ¿sí?
0: Ah, no me diga.
1: Sí, y esa fue mi intención, ser enfermera, pero al mismo tiempo tomar esa oportunidad y el beneficio de poder ayudar a mis hermanos, ¿sí? Soy la tercera de 8, entonces sí se dieron esas condiciones.
0: Y bueno, ¿y luego?
1: Después de ello, bueno, terminé la carrera de enfermería.
0: ¿Y con qué grado salió?
1: Subteniente.
0: Sí.
1: Subteniente, y por ruta profesional a teniente, tuve la oportunidad de tomar otros estudios. Mi carrera es las ciencias humanitarias, sí, la salud, entonces hice otra carrera por ahí que es terapia física, Pero algo muy importante es que en el 2007 se abrió la oportunidad en todos los planteles militares, en la mayoría, de que la mujer incursionara, y esto es muy importante, ¿sí? Porque pudimos entrar a varias áreas, y en este caso para mí lo que me abre la puerta totalmente a tener acceso a actividades muy importantes donde solamente los compañeros tenían participaciones, la Escuela Superior de Guerra.
0: Ah, entonces la Escuela Superior.
1: Así es, señor Joaquín. Sí.
0: Aquí en San Jerónimo.
1: En San Jerónimo, la licenciatura en Administración Militar y el curso de Mando y Estado Mayor, y eso me abre totalmente las puertas para incursionar junto con los compañeros en un ámbito donde se tienen muchas oportunidades.
0: ¿Y ahí de qué grado salió?
1: Era ya capitán segundo, de capitán primero. Sí, ya después de capitán primero, pues empecé a trabajar en el Estado Mayor, que usted conoce muy bien, en la sección quinta, planes estratégicos, en la sexta, doctrina militar, en la cuarta, las actividades logísticas. O sea, con esta especialidad que se adquiere, se tiene la oportunidad de trabajar en muchos lugares donde nos van fortaleciendo nuestros conocimientos, como lo dice incluso nuestro lema de la Escuela de Guerra, para servir mejor.
0: Luego, usted tuvo... Tuvo también un curso aquí en el Colegio Interamericano de la Defensa.
1: Sí, ¿no? Una maestría, señor.
0: Una maestría.
1: ¿Qué es lo importante destacar de esta maestría? Es saber sobre la seguridad y defensa, pero en el ámbito interamericano. Sí, que me ayuda mucho a fortalecer estos conocimientos para poder actuar más en beneficio del desarrollo de la cultura de la paz, porque al fin y al cabo eso es lo que ahorita en el centro de entrenamiento destacamos.
0: Mire. Centro de Entrenamiento Conjunto de Operaciones de Paz en México. Y
1: así
0: está usted
1: es.
0: Con su boina con las dos estrellas de Teniente Coronel.
1: Así es, señor Joaquín.
0: Eso es. ¿Y luego? ¿Dónde fue?
1: Sí, después de haber estado en Operaciones de Paz, bueno, de haber regresado de la maestría, todavía tuve oportunidad de ser subdirectora de mi escuela, por ejemplo. Sí, a mí es, yo creo que yo he pensado siempre fielmente que nosotros los mexicanos, las personas, tenemos unas características de resiliencia, comunicación, que nos hacen tener más el apoyo para hacer la difusión de lo que nos hagamos propuesta a nosotros mismos. En este caso a mí se me asignó por los conocimientos previos que tengo ser directora de este centro de entrenamiento ahorita, y actualmente pues trabajo en equipo conjuntamente con defensa, todas las fuerzas armadas de defensa, Secretaría de Seguridad y Protección Ciudadana y Armada de México.
0: Ah, sí.
1: Sí. Sí, todos ellos confluyen al centro de entrenamiento para darles ese entrenamiento que posteriormente van a poder, si son desplegados, ejecutar en misiones de paz. Los cascos
0: ahí
1: azules.
0: Están. Y así luego es. También se las juegan los. Mientras son soldados mexicanos.
1: Sí.
0: Que forman parte de este grupo.
1: Así es, señor Joaquín.
0: Ahí están. Me da mucho gusto verlos con la bandera mexicana y el casco de las Naciones Unidas, el casco azul, por
1: así
0: los
1: es.
0: Que se le distinguen, ¿no? ¿Y ahora?
1: Ahora, que sigue, seguir representando a México, señor, de manera internacional. Sí, la misión que me han conferido es muy importante porque previo a mí tenía solamente 5 compañeros. En este momento creo que las actividades se han alineado para que esta institución de la cual yo he tenido muchas oportunidades y profesa por sobre todo lo que es la inclusión, sí, la equidad, siga yo a un año de tener esta dirección, sí, representando de manera regional, internacional y capacitando a mujeres y hombres.
0: Dígame, este centro de entrenamiento conjunto de operaciones de paz en México, entonces me dice que tiene personal del Ejército, de la Fuerza Aérea, de la Guardia Nacional, de la Marina y de la Secretaría de Seguridad.
1: Así es.
0: ¿Y cuántos son?
1: Ahorita en este momento, en total el centro tiene 52 personas. Sí, nuestros invitados son a veces temporales, como de la Secretaría de Protección Ciudadana, pero esas 4 instituciones que usted acaba de mencionar son a las que entrenamos para que ellos promuevan también.
0: Sí, porque por muchos años México fue reacio y se negaba a participar en estos cuerpos de paz.
1: Uh-huh.
0: hasta que se tomó la decisión de pues, participar, ¿no?
1: Yo creo que eran circunstancias de intereses del Estado, pero como usted acaba de decir, fue muy importante esta decisión de entrar al tablero internacional con actividades humanitarias principalmente.
0: Pues, Teniente Coronel, enfermera de Estado Mayor, María del Rosario Cardona Reyes, que es la directora interina del Centro de Entrenamiento Conjunto de Operaciones de Paz en México. Le aprecio mucho que haya venido. Yo ni sabía que existía esta agrupación, fíjese.
1: No.
0: Pero ya me preparé, ya sé que existe, ¿sí? La SECOPAN y además usted comunica muy bien. Ahora entiendo por qué la han presentado en tantos espacios internacionales y nacionales.
1: No, gracias. Es un gusto estar con usted, señor. Gracias.
0: Muchas gracias. Le aprecio mucho, ¿sí? Le decía la teniente coronel, enfermera, Estado Mayor, María del Rosario Cardosa Reyes, directora interina del Centro de Entrenamiento Conjunto de Operaciones de Paz en México, SECOPAM. Tengo los anuncios y después de los anuncios, pues no asistió el senador de Morena, Enrique Insunza, a la sesión de la Comisión Permanente, pero recibió la visita de Javier Corral, al que un día rescató el hoy número 2 de la Fiscalía General de la República, Ulises Lara, cuando estaba encargado de la Fiscalía de Justicia de la Ciudad de México. Y dice, ¿qué tiene? Es un lugar público. No. El Country Club no es un lugar público. Si no es socio, no entra. Y no cualquiera es socio, entonces que no venga con que fue un lugar público. Y no ha dicho, por supuesto, ni se lo mandaron, o fue él. No fue él, lo mandaron. ¿Pero a qué? Dice, es un lugar público. Y ahí le encanta, porque además a Javier Corral viajaba cuando era gobernador hasta Sinaloa a jugar golf. Sí, en un avión privado. También, sí, tiene eso. Pero en fin. Quiero decirle que voy a hablar con el doctor Mauricio Rodríguez Álvarez, vocero del Programa Universitario de Investigación sobre Riesgos Epidemiológicos y Emergentes de la UNAM. ¿Por qué? Por el caso del ébola en el Mundial. ¿Por qué? Porque va a jugar en Guadalajara el día 23 contra Colombia, la selección de la República Democrática del Congo, que es el epicentro mundial del ébola. Solo faltaría que por un partido... hubiera un solo infectado. Habiendo un solo infectado, eso se sale de control. Y el gobierno de México diciendo, no, vamos a establecer un cerco, vamos a establecer una burbuja. Ni hablar. Manda más en materia de salud la FIFA que el gobierno de México. ¿Saben qué? Que sí. El Papa pide en su primera encíclica desarmar a la inteligencia artificial para que la tecnología no domine lo humano. Es muy interesante un papa hablando, una encíclica sobre la inteligencia artificial. Hablaremos de esto con el rector de la Universidad Iberoamericana, el doctor Luis Arriaga Valenzuela. Continuamos.
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Bueno, hoy en la música va a estar Ana Gabriel. Quiero darle las gracias a la teniente coronel enfermera de Estado Mayor María del Rosario Cardoso Reyes. Es directora interina del Centro de Entrenamiento Conjunto de Operaciones de Paz en México.

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0: También saludo a los integrantes del equipo del Equipazo. Ana Berta Coronado, ¿cómo está? Muy buenas tardes. Oscar Satarain, el ingeniero Víctor Malpica, José Juan Padrón, Gina Trejo Briseño, Sandra Jiménez, José Manuel García, en Telefórmula los saludo, Alonso Mancera, Diana Chávez Piña, Javier Mejía, Miguel Ángel Sánchez Telles, Diana Morales, Leona Flores y Regina Rosilio. Y ahora le tengo a usted más información con Laura Pérez Dineros.
1: Gracias, Joaquín. La presidenta Sheinbaum dice que citatorios para Maru Campos y Rubén Rocha son parte de investigaciones y no significa que sean culpables. La presidenta pide medidas y filtros sanitarios ante la visita del Congo a Guadalajara para el Mundial por el brote de ébola. Caos en Reforma y el centro de la Ciudad de México por protestas y bloqueos. La policía encapsula manifestantes en 5 de mayo. Hay gases y golpes. Renuncia Andy López Beltrán como secretaria de organización de Morena. Busca Diputación Federal con fuero. Reubican escuelas que están en las cercanías de la refinería de Dos Bocas ante riesgo. El Papa León XIV exige regulación firme a la inteligencia artificial en su primera encíclica, en donde aborda el futuro de la humanidad. Joaquín.
0: Gracias, pues dice el senador Adán Augusto López Hernández que Andy López Beltrán va a ganar la diputación caminando, andando, pues sí, es Tabasco. Pero lo que va a ganar es el fuero, que es lo que busca. Voy a unos anuncios y después de los anuncios, pasado mañana inician formalmente las negociaciones con Estados Unidos sobre el T-MEC. ¿Ya registró usted la línea del teléfono celular? ¿Ya la registraron?
1: Ya.
0: ¿Tú no? ¿Tú? ¿Tú? ¿Tú? ¿Tú sí?
1: Ya.
0: ¿Tres? ¿Allá en la cabina? Nada más dos. Pues nada más les digo que el plazo vence el día 30. Y si no, le van a suspender la cita. Irán se va a concentrar en Tijuana para el Mundial. Sí, le correspondía en Los Ángeles porque va a jugar en Los Ángeles y en Seattle, allá en el estado de Washington, a North Shore. Sus partidos son en la costa oeste de Estados Unidos, que lo forman California, Oregon y Washington. Tiene dos en California, Los Ángeles, y uno en Seattle, en Washington. Y como no lo quieran allá, ni yo creo que quieran estar ahí, se van a concentrar en Tijuana. Pero aquí va a venir a Guadalajara a jugar la selección de la República Democrática del Congo sin que se haya establecido, que se sepa, un área, una zona de protección, una burbuja. Porque el origen del ébola es justamente la República Democrática del Congo. Y se juegan, le recuerdo, el día 23 en Guadalajara contra Colombia. Y solo falta que haya un contagio. Un solo contagio. Ah, pero como la FIFA es intocable. Porque la FIFA es como el circo, levantas cosas y se va. Y aquí nos deja el tiradero. Continuamos.
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9: Con un final inesperado, Cruz Azul derrotó 2-1 a Pumas y se consagró como el campeón del clausura 2026 de la Liga MX. Robert Morales había adelantado a los Pumas. Duarte en propia puerta le había dado al equipo de Cruz Azul el empate, mientras que Rodolfo Rotondi en el último minuto le dio a Cruz Azul la décima ante un pletórico Estadio Olímpico Universitario. Los Guerreros de Oaxaca estrenaron estadio este fin de semana dentro de la Liga Mexicana de Béisbol y lo hicieron con victoria dentro de la serie ante Conspiradores de Querétaro. Fórmula Deportes pudo vivir la inauguración del Estadio Yuba con una inversión de más de 1.500 millones de pesos, donde Banamex, uno de sus principales patrocinadores, fortaleció su apuesta por el béisbol mexicano. Soy José Luis Cuevas y estamos a 17 días del Mundial.
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0: Bueno, pues ahora le aprecio mucho al doctor Mauricio Rodríguez Álvarez, vocero del Programa Universitario de Investigación sobre Riesgos Epidemiológicos y Emergentes de la UNAM. Y doctor Rodríguez Álvarez, gracias por contestarme. Buenas tardes.
1: Hola, Joaquín, buenas tardes. Muchas gracias por invitarnos. Saludos al auditorio.
0: Gracias, aunque hoy no estemos en nuestro mejor momento, ¿no, doctor?
1: Siempre hablamos cuando hay nubes, ¿verdad, Joaquín?
0: Como anoche, caracho. Bueno, pero esto
1: es, hablar.
0: Esto es un asunto de vida o de muerte. El riesgo del ébola, porque la Organización Mundial de la Salud ya lo elevó el riesgo de alto a muy alto y dice... La epidemia está avanzando muy rápido y nos está superando. A México viene a jugar sí. El equipo de la República Democrática del Congo, que es el centro, ¿sí? El nido del contagio del ébola. Va a estar aquí, pues antes del día 23 en Guadalajara, porque ese día juega contra Colombia allá en el Estadio Guadalajara.
1: Sí.
0: Y yo le quiero preguntar, ¿qué riesgo hay de que se pueda dar un contagio? Porque con un contagio es más que suficiente. ¿Qué opina?
1: Bueno, Joaquín, creo que aquí es importante recordar justamente el viernes de la semana pasada, el grupo el comité de evaluación del riesgo de la Organización Mundial de la Salud elevó el riesgo como muy alto para la República Democrática del Congo y como alto para Uganda y para la región. Y el resto del riesgo, para el resto del mundo, lo siguen manteniendo como bajo. La evaluación del riesgo se hace en función de las características de los sistemas sanitarios y de la situación de cómo se está desenvolviendo. No solo depende de la letalidad del virus o de la gravedad de la enfermedad, sino de estos otros elementos. Entonces, el riesgo para el fuera de esa región es bajo. Eventualmente, la misma OMS está haciendo el llamado para que los países fortalezcan la vigilancia, hagan alguna preparación de la infraestructura, protejan al personal de salud, tengan protocolos de respuesta, diagnóstico, etcétera, ¿no? Que es básicamente lo que está haciendo México y es lo que se tiene que preparar todo el mundo. La selección de República Democrática del Congo está fuera del país desde hace varios días, están concentrados, los jugadores, la mayoría están en Europa, difícilmente vienen de la región que está siendo afectada, y habitualmente esas delegaciones viajan con unos dispositivos de seguridad y de sanidad muy importantes. Controlan lo que comen, controlan la salud de los participantes, van como en una burbuja y van a llegar primero a los Estados Unidos. De hecho, van a hacer su base en Houston.
0: Sí.
1: Ahí tienen su primer juego, luego vienen para acá y luego tienen otro juego en Estados Unidos. Entonces, estamos, digamos, frente a un fenómeno que está, sí, delicado en esa región del centro de África, pero que no es un riesgo de pandemia ni de chiste equivalente a lo de COVID, ¿no?
0: Ahora, estoy de acuerdo en que se tenga el control de los jugadores, pero los aficionados del Congo...
1: Sí, los aficionados del Congo, que claro, viajarán por su parte, por su cuenta, como puedan... No, o sea, el reglamento sanitario internacional, que debemos de cumplirlo, por cierto, y las recomendaciones de la Organización Mundial de la Salud dicen que no hay que restringir el tránsito ni cerrar fronteras, sino que hay que tener control de entradas en los países para saber de dónde vienen, y hay que tener en el sistema de salud la forma de identificar a las personas de riesgo. O sea, por eso México hace un aviso de viaje y hace un aviso a las instituciones de salud para que si alguien llegara a presentarse a los servicios de salud públicos o privados con algún síntoma y con alguno de los elementos que pudieran sugerir que se trata de esta enfermedad, entonces los servicios de salud lo aíslan, avisan y evitan contagios. Y es poco probable que se haga un brote como lo que está ocurriendo allá, que es producto de la falta de servicios sanitarios, la inseguridad, la movilidad y los problemas que tienen ahí a nivel local.
0: O sea, usted, doctor Mauricio Rodríguez, Rodríguez Álvarez, no le inquieta, no le preocupa la presencia de la selección, de los jugadores de la selección del Congo, ni de los aficionados de ese país en México.
1: No. O sea, no me preocupa. Me digamos, el ébola, sí es cierto, es mucho más letal que el COVID, pero es mucho menos transmisible, Joaquín. Y aquí esto es crucial porque el COVID se propagaba por vía respiratoria, ¿no? Incluso antes de los síntomas. Y el ébola requiere contacto estrecho con fluidos corporales de las personas enfermas. Y, digamos, el riesgo de la población no depende solo de la mortalidad de la enfermedad, sino también de la facilidad de transmisión. O sea, incluso teniendo un caso importado, si se siguen los protocolos que hay, desde México tiene protocolos desde el 2014 para atender un caso sospechoso de ébola. O sea, se tiene que aislar, se tiene que avisar a las autoridades, se tiene que llevar a uno de los hospitales que van a ser determinados para que ahí se haga el manejo del paciente y evitar contagios, sobre todo del entorno inmediato de la atención, que es el personal de salud, ¿no? De las personas que están atendiendo al paciente.
0: O sea, nos podemos quedar tranquilos, doctor, de que no es un riesgo para México el ébola con motivo del mundial.
1: Por el momento sí. Yo creo que por el momento hay que fijarnos en eso. La transmisión no se contagia fácilmente este virus, y desde luego instar a las autoridades para que pues hagan del conocimiento de todo el personal de salud los protocolos, que esté bien informada toda la comunidad, que todos los grupos de hospitales tengan la información para que sepan a quién hablar, a dónde hablar, qué es lo que, cómo se define un caso sospechoso, y con las medidas estándar de cuidado de los pacientes en los hospitales. Bien. Es como se empieza a frenar, y desde luego después rastrear a los contactos, tener puesta en marcha la estrategia de diagnóstico. México tiene esa, cuando menos, bueno, esa preparación en papel, y pues hay que estar, por eso también es muy importante, Joaquín, los registros de entrada de cuando alguien viaja, cuando llega al país, de dónde viene, y cuando alguien tiene una enfermedad alrededor de un viaje, es importante que a su personal que lo atienda le diga que tiene el antecedente del viaje.
0: Bien.
1: Para que ahí se ponga pues sobre alerta la persona que lo está atendiendo también.
0: Pues gracias, doctor. Gracias, doctor. Mauricio Rodríguez Álvarez. Gracias, porque nos tranquiliza, por lo menos a mí y a mucha gente. Le mando un abrazo.
1: Con mucho gusto, Joaquín, igualmente, hasta luego.
0: Gracias, el doctor Mauricio Rodríguez Álvarez, vocero del Programa Universitario de Investigación sobre Riesgos Epidemiológicos y Emergentes. Continuamos.
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0: Bueno, mire, citaron primero a la gobernadora de Chihuahua, la panista Maru Campos, la citó la Fiscalía General de la República como testigo. Y luego citaron, se dijo que habían citado, y ahí grabaron el video de la Fiscalía General de la República, donde están citando día y hora, como testigo. Pero citaron también después al gobernador ya sin fuero, pero con licencia, de Sinaloa, Rubén Rocha Moya, pero él puso otro trato, ya saben, ¿no? A los amigos, justicia y gracia. A los otros, justicia secas. Son dos casos diferentes, porque en un caso tiene fuero y en el otro el gobernador con licencia no lo tiene. Pero tuvo que salir el sábado la Secretaría de Gobernación a decir, no, que los dos van como testigos. Porque en el caso de Rocha Moya no se dijo que iba como testigo. O sea, la Secretaría de Gobernación le tiene que aclarar la plana a la Fiscalía General de la República, a la Autónoma Fiscalía General de la República, y en sábado, el sabadazo. Óscar Satarain, voy contigo.
1: La Fiscalía General de la República citó el sábado a declarar a la gobernadora panista de Chihuahua, Maru Campos, por aquel operativo en la Sierra Tarahumara, donde participaron agentes estadounidenses. Y también citó a los 10 funcionarios y exfuncionarios de Sinaloa, acusados de narcotráfico por Estados Unidos, entre ellos el gobernador con licencia, Rubén Rocha Moya. Esto empezó el sábado en la mañana, cuando dos agentes del Ministerio Público Federal acudieron al Palacio de Gobierno de Chihuahua para entregar el citatorio a la gobernadora, quien los recibió con el abogado Roberto Gil Suárez y el consejero jurídico del gobierno estatal.
2: Bienvenido. Estoy, por supuesto, dando la cara y recibiendo, no mira qué casualidad.
3: Un citatorio para comparecer ante la Fiscalía General de la República.
2: El próximo 7 de mayo, la gobernadora de Chihuahua tendrá que comparecer ante la Fiscalía General de la República.
3: ¿Por qué hace la Fiscalía General?
2: Ok.
3: Tiene foro constitucional, y a pesar de que tiene solo su acusación, tiene su mandato.
2: Entonces voy a tener que estar a la Fiscalía General de la República compareciendo. Aunque yo, una servidora, tenga fuero constitucional, con Rubén Rocha no se le pide pedido comparecer, ¿verdad?, ante la Fiscalía General de la República, ni a ningún otro gobernador de este país.
3: Próximo miércoles, 27 de mayo, a las 10 horas.
2: Bueno, pues ahí estaremos, porque siempre he dado la cara.
1: Después de conocerse esto, la Fiscalía General de la República difundió un comunicado a las 3 de la tarde para confirmar el citatorio a la gobernadora de Chihuahua y para informar que también citó al gobernador con licencia de Sinaloa y los 9 coacusados por Estados Unidos con motivo de las acusaciones presentadas ante la Corte del Distrito Sur de Nueva York. No se dio fecha para estas entrevistas. El primero de ellos en reaccionar fue el senador de Morena, Enrique Insunza, en un mensaje en sus redes sociales. Dijo que recibió el citatorio y aseguró que atenderá puntualmente el llamado, que será su propio abogado, amparado en su probidad profesional y honradez profesional. Casi al mismo tiempo, la Secretaría de Gobernación difundió una tarjeta informativa para aclarar que los citatorios emitidos por la Fiscalía General de la República a autoridades de Chihuahua y Sinaloa son para que comparezcan en calidad de testigos, y afirmó que las actuaciones de esa fiscalía se desarrollan con fundamento en la ley y no tienen interés político. Cerca de las 6 de la tarde, el gobernador con licencia de Sinaloa, Rubén Rocha Moya, informó en sus redes sociales que recibió el citatorio para comparecer. Señaló que atenderá el requerimiento con la frente en alto y afirmó que es un hombre probo que no tiene nada que temer. Fue la primera vez que se supo de él desde que pidió licencia la noche del 1 de mayo. Por esa misma hora reaccionó el alcalde de Culiacán con licencia, Juan de Dios Gámez Mendívil. Dijo que acudirá al citatorio con la confianza de que imperará la verdad y la justicia. Por la tarde le preguntaron del tema a la presidenta Claudia Sheinbaum durante su gira por Cunduacán, Tabasco.
4: La fiscalía acaba de citar esta tarde a Maru.
2: Eso es asunto de la fiscalía.
4: Y también a los 9.
2: Sí, eso, pues es procedimiento de la fiscalía.
5: ¿Significa que mandaron
2: pruebas? No, no tiene nada de
5: eso. ¿Y significa?
2: No.
5: ¿Significa que mandaron pruebas, presidenta?
6: No, no sé, es la fiscalía.
7: Pero no tiene nada político, es...
1: En Grupo Fórmula, Óscar Satarain Fernández.
0: Bien, eso es lo que pasó el fin de semana. Y ahora voy contigo, Juan Antonio Jiménez.
8: Gracias, Joaquín. La Fiscalía General de la República emitió estos citatorios para que acudan a rendir su testimonio en calidad de testigos a la gobernadora de Chihuahua, Maru Campos, y al gobernador con licencia de Sinaloa, Rubén Rocha Moya. Sin embargo, la diferencia está en el motivo, el contexto político y el origen de las investigaciones, además de que el político de Morena no se dio a conocer un video, ni siquiera cuándo, dónde o a qué hora deberá de presentarse ante las autoridades ministeriales. Cabe aclarar que rendir entrevista o bien comparecer ante la autoridad ministerial es un sinónimo, es prácticamente lo mismo, ya que ambos van a ofrecer su testimonio sobre los hechos en donde están señalados. Ahora bien, Maru Campos puede hacer caso omiso ya que tiene fuero constitucional y el sistema procesal le impide que rinda entrevista. Sin embargo, el trato que se le ha dado es solo para hacer ruido político, ya que se le exhibido en video al momento de la entrega del citatorio y se dio a conocer fecha, lugar y hora para que acuda. Aún así, puede ampararse en el artículo 90 del Código Procesal Penal e ignorar este citatorio. Por otro lado, en el caso del gobernador con licencia, hay una notoria defensa al interponer la presunción de inocencia y la soberanía, aunque debido a la acusación internacional que hay en su contra, no está obligado a rendir entrevista, ya que esto le puede generar alguna responsabilidad penal. El reporte.
0: Así, bueno, pues para hablar de ese tema le aprecio mucho al abogado Federico Ponce Rojas, analista abogado. Federico, gracias por contestarme. Buenas tardes.
9: Con mucho gusto, mi queridísimo Joaquín. Muchos años de ser amigos y lo hago con mucho gusto.
0: Gracias. Bueno, Federico fue hasta su procurador general de la República. A ver, Federico, ¿qué, hay alguna diferencia en los citatorios a la gobernadora de Chihuahua y al gobernador con licencia de Sinaloa?
9: Pues mira, Joaquín, yo el citatorio para el gobernador con licencia Rocha no lo conozco. Conozco el de la gobernadora Maru Campos. Y pues bueno, es confuso, está plagado de errores, el fundamento no es el adecuado, se habla ahí. Fíjate que se habla del 111 constitucional en lugar del 110, pero bueno,
0: ¿cuál es la diferencia?
9: ¿Qué implica esto?
0: ¿Cuál es la diferencia?
9: La diferencia es que uno habla del desafuero y el otro habla del juicio político, el 110 y el 111 constitucional. Pero esto implica, Joaquín, que ya hay una imputación. Todo este procedimiento contra la gobernadora Maru Campos, a quien no tengo el gusto de conocer, y solamente te emito mi opinión, mi carácter, pues ahora sí que académico, está muy viciado, se ha viciado desde el principio la presunción de inocencia. El citatorio de Marras no especifica en qué calidad se le está citando. Tiene que salir la Secretaría de Gobernación a aclarar que es como testigo, pero ¿por qué la Secretaría de Gobernación, quien tiene la obligación de establecer con qué carácter se te cita, es precisamente la Fiscalía General de la República a través de los agentes del Ministerio Público? Luego, entonces, de entrada, pues ya están ahí presumiendo una imputación que se ha dicho públicamente que es de traición a la patria y una serie de cosas que no vienen al caso. Mira, Joaquín, vale la pena darle una leída al artículo 74 de la Ley de Seguridad Nacional, que se ha mencionado insistentemente. Y ahí, Joaquín, rápidamente te digo, se describen conductas que constituyen una violación, pues que es sancionable con la presencia de agentes extranjeros, la extracción de personas, la sustracción de habitantes del territorio nacional, etcétera, etcétera. Y en ninguno de estos presupuestos o hipótesis encuentro yo que quepa la descripción de la conducta que se le atribuye a la gobernadora Maru Campos.
0: O sea, la presencia de agentes de la CIA.
9: Sí, esto está, te repito, Joaquín, está en el artículo 74, sí. Y es muy específico ese artículo de la Ley de Seguridad Nacional, que como tú sabes y has informado, porque has sido muy acucioso y nos mantienes al día con la información, y tú sabes, pues se ha mencionado una y otra vez la Ley de Seguridad Nacional, sí. La soberanía, etcétera. Aquí hay todo un tema que no corresponde a esta realidad. No corresponde desde incluso el citatorio a Moya y a los demás, pues porque el procedimiento no es ese. Hay una petición de detención provisional para fines de extradición, y que una vez detenidos estas personas, bueno, el gobierno requiriente tiene 60 días para poner en la mesa del análisis pruebas, como se dice hoy por hoy. Las pruebas no pueden ser en este momento. ¿Qué es lo que está pasando? Lo citan como testigo, no como imputado. El testigo es de derecho explorado, es aquel al que le constan los hechos. A la gobernadora no le constan, ya lo dijo, y no le constan por una simple y sencilla razón. En todo caso, el operativo fue instrumentado por la Fiscalía General de Justicia del Estado. La Fiscalía General de Justicia del Estado, como todas las fiscalías, son autónomas. Hoy mismo la presidenta lo dijo, que la FGR era autónoma. Pues sí, pero una autonomía en donde muchos ejecutivos la vulneran y ordenan y hacen y la usan como instrumento político. En el caso de Chihuahua, pues ya lo dijo la gobernadora, no lo sabía y no tenía por qué saberlo, Joaquín, porque dentro de la autonomía de esta fiscalía, pues están las atribuciones de implementar un operativo, en fin. Además de que los gobiernos de los estados, los gobernadores concretamente, están obligados a cumplir con la Constitución General, con la Constitución del Estado y con todas las leyes que de ella emanan. Es decir, que hay una figura de auxiliares de la autoridad federal en el cumplimiento de estas obligaciones. Exactamente, pues no se le ha atribuido concretamente, como tú bien dices, más que la presencia de agentes de la CIA. Para este tema, pues está este artículo que te mencionaba de la Ley de Seguridad Nacional, que describe puntualmente cuáles son las hipótesis que pudiesen considerarse como delito. No está la gobernadora, concretamente, no está en estas hipótesis.
0: Bien, lo que me parece que no es correcto, bueno, pero ya lo incorrecto es un modus operandi cotidiano, porque se le cita como testigo, pero en el discurso oficial se le trata como acusada o como investigada.
9: Sí, así es, se le imputa, y además, fíjate que si fuese ese el caso, pues no es procedente, porque suponiendo, sin conceder que hubiese una imputación, pues entonces el tratamiento es distinto. Ella tiene que, o cualquiera de nosotros, que presentarnos acompañado de un abogado defensor, un abogado defensor que te concede la Constitución, y además te puedes negar a declarar, pues es tu derecho no declarar. Es más, mira, Joaquín, el Código Procedimental Federal establece que si te citan como testigo, porque esta es una maña muy fea del Ministerio Público, que no actúa como debe ser de buena fe, es una institución de buena fe, pero la buena fe no sé dónde se quedó, porque te citan como testigo, y la ley establece con mucha claridad, Joaquín, que no puedes declarar, ahora sí que autoincriminarte. Si en ese testimonio implica que te puede resultar una responsabilidad penal, te puedes abstener de declarar. Ahora, la gobernadora la veo pues muy echada para adelante, pero además el citatorio no tenía ni siquiera que haberlo recibido. El citatorio es todo un show político, porque la ley establece también, incluso, Joaquín, la posibilidad de que te citen por teléfono, que te citen por telegrama, por escrito, etcétera, incluso por correo electrónico, ¿no? Esa es una posibilidad que existe y son facultades muy claras, por ejemplo, para el órgano jurisdiccional. Entonces, ir a presentar, mandar a los agentes del Ministerio Público, al Palacio de Gobierno, etcétera, pues era ocioso para mi gusto y en mi experiencia como ex agente del Ministerio Público Federal, era ocioso, podían haberlo hecho de otra manera, pero hay un desaseo procedimental, yo lo llamaría así, bastante claro, ¿no?
0: En fin, y en el caso del hay un desaseo y hay una disparidad, porque en el caso del gobernador con licencia Rochamoya, pues solo se dijo que se le había citado. No hubo video,
9: pues sí,
0: ni fecha, ni condiciones, ni lugar, ni hora.
9: Fíjate, Joaquín, que ahí hay otro galimatías. Como te decía yo al principio, él tiene que ser detenido provisionalmente con fines de extradición, y ya llevamos prácticamente él y los 9 restantes, bueno, no,
0: 8.
9: 2 ya están fuera, sí, los restantes, exactamente, tendrían que haber sido detenidos provisionalmente con fines de extradición. No ha sucedido. El tema de los tratados internacionales son ley internacional, Joaquín, a nivel constitucional, porque es justamente la parte en la que la soberanía de 2 estados coinciden en un punto común, lo acuerdan, y además, en el caso nuestro, son tratados ratificados por el Senado, es decir, son de cumplimiento obligatorio. Ahora, quiero recordarte un asunto que seguramente tú lo traes en tu agenda. Cuando México, en ejercicio de sus facultades soberanas, etcétera, etcétera, enjuicia a una persona, eso no lo exime de que el requirente siga insistiendo en su entrega. Caso concreto, muy recientemente, el de Caro Quintero. El de Caro Quintero cumplió 28 años en prisión, Joaquín,

0: o en fin, estoy hablando hipotéticamente, no creo que suceda, no lo exime de los delitos que se le imputan en Estados Unidos. Vamos, son dos cosas diferentes. Entonces, no lo entiendo, no lo entiendo, porque citarlo como testigo, vuelvo a repetir, el testigo no lo digo yo, lo dice jurisprudencia muy clara de la Suprema Corte de Justicia, la decisión firme, y no de esta, sino jurisprudencia ya muy clara y además obligatoria para todos los órganos jurisdiccionales, en la que se establece que el testigo es aquel al que le constan los hechos. A la gobernadora Campos ya dijo que no le constan. En este caso de Rocha, ¿le constan o es parte de la comisión de estas conductas? Yeah. Vamos, lo dijiste muy bien la vez pasada cuando dijiste que todo esto era muy confuso. Claro que es muy confuso, Joaquín. Se ha armado un galimatías que va a ser muy difícil desentrañar.
1: En fin, pues Federico, gracias por las luces que nos das sobre esto. Te mando un abrazo.
0: Yo te lo reitero con el afecto de siempre. Gracias, gracias, Joaquín.
1: El abogado y analista Federico Ponce Rojas. Por cierto, ¿cómo les ardió a los caricaturistas del régimen que haya entrevistado a Maru Campos? Se pusieron como locos. Digo, ellos no sé, ellos cuando hablan del lado coordinado, ¿se acuerdan que decía López Obrador? El lado coordinado, se ponen de acuerdo, no, sincronizado. Bueno, sincronizado. Se ponen de acuerdo, y ahí salen. Es que estuvo en Fórmula, y es que estuvo con Pascal, y estuvo con Loret, y yo he invitado aquí a Rubén Rocha. Rubén, hacemos una entrevista, si quieres, a distancia. Y estaba convocado, invitado desde que surgió la lista de Estados Unidos. No me ha contestado. Pero aquí estamos abiertos a todos. A todos. Pero ellos, o sea, la discriminación solo es justificable para ellos. Nada más hay que verlos. Por ejemplo, que me disculpe el fisgón, que tengo entendido por lo que me dicen queridos amigos, que es una gran persona, sí, pero es el director del Instituto de Formación Política de Morena. Entonces, cuando publica, ¿cómo publica? Como director del Instituto de Formación Política de Morena, conociendo su cercanía con el movimiento y con el mismo López Obrador, e incluso con la presidenta Sheinbaum, o como caricaturista. Yo no pertenezco a ningún partido, a ninguno. Nunca he pertenecido a un partido. Bueno, más al de los Pumas, pero ¿y en qué momento? Pero lo que les quiero decir es que, ¿cómo les ardió, carajo? Eso es un impacto de lo que es esto. Que en tus caricaturas coinciden. Ahí estuvo un Radio Fórmula. ¿Y luego qué? Reitero mi invitación que le he hecho ahora públicamente, como se le dice también públicamente hace tiempo, a Rubén Rocha Moya. Si quiere, Rubén, la hacemos a distancia, para que no se tenga que mover hasta la Ciudad de México. Continuamos.
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0: Bueno, voy a ir contigo, General Aldave, porque la presidenta hablaba de esto, de este tema de los citados por la Fiscalía General de la República, Maru Campos y Rubén Rocha, y dijo, la presidenta, imagínese cómo está esto, que Gobernación tiene que salir el sábado a aclarar lo que quiso decir la Fiscalía, y hoy la presidenta tuvo que salir a explicar todavía más. Dijo la presidenta, dejó en claro que los citatorios girados por la Fiscalía son para ser entrevistados y que no son imputaciones. ¿Cómo lo dijo Israel Aldave?
1: Sí, así es, Joaquín. ¿Qué tal? Gracias. Muy buenas tardes. Hoy la presidenta de México, Claudia Sheinbaum, dijo que en el caso de la gobernadora del estado de Chihuahua, María Eugenia Campos, y del mandatario con licencia de Sinaloa, Rubén Rocha Moya, que fueron citados por la Fiscalía General de la República para ser entrevistados. Entrevistados, dijo la presidenta Sheinbaum Pardo, y no imputados en los casos por los que son investigados. En el de ella, por la participación de estos dos agentes de la CIA en el desmantelamiento de una narcolaboratorio en la Sierra Tarahumara, y en el DER por los nexos con una fracción del cártel de Sinaloa por el que es acusado por parte de las autoridades norteamericanas. Dijo la presidenta Sheinbaum Pardo que no están imputados y que van a ser entrevistados.
2: Y como parte de los procedimientos entiendo que llamó a la gobernadora también a una entrevista. No quiere decir que haya un esté imputada de algún tema, sino sencillamente por lo que informó la Fiscalía, fue llamada a una entrevista. Y también, entre otros muchos casos, está el caso de Sinaloa, que debido a la solicitud de detención urgente con fines de extradición del Departamento de Justicia de Estados Unidos a 10 mexicanos, pues también abrió una investigación y está llamando también a entrevistas, entre ellos a al gobernador con licencia de Sinaloa, al senador, al que fue también o que está con licencia de la presidencia municipal de Culiacán, y otros, hay otros dos que se entregaron. Entonces, pues es parte de las investigaciones que hace la Fiscalía, por eso yo dije, bueno, son procedimientos, no hay imputación por lo que nos ha dicho la Fiscalía a nadie.
1: Allí está Joaquín, serán entrevistados, no están siendo imputados, no solamente en el caso de Sinaloa, el mandatario con licencia, sino también el resto de los que son acusados por parte de las autoridades norteamericanas, incluido el senador Insunza. La presidenta Sheinbaum Pardo, Joaquín, por otra parte, a pregunta expresa, se refirió a los casos de corrupción en los cuales se involucra al senador y líder del PRI, Alejandro Moreno, que respondió lo siguiente.
2: Mejor que regrese lo robado. No es tanto de si se detiene a una persona. Cuando se demuestra, tiene que demostrarse evidentemente un acto de corrupción, pues es mejor que se regrese lo que se robaron, desde mi punto de vista.
3: Sin embargo,
2: ya depende de la Fiscalía. No, se puede hacer extinción de dominio, muchas cosas. Si no lo quiere regresar la persona.
1: Allí está Joaquín, lo que dice la titular del Ejecutivo, que regrese lo robado. Por otra parte, se refirió a manifestación que llevan a cabo en la capital de nuestro país los maestros de la Coordinadora Nacional de Trabajadores de la Educación, que hoy, como lo escuchábamos, Joaquín, intentaron llegar al Zócalo capitalino. Dijo la presidenta Sheinbaum Pardo que la puerta del diálogo con la disidencia magisterial está abierta, pero con Gobernación y con la SEP.
2: Hay diálogo con Secretaría de Educación y con Secretaría de Gobernación. Está abierto el diálogo.
3: ¿Respecto a sus demandas?
2: Está abierto el diálogo.
3: Se está atendiendo.
2: Sí.
1: Está abierto el diálogo. Joaquín, es parte de los temas abordados por la presidenta esta mañana. El reporte con las imágenes de Jorge Aguilar.
0: Gracias, querido Israel. Continuamos.
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0: Bueno, mire, los que son diferentes, ¿sí? La jueza penal, electa por el acordeón, Blanca Diva Ponce, pues estaba todo a dar, y mientras era juez, protestó como dirigente seccional de Morena en Ciudad Obregón, en Sonora. O sea, era juez y dirigente de Morena. Pues tuvo que renunciar. Es que los que son diferentes, puta, son de un atascado. A ver, hablando de atascados, Sara Pablo, ¿supiste algo del senador Insunza?
1: No, Joaquín, esta mañana estuvimos en su oficina del senador Enrique Insunza, y bueno, pues su gente dice que no sabe cuándo va a asistir. El fin de semana estuvo en una reunión con Javier Corral, y este último fue el que aseguró que sí vendrá al periodo extraordinario de sesiones que inicia el día de mañana, pero que podría sesionar aquí en el Senado hasta el próximo jueves.
0: Ya te me fuiste. Bueno, Lucho, ¿qué fue lo que dijo? ¿Qué fue lo que dijo Javier Corral? De que ahí está, ahí dice, mire, se difunde una fotografía de un encuentro que tuve con Insunza Cázares, con el senador, hoy a mediodía en Culiacán. Sí, fui a ver a mi compañero senador. Estando en Mazatlán fui a escucharlo. En Mazatlán, en el golf, ¿no? Sí. No tengo nada que esconder que fui a ver un lugar público. No, publiquísimo, sí, el Country Club. Ya ve que ahí entra el que quiere, ¿no? Es como estación de metro. Sí. Es una de las mentiras, sí, un lugar público. Insunza tampoco se anda escondiendo. Incluso me compartió que está pensando acudir a la próxima semana a votar en el periodo extraordinario de sesiones. Se quiere dar la apariencia de un hecho indebido, no lo es. No, es un hecho debido, claro, pues lo mandaron. Como él tiene la experiencia de, ¿se acuerda cuando lo rescató? Ulises Lara le contaba en su momento de aquel restaurante donde estaba, pues ahí en la fiesta. Javier Corral, fueron agentes de la Fiscalía de la Ciudad de México en apoyo de agentes de la Fiscalía de Chihuahua para detener a Corral, que es prófugo de la justicia en Chihuahua y ahora tiene fuero. Es ahora senador de Morena, él fue gobernador del PAN, y lo fue a rescatar Ulises Lara, que le habló por teléfono, y lo protegió hasta que protestó el cargo de senador. Hoy Ulises Lara es el segundo de la Fiscalía General de la República. A ver, Sara, y además, ya te recuperé, Sara, venga.
1: Aquí estoy, Joaquín. Sí, te decía que estuvimos en la oficina del senador Enrique Insunza, nos decía su gente que pues de plano no sabe si va a asistir, que no tienen esa información, y que lo último que sabemos es lo que comentó Javier Corral, que sí estaría en este periodo extraordinario, que hay que decir que inicia mañana con una sesión de Congreso General en la Cámara de Diputados. Ahí, en todo caso, ya debería presentarse el senador Insunza, que además es presidente de la Comisión de Estudios Legislativos, una de las comisiones dictaminadoras de algunas de estas iniciativas que tendrán como cámara de origen la Cámara de Diputados. Es decir, que tendría que estar mañana en el Congreso General en la Cámara de Diputados y posteriormente el jueves ya en las sesiones, antes en las comisiones, justo para dictaminar estas iniciativas, Joaquín, pero hasta ahora pues no se ha presentado, y tampoco el coordinador de los senadores de Morena, Ignacio Mier, pues ha dado ninguna información sobre si asistirá finalmente o no, porque todo esto fue antes de que él mismo diera a conocer que recibió esta citatorio de la Fiscalía General de la República, donde dijo que él va a asistir, el senador Insunza, y que él mismo se va a defender, Joaquín.
0: También dijo Adán Augusto que él se va a apoyar la candidatura de Andy, ¿no?
2: Sí, Joaquín, porque hoy sabemos Andrés Manuel López Beltrán dejó la Secretaría de Organización de Morena para buscar una diputación federal por el Distrito 6 de Tabasco, y bueno, pues en una carta a la dirigente nacional de Morena, Ariadna Montiel, le dio a conocer su decisión, y bueno, pues sí vimos por aquí a Adán Augusto López Hernández, y dijo que pues va a ganar fácilmente esta diputación, sostiene él, y que en todo caso si lo invita a su campaña, él ahí estará, pero que aunque no sea convocado, lo va a apoyar en sus actos que tenga ahí para obtener esta diputación. Vamos a escuchar parte de lo que dijo el senador Adán Augusto López Hernández, quien dijo que le tiene aprecio y respeto a Andy.
3: Dice, ¿no?, que participará, pues yo le deseo todo el éxito. Hace muchos años yo le dije que debiera de participar en un distrito.
4: ¿Sí le ve ganador a Ali en Tabasco?
3: Caminando va a ganar.
4: ¿Caminando va a ganar, senador?
3: Claro.
5: ¿Lo buscaría, lo apoyaría para buscar el voto?
3: Sin duda que sí.
5: ¿Va a ser campeón?
3: Es nuestro amigo.
5: ¿Va a ser campeón?
3: Si me invitó, lo acompañaría con mucho gusto.
5: ¿Cómo le va en su labor partidista?
3: Él me ha acompañado en las campañas que yo tuve para gobernador, para senador dos veces, para diputado federal, porque no habría de hacerlo, es nuestro amigo, es una gente a la que yo aprecio y respeto mucho. Y aunque no me lo pidiera, iría yo a sus eventos, claro que sí.
2: Sin embargo, bueno, en la oposición tienen otra lectura y sostienen que la salida de Andrés Manuel López Beltrán de estos cargos en Morena es más bien pues una manera de dejarlo fuera para que ya no cause más problemas. El coordinador de los diputados del PRI, Rubén Moreira, dijo que ya de plano deberían dejar gobernar a la presidenta Claudia Sheinbaum, porque a quienes llamó los juniors baquetones, pues le ponen muchos obstáculos a la propia mandataria.
6: Pues es más como una patada. Ahí no está usted pensando. Lo sacaron de ahí, dije, ya no estorbes, ¿no? Y además creo que se ha convertido en un personaje incómodo para Morena, y por eso yo creo que ya le dieron la salida, ¿no? Se fuera a ocasionar problemas a otro lado. Yo creo que él y otros personajes del pasado deberían dejar gobernar ya a la presidenta del país. Le estorban. La herencia que heredó la presidenta en materia de seguridad es un lastre. Y aparte tiene que tolerar a esos juniors baquetones, que eso es lo que son los hijos del hechicero de Macuspana.
2: Por supuesto, en Morena niegan que la salida de Andrés Manuel López Beltrán de estos cargos de Morena signifiquen una ruptura entre la presidenta Sheinbaum y el expresidente López Obrador. El diputado de Morena, Gabriel García, quien en algún momento fue también funcionario del gobierno de López Obrador, dijo que no es una ruptura. Por el contrario, ahora López Beltrán puede competir, ya que en su momento se habían comprometido a que no participarían en política mientras su papá estuviera como presidente.
7: ¿Una ruptura?
8: Sí, una ruptura del partido con el expresidente.
7: ¿No?
8: O sea, no se le puede dar esa lectura.
7: No se le puede dar esa lectura definitivamente, porque ahí están estos 10 millones de afiliaciones. Al contrario, es un paso que ya él puede dar. Yo recuerdo perfecto que su compromiso durante el tiempo que el licenciado López Obrador fuera presidente era que él no participaría en política. Hoy el presidente López Obrador está en su retiro intelectual escribiendo libros. Él tiene todo el derecho y estoy seguro que las convicciones para participar.
2: Pues parte, Joaquín, de las reacciones aquí en la Comisión Permanente.
0: Gracias, gracias, Sara Pablo. Mire, el engaño. Andrés Manuel López Beltrán participó en la campaña presidencial de López Obrador en todas. Segundo, dice que no ocupara ningún cargo político mientras él fuera gobernador. Cuando era presidente de la República, López Obrador fue nombrado Andrés Manuel, su hijo Andy, secretario de organización del Comité Ejecutivo Nacional de Morena. Digo, solo para ubicar los tiempos, porque así como dice la presidenta que va a ser su detector de mentiras, sí, pues aquí vamos a hacer otro también, ¿eh? Y ese lo vamos a ir guardando, uno por uno.
7: Sí.
0: Esta fue una mentira. En el último año de gobierno de López Obrador, su hijo fue por más de un mes secretario de organización del Comité Ejecutivo Nacional de Morena. Con los atentos saludos, Gabriel García. Y eso es el retiro intelectual de López Obrador. Caracho, es que lo quiere mucho. Yo sé que Gabriel García quiere mucho a López Obrador, trabajaron juntos, fue una especie como de secretario particular. Vamos, el retiro intelectual, ya ni la burla, perdona, digo, pues yo sé que el cariño es mucho, pero pues el respeto debe superar al cariño. Pero en fin, así son. Dígame. Ah, lo tengo. Bueno, voy a hablar en un momento, después del corte, con el rector de la Universidad Iberoamericana, el doctor Luis Arriaga Valenzuela, sobre esta primera encíclica del Papa León XIV, y primera encíclica que da un salto, bueno, ha habido otras, ¿sí?, como la Rerum Novarum, pero esta da un salto al futuro. ¿A qué me refiero? Habla de la inteligencia artificial del Papa. Continuamos.
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16: 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Cuida lo que comes.
17: El arroz es un cereal que se consume en gran parte del mundo. La planta del arroz es originaria del sureste de Asia. El arroz aporta muy poca cantidad de grasa y contiene magnesio, fósforo, potasio y ácido fólico, así como vitaminas del grupo B.
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19: Las Secretarías de Gobernación y de Educación Pública llamaron nuevamente a los integrantes de la Coordinadora Nacional de Trabajadores de la Educación al diálogo, lo anterior tras la movilización de maestros en las calles de la Ciudad de México. La dirigente nacional de Morena, Ariadna Montiel, celebró la decisión del exsecretario de Organización del partido, Andrés Manuel López Beltrán, de buscar una diputación federal tras su renuncia a su cargo. La Fiscalía General de la República informó que el crimen organizado se integró en 8 ayuntamientos de Morelos, por lo que llevó a cabo investigaciones al respecto. El organismo señaló que el narcotráfico pudo haber estado detrás de campañas de servidores públicos en activo. Informó Daniel Huelvanks. 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
16: Estamos de vuelta con la información.

0: Hablaba usted de esta, la primera encíclica del Papa León XIV, y sorprendentemente, para mí sorprendentemente, la dedicó a la inteligencia artificial. ¿Y de qué se trata? Yo le aprecio mucho al doctor Luis Arriaga Valenzuela, rector de la Universidad Iberoamericana, que me haya aceptado esta llamada para hablar de algo que yo he estado leyendo y necesita, la verdad, una explicación, una interpretación. Son más de 50 páginas. Yo recibí un avance embargado esta madrugada. Y, doctor Arriaga Valenzuela, muchas gracias por estar aquí hoy para hablar de esta encíclica. Dágame un primer comentario, por favor.
1: Muy buenas tardes, un saludo a todas las personas que nos ven y escuchan a través de ti.
0: Sí. A ver, una primera lectura de esta encíclica.
1: Pues mira, primero creo que es importante decir que es una encíclica, es una carta solemne dirigida a la Iglesia y a menudo a todas las personas de buena voluntad, y una encíclica busca orientar una reflexión sobre cuestiones de fe, ética, cultura y vida social. No es una opinión privada del Papa, sino es un documento que expresa una preocupación. Lo primero que también tenemos que aclarar es que el nombre de la encíclica es referente también a una cosa nueva, ¿verdad? Lo decías hace unos momentos, Magnifica Humanita significa magnífica humanidad, grandeza humana, y es un documento que reflexiona sobre la defensa de la dignidad de la persona en una época marcada por la tecnología. La inteligencia artificial es una de estas grandes cosas, mencionabas tú, rerum novarum, quiere decir sí. Nuevas cosas, res novau es el impacto, pues, que va a traer una transformación también a la vida humana. Esta encíclica, la que tú mencionabas antes de entrar al aire, fue escrita por el Papa León XIII, la Rerum Novarum.
0: Sí.
1: Y después, muchos años después, esta se escribe y se publica en 1891, la preocupación principal, pues, de esa encíclica era la modificación de las relaciones de trabajo, la democracia, la educación, los derechos humanos. Y esta encíclica, Magnifica Humanitas, es una reactualización a las cosas nuevas que se viven en la realidad, los signos de los tiempos. La Iglesia siempre tiene que estar atenta a los signos de los tiempos. Y nos dice en un primer momento que la grandeza humana, por eso se llama así, no consiste en sustituir lo humano ante una época marcada por la tecnología, sino en cuidarlo, en dignificarlo y orientarlo todo al bien común, Joaquín.
0: Así es, dice el Papa en una de las partes que recuerden, no podemos considerar como neutra a la inteligencia artificial.
1: No se puede considerar como neutra, y el texto sostiene que la humanidad se encuentra precisamente ante decisiones históricas respecto al uso de las nuevas tecnologías, y él lo ilustra con dos imágenes bíblicas que aparecen, pues, en el Antiguo Testamento. Babel, que representa la tentación de emplear la técnica para concentrar el poder, para controlar, para uniformar, prescindir de Dios y de la dignidad humana, y por otro lado, Nehemías o Jerusalén, que es, pues, la invitación a utilizar la inteligencia humana o artificial y la cooperación para construir vínculos y sobre todo para proteger a los más pobres, que son los que van a tener, pues, mayor sufrimiento ante este uso indiscriminado e irresponsable de la tecnología. Creo que es importante decir que la tecnología en esta encíclica no se presenta como una enemiga de la persona humana, pero tampoco, como tú decías, como neutral, ¿verdad? Su valor va a depender de los fines para los cuales se diseña, de quién la controla y de cómo afecta la dignidad de las personas, la justicia y el bien común. Esto se hace después de un proceso largo de discernimiento y de discusión y de análisis. Se presentan varios académicos y académicas, personas de la iglesia, personas que están en las empresas también de tecnología, y se hace un primer borrador. Hay una académica, por cierto, de la Universidad de Santa Clara, que es otra universidad jesuita que nosotros tenemos en el Silicon Valley. Y bueno, los principios me parecen fundamentales, los principios irrenunciables que siguen siendo vigentes desde la Rerum Novarum hasta hoy. La dignidad humana, el bien común, el destino de los bienes, pues los recursos naturales, el conocimiento, la cultura. También los bienes digitales aquí tienen que ser orientados al servicio de los demás.
0: Doctor, le pido un favor. Yo me decía que me llegó el embargo de la encíclica en la madrugada, obviamente no le pude avanzar mucho. Déjeme darle una leída mayor y podemos hablar mañana o pasado, ¿le parece bien?
1: Con muchísimo gusto, claro que sí. Yo sí me desperté temprano para leerla, y creo que, si me permites concluir,
0: Claro.
1: Un punto importante, Joaquín, es que la inteligencia artificial, y creo que eso es lo que nos invita también, es que debe ser evaluada de acuerdo a los efectos que tiene y de acuerdo también a los derechos humanos, el empleo digno, el salario justo, la estabilidad, la vida familiar, en fin. Esto, pues, es importante señalarlo, que el progreso tecnológico puede convivir, pues, también con escenarios de humanidad. Entonces, creo que es importante, pues, darla a conocer, leerla y participar socialmente en estas invitaciones que hace el Papa en esta nueva encíclica.
0: Gracias, rector. Le mando un abrazo.
1: Igualmente, Joaquín, un saludo.
0: Que esté muy bien el rector Luis Arriaga Valenzuela, rector de la Ibero. Y eso es todo, gracias, buenas tardes. Yo soy Joaquín López Dóriga, como siempre le agradezco a usted que me escriba, que me llame, pero sobre todo y en especial le agradezco, usted lo sabe y además lo sabe muy bien, que me escuche y ahora que me vea y que me siga en las redes. Gracias, pues por eso, buenas tardes, los dejo en una esquina con Marion Reimers y en la otra con Javier Risco. Y nos vemos mañana, martes ya, como todos los días, aquí a la 1:00 p.m. Que le vaya muy bien.
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3: Es lunes 25 de mayo y para mí es un placer darle la bienvenida en el 103.3 de su FM. Soy Marion Reimers, esto es Cancha Completa y así arrancamos una semana más, una semana en la que cierran muchos, muchos torneos, equipos que ya han conocido sus destinos. Y bueno, si usted le va a Cruz Azul, felicidades a la gente de Cruz Azul que está muy pero muy contenta, ayer colmaron el Ángel. Y si usted le va a los Pumas, fíjese que también se lo voy a decir felicidades, porque hace mucho que los Pumas no nos daban actuaciones como las que pudimos ver a lo largo de esta campaña. Así que una buena final de fútbol mexicano y mucho, mucho acontecer deportivo el fin de semana. Yo se lo voy a presentar en la cancha completa. Estos son los ecos. Escuche usted bien un resumen de lo acontecido en las últimas jornadas.
4: The Queens of CONCACAF.
5: Y qué bueno que puede brindarle títulos al club y a nuestra afición para que disfruten con nosotros.
6: Ser campeonas de liga y ahora CONCACAF, este equipo es increíble. Estuvimos conectadas los 90 minutos y nunca bajamos los brazos.
7: Gloria, alegría, desahogo, revancha, creo que todo junto.
8: Gracias a toda la afición de México, de Cruz Azul. Creyó, fue fiel, es el resultado.
9: Es un privilegio formar parte de este equipo, de esta era que estamos escribiendo.
10: Hemos tenido que luchar y luchar para hacernos un hueco y aquí estamos levantando la cuarta Champions.
11: Lucas goes to defend. The MSR driver still side by side, but will that play into Malucas's hands? And here comes Pato O'Ward. It's Frozen Quest. Oh my goodness.
12: Out front, Noel Leon is going to become the first Mexican driver.
13: The tailgate looks all

0: tenemos automovilismo también. ¿Cómo de que no? Ahí escuchamos las carreras de Pato Ward y Noel León este fin de semana de automovilismo mexicano. También Daniel Suárez, que brilló en la NASCAR en el inicio. Las reinas de CONCACAF, sí, ganaron la CONCACAF W Championship. Scarlett Camberos e Irene Guerrero también hablaban Rotondi, Joel Wiki, protagonistas de la décima estrella de Cruz Azul, Alexia Putellas y Aitana Bonmatí, máximas representantes de lo que es el Barcelona femenil, tienen 5 balones de oro entre las dos, imagínense. Así que tenemos mucho para revisar el día de hoy. Voy a tener a Giselle Zarur hablando de Fórmula 1 y está ya aquí, en el edificio, nada más y nada menos que la árbitra mundialista Katia Itzel García. Antes, tengo titulares. Quique, abróchense los cinturones. Vámonos.
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0: Ya se lo decía, Cruz Azul volvió a tocar la gloria. Vencieron 2-1 a Pumas en el Olímpico Universitario. Conquistaron su décimo título en una final que se definió hasta el tiempo agregado con gol de Rodolfo Rotondi. Le dieron vuelta a esa narrativa, a esa historia tétrica que tanto perseguía Cruz Azul. Joel Wiki tomó el equipo como interino antes de la liguilla. A falta de una jornada, terminó levantando el trofeo luego de 7 partidos dirigidos en su primera gran prueba como entrenador en primera división varonil. Para Pumas, en cambio, la espera sigue. Son 15 años sin ser campeones de liga. Bueno, y ¿sabe qué? Hay que destacar lo de América, ¿eh? Fue tremendo lo que pudimos ver en Pachuca de parte de los equipos mexicanos, porque hizo historia, se convirtió en el primer equipo de nuestro país en conquistar la W CONCACAF Champions Cup, o sea, la CONCA Champions Femenil, apenas una semana después de haber conseguido su tercer título de liga. En un partidazo de volteretas, goles, gran fútbol y, ¿por qué no?, también uno que otro error. Las Águilas vencieron 5-3 al Washington Spirit para proclamarse campeonas y asegurar su boleto a la Copa de Campeonas de la FIFA 2027, así como la posibilidad de disputar el primer Mundial de Clubes Femenil a jugarse en el 2028. Más adelante le hablo de esto. El Fútbol Club Barcelona volvió a confirmar su lugar en la élite del fútbol femenil europeo. Se coronaron campeonas de la Champions por cuarta ocasión en su historia. Vencieron 4-0 al Olympique de Lyon. Aunque el marcador muestra a un equipo dominador, la realidad es que en el primer tiempo las francesas fueron superiores, no pudieron anotar gracias a una espectacular actuación de Catacol, y eso yo creo que también hay que tomarlo en cuenta, porque de lo contrario hubiese sido otro el resultado. Eva Payor y Salma Parayuelo, las anotadoras. Si usted no ha podido ver el golazo de Parayuelo, aquí en YouTube se lo estamos poniendo, y si no, en nuestro canal de Telegram, Cancha Completa con Marion Reimers, le comparto el resumen. México cumplió en Puebla, venció 2-0 a Ghana en su primer ensayo de la recta final rumbo al Mundial en el Estadio Cuauhtémoc. El equipo de Aguirre resolvió el partido con goles de Brian Gutiérrez apenas al minuto 2 y el Memote Martínez en el segundo tiempo. El siguiente compromiso será este sábado ante Australia en el Rose Bowl en Pasadena, California. Fin de semana de alta velocidad para el automovilismo mexicano. Noel León se convirtió en el primer piloto mexicano con una victoria en la Fórmula 2, luego de ganar la carrera Sprint, un resultado clave en su proceso de consolidación rumbo a las grandes categorías. En la Fórmula 1, Kimi Antonelli ganó el Gran Premio de Canadá para afianzarse como líder, mientras que Checo Pérez tuvo que abandonar la carrera luego de una falla en su vehículo. Por su parte, en la Indy 500, cierre histórico, atención, triunfo de Félix Rosenqvist por apenas 0.023 segundos. Mientras Pato Ward terminó cuarto en Indianápolis, y en la NASCAR, Daniel Suárez ganó la Coca-Cola 600 en Charlotte. Recortada por la lluvia, se convirtió en el primer piloto nacido en México en conquistar esta carrera en la emblemática Cup Series. La selección de Irán modificó su plan de concentración para el Mundial y trasladó su base de Tucson, Arizona, a Tijuana. La Federación Iraní anunció que el equipo se instalará en la frontera al sur de San Diego en un contexto de enormes tensiones políticas, visas y seguridad, y ahora también problemas por su bandera con la FIFA. España anunció su lista para el Mundial y el dato que sacudió la convocatoria: no hay un solo jugador del Real Madrid por primera vez en la historia de la Roja. La selección española irá a una Copa del Mundo sin futbolistas de este equipo. Luis de la Fuente apostó por un grupo con 8 jugadores del Barça y otros nombres como Rodri o Nico Williams, pero dejó fuera a posibles candidatos merengues como Dean Huijsen, quien había sido parte de convocatorias anteriores. Aunque es la primera cita mundialista sin jugadores del Madrid, no es el primer gran torneo sin representantes de este equipo. Luis Enrique no seleccionó a ninguno cuando España disputó la Eurocopa en 2021. En la NBA, la final del Oeste está abierta. San Antonio respondió en casa, venció a Oklahoma City, empató la serie a 2. Está buenísimo, ¿eh? Un Víctor Wembanyama volvió a ser el eje del equipo y se niega a soltarle la serie a los del Thunder y sigue reivindicando ese llamado a ser MVP, que no se lo llevó esta campaña. Del otro lado, los Knicks están a una victoria de sus primeras finales de la NBA desde el 99. Nueva York derrotó a Cleveland en el juego 3, tomó ventaja de 3-0 en la final del Este y dejó a los Cavs al borde de una eliminación que parecía impensable hace apenas una semana. Esta tarde es el cuarto de la serie. Yo al final del programa le doy agenda, no se preocupe. Por lo pronto, Alfredo González nos regala el balance de lo que ha sido este título, el décimo para Cruz Azul en el fútbol de los varones. Te escuchamos.
2: Nadie imaginó que el cambio de técnico en la última jornada sería decisivo para que Cruz Azul consiguiera la décima. De un llamado proyecto sin rumbo a un técnico que, en apenas 7 partidos, ha levantado el trofeo. Joel Wiki logró lo impensado, llevó a la máquina el título y de paso escribió su nombre en la historia del fútbol mexicano como el estratega nacional número 26 en ganar un título de Liga MX. Además, es el primer mexicano en coronarse desde Ignacio Ambriz en el Apertura 2020. Habla Joel Wiki.
3: Inspiremos a la demás gente, a sus hijos, a su familia, y que hoy que yo tengo el micrófono, me encantaría poder decirles a todos que crean en su sueño. El sueño es, a veces es difícil, pero creo que lo podemos conseguir con trabajo y con proceso. Entonces mi mensaje hacia la gente es ese. Felicidades también a la gente de Cruz Azul, a toda la afición que hizo un gran trabajo. Y esperemos ir por la onceava.
2: Y el destino se lo tenía guardado a Rodolfo Rotondi. El futbolista argentino había sido señalado y criticado por su propia afición en las últimas eliminaciones azules. Sin embargo, todo ha cambiado. Robert Morales puso el 1-0 para Universidad Nacional y un autogol de Duarte abrió el camino para la máquina con el 1-1. Al minuto 90+5 llegó una media vuelta y zurdazo implacable para que Cruz Azul levantara el trofeo, mismo que es el segundo en Ciudad Universitaria en el último año. También en este estadio, Cruz Azul ya suma 30 partidos sin perder. Habla Rodolfo Rotondi.
4: Sí, lo tomo como una revancha, primero en lo grupal, porque este equipo hace 3 años que viene luchando a máximo nivel y no se daba. Y hoy lo que voy a decir, una revancha primero grupal, después personal, un desahogo y una alegría inmensa. Donde sea, puedo salir campeón en China con Cruz Azul y va a ser lo mismo, así que no pasa nada. Tranquilidad, ahí que está tranquilo, sabíamos que 45 minutos defendiendo no es fácil, entonces teníamos que tener paciencia y bueno, salió todo como lo planeamos.
2: Informó Alfredo González.
0: Gracias a Alfredo González por compartirnos este balance del título de Cruz Azul. Ya se lo decía, están muy emocionados los y las Cruz Azulinos, donde sea que estén. Bueno, pues felicidades. Por supuesto también, yo insisto, a mí me gustó mucho lo hecho por Pumas. Fui muy crítica con su entrenador también, no por lo futbolístico, sino por sus formas, por muchas cosas, de cómo festejó, en fin. Pero eso ahora parece que ha quedado en el olvido, hasta que se vuelvan a portar mal. Mientras tanto, tengo a Katia Itzel García, la primera mujer mexicana en pitar en la Liga Varonil, en muchas otras cosas, y que va a estar en la Copa del Mundo en nuestro país. Al volver de la pausa, escúchenos, ya venimos.
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0: cancha completa. Y le vamos a presentar el panorama entero, como se lo he venido anticipando desde hace poco más de un mes. Y estamos muy, pero muy contentas, muy agradecidas también con el Departamento de Prensa de la Comisión de Arbitraje al interior de la Federación Mexicana de Fútbol, que ha facilitado que el día de hoy esté una grandísima figura del fútbol de nuestro país. Ella es graduada de la UNAM, de la carrera de Ciencias Políticas, es una mujer que ha abierto muchísimo camino, y yo le voy a recordar a lo largo de esta entrevista, para que usted lo tenga en mente, una de esas consignas que cantamos tanto el 8 de marzo, porque cuando una mujer avanza, ningún hombre retrocede, y algunos tendrían que recordarlo. Katia Itzel García, me da mucho gusto saludarte. ¿Cómo estás, hermana?
1: Marion, muy contenta de estar siempre platicando contigo. La verdad es todo un honor.
0: Para mí es un placer que te hayas tomado el tiempo de estar aquí. Entiendo que son tiempos convulsos, que estamos en vísperas de una Copa del Mundo, que has hecho historia. Cuéntame un poco. Me hablabas del proceso, ¿no? Se van a estar concentrando ustedes en Miami. Cuando te toca pitar un partido, te avisan 3 días antes. Y ahora, ¿en qué proceso te encuentras? O sea, ya se hicieron las pruebas físicas, todo lo demás. Y tú, mientras, ¿qué haces como para apaciguar la ansiedad? Pásame unos tips.
1: Bueno, pues sí, las emociones están a tope. Ya estamos a nada. Nosotros nos concentramos el día domingo, los árbitros de todo el mundo, el día domingo en Miami. Entonces estamos ajustando ya las últimas cosas del entrenamiento, sobre todo físico, y también dándole un poco de tranquilidad a la mente con la familia, con los amigos, porque es importante. Es casi un mes completo de pura concentración en objetivos que trabajaste durante muchos años. Entonces es bueno que previo a eso, pues la mente esté un poco despejada, y con la familia y los amigos siempre es la mejor forma de hacerlo, y obviamente sin dejar de lado la parte física, que es súper importante.

0: hablemos del tema del arbitraje. Yo te preguntaría lo primero así, desde un lugar de total ignorancia, ¿no? Para que también las personas que nos siguen puedan empezar a apreciar esto. Por ejemplo, ¿sigues las noticias? Porque eres futbolera, o sea, ¿qué está pasando con un equipo? ¿Qué está pasando con otro? ¿O prefieres no seguirlo para que eso también no sea un factor en la toma de decisiones? ¿Es un factor?
1: No es un factor en la toma de decisiones, pero un árbitro es parte de su trabajo, ¿no? El árbitro no solo debe de saber de su labor, sino qué es lo que está rodeando alrededor de él en todos los ámbitos, ¿no? Tanto qué equipos, cómo están las selecciones, cómo está la parte política de cada selección. O sea, creo que todo lo que envuelve al fútbol es importante para un árbitro. No influye en su toma de decisiones, porque al final la toma de decisiones dentro del campo es meramente sobre la justicia deportiva. Pero un buen árbitro conoce todo eso y se empapa de lo que pasa en cada país y con los jugadores, etcétera, porque tú no sabes qué partido te va a tocar, ¿no? Claro. Entonces tienes que estar preparada para ese momento y saber a qué jugadores estás enfrentando, cómo fue su preparación. Por ejemplo, creo que algo que nos da positivo las redes sociales hoy en día es que pues los equipos hacen un seguimiento de sus jugadores entrenando, entonces tú te das cuenta del tipo de entrenamiento que hacen y a lo que te vas a enfrentar dentro de la cancha, en velocidad, en resistencia, en parados tácticos, etcétera.
0: Claro, me encanta esto que cuentas, porque en efecto, o sea, tiene que ser una preparación global 360. No sé si todo el mundo la siga, sucede en todas las profesiones, pero me gusta que tú lo traigas a colación y que tú lo hagas. Yo quiero entender cómo definirías tu estilo de arbitraje, Katia. O sea, si la gente te dijera qué tipo de árbitra eres.
1: Para empezar, entrego el 100% en cada partido. Yo tengo algo que siempre grabo en mi cabeza, que tengo que arbitrar el partido como si fuera mi primero o mi último partido. ¿A qué me refiero? Es que tu primer partido siempre lo arbitras con esas emociones y ganas de estar dentro de la cancha, y el último pues vas a dejar todo, ¿no? Quieres irte en tu último partido satisfecha contigo mismo, y creo que uno de mis cualidades a resaltar es el desgaste físico que tengo dentro de la cancha. Trato de leer el juego, creo que esa es otra de mis virtudes, la lectura que tengo del juego. Entonces, combinada el desgaste físico con la lectura del juego, siempre voy a estar en el lugar correcto, ¿no? Entonces, eso es algo que ha destacado mucho de mi arbitraje, sobre todo es algo que le gusta a FIFA, ¿no? Porque a FIFA le gusta mucho que te anticipes ante lo que va a pasar, y la única forma de hacerlo es con lectura de juego plus una buena preparación física, ¿no?
0: Es que claro, porque tú tienes que estar ahí, o sea, y creo que de lo que hemos hablado mucho también es de la preparación física. La FIFA habla de que este es un proceso de varios años, y quizás hay quienes pues de repente se despistan, se les olvida. Cuéntame un poquito cómo es eso, porque no llegaste, o sea, no es una designación la tuya, Katia, que sucede de la noche a la mañana, o sea, son años de trabajo. Cuéntame un poco para que la gente entienda qué te ha costado llegar hasta acá.
1: Claro, yo no me veo a Katia árbitra sin conocer la Katia futbolista, ¿no? Para empezar, yo fui futbolista por muchos años en México. Tal vez no había una primera división como lo hay ahora profesional femenil, pero yo llegué a lo máximo que había en México dentro del fútbol, y eso me dio muchas herramientas para hoy poder entender el fútbol de la forma en la que lo entiendo, y siendo árbitra pues me ha funcionado muchísimo, ¿no? Y específicamente en un proceso mundialista estás hablando que FIFA empieza a trabajar y a elegir a sus árbitros 4 años antes, ¿no? Pero estás hablando de una lista de 500 árbitros internacionales o más. Wow. Que entran en esa lista para que al final solo escojan a 52 árbitros, ¿no? O sea, para empezar. Después FIFA te lleva todo un proceso, ¿no? Yo inicié ese proceso yo lo veo así, desde el Mundial de Australia-Nueva Zelanda. Yo me fui ganando mi lugar dentro de, fui novata en ese Mundial, era la más chiquita de todas las árbitras, pero creo que el desempeño se dio muy bien en la cancha, no solo yo, sino mi equipo arbitral. Y después vienen los Juegos Olímpicos, ¿no? La oportunidad de unos Juegos Olímpicos en donde FIFA abre la posibilidad y la ventana que las mujeres arbitráramos juegos varoniles. Ahí nos tocó arbitrarle al equipo local, un Francia-Nueva Zelanda, ese fue Marseille, todo lleno el estadio. Entonces fue una gran prueba, que la verdad salimos muy airosas de ella. Y después viene, o sea, FIFA te sigue en todo el proceso, tanto en seminarios. Cada año teníamos un seminario, 3 seminarios previos, en donde presentábamos pruebas físicas, unas pruebas físicas que tienes que pasar en velocidad, en resistencia. Hay partidos, se simulan, bueno, no se simulan, hay partidos en donde tú entras a arbitrar y FIFA

0: va calificando todo lo que FIFA tiene en su lista para ver si eres apta o no, claro, para lo que ellos están buscando. Y después viene también el Mundial Sub-20 varonil. Y bueno, todas estas fueron pruebas que ellos tuvieron. La Copa Oro que hubo también el año pasado, en donde fuimos participantes, la primera vez que hubo una tripleta femenil, también salimos muy bien, cuartos de final, un partido complicado, pero pudimos con eso convencer a FIFA que podía ver en nosotros un arbitraje consolidado para poder representar a México en el Mundial.
1: Me encanta esto, Katia, se me va terminando el tiempo, pero no quiero cerrar sin hacerte una pregunta más, porque hay mucho ruido, hay muchas quejas, y eso sucede muchas veces cuando las mujeres empezamos a tomar caminos que quizás eran insospechados hace un tiempo. Así que no quisiera enfocarme en eso, quisiera enfocarme más bien en que seguramente habrá muchas niñas y muchos niños también que te van a ver en este mundial, y que dentro de unos 10 o 20 años digan: yo fui árbitra gracias a que vi a Katia Itzel. ¿Qué te gustaría que recuerden de ti?
0: Una mujer que es firme en sus valores e ideales, y que lo único que busca es dejar el mundo un poquito mejor a como lo encontró, y que las oportunidades estén para todas y todos, no solo para unos cuantos.
1: Me parece brillantísimo, Katia, y yo creo que en ese sentido, si pudieras recordar aquella que comenzó hace tantos años, como hablabas, ¿no?, en el arbitraje amateur en el 2015, ¿qué le dirías ahora en vísperas de una Copa del Mundo?
0: Que siga siendo fiel a sí misma, a sus sueños, y que se olvide del ruido externo que hay, y solo se enfoque en cumplir esas metas, y siempre en compañía de la gente de su tribu, de la gente que le da la mano para poder conquistar esas metas.
1: Katia, pues sabes que eres muy querida, muy admirada, que estamos muy orgullosas del trabajo que haces y que vas a hacer durante el Mundial. Y gracias por aclararnos también cómo es todo este proceso, cómo es el mundo del arbitraje, que a veces había estado un poco velado para quienes lo veíamos desde afuera, y a mí me parece interesantísimo poder tener esta perspectiva. Katia, todo el éxito y muchas gracias por tu tiempo.
0: Muchas gracias, Marian.
1: Pues usted ya la conoce, Katia Itzel García, árbitra mexicana, la primera en representar a nuestro país en una Copa del Mundo. Yo hago una pausa, pero regreso, vamos a hablar de tenis, de Fórmula 1, de lo que pasó con América y Washington Spirit. Regreso.

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6: Gracias, muy buenas tardes, un placer que nos acompañe en la mesa de análisis, como todos los días, es un placer también contar con la participación de nuestros analistas el día de hoy. Bueno, pues hoy platicar sobre, bueno, pues seguimos hablando de Morena, ¿no? Sobre todo, por ahí lo decían, hablan mucho de Morena, bueno, pues son quienes están en el poder, no sé en qué da la nota ahorita aquí, ya lo decíamos, el resto, pues la oposición, pues cuál, ¿no? Prácticamente no existen, pero bueno, hoy llama la atención estas declaraciones del senador Higinio Martínez, quien es vicecoordinador en la Cámara Alta, en donde hace un llamado público a sanear al Movimiento de Regeneración Nacional, pero además dice, hay que dejar de simular y permitir que las autoridades actúen contra la corrupción. Es un llamado, pues hasta cierto punto lógico, Perla, que bien decíamos, claro. El ciudadano, pues, lo ve bien, ¿no? Sin embargo, pues muchas veces quienes están en el poder pues no admiten, ¿no?, este tipo de declaraciones. ¿Qué lectura política deja que un senador oficialista pues pida dejar de simular, Perla? No pide que se ataque la corrupción, sino que además dice se está simulando.
7: Sí, pues mira, dicen que los trapitos sucios se lavan en casa, pero en este caso los temas de Morena pues se están dando la nota nacional e internacional, ¿no? Tenemos a un gobernador con licencia y legisladores que están siendo señalados por el gobierno de Estados Unidos por vínculos con el narcotráfico. Entonces no es un tema menor, no estamos hablando de pues un funcionario que hizo, no sé, que andaba tomado o manejando, ¿no? Estamos hablando de un asunto muy serio y que tiene pues repercusiones a nivel nacional, ¿no? El actuar de estas personas y más pues en una entidad en donde pues no, la ciudadanía no ha tenido descanso. Entonces el que él haya dicho eso, pues yo creo que también habla de alguna parte de los afiliados a Morena que pues están pidiendo, a ver, pues vamos a sacudirnos lo que nos está haciendo daño, porque evidentemente este tema de Rocha Moya y de toda esta gente les está haciendo daño al movimiento, ¿no? A un partido donde pues hablábamos de no robar, no mentir, no traicionar al pueblo, y que pues se está dando todo esto y recargado, ¿no? Uh-huh. Con las actuaciones que están haciendo pues por allá el gobernador y toda esta gente. Entonces, el que pues se haya levantado y dicho, a ver, vamos a dejar de simular y pues a sanear la casa, creo que es algo benéfico.
6: Mm-hmm. Rogelio, ¿tú cómo lo ves? ¿Qué lectura le das a estos mensajes, este señalamiento del senador?
8: Pues primero, qué valentía del senador, ¿no? Que se atreva a hacer una crítica a su propio movimiento, porque pues ejemplos hay de sobra de la intolerancia que hay del partido hacia quienes exponen una crítica. Recordemos cómo castigan mediáticamente a los opositores o a cualquier periodista que se atreve a llevarle la contra. Entonces, que uno de los suyos venga a hacer una crítica en ese sentido, pues me parece que es un acto de valentía. Habrá que ver cómo le va a ir al senador después, ¿verdad? Uh-huh. Pero, pues bueno, creo que está bien visto que haya crítica, que no haya simulación, o sea, que la sociedad muchas veces castiga más la simulación, Chuy, que la crítica, que autocrítica, que se reconozcan errores, que se reconozcan deficiencias o ineficiencias en una administración gubernamental o en un partido. Creo que la gente lo ve mejor, porque estás reconociendo un problema y bueno, se supone que vas a buscar caminos o alternativas para solucionarlo. Y déjame decirte que el senador pues no es el único que ve estas deficiencias o estos hierros de Morena. Aquí mismo en Tamaulipas hay muchos actores políticos de ese partido que bueno, piensan igual o incluso peor que el mismo senador morenista. Conozco a algunos diputados que en lo cuartito o fuera de libreta, como decimos los reporteros, muchas veces te hacen comentarios de los desacuerdos que tienen con la forma de conducir del partido, de cómo no están a gusto con la forma en que se conducen algunos de sus compañeros, pero lo dicen, ahora sí, como dicen en el rancho, de los dientes para afuera, pero no lo exponen públicamente, mediáticamente, porque bueno, insisto, ya sabemos cómo son en el partido cuando alguien los critica. Digo, y esto es cuestión de todos los partidos. Siempre ha sido así con el partido que está en el poder. Siempre buscan que no haya señalamientos, y menos de sus propios compañeros. Pero bueno, o sea, insisto, es un acto de valentía del senador.
9: Uh-huh. Este llamado, Óscar, a dejar atrás la simulación, ¿cómo lo ves?
10: Fíjate que yo lo veo en dos vertientes. Una de ellas, bueno, primero deberíamos decir que Morena, si la crítica viene de adentro, de hasta cierto modo es permitida. Si viene de afuera, de los opositores, como ya bien lo decían Perla y Rogelio, pues se va a desechar de manera automática. Pero en este caso, Chuy, a mí me parece que empieza a construirse una narrativa con actores como este, que es el vicecoordinador. No es cualquier diputado, ni siquiera es como pensemos que alguien con un cargo menor, es el vicecoordinador de los senadores. Y bueno, pues este es un tema muy relevante, que a mí me parece que empieza a trazar ya una narrativa, ¿no? Ahora que en las cúpulas de Morena empiezan a sentir esta presión social, este bajón de confianza reflejado en encuestas ya hacia la figura presidencial, creo que tiene que ver con que empiecen a aparecer, y me parece que vamos a escuchar más voces en este sentido de adentro de Morena. Uh-huh. Desde donde pueden ir construyendo también ya una nueva narrativa, que además les va a permitir también hacer ciertas limpias. ¿Qué es lo que creo que está pasando en este tema? Es que se está tardando el gobierno de la República en hacer precisamente esta sacudida del árbol, que luego de repente son necesarias para generar la confianza ciudadana. Vemos al gobierno federal en este intento de defender a Rocha Moya, por ejemplo, pues ahí perdió muchos puntos la presidencia de la República, ¿no? El gobierno federal en sí. Y bueno, en la medida en que el gobierno también haga ciertas ofrendas al pueblo, en el sentido de decir, esto es el combate a la corrupción, pues me parece que van a ir recuperando un poco de terreno, pero se ocupan en este tipo de narrativas también, Chuy. A mí me parece que más que una volada o que un tema al aire de este personaje, me parece que es algo que estuvo platicado y que no se soltó por casualidad, ¿no?
9: ¿Por qué un llamado contra la corrupción, Perla, dentro del partido? Pues podría interpretarse como esta indisciplina política, que no es un tema nuevo tampoco, ya digo, en administraciones pasadas siempre se ha visto así, ¿no?
7: Pues sí, porque podría verse así, porque la misma presidenta de la República está defendiendo a un Rocha Moya, a un Insunza y a más funcionarios, ¿no? De los que han sido señalados, y en cambio, en una mañanera está señalando a Lito, que uh-huh, no lo estoy defendiendo de ninguna manera, ¿no? Porque pues también tiene una cola muy larga, ¿sí? Pero también están señalando a Maru Campos, que pues la están citando y están como que, siento yo que de alguna manera tratando de distraer la atención, el foco hacia otros temas, temas de los opositores, cuando pues ahí tienen esto. Entonces por eso se ve como una indisciplina, porque la primera morenista del país está defendiendo a pues sus correligionarios, ¿no? Uh-huh. Estamos hablando de Rocha Moya, que dijo que se va a presentar, e Insunza también, pero pues están desaparecidos, nadie sabe dónde están, ¿no? Sí. Pero pues yo no vería que como algo malo el que lo haya señalado. Creo que es bueno, incluso es muy bueno para un partido, para un movimiento de regeneración, que pues su bandera principal fue el combate a la corrupción.
6: Así es, bueno, pues vamos a la siguiente pausa comercial, no tardamos y volvemos con más de esta mesa de análisis.
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3: Estamos en la mesa de análisis, volvemos, gracias por continuar con nosotros y con nuestros comunicadores.
4: ¿Por qué verlo como una indisciplina, Rogelio?
5: Pues creo que lo ven como un acto de indisciplina porque coincido con mi compañera Perla en el sentido de que la acción del gobierno parece tender hacia a proteger a estos personajes. Ya vemos cómo se ha echado a andar toda la maquinaria oficialista, toda una campaña mediática para defender a Rocha Moya y a los otros coacusados que hay ahí. Entonces, creo que por eso lo ven como un acto de indisciplina. Habría que ver, porque ya sabemos que también hacia adentro de Morena se dice que hay dos grupos, el grupo de los duros y el grupo de que está con la presidenta, y que existe una confrontación en el partido. Pudiera también venir por ahí esta declaración del senador, que sea el sentir de esos duros de Morena, que pues no ven con buenos ojos que la presidencia de la República esté cobijando a personajes que de sobra, contra los que de sobra hay evidencia de que están involucrados en actos ilícitos. Ya para que el hecho de que el gobierno de Estados Unidos esté reclamándolos abiertamente es un hecho, la verdad, histórico, porque pues no hay un antecedente de que sea procedido legalmente contra un gobernador en funciones, la verdad, y menos del partido en el poder. Eso sí es algo grave, pero pues ya vemos, yo creo que todos estamos convencidos en estos momentos de que al final la Fiscalía General de la República va a terminar emitiendo una resolución de no ejercicio de la acción penal en contra de todos ellos. ¿Sí? Aquí habría que preguntarse, ¿quién realmente confía en que la Fiscalía General de la República es realmente una entidad autónoma que va a emitir una resolución imparcial? Ese es el gran problema. Entonces, creo que ese llamado del senador precisamente no lo podemos ver como un acto de indisciplina. Al contrario, me parece desde mi punto de vista que es un llamado a hacer bien las cosas, porque finalmente quien va a terminar pagando las consecuencias pues es el mismo partido en el poder. El desgaste frente a la sociedad me parece que es obvio. O sea, hay un gran sector de la sociedad que ya se está dando cuenta del desencanto que ha representado este gobierno, y creo que desde mi punto de vista esto se va a reflejar en las elecciones que vienen, Chuy. Y digo, hay quienes dicen lo contrario. Estaba escuchando hace unos momentos en un noticiero nacional que las encuestas siguen favoreciendo mucho a la presidenta de la República, sí, y a Morena. Pero pues todavía estamos a casi un año de distancia, o más de un año de distancia de la elección, y cada vez Morena asume más cuestiones negativas.
4: El desgaste.
5: Entonces habría que ver si esto va a terminar repercutiéndolos. Yo pienso que sí, habría que verlo con el paso del tiempo.
4: ¿Por qué verlo como una indisciplina, Oscar?
6: Pues mira, yo creo que no, definitivamente no sería una indisciplina, a menos de que lo consideráramos como se ha considerado esta idea de no tocar nunca al presidencialismo, ¿no? O al presidente en turno, en este caso. Si lo viéramos desde ese punto, pues tal vez pensaríamos que es una indisciplina. A mí me parece más bien que es parte, como decía al inicio, de una nueva narrativa que se empieza a construir desde el interior de Morena, y entendamos que también al interior de los partidos pues hay diferentes corrientes, y hay una que generalmente es la que no gusta mucho, que es la corriente crítica. En el propio Morena ha habido actores que están fungiendo, o que han fungido en su momento, como las partes críticas, ¿no? Vemos al propio Monreal en su momento incluso enfrascado en una serie de situaciones políticas bastante ríspidas. Recordemos cómo todavía hasta hace un año más o menos lo traían ahí bastante regañado, ¿no? En el tema de la política. ¿Pero por qué? Pues porque daba a conocer ciertas cosas que tal vez no estaban gustando hacia el interior del movimiento. ¿Qué creo que va a pasar? Que nuevos otros actores, además de este que hoy sale a poner el dedo en la llaga, creo que otros van a salir también a hacer este tipo de afirmaciones, y especialmente en los estados donde se avecinan procesos electorales, creo que allí es donde una parte de la corriente crítica de Morena va a salir a señalar errores, porque es importante que se señalen en esta autocrítica para poder recuperar un poco de confianza ciudadana. Lo decía Rogelio muy bien, pues se ha ido perdiendo. Y hablábamos incluso de, aun cuando las encuestas siguen favoreciendo grandemente a Morena, y esto es más porque la oposición desapareció de algún modo, la caída en la percepción hacia la figura presidencial también ha caído mucho, ¿no? Ha sido muy grande, más de 30 puntos en muy poco tiempo.
7: Ya difícilmente les alcanzará, como decía Noroña en alguna ocasión, ¿no? 55 años en el poder, creo que se va reduciendo ahí el margen. Pero, Perla, este tema de la autocrítica, ¿qué tanto fortalece realmente a un movimiento político o lo debilita frente al ciudadano, pues, para impedir que se hagan este tipo de autocríticas?
8: Yo creo que frente a la visión de los ciudadanos en este momento que está viviendo el país, lo fortalece. Sí, porque estamos hablando de un partido que está reconociendo errores y que pues está tratando de hacer las cosas bien, ¿no? Creo que esto le beneficiaría muchísimo más el que pues digan, a ver, pues a lo mejor el discurso hubiera sido, yo no sabía que esto estaba ocurriendo en aquella entidad, en el norte del país, y pero pues se va a actuar conforme a la ley. A que se estén enfrascando en tratar de ocultar lo que está ocurriendo, en tratar de defender lo indefendible, y pues no es nada menos que pues Estados Unidos es el que está señalando. Y pues el asunto es que pues siempre ha habido esta colaboración o infiltración, como lo quieras llamar, de agentes de Estados Unidos trabajando acá en la frontera. Entonces, pues no creo que sean mentiras, o no, el discurso no lo dio a conocer un opositor, ¿no? Fue un gobierno el que está señalando directamente nexos de narcotráfico a un gobernador en funciones, y que pues por lo mismo se está escondiendo. Si no tuviera nada que ver, pues digo, estuviera a la vista, estuviera en funciones y dijera, pues yo voy a responder todo esto, y no lo ha hecho. Digo, hay dos personas que están tratando, yo creo que, de acogerse a algún beneficio, van y se entregan, y pues son los que a lo mejor van a tener algún beneficio, pero también son los que van a dar a conocer todo lo que estaba ocurriendo. Así es que, digo, mi visión sería, y creo que sería la de muchos, es que fortalece a un partido reconocer lo que está mal y sacudirse lo que ya no sirve.
7: Uh-huh. Así es, bueno, pues vamos a la siguiente pausa comercial, no tardamos y volvemos con más de esta mesa de análisis.
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1: Los líderes de la radio.
2: Gracias por continuar con nosotros. Y bueno, pues en estos temas de la autocrítica, Rogelio, ¿qué tanto debilitan al partido, al movimiento, ante la opinión pública, al reconocer que pues hay cosas que no están bien?
3: Yo creo que no lo debilitan, Chuy. Yo creo que en todo caso lo fortalecen, porque decía en mi primera participación que desde mi punto de vista la sociedad castiga más la simulación, Chuy, el castiga más lo que en estos momentos está haciendo el partido en el poder. Tratar de encubrir o tratar de negar una situación que ante los ojos de millones de mexicanos es evidente, o sea, sobre todo los sinaloenses, allí en Sinaloa es una realidad que hubo una complicidad bastante abierta con el crimen organizado, que es lo que están acusando precisamente al gobernador con licencia y a los otros funcionarios, y pareciera que desde el gobierno pues hay toda la intención de protegerlos. No sé la verdad cuál sea la causa de este interés por negar lo innegable de protegerlos frente a un gobierno que se ha caracterizado siempre por la dureza en el combate a este tipo de delitos, pero creo que en todo caso les está haciendo más daño la simulación, Chuy. La autocrítica, creo que todos vemos bien que alguien reconozca errores y que trate de enmendarlos, pero no que trates de encubrirlos como lo está haciendo el gobierno. Entonces me parece que esto va a ser contraproducente para el gobierno y para el partido en el poder. Yo insisto mucho que vamos a ver los resultados de esta situación en la primera elección que viene en el 2027. Creo que ahí es donde nos vamos a dar cuenta si realmente Morena tiene razón o va a perder mucho de lo que ha ganado hasta el momento.
2: ¿Tú crees, Oscar, que el reconocer los problemas realmente afecta ante el ciudadano? Digo, sobre todo los temas de corrupción, ¿verdad? Problemas de corrupción.
4: Fíjate que yo creo que más allá de afectar, el ciudadano puede verlo incluso con buenos ojos, ¿no? El hecho de ver que hay una autocrítica real, de actores reales de Morena, me parece que eso podría ser incluso bueno para el propio movimiento, ¿no? Que como decíamos, pues ha ido en una tendencia de popularidad a la baja, precisamente porque hay casos o temas que son insostenibles, ¿no? Vemos, ya decíamos, creo que el ejemplo más claro es lo que pasa con Sinaloa, en el caso de donde un gobierno como el de Estados Unidos señala directamente al ahora gobernador con licencia y además a otros funcionarios de primer nivel, dos de ellos incluso ya se entregaron ante la justicia de Estados Unidos para tratar de establecer acuerdos, pero no solamente es Sinaloa, vemos casos realmente preocupantes como lo que ha ocurrido en la refinería de Dos Bocas, como lo que está ocurriendo con el tren interoceánico, con lo que ha pasado con el tren Maya, con todos estos obras que de algún modo han presentado este tipo de fallas en donde después se ha destapado el tema de la corrupción. Vemos el caso del huachicol fiscal, que también fue un escándalo mayúsculo en donde funcionarios de primer nivel involucrados. Entonces se vuelve una situación insostenible en la que sí o sí van a tener que salir Morena a reconocer ciertas cosas y a entregar también ciertas cabezas, ¿no?
2: Uh-huh. Y ahora con estos anuncios que hicieron el fin de semana, ¿verdad? ¿Qué tanto ayudarán estos órdenes de presentación? Digo, tanto para Chihuahua como en el caso de Sinaloa. ¿Vienen a abonar en algo? ¿Estamos ya a destiempo? Bueno, ¿están las autoridades a destiempo? Digo, ante la percepción ciudadana, ¿cómo lo ves?
5: Pues creo que se tardaron, ¿no? La fiscalía, desde que se dio a conocer esta situación de los señalamientos de Estados Unidos, hasta que pues apenas ayer o antier dieron a conocer la Fiscalía General de la República que los está citando a declarar, ¿no? Entonces, hubo un tiempo en el que pues el gobernador pidió licencia, este otro hombre, el senador, también, o sea, no se les ve por ningún lado. Entonces, habla de un silencio pues cómplice de alguna manera. Creo que se han tardado muchísimo. Escuchaba también en la mañana que señalaban, ¿no? Cómo no se está midiendo con la misma vara, mientras a uno lo estás, porque lo están señalando de complicidad con delincuentes o con narcotráfico, lo estás protegiendo, a quien sí está combatiendo a los delincuentes y al narcotráfico, la está citando a declarar y la quieres desaforar y quieres hacer pues mucho escándalo mediático. Entonces, creo que la varita de la justicia no se está midiendo de la misma manera.
2: ¿Tú cómo ves estos órdenes que se dieron el fin de semana, Rogelio? ¿Sirven de algo?
3: Yo, desde mi punto de vista, creo que no sirven de nada, Chuy. Yo creo que, y no sirven de nada porque, pues, si bien es cierto, la Fiscalía General de la República es un ente autónomo, eso es en teoría, eso es en la ley, en la realidad, pues todos sabemos que sigue, el fiscal sigue obedeciendo órdenes del titular del Poder Ejecutivo. Entonces, pues decir que Morena va, perdón, que la Fiscalía va a emitir una resolución imparcial y derivada de una investigación limpia, pues se me hace que está muy lejos de la visión ciudadana. Yo creo que somos muchos los ciudadanos que no creemos en eso. Entonces, me parece que esto no es más que una intención de, pues, ponerle un poquito de darle largas al asunto, de encubrir estos hechos y tratar de que se vaya pagando poco a poco. Yo creo que finalmente van a terminar resolviendo que no hay nada para nadie. Sí. Van a terminar exonerando a la gobernadora de Chihuahua y van a terminar diciendo que en el caso de Moya y coacusados, pues tampoco hay elementos para entregarse a los Estados Unidos y que bueno, que allá hagan lo que proceda.
2: Oscar, ¿tú cómo ves estos anuncios del fin de semana de la Fiscalía General de la República? ¿Sirven de algo?
4: Pues yo no creo que vayan a servir de mucho, sin embargo, sí me parece que también nos da el punto para encontrarle algunas lecturas. Vimos que días anteriores, días antes de estos anuncios, Chuy, la Unidad de Inteligencia Financiera congeló cuentas también en el caso de Rocha Moya y del senador. Entonces, es algo que ya vemos hacia dónde se puede ir perfilando. Me parece que también el gobierno federal y las propias fiscalías empiezan a sentir esta presión social y no solamente del socio comercial, sino de adentro, de la gente, ya empieza a presionar y a hablar de esta complicidad que finalmente ya les generó una crisis. Uh-huh. Entonces creo que ellos también empiezan a dirigir pues las cosas o la investigación de algún modo a irle mostrando a la gente que hay acciones, ¿no? El caso del congelamiento de cuentas, ahora el caso de esta comparecencia, que bueno, pues es más una invitación a que vayan a declarar sobre este tema, pero bueno, pues no va a pasar gran cosa. No vamos a ver, a menos de que de pronto el gobierno federal sorprenda, detengan a Rocha Moya y lo envíen a Estados Unidos.
2: Bueno, pues ahí esperaremos a ver qué pasa. Agradecerle como siempre, Perla Reséndiz, gracias por acompañarnos.
5: Gracias, Jesús, gracias al auditorio.
2: Gracias, Rogelio Rodríguez, buen día.
3: Muchas gracias, Chuy, nos vemos el siguiente lunes.
2: Oscar Pineda, gracias por acompañarnos.
4: Gracias a ti, Chuy, gracias al auditorio.
2: Agradecerle en nombre de todo el equipo de ORT Radio y nuestro director general, ingeniero Enrique Cárdenas del Avellano, por dejarnos entrar a sus hogares. Seguimos en contacto a través de nuestras redes sociales y recuerde que si usted está informado es porque está en ORT Noticias.
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0: en un minuto a las 4:01, hora del centro de México. Los saludos, soy Eduardo Ruiz Gil, aquí en Grupo Fórmula, desde la Ciudad de México, y me acompañan esta tarde, recién importadito, ¿de dónde?
1: Mérida, Yucatán.
0: Mi querido...
2: Querido Eduardo, gracias
0: por... Rodrigo, ¿cómo estás? ¿Bien?
2: Muy bien, Guillermo, qué gusto.
1: ¿Qué tal?
2: Rodrigo, todos. Un gusto estar acá con ustedes una vez más.
0: Oye, aquí como que Guillermo es que escándal, como que... Se siente incómodo con los yucatecos. ¿Por qué?
1: No se siente incómodo.
0: Sí.
2: Es Quintana Roo para los quintanarroenses, Yucatán para los yucatecos, cada quien.
1: Sí, pero es que ustedes creen que la península es...
2: ¿Cómo se llama?
1: Península de Yucatán.
2: Ajá, o sea, ahí está.
1: Sí, es como el Golfo de México, que ahora se llama Golfo de Trump.
0: No, se sigue llamando Golfo de México. A ver, no es península de Quintana Roo.
1: No.
0: No es península de Campeche.
1: No.
0: No es península de...
1: Seguimos sufriendo el yugo de la colonización de Yucatán hacia los pueblos hermanos.
2: No, fíjate que un poco lo que dice Guillermo, lo que pasa es que Chetumal... es realmente donde estaban todos la gente de Quintana Roo.
1: La oriunda
2: de Quintana Roo. Lo que fuimos nosotros.
1: Cozumel y Chetumal.
2: Chetumal y Cozumel, así es. Y después Cancún y Playa del Carmen se fue poblando por yucatecos,
1: sí,
2: por algunos chetumaleños y por muchísimos ciudadanos de la Ciudad de México.
1: Sí, no, pero la gran mayoría son de Yucatán.
2: De Yucatán, sí.
0: Bueno, pues así es. Hoy arrancó ya formalmente la revisión del T-MEC. Formalmente hoy, y dentro de 41 días los tres países que integran el T-MEC tendrán que decir si le siguen, si lo cancelan o si lo van a negociar cada año. Vamos a ver. Pero también hoy, curiosamente, el Papa León XIV publica su encíclica que se llama Magnifica Humanitas, la grandeza de la condición humana. La firmó hace unos días, el 15 de mayo, que fue el aniversario número 135 de la encíclica Rerum Novarum, o de las cosas nuevas, de su antecesor, no inmediato, pero sí en nombre, León XIII. Esta encíclica de León XIII defendió a los obreros industriales porque la revolución industrial estaba creando una nueva clase de esclavos. Realmente el trabajador industrial, y León XIII en su encíclica sale en su defensa y condena el capitalismo salvaje. Y ahora, en su encíclica, pues León XIV hace algo parecido, porque se pronuncia en contra del poder concentrador de la IA y de las corporaciones digitales que hoy ya parece que mandan sobre el mundo, porque estas empresas, Google, X, todas estas, en un momento tienen más dinero y más fuerza que los gobiernos nacionales.
1: Sí.
0: Es impresionante. Entonces, aquí hay algo muy curioso, porque la encíclica de León XIV contiene señalamientos que están en contra totalmente del T-MEC. Y alguien diría, ¿pero por qué? Y ahí les va. El capítulo 19 del T-MEC se dedica mucho a lo que es el asunto digital. El T-MEC dice que los datos deben poder moverse libremente entre los países, que los gobiernos no pueden exigir el almacenamiento local de los datos de los ciudadanos de su propio país. El libre flujo. Sin embargo, León XIV dice que no, que se tiene que pensar en el bien común, que los datos son patrimonio colectivo de la humanidad, no solamente de algunas empresas, que no pueden ser apropiados de forma privada que las corporaciones que las recopilan. ¿Qué es lo que hacen con nuestros datos?
2: Sí, claro.
0: Ellos son los dueños de nuestros datos. Los algoritmos. ¿Qué dice el T-MEC? Las plataformas no están obligadas a revelar su código ni su lógica como condición para operar en ningún país firmante. Si México un día le exige a Facebook que dé a conocer su código, Facebook dice, no, el T-MEC me protege. ¿Qué dice León XIV? Que los algoritmos deben ser comprensibles y auditables por las sociedades que los usan y que son afectadas por sus decisiones. Totalmente lo contrario. La regulación estatal, el T-MEC, discrimina a empresas extranjeras en servicios, dice que discriminar a empresas extranjeras en servicios digitales puede constituir una violación del T-MEC con sanciones comerciales vinculantes. ¿Qué dice León 14? Que los estados tienen la obligación moral de contener activamente la concentración del poder digital. Que no hacerlo es complicidad. Será duro, ¿eh? Después, concentración tecnológica. El T-MEC dice que las empresas extranjeras tienen garantías jurídicas superiores a la legislación nacional, que el arbitraje favorece al inversionista. Y el Papa dice que la concentración digital en pocas manos es una forma nueva de dominación que reproduce las estructuras del colonialismo histórico. Armas autónomas. El tratado no regula el uso militar de la IA ni de las armas autónomas. Y el Papa dice que las armas autónomas son inaceptables bajo cualquier circunstancia moral, que ningún criterio de eficiencia o seguridad las justifica. Y aquí viene una muy importante, el trabajo digital. En el T-MEC no se regulan las condiciones laborales de los trabajadores que sostienen la economía de las plataformas. Mucha gente no lo sabe, pero México puede ser cientos de miles, y algunos dicen que hasta 3 millones de mexicanos que hacen el trabajo de checadores o verificadores del contenido de las plataformas, que les pagan por asunto que manejen, que no tienen seguridad social, que están peor que los repartidores de Uber y Didi, que ya tienen seguro social. Es un dato que yo no sabía. ¿Qué dice el Papa? El trabajo invisible que sostiene la información, la IA, perdón, etiquetado de datos, extracción de minerales, se va a esto, extracción de litio, minerales raros, es explotación que debe ser reconocida y protegida. O sea, la pregunta, los negociadores mexicanos van a leer, ya no la encíclica, por lo menos el capítulo, la parte en que el Papa se refiere a todos estos asuntos, para llevarlo a la mesa de la revisión del T-MEC, pregunto, porque a veces parece que no leen fuera de sus muy limitados conocimientos. Rodrigo.
2: Yo creo que lo primero es que, no es que si van a leer o no van a leer, ¿cómo van a defender los mexicanos la parte de nosotros del tratado? Porque creo que no hay manera de... No, es indefendible al final del día.
0: El tratado siempre hemos salido en posición desventajosa en el TLC y el T-MEC.
2: Pero antes, cuando menos los Estados Unidos nos daban atole con el dedo, nos daban lo que quieras, pero nos daban cariño. Ahorita nos hacen sentir, nos ponen la bota sobre la yugular. Ese es el problema, Eduardo, que no tenemos manera de defendernos ante esto. O lo que termina es que no se va a firmar. Que tampoco queremos eso.
0: No le conviene, mira, no le conviene a ninguno de los tres países que no se renueve. Sí.
2: Sería mejor una mala modificación que no firmar.
0: Ah, sí, claro.
3: Claro.
0: Pero... que dijeran, en un año lo volvemos a platicar, sería terrible. La incertidumbre que eso genera.
1: Pero contestando.
2: Nada más un segundo. Pero si dicen en un año lo volvemos a platicar, ya no va a ser Trump. Entonces sería un poco.
1: No, sí, mejor. Todavía.
0: Sí. Pero sea quien sea, cualquier presidente, aunque no sea Trump, ya vio que hay que negociar con México desde una posición de requete ventajosa. ¿Eh? Claro. Ya dio el mal ejemplo el contexto.
1: Pero contestando respecto a lo que planteabas respecto de la encíclica, independientemente del diagnóstico y de los conceptos del Papa, yo creo que tanto en México como en Estados Unidos y en Canadá, hoy lo que se privilegia es un interés económico. Van a poner por encima esas recomendaciones, que muchas de ellas tienen una enorme profundidad y tienen una gran justicia social, pero que no son económica y prácticamente del interés.
0: Perdóname, la presidenta a cada rato habla de soberanía del país. ¿Dónde está la soberanía del país si el gobierno mexicano puede entrar a los algoritmos y entenderlos? Porque son casi como secreto de Estado de las empresas. ¿Dónde está la soberanía si no puedes ponerle un alto y un hasta acá a estas empresas? ¿Dónde está la soberanía y la independencia y bla, bla, bla?
2: Pero volvemos al tema que nos atañe, que México no va a poder defender eso. Por más que
0: la soberanía lo haga. Debe tratar de hacerlo. Que tratar de hacer
2: con fuerza.
0: Públicamente.
2: Debería.
0: Para que se vea como Estados Unidos, su gobierno. Ya trabaja para Google, para Meta,
3: claro.
0: para todo, para OpenAI, y ya no trabaja ni para los ciudadanos de Estados Unidos.
1: Claro.
0: Creo que es bien importante.
1: Lo es conceptualmente, nada más que insisto, creo que el interés económico va a privilegiar encima del concepto.
0: Siempre ha dominado, pero yo sí quise traer esto a la mesa.
1: Gran tema.
0: Porque lo estaba leyendo yo en la encíclica y dije, mira, esto no va con TLC ni con Temec. Claro, el Temec se firmó antes de la emergencia de estas nuevas tecnologías.
1: Sí, sí, sí.
0: Bien,
1: sí.
0: Perfecto. Sí. Pero ya sabemos que existen y creo que el gobierno mexicano está obligado a defender la soberanía nacional, porque la soberanía no se defiende nomás de salivazos, se defiende con acciones.
1: Y en todos los frentes.
2: Hacia adentro y hacia afuera.
0: Claro.
1: Y en todos los frentes.
0: Y en todos los frentes. Vamos a ver, hoy empieza la revisión del Temec. Vamos a ver. Lea la encíclica, vale la pena.
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0: Diego, ¿qué dice Calamardo Andy López Obrador Beltrán?
1: ¿Te parece? Físicamente.
0: Es un calamarcito en esta serie de Bob Esponja.
1: De Bob Esponja, muy famosa. Bueno, aparentemente hay un parecido físico, pero además, dice Rodrigo Menéndez que incluso de actitudes, ¿no?
2: Sí, no parece, ¿no? O sea, con los ojos así, hacia abajo, esa es la actitud que tiene también el, bueno, por lo que he visto, ¿no?
0: Renunció a ser secretario del... De organización de Morena, se va a buscar una diputación local.
1: No, federal. Distrito 6, que ya es un upgrade, porque originalmente era local.
0: Ok.
1: O sea, ya le dieron chance. Se va a Distrito 6 Federal de Tabasco.
0: ¿Para de ahí armar su campaña para gobernador o qué?
1: Pues a ver, la lógica.
0: Él que se siente presidenciable.
1: Yo nada más quiero recordar que hace unos meses, cuando.
0: Tú pronosticaste.
1: Sí.
2: Ahí me van a golpear ustedes, pero. Sí. Dime por qué no va a sentirse así si Cuauhtémoc también se sentía así por
1: eso. No, a ver, yo quiero ir a un antecedente es importante. Hace varios meses, cuando el joven aparecía en las listas como precandidato al gobierno de la Ciudad de México, decía, yo soy chilango. Yo toda mi juventud, adultez, la he pasado aquí. Yo soy chilango. Ahora va a ser candidato a diputado federal por Tabasco, ¿no? Entonces, la incongruencia, todo lo que...
0: No, mira, yo creo que cualquier mexicano puede aspirar a ser representante por cualquier estado. Yo estoy en contra de los estados que dicen, si no nació en el estado no puede ser. ¿Cómo de que no?
1: Yo estoy a favor de eso.
0: Son constituciones cuando no había movilidad de los mexicanos.
1: Yo estoy a favor
0: de eso. Cuando nacías, crecías... Comías, te reproducías y morías en tu mismo estado, como tú. Pero vemos muchas personas que hemos vivido en otros lugares.
2: Yo entiendo lo que estás diciendo, pero considero que para las diputaciones federales sí puede ser de cualquier lado, etcétera. Pero para tener una presidencia municipal, una gubernatura, sí creo que debería ser de donde es.
0: Si el pueblo bueno y sabio vota por ti, ¿quién eres tú para decir que no puede? A ver... Es que hay muchas incongruencias. Está la presidenta en contra de la reelección.
1: Ajá.
0: Pero ¿qué tal si yo como pueblo quiero reelegir a mi diputado?
1: Pues, en democracia ganan las mayorías, ¿no?
0: No,
1: en
0: democracia gana la voluntad del pueblo.
1: Por eso.
0: Y los cambios que le hicieron la Constitución es que aquí en democracia ganó Morena.

0: un nombre germano.
1: Es un nombre germano.
0: Analogía, es una analogía.
1: Eduardo es un nombre germano. Calamardo.
0: Es una analogía.
1: Es como Calamardo, Gerardo, Eduardo, todo lo que acabe en Ardo. Ok, dos nombres.
0: No creo, no creo. El asunto es que ya habíamos adelantado este hecho por los conflictos internos, porque además no era ningún secreto que Andy no era como que muy obediente de las nuevas formas de hacer política.
1: O sea, que no le hacía caso a Luisa María Alcalde.
0: Ni a Luisa María ni a nadie. Él como que se iba por la libre.
1: Su hijo y papá y algo.
0: Sí, andaba ofreciendo candidaturas por todo el país.
1: Bueno, incluso, ofreció, ¿no?
0: Se dice, se rumora y se comenta que incluso algunas hasta las quería cobrar. De quiere ser candidato a diputado.
1: Es una vieja práctica política mexicana de todos los partidos.
0: Sí, tampoco. Por eso.
1: No lo acuse de algo que han hecho tantos.
0: No, no, lo pongo en contexto. Yo, ¿quién soy para acusar al joven?
1: Contexto.
0: Es el contexto, es el antecedente.
1: Sí, sí, sí.
0: Bueno, el asunto es que derivado de todos esos conflictos, pues hacía lógica que con esta nueva dirigencia nacional de Morena, que además todo indica y aparenta que van a cumplir a rajatabla ciertos preceptos en la elección de candidatos, etcétera, etcétera, pues yo creo que Andy no tenía absolutamente nada que hacer ahí. Y eventualmente, pues el hecho de que vaya a ser diputado federal por Tabasco, uno, le da fuero.
1: Pero a ver, tienen que elegir a este candidato con una encuesta, ¿no?
0: Ah, pero como dijo Adán Augusto hoy, la gana caminando. Le preguntaron a Adán Augusto. ¿Y usted qué opina? La gana caminando.
1: Oye, y también caminando en un momento, si la DEA lo anda buscando.
0: A ver, senador. Por eso, a ver, el fuero.
1: Va a ir corriendo.
0: Yo no sé el brillantísimo senador Adán Augusto se refería a caminando por fácil.
1: A ver, ella tiene candidata que tiene que estar probando que no pierda el tiempo con este, ¿no?
0: Pero yo no sé si se refería a que la caminando era por fácil o porque va a tener que caminar para ganar.
2: No, fíjate, Guillermo, eso estás haciendo de que. Pues si la DEA, por eso necesita un fuero o algo.
0: Yo no mencioné a la DEA, no pocas palabras.
2: Bueno,
1: yo mencioné a la DEA, no él, yo la mencioné. Aunque podría ser la FBI, la CIA, porque como el narcoterrorismo es avance de ellos, se combate.
0: El huachicol.
2: Oye, Eduardo, pero ante ellos, pues el fuero no tiene validez de nada.
1: Bueno, si te apañan y te llevan, bueno, pero la verdad, aquí sí.
2: Aquí sí, no creo que, aquí no creo que tenga problema.
1: Bueno, ¿qué va a pasar entonces?
0: Bueno, que ante la crónica del asunto anunciado, ahora se va a dedicar a hacer campaña para ser diputado federal.
1: Pero todos no son los tiempos.
0: En el cronograma, ellos, los que aspiren a ser diputados, se tienen que registrar más o menos en septiembre. Gobernadores en junio, alcaldes en julio, diputados en septiembre.
1: ¿Y cuando empiezan sus campañas?
0: Los nombran coordinadores del movimiento, pero la campaña empieza en febrero.
1: O sea, es coordinador para el distrito electoral.
0: Sí. Coordinador de la defensa de la 4T para ese distrito en particular.
1: Si yo fuera de la oposición, estaría investigando toda su vida y milagros. Y... Porque ahí se comenta, se rumora que, no lo estoy diciendo, se rumora que estuvo detrás de muchos de los asuntos que han escandalizado esta administración.
0: Sí.
1: Como el huachicol. Se dice, se comenta y se rumora.
0: Incluso han aparecido algunos indicios, lo voy a dejar así, en forma de documentos y de videos, en el Tren Maya, en todo lo que tenía que ver con dinero en este país. Sus amigos, sus allegados que se volvieron.
1: Eso sí, muchos allegados y amigos de él, cuatachos.
0: Muy millonarios,
1: contratistas sin experiencia.
0: Es correcto. Sí, sí, sí.
2: Es que parece que lo voy a defender, pero no, mira.
1: No, tú haz lo que quieras.
2: Dime cuántos.
1: No te justifiques. No,
3: es que si quieres, defiéndelo.
2: No, es que mira, dime quién antes. A ver, ¿a quiénes ponían? A sus enemigos como contratistas. No, ponían a sus amigos. Igual que esos ponen a sus amigos, no van a poner a un adversario.
1: Sí, pero ellos.
2: ¿Y por qué voy a poner?
1: Pero ellos son diferentes.
0: Prometieron.
1: Y más, si llevas el apellido López Obrador, tú eres más diferente que cualquiera de los que haya gobernado este país a nivel federal, estatal o municipal.
2: Pues son tan diferentes que pusieron a otros.
0: No, a ver, la promesa fue esa, y segundo.
1: ¿Y qué querías que fueran los mismos?
0: No, por eso, pero a ver, eso de que es que antes lo hacían, es que todo es culpa de no sé quién. Hay que juzgar
1: es que
0: y analizar a los que están ahorita.
1: Es que ellos fueron los críticos de todo.
0: A ver,
1: con López Obrador no iba a haber ocultamiento de la información.
0: Uh-huh.
1: ¿Cuánta información no la mandó a la reserva?
0: ¿Sí?
1: Y la sigue mandando a la reserva del gobierno.
0: ¿Sí?
1: Con él iba a haber transparencia total en los contratos, las licitaciones. ¿Cuántas se fueron por dedazo?
0: Altísimo.
1: O sea, a fin de cuentas, no es que nos sorprenda lo que hicieron. Esta franca decepción.
0: Uh-huh.

0: entre aquellos que creyeron en él.
1: Vamos a ponerlo así, pero... vamos a ponerlo así, es una decepción porque te ofrecieron una cosa diferente que al final.
0: A mí no me decepciona, pero la gente que creyó en él debería estar decepcionada.
1: Por supuesto.
0: Y hay gente que ni aún así está decepcionada.
1: Y en todo caso, esa cantaleta de es que antes, no, a ver, nuestro trabajo es analizar a los que están ahorita.
2: No, y tiene razón, pero dime a quiénes van a poner. ¿Van a poner a los contratistas de antes? ¿O van a poner a nuevos?
0: Ya,
2: claro.
0: Este tema ya quedó dividido.
2: Que son sus amigos.
0: Ya quedó dividido, pero ellos eran diferentes, acuérdate.
1: Y dijeron que no iba a ser así. Y esa fue la promesa.
0: Tú estás como justificando que nos mintieran.
2: Claro que nos mintieron, pero
1: parece que lo estás justificando.
2: No, no estoy
1: justificando. Da la impresión.
0: Por eso Yucatán es la hermana república.
1: La hermana república. No, es... si se acaba el mundo, me voy a Mérida.
2: A Yucatán. Sí, no, ahorita con el calor que hace. Por eso estoy en la Ciudad de México.
0: ¿Cuánto estaba?
2: 42. Ayer.
0: Pues sí, está haciendo calorcito. No, sos, la Ciudad de México ya
2: a
0: llegó.
2: A la sombra.
0: Ya llegó la lluvia.
1: Sí,
0: llegó
1: hoy cambió mucho la temperatura.
0: El mejor clima, la verdad.
2: Sí.
0: Rico, ni frío ni calor. Sí. Muy agradable.
1: Cero grados.
0: Bueno, para concluir, Andy va a ser diputado federal
1: por el distrito 6 de Tabasco. Va a tener fuero. No creo que vaya a ser un diputado importante dentro de la bancada.
0: ¿De qué le sirve?
1: O sea, ¿no va a ser coordinador?
0: A ver, ¿no crees que sea el coordinador?
1: No, no lo creo.
0: No.
1: No.
2: Coincido con Guillermo.
1: No, no creo que vaya a ser coordinador.
0: Después ser gobernador o presidente de la República, ser coordinador le va a ayudar,
1: ¿no? Pero acabas de decir que el pueblo es el que decide, ¿no?
2: Lo van a ser gobernador seguro después de Tabasco. Uh-huh.
1: Según las últimas encuestas que vi, es el personaje público político más rechazado de este país.
2: Sí, yo no creo, yo creo
0: igual
2: que por eso
0: Tabasco,
2: se llevaron de la Ciudad de México.
1: A nivel nacional.
0: Mensajes.
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0: después de la hora. Gracias por vernos en YouTube. Gracias por escucharnos en todas las plataformas y vernos en todas las plataformas, además de Radio Fórmula, Telefórmula. Gracias por sus mensajes. Hoy estoy viendo más propuestas en los mensajes.
1: Mejorando.
0: También mandan saludar a mi mamá, que con todo cariño recibe sus saludos. Y yo mando saludar a las de ustedes.
1: Con el mismo ímpetu.
0: Ampliamente. Con la misma devoción. Ah, porque hay quienes dicen que Eduardo es pro 4T. No, yo soy pro la verdad. La 4T no son puros errores. Tiene muchos, pero también tiene aciertos. Uh-huh. Hay que decirlo. Entonces, cuando yo doy un acierto, nadie lo escucha. Cuando doy un acierto, eres un chairo, eres de la 4T. Cuando critico algo de la 4T o de la misma presidenta, nadie lo escucha.
1: Pero eres ídolo de los derechos, porque ese día te fuiste en contra. Entonces, imagínate.
2: Y al día siguiente al contrario.
1: Sí, ponerte de acuerdo para darle gusto a todos.
0: Yo no trabajo para dar gusto.
1: Así es.
0: Que quede claro.
1: Así es.
0: A ver, vamos a hablar
2: de eso precisamente.
0: Sobre esta hiperpolarización que ya viene de tiempo atrás y que las redes sociales han venido
2: a despedazarla más.
0: A despedazarla más. No, a construirla más.
2: Pero fíjate un poco, Eduardo, lo que estabas diciendo de los partidos. Todos los partidos tienen un problema. Y te puedo hablar del PAN, del propio Morena, porque además todos creen que el adversario interno no es adversario, es enemigo.
0: No, todos son adversarios.
2: Y si te gana, tú le debes de ganar. Si te gana, te confirma en la fe a ti que es el malo. Por eso te ganó, te hizo Trump, es el priista de toda la vida y tal. Pero eso del priista de toda la vida lo dicen en el PAN, lo dicen en el Moreno, lo dicen en todos lados. ¿Por qué me ganó? Por eso, porque por
1: claro, las malas es que mañas. Está muy bueno el concepto. El del partido de enfrente es mi adversario.
2: Sí, el otro.
1: El de mi partido es mi enemigo.
2: Pero además, como es mi enemigo, representa al mal no se le gana, Eduardo. Al mal se le acaba.
0: Sí, hay que
2: sacarlo del partido. Y entonces, mientras más lo hagas a un lado y dices, se va a ir a otro partido, esa es la hiperpolarización que tenemos el día de hoy. Uh-huh. Tú ves al panista que cuando tiene una interna, digamos, por una elección, dijiste algo muy claro. No vemos el bien común, no ven el bien común.
0: Mira, el PAN, cada vez que perdía un grupo en el poder, ¿qué hacía? Se largaba del PAN.
2: Claro, sí. Bueno, es que es eso, porque era el mal.
0: Emilio Madero fue candidato presidencial al PAN.
2: ¿Sí?
0: El día que su equipo perdió frente al equipo de Felipe Calderón, se fue.
2: De Luis H. Álvarez.
0: De Luis H. Álvarez, se fue, porque Calderón era hechura de Luis H. Álvarez. Uh-huh. Se fue. Y el PAN siempre ha sido así.
2: Claro, se van, y en el PRI también.
0: Hacen sus berrí, agarran sus canicas, se van.
2: Lo que pasa es que ahorita por las redes sociales vemos una hiperpolarización a eso. Sí, pero
1: y hay más información.
2: Hay más información.
0: Que los mensajes que llegan y a todos. Uh-huh.
2: Y entonces por eso también te dicen, oye, hay que sacarlo del partido, hay que obligarlo a sacar. No voy a enriquecerme con su gente. Oye, yo le gané a Guillermo. Bueno, voy a enriquecerme con su gente. ¿A quién tienes para proponerme igual? No quiero que me propongas a nadie. Pampa, porque quiero poner a mis
0: ¿sabes con quién funcionarios? Lo vemos claramente con Calderón.
2: Sí.
0: Calderón, que no era gente de Fox. Uh-huh, es claro. Más, Calderón, Diego Fernández Ceballos se burlaban de Fox desde que Fox dijo voy a ser candidato a la presidencia. Uh-huh. Y nunca se esperaron que la ganara. Y cuando llega Calderón, corrió a todos los foxistas, tiró a la basura 6 años de experiencia de gobierno para traer a Mourinho, al que Gil, a una bola de inexpertos, y así nos fue. Así nos fue.
2: Pero dentro de todo eso, en vez de jalar a su gente, y dijiste algo muy claro, inclusive entre los empresarios. Porque los
0: empresarios
2: es lo mismo. Quiero ganar yo.
0: Lucha porque por
2: yo
0: el poder tengo y intereses. El dinero.
2: Claro, porque puede ser que Guillermo sea mejor.
0: ¿Alguien quiere tumbar mi chamba? Dígaselo de una vez.
2: ¿No? Bueno, pues Eduardo, yo creo
0: para que lo vea yo como enemigos.
3: En ninguna de los dos casos.
0: No, aquí no, en la larga carrera en Fórmula hubo 2 que 3.
2: ¿Así?
0: ¿Verdad, Francín? No está Francín. 2 que 3 que se quisieron quedar en mi lugar. Yo aquí sigo.
2: Veo el resultado. Oye, pero entonces, con las redes sociales, esto se polariza muchísimo más. Y entonces también desde los gobiernos salen y dicen que son de derecha unos, que son liberales, que los dos son chairos. No, todos somos mexicanos, todos debemos jalar parejos
0: y para el mismo lugar. Todos tenemos más puntos en común que discrepancias. Todos queremos que a nuestro país le vaya bien, sin importar nuestro partido. Todos queremos que haya menos pobres. Todos queremos que haya mejores sueldos. Todos queremos seguridad, mejor estándar salud, de vida, que haya mejor servicio de salud, mejor seguridad. Ah, pero eso pasa al segundo término, uh-huh, mientras se trata de fastidiar al opositor.
2: No, y te voy a dar un nombre.
0: Porque
2: voy a
0: hacer hasta un lo comentario que haga mi opositor,
2: no.
0: Lo voy a cuestionar.
1: Claro, sí, porque no estoy recibiendo un beneficio directo y tengo que ir en contra. Claro. Directo, beneficio.
2: Y en todo esto, al final del día, lo único que quieres tú es el poder por el poder.
1: Claro.
2: Como sea.
0: No, es el poder por la lana, es el poder por los negocios, es el poder por... Digo, conozco a muchos políticos que es el poder por... De repente se vuelven guapos y seductores y tiene un bolón de novias.
2: Claro.
0: ¿No los han conocido así?
1: Sí.
0: Yo conocí a varios políticos que cada vez que quitaban el bigote yo decía de tener novia nueva y bastante joven, ¿no? Y no me equivocaba.
2: Pero es eso, al fin, es la polarización de la sociedad y la polarización en los partidos de manera, pues, más evidente, digamos.
0: Pero los partidos, en vez de buscar unirnos, dan el primer ejemplo de polarizarnos.
2: Sí.
0: ¿Por qué? Porque ha de río revuelto. Y no hay que olvidar, el populismo tipo López Obrador que caracteriza a la 4T es nosotros los buenos contra todos los demás.
1: Y ahí partió la hiperpolarización, sí, pero precisamente no es esa estrategia.
2: Oye, no solamente eso, es prefiero perder con el mío a ganar con el correcto, ¿eh?
0: Sí,
2: que ese es,
1: de acuerdo.
2: O sea, yo prefiero que sea, yo estoy con Guillermo, Eduardo es mejor, pero yo me voy a ir con Guillermo porque me conviene. Al final es por conveniencia.
1: Algo recibiré que el otro no me va a dar. Es así de sencillo.
0: ¿Por qué alguien te tiene que dar algo? Es la pregunta.
1: Ah, bueno, ¿no? A ver, porque a la hora que construyes, a la hora de formar equilibrios para poder tener esa mayoría, tienes que compartir el beneficio. Lo voy a dejar así, compartir el beneficio.
0: Yo sé de gobernadores que hicieron de muchos enemigos porque cuando estaban en campaña, empresarios les dieron, no 10 pesos, millones de pesos para sus campañas debajo de la mesa, claro. Cuando llegaron al poder, a esos empresarios ni se voltearon a saludarlos. Sí,
2: Eduardo, pero no solamente eso.
1: Común.
2: El político, el gobernante, no voy a decir el político, el gobernante nunca... O sea, cree que ya está el más que pagado aquel que lo apoyó a la mitad del gobierno. Y el empresario que lo apoyó nunca se va a sentir saldado.
1: Sí, pero independientemente de eso, lo que dice Eduardo sí fue una práctica que continúa hasta el día de hoy, en términos de que es muy común que el compromiso que se haya hecho, en la mayoría de los casos no se cumple. O se cumple muy, muy a medias. Pero a los 6 años vuelve a suceder y ese mismo empresario le vuelve a dar al siguiente candidato
2: del otro partido.
1: Y
0: aquí va un problema. Un país dividido es fácil víctima de las potencias.
2: Sí.
0: México estuvo dividido desde el día de la... Bueno, antes de la independencia. Ya habían destituido a Hidalgo porque Hidalgo era muy sanguinario. O sea, desde entonces ya estaban hechos bolas. Viene la independencia y todos contra todos, liberales contra conservadores, federalistas contra centralistas, todos contra todos. ¿Qué pasa? Estados Unidos la maneja muy bien para quedarse con más de la mitad del territorio, empezando por Texas. Después los franceses nos invaden, ¿no? Ya había mexicanos que estaban a favor de la llegada de los gringos y de la llegada de los franceses. A un gobernador de Nuevo León, creo que se llamaba Vidaurri, no me acuerdo, le dio la bienvenida a los franceses y Nuevo León estaba viva Francia. Cuando ya se acabó y se fue Maximiliano, lo agarran, se lo llevaron a la plaza de... Está enfrente de la vieja escuela de medicina, en Santo Domingo. Lo hincan sobre un montón de estiércol y lo fusilan por la espalda para que cayera sobre el montón. Pero es parte de la división de México, que no hemos superado.
1: Histórica.
2: Bueno, la guerra cristera.
0: La Revolución Mexicana,
2: digo. Eduardo, al día de hoy, ¿cuántos mexicanos que son anti morenistas o que sean en contra del gobierno no gozarían que venga el ejército norteamericano?
1: Bueno, pues ahí lo manifiestan.
0: Ahí tienes una senadora que llegó por Morena, que ahora es del PAN, que va a rendir informes a Estados Unidos.
1: Lo manifiestan públicamente.
0: Tienes el actor que reza el rosario, que le encanta tomarse fotos con Donald Trump y dice, o tienes al presidente de la Sociedad México-Estados Unidos, que ahora va para diputado, por congresista, por el Partido Republicano, que está totalmente de acuerdo con lo que dice Trump.
1: Y no necesariamente es un tema conceptual. Son intereses y son... Me conviene. Claro. ¿De qué lado me conviene estar?
2: Y también del otro lado está, ¿eh? Porque, de los porque dos. Del otro lado de los pues dos. Parece que quieren estar ya prácticamente en La Habana.
0: Pero o sea, no de los dos lados, de los tres.
2: De los tres, sí, hablo de todos, sí.
0: Un bolón de lados.
2: Por eso dije la hiperpolarización de todos lados.
1: Ramificada.
0: Fue Cristo el que dijo, o fue Lincoln, que una casa dividida no podrá prevalecer. Y la historia de México así lo dice. Y por eso nunca hemos logrado ser lo que el potencial de país diría que deberíamos ser.
1: Así es.
0: La verdad, qué buen tema traes. Vamos a los mensajes y continuamos.

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10: Cuando Will se olvida el protocolo. Cuando se trata de fútbol, el príncipe William de Gales se olvida de las formas y el protocolo que es parte de su vida y como heredero a la corona británica. Lo mejor, nos encanta verlo en su modo fan. Mejor no hubiera podido ser para él un acérrimo seguidor de su Aston Villa que presenciar el triunfo de su equipo en la Europa League. Ahí vimos al Wills como uno más, gritando, sufriendo, abrazando a sus amigos desde la tribuna. Grabó con su celular el momento histórico. 44 años han pasado para levantar la copa de fútbol. El príncipe celebró cantando el Sweet Caroline, bailó, aplaudió y ya encarrerado se fue con algunos jugadores a un bar a seguir la celebración. Uno de los cargos que más disfruta William es como presidente de la Asociación de Fútbol de Inglaterra. 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
12: México sostendrá del 27 al 29 de mayo una segunda ronda de diálogos formales con Estados Unidos, que se realizarán aquí en México previo a la revisión del T-MEC en julio, informó el secretario de Economía, Marcelo Ebrard. El tipo de cambio cerró en 17.27 pesos por dólar americano, 5 centavos menos comparado con el registro anterior, mientras que el dólar interbancario se ubicó en 17.28 pesos y el dólar en ventanilla finalizó la jornada en 17.77 pesos a la venta. El índice de precios y cotizaciones de la Bolsa Mexicana de Valores cerró la jornada con pérdidas de 0.11% para ubicarse en las 68.261.17 unidades. El precio de la mezcla mexicana de petróleo se ubicó en 102.45 dólares por barril. Informó Itzel Vanegas. 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

0: capital.
1: Está muy internacional este programa, mira.
2: Sí.
1: ¿Tú eres de?
2: Quintana Roo.
1: ¿Pero de qué lugar?
2: Bueno, de Chetumal, pero con orígenes en Ixcalac.
1: Déjalo en Chetumal.
2: Sí, vamos.
1: ¿Tú crees que a alguien le importa dónde está Ixcalac?
2: En Majagual.
1: Pero nadie sabe.
3: ¿Dónde está lo de la basura? Que
1: ah, ¿tú rato. ¿Tú eres el que estabas atrás del proyecto del barco?
2: Por supuesto que no.
1: De Mérida.
3: De Mérida.
1: Y tenemos a José Luis Romero Hicks en Guanajuato. Y yo soy orgullosamente mexica, porque nací en la colonia Roma Sur hace muchos años. Ahí nací. A ver, José Luis Romero Hicks, México y la Unión Europea, es el gran tema que todo el mundo quiere platicar, el nuevo tratado. No lo he leído porque en la página donde está, el gobierno federal lo tiene muy complicado, 20,000 secciones. La página de la Unión Europea también lo tiene muy complicado. Todavía no está todo en un solo documento en PDF. No, si tú lo pudiste encontrar, ahí me mandas por el chat la dirección. Y quiero ver qué tanto se parece en un momento dado este acuerdo global modernizado entre México y la Unión Europea y el T-MEC. Y me interesa también ver qué dice sobre la industria digital que ha condenado el Papa hoy en su encíclica, y a ver si el acuerdo global modernizado lo toma en cuenta, lo imita del T-MEC o no dice nada.
4: Buenas tardes, Eduardo. Antes que nada, gracias otra vez. Saludo a la mesa, a Memo, por supuesto, a Rodrigo, a ti, a Francín, que no puedo dejar, y a la audiencia, que es a la que nos
1: debemos. ¿Cómo que no
4: todos
1: puedes dejar? No puedes dejar de saludarla.
4: Saludos a Itza
1: con
4: también.
1: Con la gente que está polarizada, hay que ser muy claro en tus conceptos.
2: Sí, sí, hay que dejarlo.
4: Fíjate
2: claro
4: que este es un acuerdo comercial muy interesante. Fue el último que firmó en su momento el presidente Zedillo hace 26 años. Y es una, como todos sabemos, Europa es el tercer socio comercial más importante que tiene México. Y en materia de inversión extranjera directa, pues casi el 25% de lo que se invierte viene de Europa. Es el 23%, estoy redondeando a la alza. Pero este acuerdo que se firmó el viernes en Palacio Nacional, creo que reviste una importancia coyuntural, precisamente por lo que tú estás mencionando, que estamos en la antesala de la renegociación, que seguramente así será, del tratado con Canadá y Estados Unidos, que es el T-MEC. Como todos sabemos, desde que el presidente Trump llegó a la presidencia de Estados Unidos, se han tenido diferentes maneras de ver el libre comercio, y en el caso de América del Norte, Estados Unidos ha pasado de la amenaza de los aranceles, combinando la agenda con migración y seguridad en el caso de México, la amenaza de los aranceles, combinando el déficit comercial que puede o no tener México y Canadá con Estados Unidos. Y en el caso de Europa, me parece que llega, bueno, actualmente tenemos, y a opinión de varios expertos, violatorios del comercio con Estados Unidos en el contexto del T-MEC, tenemos aranceles que deberían de gozar de libre comercio. Y en el caso de Europa, Eduardo, es muy interesante porque Antonio Costa declaró precisamente durante la firma el viernes pasado en Palacio Nacional que o dio a entender que este acuerdo representa, y aquí pongo mis palabras, una especie de endoso hacia el libre comercio. Ya el propio secretario Marcelo Ebrard ha dicho que, o ha dibujado escenarios en donde en la renegociación del T-MEC seguramente no habrá libre comercio como lo había con el NAFTA o el TELCAN en su momento, que se firmó en 1994, ya desde el siglo pasado. Entonces, este acto en donde prácticamente el 100%, por no decir el 98-99% de los aranceles en el comercio, aunque algunos productos tienen una transición de 7 años, Eduardo, van a quedar libre de todo arancel. Y en ese sentido, para precisamente quitarle el nerviosismo y darle seguridad a los inversionistas, tanto de Europa como de México, este acuerdo se está haciendo, digamos, en dos etapas. Una etapa intermedia, en donde empieza a operar de la manera más rápida en cuanto el Parlamento Europeo ratifique el nuevo acuerdo comercial y el Senado de la República Mexicana. Luego, ya para entrar en más detalles, un proceso que puede llevarse años, cada uno de los 27 países de la Unión Europea tendrá que ratificar ya para cuestiones en particular. Me llama la atención que precisamente en el caso de México, prácticamente la totalidad de los productos, salvo el sector agrícola que siempre tiene mayores protecciones, van a tener una apertura. De hecho, México va a seguir poniendo aranceles, por ejemplo, a la pasta que viene de Europa, el chocolate y la confitería, los quesos azules.
1: Porque se protegen ellos también, ¿no?
4: Sí, claro, por supuesto. Pero por otra parte, México va a tener una protección muy importante para varios de los productos que tienen denominación de origen, cosa que en el tratado con Estados Unidos y con Canadá no están contemplado ese tipo de excepciones. El caso de Europa, por decir algo, el café de Chiapas, para hablar de tu estado natal, va a tener protección como denominación de origen en Europa.
2: Vainilla,
4: y precisamente en la parte agrícola, seguramente en estos 7 años va a haber una transición en donde todavía va a haber algunas aranceles temporales en lo que se limpian en 7 años el caso de la carne de puerco, la carne de res, sí, y otros productos primarios.
1: A ver, Guillermo.
2: Pero yo creo que hay un apartado fundamental en el tema de la certidumbre que sí hace mucha diferencia, que es el mecanismo de resolución de disputas. Se va a generar un tribunal permanente de primera instancia con posibilidad de apelaciones. Los jueces se van a designar de manera conjunta, aleatoria y con altos requisitos de independencia.
1: Pero
2: y códigos de
1: esto ética. Contradice un poco la ley que recientemente se expidió,
2: precisamente,
1: en donde limitan este tipo de acciones para dirimir tus diferencias y te mandan los tribunales nada confiables de México.
2: Precisamente.
1: Porque yo creo que esto no se revisó después, mi estimado José Luis.
4: Pues mira, una vez que existen muchas reglas de interpretación de normas, una vez que se ratifique por el Senado y por el Parlamento Europeo y los 27 países, lo que predomina pues es lo que es posterior siempre en la interpretación de las reglas.
1: A mí lo que me interesa era mucho, porque no podemos seguir siendo un país que está exportando miel y que está exportando mangos. Digo, tenemos que salir de la exportación de productos agrícolas y exportar productos industrializados, o estos productos agrícolas industrializados. Y no va a ser que nos volvemos grandes proveedores de alimentos de Europa y seguimos comprándoles a ellos toda la tecnología y productos acabados, porque entonces el desbalance comercial va a existir por siempre.
4: Sí, y eso es normal por las ventajas comparativas.
1: No, no me normalizo una mala situación. No.
4: Ahorita por lo pronto la vainilla de Papantla, el chile habanero de Yucatán, la cajeta de Celaya en Guanajuato,
1: está
4: el mango Ataulfo, el Soconusco, van a estar.
1: Nos tenemos que ir, nomás pensando, han de comer tantos habaneros en Europa.
2: Lo dudo.
0: No, pero sirve para
4: No, pero las salsas sí son muy importantes.
1: Está bien, ya, sí. Ya nos vamos. José Luis Romero Hicks, te mando un abrazo y te esperamos aquí.
4: Saludos, abrazos.
1: Gracias desde Guanajuato. Oye, aquí el chat. El consenso, bueno, consenso, la mayoría de las opiniones es que Andy López Obrador Beltrán quiere ser diputado para tener fuero y no lo apañen. O sea, si él está buscando fuero, ser cierto esto, es que sí podría estar involucrado en lo que se dice, como se rumora del huachicol
2: altamente
1: y de muchas
2: probable.
1: Otras cosas.
2: Sí.
1: Yo no sé.
2: Sí, altamente
1: A ver, una última opinión.
0: Yo no lo creo, porque si fuera, no necesitaría fuero.
1: Claro que sí.
0: No estaría fuero, porque para quitárselo el partido del gobierno se lo quitan 2 patadas.
1: Bueno, nos tenemos que ir. Nos vamos. Gracias a los dos. Ya nos vamos. Adiós.
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6: Hoy es lunes 25 de mayo del 2026 y en la fórmula es, esta es la actualidad en información deportiva. Llegó la décima. Cruz Azul vino de atrás y derrotó 2-1 a los Pumas en el Olímpico Universitario con gol decisivo de Rotondi para proclamarse campeón del fútbol mexicano. Quiere continuar. Tras la promesa del presidente de Cruz Azul, Víctor Velázquez, y la obtención del título, Joel Wiki confía en mantenerse en la dirección técnica de Cruz Azul.

ganar la CONCACHAMPIONS femenina. Crece el grupo. Álvaro Fidalgo y Julián Quiñones arribaron a México para incorporarse a la concentración de la selección mexicana y se han integrado a los trabajos rumbo a la Copa del Mundo. A un paso de volver en los playoffs de la NBA, San Antonio.

0: tardes, muy buenas tardes, bienvenidos, lunes 25 de mayo, y bueno, 5 de la tarde con 2 minutos, ya tenemos campeón del fútbol mexicano. El día de hoy aquí en Grupo Fórmula hemos visto más playeras azules por todos lados, así que felicidades a todos los seguidores de Cruz Azul, se lo merecen los seguidores de Cruz Azul, muchísimos seguidores, y que han aguantado ahí. Enrique también es de Cruz Azul, tu hijo es de Cruz Azul,
1: Tania también,
0: toda la familia es de Cruz
1: Azul, todo, lo único que no tenemos azul es la sangre, pero sí.
0: Aquí también Juan Becerra es de Cruz Azul, Charlie, el productor de ¿cómo se llama?
1: Pepe Carras
0: también es de Cruz Azul. Aquí estoy viendo player. No, bueno, felicidades a todos los seguidores de Cruz Azul, la verdad, han aguantado vara y se lo merecen. Y como ya es costumbre, cuando termina una jornada, iniciamos con esto.
2: Lo mejor de la gran final, Torneo Clausura 2025.
0: Lo mejor de la gran final, señor Burak.
1: Pues mira, obviamente sería el título de Cruz Azul, pero voy a hablar acerca de la historia de Rotondi, porque creo que es una gran historia de redención de este jugador que, pues, en un par de ocasiones y en contra del América cometió faltas, una de ellas bastante dudosona, y bueno, que entre el Gato Ortiz y también Israel Reyes, y que Reyes dijo que es que le eché colmillo, lo cual quiere decir que le hizo trampa. Pero bueno, finalmente Rotondi, pues, tenía esas manchas, ¿no?, con el equipo de Cruz Azul, y el día de ayer, cuando todo apuntaba para que se iban a ir a tiempo extra, aparece Rotondi con el gol del título para el equipo de Cruz Azul. Así que para mí es lo mejor, es una gran historia desde un punto de vista.
0: Raúl Eduardo, ¿para ti qué fue lo mejor?
3: Pues mira, dentro de lo bueno que fue la liguilla de Cruz Azul y el buen fútbol que desplegó durante la liguilla, merecidísimo campeón, sin duda. Yo me voy a quedar con el tema de Joel Wiki. Al final, yo dije aquí que no entendía cómo quitaban al Arcamón en el momento que lo quitaron, y al final Joel nos enseñó que está listo, hizo muy buen trabajo en la liguilla. El tema de Amaury García, ¿no? Se fue Lira y Amaury García apareció y juega muy bien, hizo gran liguilla también, en fin, manejó muy bien el plantel, manejó muy bien al grupo, así que me quedo con el tema de Joel Wiki, Raúl.
0: Y bueno, pues yo también me quedo desde luego con el equipo de Cruz Azul, ¿no? Que creo que es justo campeón, es mejor, fue mejor Cruz Azul que Pumas, y justamente es el campeón del fútbol mexicano. Lo que dice Enrique, tiene toda la razón del mundo, lo de Rotondi, una gran satisfacción después de haber sido señalado y haber tenido la mala fortuna de participar en esas jugadas, y ahora, bueno, pues hace el gol del triunfo. Así que para la directiva, cuerpo técnico, jugadores, todos, muchísimas felicidades. Pero yo sí pongo especial atención en una cosa, los seguidores de Cruz Azul. Los seguidores de Cruz Azul, ¿vieron la cantidad de gente que fue al Ángel? Sí. Impresionante. ¿Y qué pasa? ¿Cuántos años no han sufrido? ¿Cuántos años no han aguantado? Ahorita nos decía Juan Becerra, le dije felicidades, me dice, no sé festejar. Pues sí, por eso me quedo con la máquina.
2: Lo peor de la gran final, Torneo Clausura 2025.
0: Lo peor, señor Burak.
1: Pues sí. Es difícil decirle rascado, pero quizás algo, no tanto lo peor, pero sí algo que marcó el partido de ayer de alguna otra forma, fue la expulsión de Antuna, cuando se queda el equipo de Pumas con 10 hombres. Y pues unos instantes después viene el gol de Rotondi para llevar la victoria del equipo de la máquina Celeste de Cruz Azul. Así que yo creo que fue un punto de inflexión esa expulsión de ayer.
0: Raúl Eduardo.
3: Yo me quedo con el funcionamiento de Pumas ayer y toda la liguilla. La temporada de Pumas fue muy buena, pero la liguilla no fue buena de Pumas. Pasó de milagro contra América, pasó de milagro contra Pachuca. O sea, el reglamento le daba el beneficio, sin duda, y tuvo momentos de las dos series bien, pero yo creo que en las dos series fue inferior a América y luego inferior a Pachuca, y en la final fue inferior a Cruz Azul los dos partidos. Así que merecidísima temporada, a punto de ser campeón, pero la liguilla de Pumas no fue buena, y yo no entiendo cómo un equipo como Pumas puede jugar solamente con tres mexicanos, ¿no? Hay que chambearle ahí.
0: Bueno, pues yo también me quedo con, estoy de acuerdo contigo, ¿no? Lo de Pumas, extraordinaria temporada, pero en la liguilla Pumas no caminó bien, y una cosa quedó muy clara, que la suerte no te alcanza para ganar títulos, ¿eh? La suerte no es todo, influye más que la suerte el bien jugar.
2: Lo blanco y lo negro de la gran final, Torneo Clausura 2025.
0: lo blanco y lo negro. Pues yo, la verdad, los dos arbitrajes los vi muy bien, ¿eh?
1: Sí, y muy bueno, el detalle este de la expulsión de Antuna, pues viene el VAR, porque originalmente Quintero señala amonestación, lo llaman al VAR y entonces ya expulsan a Antuna.
3: Sí. Los dos arbitrajes fueron muy buenos.
0: Muy buenos.
3: Muy buenos. Yo no puedo entender lo de Antuna, no lo puedo entender.
0: No, yo tampoco.
3: Aunque yo creo que con Antuna o sin Antuna en la cancha, Cruz Azul hubiera ganado antes de los penales, si se hubieran ido a tiempo extra. Pero lo de Antuna es increíble, no puede, con la experiencia que tiene, con el tiempo que lleva jugando, no puedes tirar esa plancha en el minuto que lo tiró y cuando Pumas estaba sufriendo como estaba sufriendo, ¿no?
0: Fíjate, yo la verdad, los dos arbitrajes, muchas felicidades para los dos árbitros, lo hicieron muy bien. Es una buena noticia para el futuro saber que hay dos buenos árbitros ahí que ya vienen llegando. Pero yo sigo insistiendo que este partido le correspondía a Ramos Palazuelos. ¿Por qué? Porque es el mejor árbitro de México. Porque que le salió a la comisión de arbitraje, qué bueno que le resultó. Y ojalá para la próxima temporada tengan un mejor trabajo. Porque la buena actuación de estos árbitros no salva el mal desempeño de la comisión de arbitraje toda la temporada, ¿eh?
3: Y la liguilla.
0: Y sí, son cosas diferentes. Ahora, qué bueno que tenemos dos árbitros de este tipo para el futuro. En fin, así fue la liguilla. Y lo de ayer en la noche en el estadio de Ciudad Universitaria, pues caramba, yo por un momento pensé que el partido se iba a suspender porque en la tarde empezó a llover, y a llover muy fuerte, pero la cancha quedó en buenas condiciones, la cancha estaba excelente, y yo creo que es el partido que ha estado más cerca de ganar Pumas en toda la liguilla, ¿eh? O sea, más, a lo que me refiero es que tenía más chance, no porque jugara mejor,
3: ¿sí?
0: Pero era el que tenía, el que estaba ahí. Pero sí, con todo respeto para los Pumas, hay una diferencia de planteles y de capacidad entre Cruz Azul y Pumas.
1: Y también es, ahora sí que tienen pocos jugadores muy buenos, pero necesitan reforzar. Entonces, a ver qué es lo que va a pasar para el siguiente torneo con el equipo universitario, que además pues está ya a la vuelta de la esquina, porque todavía no se va a acabar el Mundial y ya va a empezar el siguiente torneo del fútbol mexicano. Hay muy poco tiempo para armar plantillas, pero Pumas, reconocimiento, gran torneo, pero se tiene que reforzar.
3: Sí, más cerca porque se fue arriba en el marcador, ¿no?
0: Sí, claro.
3: Pero si no es por Keylor.
0: No, pues si no es por Keylor no llegan a la final. O sea, hay dos cosas que muchos seguidores de Pumas no quieren aceptar. Uno, tuvieron mucha fortuna y dos, Keylor los llevó a la final, ¿eh? Regresamos.
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4: La selección de Ghana participará en su quinto mundial y buscarán superar su mejor participación cuando en Alemania 2010 avanzaron hasta los cuartos de final, siendo el único representante africano en fase de eliminación directa. Las estrellas negras estarán al mando de Carlos Queiroz, quien tomó al equipo en este mismo año, el 13 de abril, tras la destitución de Otto Addo. Entre sus figuras destacan Thomas Partey, centrocampista del Villarreal, Mohamed Kudus del Tottenham, Iñaki Williams del Athletic Club, y el capitán Jordan Ayew, uno de los líderes históricos del equipo. Ghana fue el primer país de África Occidental en conseguir su clasificación para esta Copa Mundial. En este Mundial compartirán el Grupo L, donde enfrentarán a Panamá, Inglaterra y Croacia.
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1: Iniciamos en España porque después de su intempestiva salida hace unos meses de Cruz Azul, el argentino Nicolás Larcamón ya tiene nuevo club y este lunes fue presentado como director técnico del Sporting Gijón. El conjunto perteneciente a Grupo Orlegui buscará ascender a la primera división española en la próxima temporada tras quedar lejos del objetivo en la presente campaña, ubicándose en la parte media de la tabla. Nos mantenemos en España, pero trasladándonos a la capital, en donde se dio a conocer la lista final de convocados para la Copa del Mundo, y por primera vez en la historia, La Roja disputará una justa mundialista sin futbolistas del Real Madrid, quedando fuera del corte jugadores como Dani Carvajal, Raúl Asensio, Álvaro Carreras, Fran García y Dani Ceballos. Cerramos aterrizando en Colombia porque esta mañana también se dio a conocer la lista de 26 convocados para la Copa del Mundo, encabezada por el veterano y figura James Rodríguez. En la convocatoria existe presencia de la Liga MX, con la inclusión del central del ahora vigente campeón Cruz Azul, Willer Dita, así como el portero del Atlas, Camilo Vargas. 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
2: Ángel Ricalde estuvo ayer en Ciudad Universitaria, pero primero déjenme decirles de caliente, ¿sí? Porque viene ya la final de CONCACAF Liga de Campeones. Esto es el próximo sábado y en Toluca. Y les digo una cosa, el Toluca buscará aprovechar su localidad para ganar un torneo que está deseando el equipo y la afición de Toluca. Mientras tanto, Tigres, pues es un equipo con experiencia y eso es lo que intentarán. 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Bueno, pues vamos ahora sí con Ángel Ricalde. Ángel estuvo ayer en Ciudad Universitaria y hizo este color. Tiene mucho mérito el color que hizo Ángel porque le va a la América y estuvo en la final de Pumas Cruz Azul.
1: Obsesión. Se define como una perturbación anímica por una idea fija o recurrente que condiciona una determinada actitud. Obsesión por la octava, obsesión por la décima y por demostrarle al oponente en esta revitalizada rivalidad de una vez por todas quién es el que manda. La final es una oportunidad irrepetible de asestar un golpe de autoridad definitivo entre clubes y aficiones.
3: Puede estar en contra que tengan mejor alineación, pero lo que considera este espíritu y esta afición es la garra que tienen y toda la entrega de esta afición que hoy los viene a apoyar.
4: Claro que sí, no nos incomoda porque ya levantamos aquí la Copa de la Conca Champions, así que vamos a levantar la décima.
1: La sequía de 15 años hace que el escenario de la batalla se adorne con sus mejores galas, mediante una espectacular demostración de orgullo y respaldo incondicional de los de casa hacia los suyos. Y entonces, sobre el terreno de juego, una ráfaga, una descarga de ilusión de la pierna derecha de Robert Morales hizo explotar el Olímpico Universitario con una bomba de optimismo inquebrantable.

0: la vieja fortuna que tanto acompañó a los locales hasta esta instancia, decidió poner punto final a su colaboración en el peor momento posible. Cruz Azul despertó, y para sorpresa de todos, no era la víctima, sino el protagonista de la historia. Un grito de gol, convertido en reivindicación, acabó con el villano y completó la transformación de Rotondi a héroe. Cruz Azul volvió a sentirse como en casa, y cuando todo parecía escrito, decidió modificar el final de una película que aparentaba tener otro desenlace. La octava tendrá que seguir esperando. La décima ya está en casa y no es más una obsesión. Para Fórmula Deportes, Ángel Ricalde.
1: Ambientazo ayer en Ciudad Universitaria. Oye, para los que piensan y dicen que Wiki pues llegó y le dio seguimiento al trabajo del Arcamón, oye, Wiki cambió a jugar con línea de cuatro. A Jeremy Márquez lo habilitó como lateral, que venía jugando a mediocampista. A Campos, que jugaba lateral derecho, lo tiró a jugar como lateral izquierdo y adelantó a Rotondi. O sea, él en este poco, en corto tiempo, le imprimió su sello al equipo de Cruz Azul. No nada más lo que venía haciendo el Arcamón, que también el Arcamón tiene parte en este triunfo también, ¿no?
2: Sí, Lira, ¿no? Que se va a la selección.
1: Lira, ayer estaba ahí festejando.
2: Sí, apareció y también se llevó su medalla. Y hay un dato muy interesante porque, bueno, son 7 partidos los que dirige Wiki, sin perder uno solo para conseguir el título. Y recuerdo ustedes lo que pasó en el 2002, cuando deja Ricardo Antonio La Volpe el equipo de Toluca. Sí, entonces entra Wilson Granolati como técnico, y luego finalmente para semifinales y final, el que dirige es Alberto Mario Jorge, y entonces aunque él sí pierde un partido en la final en contra de Morelia, pierden 1-0, pero luego gana el partido de vuelta 4-1. Entonces Alberto Mario Jorge, dirigiendo 4 partidos, fue campeón con el equipo de Toluca, y ahora 7 partidos y es campeón Wiki con Cruz Azul.
3: Pero en aquel entonces lo de Toluca sí me parece que es diferente, porque se dice que La Volpe estaba tras bambalinas, digamos, ¿no? Del trabajo. Y aquí no, aquí fue Wiki el que decidió todo, claro, con su cuerpo técnico. Yo agregaría a lo que dice Raúl el tema de Veré, le dio un protagonismo importante a Veré y le resultó y le funcionó. Hizo muy buena liguilla también. La liguilla de Charlie Rodríguez fue excepcional. Es una pena de verdad que Charlie Rodríguez nunca en la selección nacional haya podido dar lo que ha dado en los diferentes equipos en los que ha estado, porque es un gran jugador, tiene muchísima calidad. El partido de Charlie ayer fue muy bueno, y además agregaría yo que se le lesiona Paradela, ¿no? Su creativo, el hombre que más pesa en crear juego al frente, se le lesiona, mete al Toro Fernández, el Toro no anda bien, pero lo mete y empieza a preocupar a los centrales de Pumas, y tiene un jugador ahí en el área, además de Veré, ¿no? Es un trabajo importante el de Joel Witt.
1: Sin lugar a dudas. Por cierto, tenemos ahí este audio y este video de Joel Wiki el día de ayer en el programa de Cuadro Titular. Sí, a ver, vean lo que sucedió en el programa de la noche de Cuadro Titular. Ahí está, para la gente que nos sigue en la televisión, la gente que nos sigue en la radio, está ahí sentado, pero si corren el video sería mejor, ¿eh?
4: ¡No! ¡Wiki te está marcando en vivo en directo! Por favor, responde. No, responde. En altavoz.
5: Amigo.
6: Cabrón,
5: estás en vivo, en Cuadro Titular.
6: Perdón.
5: Oye, felicidades, Wiki.
6: No, gracias a ti, hermano, que el apoyo siempre, y a todos que están ahí, los saludos, los abrazos, los quiero un chingo. Gracias a todos.
5: Gran trabajo, Joel,
4: ¿qué tal? ¿Cómo estás? Te saluda Claudia García, qué alegría más grande. Oye, una cosa, te quieres quedar, ¿verdad? No te vayas.
6: El pez lo dijo.
5: Eso.
6: El negrito.
5: Eso. Mi negrito.
4: Felicidades. Gracias. Bendiciones. Joel, te esperamos en Cuadro Titular, ¿eh? Te esperamos en Cuadro Titular con la copa.
7: ¿Dónde va a seguir ahorita?
5: ¿Dónde la fiesta? Ya no te está escuchando nadie.
6: Vamos en el camión, vamos al hotel, güey.
8: Joel. Hola. Chaco. Te cortaste la uña, Joel.
6: No, ya tengo largas, Chaco.
5: Abrazo, negrito.

0: Abrazo, te mando a felicitar todos acá.
1: Tú, buenísimo, estaba.
2: Qué momentazo.
1: Estaba Yosgar, estaba Yair Pereira y estaba el Chaco, que jugaron en Cruz Azul. Este se soltó, pero qué bueno. Me da muchísimo gusto por Wiki. Qué bueno que va a seguir siendo técnico del equipo de Cruz Azul. Regresamos.
3: 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La selección de Panamá jugará su segunda Copa del Mundo tras finalizar de manera invicta como primer lugar de su grupo en las eliminatorias de CONCACAF. Los canaleros vuelven a una Copa del Mundo después de su ausencia en Qatar 2022 y tras su participación en Rusia 2018, que significó su primera participación histórica en una Copa del Mundo. La selección panameña estará bien representada por elementos como Adalberto Carrasquilla de Pumas, Ismael Díaz de León, José Córdoba del Norwich y Aníbal Godoy de San Diego FC. Panamá comparte sector con Ghana, Croacia e Inglaterra y estarán debutando el 17 de junio ante los ganeses. En un grupo complicado, este 2026 los canaleros buscarán su primer punto en una justa mundialista.
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1: En el tenis de Roland Garros inició la actividad de la primera ronda con las cabezas de serie, donde el estadounidense Ben Shelton derrotó al español Daniel Mérida en tres sets por parciales de 6-3, 6-3 y 6-4. Con las damas, la mexicana Renata Zarazúa quedó eliminada ante la rusa Diana Schneider en dos sets por parciales de 6-4 y 6-1. En el automovilismo de la IndyCar se corrieron las 500 millas de Indianápolis con una cerrada victoria del sueco Felix Rosenvix, que superó en final de fotografía al estadounidense David Malukas, y el neozelandés Scott McLaughlin se quedó con el tercer puesto. El regiomontano Patricio Howard finalizó en la cuarta posición. En el béisbol de la Liga Mexicana, los Guerreros de Oaxaca presentaron su nuevo estadio Yubac con el patrocinio oficial de Banamex. El inmueble fue diseñado por el arquitecto de origen portugués João Boto y cuenta con capacidad para 10.000 espectadores. Guerrero se quedó con la serie de este fin de semana contra Conspiradores de Querétaro. Ayer, con la victoria de 8-4, la victoria de 17-3 y el triunfo de 11-3. Y en el fútbol femenil, la selección mexicana confirmó su gira por Australia, donde enfrentarán al equipo local dos veces, el 6 de junio en Newcastle y el 9 de junio en Sydney. Formará parte de su proceso de preparación rumbo a las eliminatorias mundialistas hacia la Copa Mundial de Brasil 2027. El estratega del tricolor femenil, Pedro López, anunció su convocatoria, donde destacan las 5 jugadoras de Pachuca: Nina Nicosia, Carla Nieto, Charlín Correa, Real, Kenty Robles y Stephanie Barreras.
2: Señor Murak.
3: Raúl, fue un domingo de automovilismo y de altísimo nivel y muy buena participación también de pilotos mexicanos. A destacar lo que hace Daniel Suárez en la serie NASCAR, que se lleva una de las joyas de la corona del automovilismo en Estados Unidos, porque se impone en las 600 millas de Coca-Cola, que bueno, se realiza en Concord, en Carolina del Norte. Y además una carrera muy, muy especial para todos los que participan en esta serie, porque Kyle Busch había fallecido unos cuantos días antes, que había sido un piloto realmente importante, inclusive en la carrera de Daniel Suárez cuando estaba iniciando y los resultados no se daban. Recibió varias veces el telefonazo de Kyle Busch, formó parte del mismo equipo también de Busch, quien pues hace un par de semanas sentía problemas para respirar, total que tiene neumonía y luego se junta con un sepsis y adiós Kyle Busch hace unos cuantos días. Y entonces se convierte Daniel Suárez en el primer piloto nacido en México que gana esta carrera, y por otra parte también es su tercer triunfo dentro de la serie de la Copa de NASCAR, la primera desde el 2024, una carrera que fue pasada por lluvia, suspendida en varias ocasiones, inclusive tiene que recortarse 27 vueltas, y entonces se lleva el triunfo de Daniel Suárez. Un gran, gran resultado para este gran piloto mexicano. Y bueno, siguiendo con lo de los mexicanos, la actuación nuevamente de Pato Howard dentro de las 500 millas de Indianápolis, y pues lamentablemente el hecho de que siempre pelea, siempre batalla, siempre está metido entre los primeros lugares, pero que lamentablemente no puede ganar. Y el día de ayer, la carrera tiene un par de interrupciones cuando quedaban 8 vueltas para finalizar, estaba entre los 3 primeros Pato Howard, se vuelve a suspender la carrera después de esas 8 vueltas que he mencionado, y total que finaliza en el cuarto sitio, y con esto suma su quinto top 4 en las 500 millas de Indianápolis, Pato Howard, pero esa bandera cuadro no se le ha dado. Y lo que es también de destacar es el cierre verdaderamente espectacular, porque se da la llegada más cerrada, más apretada en la historia. Son 110 ediciones de las 500 millas de Indianápolis, y Felix Rosenquist empareja a David Malukas de Estados Unidos cuando estaban llegando a la meta. Aquí lo vemos, la gente que nos acompaña en la fórmula. La diferencia entre los dos fue 233 10 milésimas de segundo. 233 10 milésimas de segundo. Si lo queremos redondear, 0.02 segundos la diferencia entre los dos. Y de esta forma la victoria es para Rosenquist, que se lleva la bandera a cuadros. El cierre o la diferencia más pequeña anteriormente había sido en 1992, cuando Alonso Jr. se impone a Scott Goodyear por 43 milésimas. Además, Rosenquist se convierte en el tercer sueco que se lleva la victoria. Anteriormente había sido Kenny Brack y también Marcus Ericsson. Y es apenas su segunda victoria en la serie Indy en 120 inicios.
0: Oye, fue dramático. ¿Cómo festeja con su botella de leche?
3: Sí, ¿no? Tradicional. Tradicional ese festejo allá en Indianápolis. Y bueno, fue una gran, gran carrera. Y bueno, dentro de la Fórmula 1, Kimi Antonelli, el piloto italiano, gana el Gran Premio de Canadá. Es su cuarta victoria de manera consecutiva, un dominio absoluto el que ha tenido. Se impone a su coequipero George Russell, con quien tuvo un gran duelo en las primeras 30 vueltas. Se intercambiaron posiciones. Sin embargo, por ahí la vuelta 31, Russell sufre un problema eléctrico en su coche, tiene que abandonar. Lewis Hamilton tiene su primer podium con Ferrari, termina en el segundo lugar, y Max Verstappen su primer podium de la temporada, finalizando en el tercero. En el caso de Checo Pérez, pues se continuaron las dificultades, no le fue tan mal en la carrera sprint, pero el día de ayer tuvo que abandonar en la vuelta 39 debido a una situación de la suspensión. Antonelli es líder del campeonato, 43 puntos de ventaja sobre George Russell, y la siguiente fecha va a ser la tradicional carrera del Gran Premio de Mónaco, el 7 de junio.
4: ¿Cómo puede haber tanta diferencia entre un coche y otro en la Fórmula 1, no? Y no es este año, porque bueno, este año cambiaron muchas cosas, pero en otros años, yo me acuerdo, por ejemplo, el de Red Bull, hace robaba. Un año, dos años, robaba y volaba.
0: Ahora es Mercedes.
4: Pero, ¿cómo puede haber tanta diferencia entre uno y otro si se supone que están todos igual de actualizados, no?
3: Pues es que tiene que ver con dos aspectos, ¿no? Presupuesto y también quien sea el hombre que diseña los coches.
0: Pero lo de Cadillac, yo pensé que iba a ser complicado, pero no tanto, ¿eh?
3: Sí, estoy de acuerdo contigo, totalmente de acuerdo contigo. O sea, sabíamos que no iba a estar peleando las primeras posiciones, que iba a ser difícil para Checo Pérez, pero pues sí, ha sido un año de aprender, y además bajo estas nuevas reglas en donde los autos son híbridos, y pues hay mucha gente que no le gusta tampoco, ¿no? Parecen pues carreritas ahí de Mario Bros. Bueno, dentro del básquetbol de la NBA, el día de ayer cosas interesantes. Juego número 4 en la final de la Conferencia del Oeste. San Antonio empata el compromiso contra el Thunder Oklahoma City. Se impone por 103-82. El francés Víctor Wembanyama otra vez tiene un gran partido. Tiene 33 unidades, así que están empatados a 2. El partido 5 será en Oklahoma City, el partido 6 será de regreso en San Antonio, y si hay partido 7 será otra vez en la casa del Thunder. Mientras que el día de hoy, a las 6 de la tarde, un ratito, estará jugando los Knicks en contra de los Cavaliers de Cleveland, juego número 4 en la serie final de la Conferencia del Este. Los Knicks han sido muy superiores a los Cavaliers, fuera de lo que se presentó en el primer partido, y entonces hoy pueden meterse a su primera final desde 1999. En la NBA. Es un equipo que tiene a Jalen Brunson como uno de sus estandartes, y aparece también Karl Anthony Towns, y en fin, oye, en un Obi, son muy buenos jugadores con los que cuentan los Knicks. Y bueno, también dentro del béisbol de las grandes ligas, el día de ayer, algunos juegos interesantes donde la Red de Tampa es un equipo que pues no tiene un gran presupuesto, tiene un manager, Kevin Cash, que pues realmente le saca agua a las piedras, que fue de los primeros en hacer esos partidos de bullpen, donde no tenías quizás suficientes abridores, y entonces pues que venga un relevista que inicie con una entrada y luego que venga otro dos entradas, en fin. El caso es que tuvieron serie de fin de semana en contra de los Yankees de Nueva York, y aunque ayer ganan los Yankees, por cierto, estaban 0-0 en la novena entrada, y viene Aaron Judge con su home run número 17 de la temporada, ganan los Yankees 2-0, pero Tampa le saca 4.5 juegos a los Yankees de Nueva York, que ya afortunadamente para ellos contaron con el regreso de Garrett Cole. 569 días tardó en regresar entre apertura y apertura Garrett Cole, participación, porque su último juego había sido el partido número 5 de la Serie Mundial del 2024 en contra de los Dodgers. Lo hace bien el viernes, aunque finalmente falló el relevo y perdieron en contra de Tampa. Los Dodgers, que el día de ayer se imponen a los Cerveceros de Milwaukee 5-1, y los Dodgers tienen ventaja de juego y medio sobre San Diego en el oeste de la Nacional, porque los Padres cayeron en contra de los sorprendentes Atléticos de Sacramento. Para el 2028 serán los Atléticos de Las Vegas, pero Atléticos están jugando estupendamente, y tienen también a Nick Kurtz, quien tiene el día de ayer, incrementa su racha a 47 partidos consecutivos envasándose. O sea, no importa si es base por bola, si es con un error, si es con un hit, en fin, pero son 47 partidos envasándose. Y los Cachorros de Chicago Hace unos cuantos días se tuvo una racha impresionante, más de 10 victorias consecutivas para tomar la primera posición de la división central de la Nacional. Bueno, pues ayer cayeron contra Houston, 8 carreras contra 5, y entonces ahora Cachorros sufre su octava derrota consecutiva. ¿Cómo es de rachas este deporte del béisbol?
4: Oye, los Atléticos, ¿hace cuánto que no tenían una temporada como la que están teniendo en Oakland?
3: Pues muchísimo tiempo, un buen rato, y que además, fíjate, se han beneficiado porque la competencia, bueno, tienes a Seattle, que llegó a la final de la Liga Americana el año pasado, y tienes a Houston, aunque ha batallado mucho este año con lesiones, su rotación abridora no es buena, pero bueno, equipo competitivo. Los Rangers hace poquito estuvieron en la Serie Mundial, los Serafines, bueno, pues un equipo regularcito, pero todos ellos con marca perdedora. Y entonces los Atléticos tienen un juego por encima de 500 y han estado ahí, ¿no? Pero yo creo que si con una mayor competencia, pues entonces estarían más abajo.
4: Claro.
3: Pero sí es un equipo que no le invierte y que tiene peloteros interesantes en varias áreas, ¿no? Entonces, bueno, pues seguimos platicando acerca de esto más
0: adelante. Perfecto, una pausa, regresamos.
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8: La Bahía de San Carlos se ubica en Sonora. En su impresionante paisaje conviven el desierto, el mar y la montaña, que junto a sus atardeceres ofrecen un gran espectáculo turístico. Una de sus playas más hermosas es la de Los Algodones.
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10: La gobernadora de Chihuahua, María Eugenia Campos, confirmó que acudirá en calidad de testigo el próximo miércoles a las oficinas de la Fiscalía General de la República en Ciudad Juárez. Esto en relación con la investigación sobre operaciones de agencias extranjeras en territorio nacional. Integrantes de la CENTE instalaron este lunes plantones indefinidos en el Centro Histórico de Oaxaca y en la calle 5 de Mayo de la Ciudad de México como parte de su protesta para exigir la abrogación de la Ley del ISSSTE 2007 y la eliminación de la reforma educativa. El secretario de Economía, Marcelo Ebrard, informó que México alcanzó un nuevo récord en inversión extranjera directa al capturar un monto de 23.591 millones de dólares durante el primer trimestre del año. Ebrard Casaubon detalló que esta cifra representa un incremento del 10.4% en comparación con el año anterior.
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11: En la Liga MX Femenina.
12: Las Águilas del América se alzaron campeonas de la Champions Cup de CONCACAF tras vencer a Washington Spirit por marcador de 5-3 en la cancha del Estadio Hidalgo. Y con el resultado se convierten en el primer equipo femenil mexicano en ganar un título internacional. Escuchamos al estratega de las Azulcremas, Ángel Villacampa.
13: Hemos llegado muy justas a este torneo, la verdad. Ellas llegaban con 10 jornadas nada más de liga. Es un equipo, un equipazo, que esto no, ya no iba a ser de condición física, no iba a ser de táctica, no iba a ser de técnica, iba a ser de pasión, iba a ser de corazón, de tirar de casta, de tirar de orgullo. Yo creo que lo mejor es que disfrutemos de este momento, que ya tocaba, que es el momento de disfrutar y de creer que todavía vamos a hacer muchas más cosas juntos.
12: Con la obtención del título también acceden a la próxima Copa de Campeones Femenina de la FIFA 2027 y a la primera edición del Mundial de Clubes Femenino en 2028. En más resultados, las Tuzas de Pachuca se impusieron al Gotham FC por marcador de 3-0 en duelo por el tercer lugar del torneo. Escuchamos a la jugadora de las Tuzas, Charlín Corral.
14: Obviamente el partido pasado dimos todo y justamente hoy queríamos irnos con una victoria para irnos tranquilos. abrirlas para ya poder descansar un poco después de una larga temporada y bueno, contentas con la victoria.
12: De esta manera culmina la temporada para los clubes mexicanos de la Liga MX Femenil a la espera del inicio de la siguiente campaña el 31 de julio, ya con la integración de Atlante Femenil.
15: Bueno, pues se jugaron últimas jornadas en Europa. En España desciende el Oviedo, desciende el Mallorca y desciende el Girona. En el último partido con el Elche, pierde el Girona y se va a la división de ascenso.
16: 1-1.
15: Uno, claro. Oye, y en Italia, el Milan se vuelve a quedar fuera de una Champions, ¿eh?
16: Pero increíble, Raúl. El estaba dentro de puestos de Champions antes de empezar la jornada. Recibía al Cagliari, tenía abajo de ellos a Roma y al Como. Y la Roma le gana 2-0 al Hellas Verona y el Como le gana 4-1 al Cremonese. El Como es la revelación en la Serie A en Italia. El Como lo dirige Cesc Fabregas y termina metiéndose en el cuarto lugar a la Champions. La Roma en tercer lugar y se quedan fuera de Champions el Milán y la Juve. Los dos van a la Europa League. Increíble, increíble estos dos equipos y estas dos potencias fuera de la Champions League. Ya está fuera el técnico del Milán.
15: Ah, pero Bayer.
16: Y vamos a ver qué pasa con Santi Jiménez, ¿no? Que la primera temporada fue buena y esta temporada la lesión, por supuesto, que perjudicó, pero hizo muy pocos goles Santi Jiménez, ¿no?
15: Sí. Yo creo que con la salida de este técnico se puede quedar. ¿Sabes qué? Me llamó poderosamente la atención y qué maravilla, qué gusto. Las despedidas en la Liga Premier, en la Liga de Inglaterra. Vamos primero con la de Salah, del jugador del Liverpool, que deja de jugar ya en el Liverpool. Le hacen una despedida, le canta a todo el estadio. Y es, de verdad, es muy, pero muy emotivo. Él lo tiene, la gente que nos sigue en Telefórmula, él se levanta a aplaudirle a la gente, ingresa al campo, luego va a llegar su hija, y le hicieron pasillo, ¿no? Bueno, qué manera de despedir a sus jugadores, ¿no?
17: Realmente espectacular, rindió tributo a alguien que les dio tanto. Es cierto que últimas fechas los resultados no estaban, inclusive algunos problemas con el técnico, no jugaba como antes, pero de cualquier manera el reconocimiento ahí está para alguien que efectivamente les dio tanto.
16: Y esto estamos viendo ya el final,
15: sí.
16: ¿No? O sea, ya cuando terminó el partido para complementar, pero a Salah lo sacaron al minuto 60, 65 por ahí, para que dentro del partido el público lo ovacionara y fuera el reconocimiento completo para Salah, ¿no? Ya aquí viene todo lo que le hace la directiva terminando el partido.
15: ¿Quién iba a decir, quién iba a pensar cuando llega Salah para jugar en Liverpool que un jugador egipcio iba a tener el éxito que tuvo? Llegó un momento que este era el mejor del mundo.
16: Sí, sí, sí. Con Klopp, sin duda.
15: La verdad que
16: en aquel momento que ganaron la Champions y esos 3-4 años con Klopp era un fenómeno sola, sin duda.
15: Y la otra que fue la de Pep Guardiola también fue muy emotiva, ¿no? 10 años en el City, Pep Guardiola, no, se le entregó todo el estadio, la gente, le hicieron el pasillo, sus futbolistas. Un momento muy, muy emotivo, muy especial. Qué gusto que reconozcan así a sus grandes figuras en el fútbol de Inglaterra, ¿no?
16: 10 años y 20 títulos de Guardiola.
15: Ahí estaba el papá de Guardiola, que tiene 94 años.
16: Oye, y dentro del partido, antes, en el partido también, al minuto 65-70, sacaron a Bernardo Silva. Que Bernardo Silva también se llevó una ovación increíble de la gente del Manchester City. Lloró. Y bueno, un día muy emocionante en el Etihad, sin
15: duda. ¿Cómo no va a llorar? Estaba llorando yo, que no lloré él. Qué bárbaro. No, mis respetos a estos equipos ingleses. Y Guardiola, yo no sé qué vaya a hacer, porque él dice que va a descansar un rato, que quiere dirigir una selección. Yo creo que se va a aburrir.
17: Yo también lo creo. Lo importante también para Guardiola es que se va bajo sus propios términos, él es el que dice me voy de aquí. Sí había tenido hace que 2-3 años pues problemas en su relación con su esposa por la lejanía, ¿no? Entre España y también Inglaterra, y había dicho que se iba a tomar un tiempo. Finalmente firma que habrán sido un par de años más con el Manchester City y ahora toma esta decisión.
16: Entre el Barcelona y el Bayern Múnich se tomó un año sabático, ¿no?
15: Para ir a Nueva York a perfeccionar su inglés para dirigir al City.
16: Oye, hay un dato interesante con Guardiola. España fue campeón del mundo cuando Guardiola dirigía al Barcelona. Uh-huh. Alemania fue campeón del mundo cuando Guardiola dirigía al Bayern Múnich. ¿Será Inglaterra uh-huh. posible candidato al título?
15: Pues mira, por lo pronto aquí lo de tocar el balón surgió efecto, ¿eh?
16: Sí, cómo no.
15: Sí, sí. Segunda ocasión que un jugador de Pumas tocó un balón, el primero fue contra Seattle, ¿no?
16: Ah, la copa.
15: Oh, la copa, claro.
16: La copa se mira y no se toca.
15: Sí. Y ahora otra vez Nathan toca la copa y para atrás.
16: Sí. Oye, en Inglaterra descendió finalmente el West Ham y el Tottenham se salvó en la última jornada ganando de local, y el West Ham, donde jugó Edson Álvarez hace un par de temporadas, desciende a la Championship. En el fútbol femenil
15: también descendió el Wolverhampton, ¿no?
16: También el Wolverhampton, hace un buen rato, sí. También en Europa, pero en el fútbol femenil, el Barcelona femenil gana su cuarta Champions, 6 finales seguidas del Barcelona femenil, y de esas 6 ha ganado 4, le gana 4-0 al Lyon el sábado, un primer tiempo competido, donde fue mejor el Lyon, me parece, y el segundo tiempo del Barcelona fue realmente espectacular. Es un equipazo el Barcelona femenil, equipazo.
15: El detalle, ya vieron el detalle de que Joel Wiki, este es un, para los Pumas no les va a caer muy bien, pero lo estaba leyendo hace rato, Joel Wiki ha ganado más títulos en CU que los Pumas en los últimos 15 años. Es que era auxiliar de Vicente en CONCACAF, ya lleva 2 ahí.
17: Pues sí, Cruz Azul sigue sin perder ahí en CU, ¿no?
15: Sí, no ha perdido un solo partido en Ciudad Universitaria.
17: Sí, entre, desde luego, su estancia como local y ahora que jugaron como visitante el día de ayer, se llevaron la victoria.
15: Oye, hoy escuché a Beto Murrieta en ESPN Fórmula, que decía que Cruz Azul analiza la posibilidad de jugar en Cruz Azul Hidalgo en el 10 de diciembre.
16: Pero serán unos 3-4 añitos.
15: Pues es que tienen que construir otro estadio ahí.
16: Sí.
15: Pero bueno.
11: Para cerrar,
15: la convocatoria de España. Vamos a escuchar.
18: Grimaldo.
19: Pau Cubarsí.
20: Aymeric Laporte. Marc Cubil. Eric García.
21: Marco Llorente.
22: Pedro Porro.
23: Aquí. Centrocampistas. Pedri.
24: Fabián.
25: Zubimendi.
26: Gavi.
27: Rodrigo. Alex Baena.
28: Mikel Merino.
29: Delanteros. Oyarzabal.
30: Dani Olmo.
31: Nico Williams.
32: Jeremy Pino.
33: Ferran Torres.
34: Borja Iglesias.
35: Víctor Muñoz.
36: Lamine Yamal.
15: Esto que escuchaban la gente que nos sigue en la radio eran las voces de la gente. O sea, panaderos, de todo de tipo.
17: Policías.
15: Una gran producción para... Sí, para dar sus 22.
16: La convocatoria la da la gente, ¿no?
15: La gente, fue. Exactamente.
16: Y termina cerrando el video el rey de España, nada más y nada menos.
15: El rey de España, que yo creo que le cae mal a Gibran, porque ya no lo metió. Ahí está, mira.
34: Borja Iglesias. Víctor Muñoz.
16: El equipo de
15: todos, ¿no? Lo cierra el rey de España. La producción excelente.
17: Sí, el rey de España, gran aficionado al Atlético de Madrid. Y yo tengo mucha curiosidad de ¿y qué va a hacer México?
15: Pues mira, por lo pronto volvieron a sacar un comunicado hoy que ya está Fidalgo y Quiñones con la selección.
16: Con la convocatoria de España, el gran revuelo de que no hay jugadores del Real Madrid por primera vez en la historia.
15: En un mundial.
16: Españoles, desde luego, ¿no?
15: Con esto nos vamos y no se vaya, viene PPK.

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